0: en su fortaleza. Espera, rival. Pausa, volvemos.
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3: Hola, soy Darian Sandoval y estas son Curiosidades Mundialistas. ¿Te imaginas no volver nunca más a tu país tras un mal papel en una Copa del Mundo? Pues esa fue la decisión que tomó Filippo Pascucci, entrenador de Argentina en Italia 1934, luego de que la albiceleste quedara eliminada en los octavos de final ante Suecia. Fue un viaje largo en el buque Neptunia, e incluso el equipo solo pudo entrenar una vez después de zarpar de Argentina, cuando hicieron una parada en el puerto brasileño de Santos. A sabiendas de lo duro que sería regresar a Argentina con las críticas y el repudio de la afición del pueblo, Filippo Pascucci decidió quedarse a vivir en Italia como un auténtico exiliado de guerra.
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4: Hola, yo soy Alex López y estos son los Estadios Mundialistas. En Georgia, Estados Unidos, se levanta un estadio joven pero ya emblemático. El Atlanta Stadium será sede de 8 partidos del Mundial 2026, incluida una semifinal. Inaugurado en 2017, se ganó rápido al público por su experiencia pensada para el aficionado. Comida local, precios accesibles y gradas que recorren todo el campo. Es casa de los Falcons y de Atlanta United y albergó un Super Bowl y juegos internacionales. En 2026 volverá a ser protagonista del fútbol global.
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6: Soy tu amigo Alberto Lati y te cuento el origen del uniforme más icónico, el de Brasil. Tras el maracanazo de 1950, el trauma de la derrota en casa, perder aquel mundial, los brasileños se prometieron no volver a jugar en uniforme blanco. Se convocó un concurso en un periódico, llegaron 302 diseños. Se imponía una condición, debía incluir el nuevo uniforme los cuatro colores de la bandera: amarillo, verde, azul, blanco. Aldir García Schle, un jovencito que vivía en la frontera con Uruguay, en la localidad de Pelotas, y que de hecho no lamentó la derrota brasileña en aquella final porque se sentía medio uruguayo, mandó un diseño: la casaca amarilla, los vivos verdes, el pantaloncillo azul, las calcetas blancas. Quedó para la historia. Brasil por siempre sería verde amarela.
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0: Regresamos al estadio, sonó el mariachi, suena México en tu piel. Aparece ahora Andrés Guardado abrazándose con futbolistas, leyenda del fútbol mexicano. Andrés, empiezan a mantear, ¿a quién? Andrés Guardado y a Carlos Salcido, exjugadores del equipo nacional. En este momento en el que ya todos vuelan, así México se divierte en este instante. Toño Moreno, qué noche para la historia. ¿Quieres más internet? 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

0: 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Toño, muchas emociones.
1: Muchas, muchas, Beto. En este momento la selección mexicana, que primero se fue a una esquina donde estaban las familias y después han venido recorriendo la cancha de esquina a esquina, y se encontraron ahora en su función de comentaristas a Guardado y a Salcido, y también los hicieron volar, y allá van caminando los 26 héroes, los 26 seleccionados, todos juntos, como salen en el himno, cruzan la portería en donde también México ha hecho goles, y allá va la selección mexicana, y Ochoa, y Acevedo, y Montes, y Vázquez, y Raúl, y todos los seleccionados, como si fuera, yo lo decía con Gilberto Mora, Alex Orbañanos, como en una plaza de toros, después de un triunfo, el torero da la vuelta al ruedo. Aquí los héroes del fútbol están dando la vuelta a la cancha. Amigos que ahora se subieron a su carro, que se quieren ir a festejar, las cosas con calma. Hay que estar muy contentos, pero hay que pasarla bien, simplemente, y celebrarlo. Hoy no hubo actividades, se dio oportunidad que la gente disfrutara del partido. Ha valido la pena. Vamos a anotar esta fecha en el calendario, indudablemente. Y hoy, día festivo para el fútbol mexicano, recordar que este sueño aún no acaba. El famoso y si sí. Recuerden que mañana, a través de W Radio, tendremos el partido de Inglaterra contra Congo. Y ahí sabemos contra quién va México. México-Congo, México-Inglaterra, el próximo domingo. Y yo, en un momento más, iremos con Alex Orbañano, seguramente alguna entrevista. Pero no puedo dejar también de agradecer, felicitar a nuestros compañeros de producción aquí en el estadio, encabezados por Brian Zulbarán, por Enrique Hernández, por Mario Moreno, por Jesús Betanzo, y allá en cabina a Iván Sánchez, a Miguel Pedrosa, a Gabriel Guzmán, a Edith Ávila, a Ángel Zúñiga, por supuesto a nuestro Borla, a Manuel Venegas, porque es todo un equipo que a través de W Radio ha llevado todos los partidos y lo que falta, Beto.
0: Efectivamente, y los seleccionados siguen dando la vuelta a este estadio que los ha cargado, pero yo quiero recalcar, podríamos simplificarlo diciendo es que la altura... Y es que la localía, México ha avanzado porque ha sido superior, como era difícil imaginarse, en cada faceta, ganando los duelos. Ya escuchan al estadio cantar.
1: El amor de tu vida, no la de los americanistas. Que canten lo que quieran, Bertín.
0: 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Y con esto nos vamos a pausa.
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12: Mi nombre es Luis Mario Sauret y esto es Crónicas Mundialistas. Se jugaban los cuartos de final en 1986 y Argentina se enfrentaba a Inglaterra en uno de los duelos con mayor rivalidad dentro y fuera del terreno de juego. Diego Armando Maradona tomó la pelota desde el medio campo y dominó a todo el equipo inglés con una conducción de más de 10 segundos que terminaría con el llamado gol del siglo.
13: Diego Armando Maradona que cambia la velocidad, va al pique al frente, tiene a Guruchaga, se mete al área, manda, sobrepide el cierto, tira gol.
12: Al final Argentina derrota a Inglaterra con doblete de Diego Armando Maradona, el gol del siglo y la mano de Dios para avanzar a la semifinal.
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14: En 1983, por el dedo de Dios se escribió: México será sede del Mundial 86. Surgió la Chiquitibum, la Ola, el gol de Manolo Negrete. Maradona fue campeón agarrado de la mano de Dios. Empezamos a perder en penales y por primera vez, una mujer y mexicana diseñó el balón de juego. Rebeca Martínez dio vida al balón azteca, inspirándose en nuestros prehispánicos con una greca escalonada que simboliza Kukulcán, diseñó el balón que abrió la puerta a una creatividad hasta ahora sin límites. Como quien dice, les dimos un balonazo. Soy Geo González y Bolita, por favor, lo gritamos todos.
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1: Bueno, pues regresamos al Estadio Ciudad de México. Vamos a ir un momento más con Alejandro Orbañanos. Adelante, Ale.
40: En cuestión de minutos, compañeros, tendremos la posibilidad de platicar con los jugadores del partido. Ya está Raúl Jiménez, ya está Jorge Sánchez, Luis Romo. Así que en cuestión de segundos estaremos esperando, estamos aguardando a que termine Raúl la plática con uno de nuestros colegas. Raúl, que hizo un gol más, ya tiene dos en su cuenta personal. y que evidentemente está viviendo el Mundial que tanto soñó, el Mundial que tanto deseó, después de tres oportunidades donde no había ni siquiera tenido la oportunidad de ser titular.
0: Querido Ale, ahora regresamos contigo. Ya los jugadores dejaron el terreno de juego. A la gente le cuesta irse. La gente está tan contenta en una noche de historia, una noche de fiesta, que están atornillados al asiento, esperando, festejando.
1: Estamos, dijo el otro.
0: Sí, no, es que lo que pone aparte el DJ, que está para contratarlo para cualquier boda, la gente canta, la gente se emociona, la gente se abraza, una comunión con el equipo nacional. Toño, este reencuentro de México con su afición, te voy a decir a cuál me recuerda, y tiene Ecuador de por medio, al del 93. Hubo un momento de distanciamiento, de apatía, de corte. Aquella selección de Mejía Barón que fue a la Copa América, ahí hubo un reencuentro. Venga, Leo Bañanos, no hablo más.
40: Ya con Raúl Alonso Jiménez, que no quería hablar con nosotros, pero no le quedó de otra el compromiso. ¿Cómo estás, Raúl? Noche soñada, ¿no? Me imagino que si la vislumbrabas, si la deseabas, no se daba como salió hoy.
2: Sí, muy contento, muy emocionado de este gran resultado. Lo platicábamos antes del partido, que íbamos a tener una gran chance de estar en la siguiente ronda. Y bueno, desde los trabajos de esta semana sabíamos que podíamos competir muy bien, que podíamos proponer, que podíamos tomar esa iniciativa desde los primeros minutos, y creo que así se vio. Se vio un equipo muy, muy bien formado en la ofensiva el primer tiempo, muy sólido atrás también. Y en el segundo tiempo tuvimos que defender y hacerlo también de buena manera.
40: ¿Qué se platicó, Raúl, previo al partido en la semana? Ustedes desde hace mucho tiempo sabían que estaban en la siguiente ronda, inclusive antes de jugar contra Chequia. ¿Cómo fueron jugando con esas emociones y el saber que hace 40 años no se lograba lo que se consiguió? ¿Y era presión, era ilusión?
2: No, una gran ilusión, unas grandes, gran ansias de querer estar en este momento, de querer aprovechar al máximo cada oportunidad que tenemos, y esta unión que estamos mostrando todos, los que jugamos, los que han tenido pocos minutos, los que incluso no juegan, todos somos parte de esto y todos somos una gran familia.
40: Vimos cómo dieron la vuelta, festejaron, cargaron a Guardado, en los entrenamientos se hace de todo. ¿Qué los llevó? Después de un año donde era complicado el entorno, ¿no? Recibían muchas críticas, los resultados no se daban. ¿Cómo llegaron a este momento de tanta paz, felicidad, y además de que en la cancha pues están saliendo los resultados?
2: Bueno, simplemente unidos, la crítica siempre va a estar ahí, lo hagas bien, lo hagas mal, la crítica va a estar, pero nosotros estamos enfocados, estamos juntos, esa unión, esa gran familia, como te digo, que hemos formado, nos está llevando a grandes cosas. Y bueno, lo queremos seguir aprovechando. Tenemos un partido más aquí que hay que aprovechar, que toda la gente, todo el estadio, y este estadio que pesa para los rivales.
40: Nunca se ha perdido aquí, la famosa ICC, el cuartos de final, ¿es ahora o nunca, se podría decir?
2: Bueno, vamos a seguir, tenemos que trabajar bien esta semana, descansar estos días, preparar el siguiente partido y vamos con todo, a seguir dando alegrías.
40: Gracias, Raúl, felicidades. Gracias. Raúl Alonso Jiménez, después de anotar un gol, después de ser importante para este resultado, y lo vemos, ¿no? Resaltando mucho, Beto, Toño, resaltando mucho el trabajo que se ha hecho en equipo.
1: Sí, la verdad es que escuchar a Raúl Jiménez se emociona porque hay toda una historia detrás, Beto Lati, de Raúl Jiménez, no solamente lo reciente del padre, ¿no? La resiliencia en su momento cuando pudo ser titular, a lo mejor estaba en el mejor momento, no mencionaré nombres, ¿no? Pero que otros jugadores aguantó la banca, aguantó el momento que le llegara, y nunca en mejor ocasión que un mundial en tu casa. Raúl Jiménez, yo diría, no ha terminado su estancia en esta Copa del Mundo. Hay que recordar que México seguirá jugando y Raúl se quiere meter en esa lista de goleadores, en donde también, increíblemente, Quiñones está ya arañando un gol a nuestros máximos líderes de la historia.
0: Sí, alcanza Rafa Márquez, que hizo tres goles, además en tres Copas del Mundo distintas, y ya tiene en la mira a Luis Hernández con sus cuatro goles.
1: A Chícharo.
0: Y a Chícharo. También Chicharo en mundiales diferentes con sus cuatro goles. El mérito de lo que ha hecho Quiñones y Raúl, ya con estos dos goles en este mundial, lo podemos colocar en conversaciones diferentes. Su carrera tan longeva en Europa, medallista olímpico, tantos momentos importantes en su carrera, y le faltaba esto, el mundial.
1: Sí.
0: Dos goles anotados en estos primeros cuatro partidos, pero qué decir de la línea defensiva, que mantiene el cero en esa casilla.
1: Exactamente, ya nos darán instrucciones si vamos a regresar con Alejandro Bañanos. Alejandro, ¿tendrás alguien más por allá?
40: Seguimos a la espera, compañeros. Por ahora no tenemos a nadie cercano, pero en cuestión de minutos alguien más podrá estar con nosotros. Julián Quiñones tiene una larga, pero larga fila. Aquí estamos esperando. Ojalá tengamos suerte.
0: Sí, a ver, Toño, cosas que nos gustaron hoy. Abajo, espectacular. El Tala fue desafiado la primera de Yeboah, que fue lo mejor de Ecuador. Incomprensible su salida. Y que sí logra tocarla antes de que vaya a impactar al poste. Si el balón llevaba dirección al interior, no lo podremos saber. Pero el Tala estuvo ahí. Hubo otro remate en momentos tensos en los que México era claramente superior, sin embargo no lograba mostrarlo en el marcador. Y a partir de eso, en cierto instante, el Tala logra recostar para atajar soberbiamente una acción. El Tala hay que destacarlo. Hacemos una pausa y seguimos diseccionando este México 2, Ecuador 0.
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9: Hola, ¿qué tal? Mi nombre es Fabricio Domínguez y estos son los Astros Mundialistas. De cara a la Copa Mundial, Egipto deposita todas sus esperanzas en Mohamed Salah, figura y capitán de su equipo. Instinto goleador, velocidad explosiva, gambeta y buen golpeo de balón resumen las características del extremo derecho de Liverpool, quien en 2018 instauró el récord de mayor número de goles en una misma temporada de la Premier League. Además, es el máximo anotador africano de la primera división inglesa. Mohamed Salah tiene experiencia mundialista en su participación en Rusia 2018, en donde a pesar de llegar mermado por una lesión, anotó en dos ocasiones y ahora buscará tener un mayor peso en la Copa del Mundo en suelo norteamericano.
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9: Hola, yo soy Alex López y estos son los Estadios Mundialistas. En Florida, el deporte y el espectáculo conviven en el Miami Stadium, un recinto que nació en 1987 y nunca dejó de reinventarse. Casa de los Dolphins, escenario de la Fórmula 1, del Miami Open y de grandes festivales, este estadio es sinónimo de versatilidad. Ha albergado Super Bowls, clásicos de fútbol y conciertos de talla mundial. En 2025 fue sede del Mundial de Clubes con duelos de alto nivel. Realmente lo único que le faltaba a este recinto era el albergar la competencia más importante del mundo. En 2026 volverá a estar bajo los reflectores del planeta y de los apasionados del fútbol, un punto de encuentro donde siempre pasa algo grande.
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10: Hola, mi nombre es Darian Sandoval y estas son las Curiosidades Mundialistas. Uno de los episodios de mayor tensión en la historia de los mundiales se vivió fuera del campo. En concreto, la noche antes de la final de Francia 98, cuando el delantero brasileño Ronaldo Nazario se desvaneció en su habitación, la cual compartía con Edmundo y Roberto Carlos. De inmediato, atendido y llevado a un hospital en París, se le diagnosticó una falla cardíaca que, de inicio, lo había descartado para el arranque del gran partido ante Francia. Pero por insistencia del mismo futbolista, Mario Zagallo lo incluyó en el once inicial, aunque se le vio fuera de su mejor nivel en el partido en el que los galos conseguirían su primer título mundial. Esta situación generó críticas hacia el jugador, pues al momento del partido nadie sabía lo que había ocurrido por la noche.
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11: Soy Iñaki Álvarez y esto es Hecho en México. Hablemos de Eric Lira, que es el equilibrio, inteligencia y orden en el medio campo, dominando la contención y la defensa central. Con 25 años, Eric se encuentra en el mejor momento de su carrera, siendo un jugador de esos que conocemos como
12: todoterreno.
11: Corre, recupera, distribuye y entiende el ritmo del partido. En torneos grandes, su disciplina táctica se convierte en un arma clave para competir al más alto nivel. Ahora, buscará afianzarse en el equipo de Javier Aguirre y ser el 7 pulmones que necesita la selección, recordando que después del Mundial tiene un objetivo en mente: ir a Europa.
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12: Soy tu amigo Alberto Lati y te cuento el origen del uniforme de la selección de Países Bajos. Ojo, no es Holanda. Holanda son dos de 12 provincias que componen este reino.
13: Holanda del Norte, Holanda del Sur.
12: En ellas se encuentra la capital, Ámsterdam. La bandera actual de Países Bajos es azul, blanco y rojo. En algún momento fue azul, blanco y naranja, pero este pueblo de vocación profundamente navegante veía como el naranja se perdía en el atardecer. Por eso lo cambiaron por rojo.
13: ¿De qué les viene el naranja?
12: Es el color de esta patria, patria unificada y reinada por la dinastía Orange-Nassau, que fundara Guillermo de Orange luego de declarar la independencia de este país en 1580, terminando con todo el dominio español. El naranja es el color de la patria neerlandesa.
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14: Sawatch. Baila,
0: baila. Vamos al Coloso de Santa Úrsula y pensamos en cambios de relevancia. Los ajustes que hizo Javier Aguirre fueron perfectos. La capacidad que tuvo para nutrir al equipo de energía, para ajustar, para recomponer y para cerrar atrás perfectamente. En particular, cuando incursiona Novet y Santi Jiménez por futbolistas exhaustos como Romo y Raúl Jiménez. 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Continuamos desde el estadio, continuamos con la gente que ahora sí ya va saliendo, aparece gente de jardinería a trabajar ligeramente y a ajustar ligeramente. La certeza de que México hoy fue mucho mejor que Ecuador, un equipo que recibe muy pocos goles, que en toda la eliminatoria mundialista, en 18 juegos yendo y viniendo a Brasil, yendo y viniendo a Argentina, yendo y viniendo a Uruguay, a Colombia, recibió 5 goles. Pues hoy se llevó 2 y en el primer tiempo, y ya después un gran manejo de juego de México, un partido en el que no se trataba evidentemente de ver cuántos metías, se trataba de controlar y México lo logró. El Tala, con intervenciones de mucho mérito y dificultad en la primera parte, producto de lo que llevó a intentar aportar este futbolista nacido en Alemania, de padre ganés y madre ecuatoriana, y más allá de eso, un Ecuador completamente sometido de principio a fin. México tuvo el control. Se podría pensar en la altura, antes de que hubiera asfixia por el aire o por lo que fuera, Ecuador no llegaba y perdía los duelos. Se podrá pensar en la localía, sí, claro, la localía. El estadio se convirtió en fortaleza otra vez y cargó al equipo nacional. Se puede pensar en muchas cosas, pero sobre todo se puede pensar en que México, indiscutiblemente hoy, le dio un repaso de época a Ecuador para meterse a la ronda de octavos de final. Pensando en cambios, en ese primer tiempo la pausa de hidratación absurda porque México escapaba para anotar su segundo gol y el árbitro, no entendemos por qué, decidió ahí cortar la acción y impedir de paso a México una acción clara de peligro. 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Hacemos una pausa, continuamos con más.
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4: Mi nombre es Luis Mario Sauret y esto es Crónicas Mundialistas. Corría la jornada 1 de la fase de grupos del Mundial de Rusia 2018, donde la selección mexicana enfrentaba un verdadero reto al medirse ante Alemania, quienes llegaban como campeones del mundo y con la misión de repetir lo hecho 4 años atrás. El reloj marcaba el minuto 36 y los de Juan Carlos Osorio armaron un contragolpe letal que fue finalizado por Irving el Chucky Lozano.
5: ¡Chicharo! ¡Se la pone al Chucky! ¡Le puede pegar! ¡Prefiere el recorte! ¡Chucky! ¡Tiro!
4: Con este gol, la selección mexicana rompió quinielas al vencer a los germanos por la mínima.
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0: puntos al Coloso de Santa Úrsula con la victoria de México, que muchos podrán decir, es que Ecuador no hizo nada. Es que México no dejó a Ecuador hacer nada. Es una realidad, un equipo que se para muy bien, que pone un cerrojo en su portería, mientras algunos jugadores mexicanos salieron una vez más para ver a sus familias ya con un estadio casi vacío. Aprovechamos para regresar con Ale Orbañanos en los intestinos de este estadio. Y continuamos aquí, Toñito Moreno, con demasiado que platicar, demasiado que reflexionar, y veo a mucho tuitero inglés diciendo, si le ganamos a Congo, nos espera este manicomio. A nivel mundial ha resonado lo que es este estadio cuando México juega aquí.
1: Sí, Inglaterra jugó aquí contra Argentina, ¿te acuerdas de aquel famoso partido?

0: el gol de Lineker.
1: Y contra dice, Paraguay en octavos antes, ¿no?
0: El gol del que nadie se acuerda, pues porque sí, el mismo día que jugó contra Maradona, Maradona metió dos, el de la mano de Dios, y donde se llevó a todo el mundo hasta llegar a Shilton. Vamos a hacer una pausa, Beto Lati, Alejandro Orbañano, si les parece, regresamos en esta transmisión prácticamente ya al cierre. El Estadio Ciudad de México se está vaciando y nosotros, una pausa y volvemos.
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3: Hola, soy Jorge Sánchez y esto es Leyendas y Mundiales. Dos títulos y 15 goles marcan la historia dentro de los mundiales para Ronaldo Nazario, quien para muchos es el mejor delantero centro que ha existido.
4: Un jugador con velocidad, talento y gol.
3: Quien fue operado de la rodilla en dos ocasiones y aún así se levantó para ganarlo todo. Tras caer en la final de Francia 98, regresó en 2002 con una misión clara: conquistar el mundo en Corea-Japón. 8 goles y una final inolvidable demostraron que el mundial también significa redención. En clubes, Ronaldo triunfó en el Inter de Milán, Real Madrid y Barcelona. En su palmarés presume principalmente 2 balones de oro, una bota de oro, 2 Copas América.
4: Cerró su carrera con 330 goles
3: en 500 partidos, demostrando ser un hombre con olfato de gol.
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5: Hola, yo soy Alex López y estos son los Estadios Mundialistas. En Zapopan, Jalisco, se impone un estadio con silueta de coliseo moderno, el Estadio Guadalajara, una de las joyas arquitectónicas más elegantes rumbo a la Copa del Mundo del 2026. Inaugurado en 2010, es el hogar de las Chivas y testigo de sus mayores alegrías recientes. Aquí celebraron el histórico doblete del 2017 y el título de la CONCACAF en 2018, además de los campeonatos del equipo femenil. El primer partido de este inmueble tuvo de invitado ni más ni menos que al Manchester United, justo en el año en el que Javier Chicharito Hernández fichó con los Red Devils. También fue escenario del Mundial Sub-17 y de los Juegos Panamericanos en el 2011, un recinto que combina diseño, historia y pasión.
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6: España tocó el cielo en Sudáfrica, en una final cerrada y tensa ante Países Bajos. Andrés Iniesta marcó en el tiempo extra el gol que cambió la historia de la Furia Roja. Fue la consagración de una generación inolvidable liderada por Xavi, Iniesta, Iker Casillas, Sergio Ramos, Carles Puyol y David Villa, entre muchos otros nombres que perdurarán en la mente de los fanáticos. Aquel día, Arjen Robben se perdió más de una acción franca de gol para los neerlandeses e Iker Casillas fue héroe. También Xavi Alonso fue víctima de una de las entradas más arteras en la historia del fútbol al recibir un planchazo en el pecho de John Heitinga. Al final, La Roja conquistó su primer mundial con identidad, paciencia y fútbol, dejando una huella eterna en la memoria del fútbol.
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7: Regresamos al Coloso de Santa Úrsula, esta noche histórica, esta noche de leyenda, esta noche de reencuentro de una gloria que se perdió 40 años y 2 semanas atrás en la última ocasión en que México venció a un rival en un partido de eliminación directa en Copa del Mundo, y ha sido con un grado de comunión total con la grada y ha sido con un grado de fútbol de superioridad avasallante sobre un Ecuador que no pudo, que no encontró, que no halló la manera de vencer al equipo mexicano. Noche para la historia, con el gran Alejandro Bañanos en la cancha, con Toño Moreno en la narración, con Joaquín Beltrán en el análisis, con un servidor Alberto Lati. Noche para la historia, y esperemos muchas más así. Por lo pronto, el domingo otra cita aquí. El equipo mexicano espera rival: Inglaterra o República Democrática del Congo. Y la pregunta que tenemos que insistir es, ¿y si sí? ¡Hasta la próxima!
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8: Soy Iñaki Álvarez y esto es Hecho en México. Edson Álvarez se ha convertido en uno de los líderes de la selección mexicana y buscará portar el gafete de forma digna en el torneo más importante de su carrera. El mexicano de 28 años cuenta con una amplia trayectoria en Europa. Inició su carrera en el América y destacó a temprana edad para poder dar el salto a Europa, donde vistió al principio los colores de un equipo histórico como el Ajax de Ámsterdam. Edson ya cuenta con participación en 2 Copas del Mundo. Las lesiones y los retos han sido parte de la carrera de Álvarez en los últimos meses. Hoy en día es un referente en el equipo de Javier Aguirre y buscará que su liderazgo ayude a México a tener el mejor mundial de su historia.
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5: Hola, yo soy Alex López y estos son los Estadios Mundialistas. En el sur de California se levanta uno de los recintos más modernos y nuevos del planeta. Inaugurado en 2020, Los Angeles Stadium es el inmueble más joven rumbo al Mundial 2026. Se ubica en Inglewood, a media hora del mítico Rose Bowl, que albergó la final de la Copa del Mundo de Estados Unidos 1994. Aquí juegan los Rams y los Chargers de la NFL, y ya fue sede de un Super Bowl ganado por los carneros. Bajo su techo futurista también han brillado grandes artistas en conciertos, y en 2026 este escenario será uno de los grandes protagonistas del fútbol mundial.
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9: Hola, soy Jesús Humberto López y estas son las curiosidades mundialistas. El trofeo Jules Rimet tiene un sinfín de historias dignas de relatar. La primera de ellas se dio durante la Segunda Guerra Mundial, cuando se convirtió en un auténtico refugiado de guerra. Italia era la vigente campeona del mundo en ese entonces. Cuando inició el conflicto bélico, Ottorino Vasari, vicepresidente de la Federación Italiana de Fútbol, decidió sacar el trofeo de la bóveda de un banco que lo protegía por temor a una invasión extranjera. Su solución: resguardarlo bajo su cama en una caja de zapatos. Escondite que funcionó, para posteriormente ser devuelto a la FIFA en 1947 tras el final de la guerra. Aunque esta sería apenas la primera de muchas anécdotas que viviría el trofeo.
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4: Si haces contenido para YouTube, agárrate. La regla cambió y nadie te avisó. Antes ponías tutorial enchiladas potosinas, con flechas rojas y cara de susto tipo Titanic. Hoy eso ya no jala.
5: Avísenme.
4: La nueva fórmula: escribe el título como te lo preguntaría tu compadre. En vez de tutorial cocina, pon ¿cómo hacer pasta si llegas tarde y tienes hambre nivel Pac-Man? Consejo 2. Enfócate. Si tu canal es un revoltijo, reinícialo con temas claros y series. Consejo 3. Deja de subir videos. Empieza a responder preguntas. La inteligencia artificial no premia trucos, premia al que habla como humano. Bienvenido al nuevo juego de YouTube. Sígueme en luisgg.com/mail.
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5: Hola, hola, ¿cómo están? Soy Claudia Mejía. En esta ocasión vamos a hablar de un tema que le compete a las mujeres. Bueno, en parte mujeres, en parte a tu pareja, en parte a todos, porque somos una red de apoyo aquí en esta vida. Debemos de tener siempre redes de apoyo y no estamos solitos. Entonces, pues vamos a empezar. En esta ocasión vamos a hablar de endometriosis. Es una palabra medio rara y tal vez nunca la hayas escuchado, o tal vez sí. Pero si eres mujer, seguramente sí. Y para eso está conmigo la doctora Alejandra López Chávez. Ella es ginecóloga y obstetra. ¿Cómo estás?
6: Hola, muy bien, muchas gracias. ¿Y tú?
5: Muy bien, aquí emocionada porque es tu primera vez.
6: Sí, la primera vez.
5: Endometriosis. O sea, yo escucho endometriosis y endometrio. Bueno, ya nosotras sabemos que el endometrio, pues es esa capita que se suelta cuando estamos en nuestro periodo.
6: Exacto.
5: ¿No? Pero se escucha más peligroso y más feo que solamente
6: sí, suena,
5: eso, ¿no?
6: Suena intimidante la palabra.
5: Exacto,
6: ¿no?
5: Sí.
6: Pues justo lo que mencionabas, o sea, primero hay que entender que el endometrio es esta parte bien interna del útero que va a tener básicamente dos funciones. La función uno es que se va a hacer gruesita entre una regla y la otra, se va a hacer gruesa porque se prepara para recibir un embarazo. Si en esa mujer, en ese mes, no hubo un embarazo, al terminar ese periodo, va a caerse este endometrio en forma de menstruación. ¿No? O sea, el endometrio tiene que vivir justo en la cavidad endometrial y se va a descamar mes a mes en forma de regla. Sin embargo, la endometriosis quiere decir que hay tejido que no es endometrio como tal, es tejido similar, que eso es muy importante entender que no es endometrio, que es tejido similar al endometrio y que va a estar fuera de esta cavidad, que puede abarcar cualquier parte del cuerpo humano, desde cerebro, desde ¿qué? Pulmones, desde el diafragma, pero principalmente va a estar en órganos pélvicos, que puede hacer a lo mejor la vejiga, el uretero, el intestino, o literalmente los ovarios, las salpinges. Si bien esta es la localización más frecuente, no es la única. Entonces, realmente los síntomas van a ser múltiples, muy variados, en muchos matices, y cada paciente lo va a vivir de manera distinta. Entonces, si bien la endometriosis puede tener diferentes grados de afectación, siempre va a haber un dato que nos haga sospechar de ella.
5: Y si dices que es otro tipo de tejido que puede estar en cualquier otro órgano, si de por sí el dolor que una siente en su periodo, no me quiero imaginar el dolor que sería tener ese tejido en otro órgano. O sea, ¿esto sí es así?
6: Sí, literal. O sea, al final del día, el tejido endometrial sano que está dentro del útero va a tener receptores para ciertas hormonas, ¿no? Estas hormonas, de manera natural, las produce el ovario. Pero también hay hormonas que producimos a través del tejido graso, a través de ciertos procesos químicos. Pero en una paciente sana, estrictamente hablando, y te hago mucho hincapié en esta parte que tú me acabas de mencionar, el dolor que sentimos durante la regla. Y ese es un punto pivote. La regla puede doler. Claro que puede doler, pero hay un grado para diferenciar cuando es un dolor normal, entrecomillado, y un dolor que ya no se considera normal. Y esta palabra de es que para mí el dolor es normal, el normalizar el dolor, creo que es el gran error que podemos cometer desde a veces las propias pacientes que lo normalizan y también nosotros como médicos que no les damos el peso, ¿no? El justo peso a las cosas, ¿no? Entonces, tener dolor durante la regla puede ser normal siempre y cuando no afecte calidad de vida, que no sea un dolor incapacitante, que sea un dolor que te permita hacer tu vida prácticamente normal. Entonces, la endometriosis puede ser extremadamente aparatosa. Pacientes que durante la regla pueden tener sangrado a través del recto, a través de la orina, que pueden llegar a convulsionar, que pueden llegar a tener desmayos, que pueden tener focos de diarrea tremenda durante la menstruación. Y también importante no encasillarlo solo a la regla, ¿no? Porque a veces los médicos podemos caer a que solamente vas a tener dolor durante la menstruación. Y si no estás menstruando y te duele, entonces no es endometriosis. Y eso es un error, porque la endometriosis es una enfermedad crónica. Crónica quiere decir que dura mucho tiempo, que va a ser se va a ir complicando, que va a ser una enfermedad que va a ser progresiva, y eso hace que cada vez las molestias vayan siendo más aparatosas. Desde primero ser un dolor entre comillas, no tan complejo, que a lo mejor con analgésicos se puede tratar, a terminar en situaciones que requieran cirugía por una obstrucción intestinal, porque la función del riñón ya no está del todo bien, y todo porque esta enfermedad es muy agresiva.
5: Nos decías que hay una estadística que nos puede sorprender. ¿Cuántas mujeres lo padecen?
6: La estadística a nivel México se estima que una de cada 10 mujeres va a tener algún grado de endometriosis. O sea, una de cada 10. Es impresionante. Sin embargo, tardamos en hacer el diagnóstico en promedio de 7 a 10 años.
5: ¿Qué? ¿Por qué?
6: Es muchísimo, exacto. ¿Por qué? Porque los síntomas son sumamente diversos.
5: Wow.
6: El hecho de que el tejido puede estar a lo mejor en el intestino puede hacer que tú, al momento de la regla o fuera de la regla, puedas tener colitis, ¿no? Que tengas esta sensación de estar muy distendido después de comer ciertos alimentos, que tengas problemas al momento de evacuar, que tengas periodos de diarrea, porque el intestino se va a irritar por ese tejido y va a hacer que tengas evacuaciones sumamente líquidas, o que puedas intercalarlas con estreñimiento, porque a lo mejor está obstruida una parte del tubo digestivo, que no permite que pase la evacuación, y puedes alternar entre diarrea y evacuaciones pues duras con estreñimiento y decir es que es colitis. El tema emocional es algo fundamental. O sea, vivir con endometriosis lleva a las pacientes a tener periodos de ansiedad, periodos de depresión, periodos en los que no saben qué está pasando con su cuerpo, y también es fácil que las encasillemos a, bueno, es que tienes estrés por el trabajo, tienes presiones con la pareja, tienes presiones con los hijos, y más bien va de la mano con todo esto de la endometriosis.
5: ¿Por qué les pasa? O sea, pues, ¿cuáles son las causas?
6: Pues mira, la verdad es que desgraciadamente no tenemos los médicos una certeza de una causa única. O sea, hay muchas teorías de por qué sucede la endometriosis, teorías ya muy viejitas, algunas de ellas que tienen casi 100 años de que las empezaron a estudiar. Hay otra teoría que nos habla de que esto se forma desde que éramos embriones, desde que estábamos en la pancita de nuestra mamá. Nuestras células tienen esta capacidad cuando somos embriones de decidir, bueno, tú eres una célula del hígado, te vas para el hígado. Tú eres una célula del cerebro, te vas a cerebro. Tú eres de útero, te vas al útero. Hay teorías en las que estas células no llegaron a su destino final, se quedaron en el camino y por eso quedaron implantes en varias partes del cuerpo. Hay otra teoría que habla de que el cuerpo tiene esta capacidad de transformar un tipo de célula a otra. O sea, hay células que tienen que estar en la parte más superficial de los órganos, que se llaman peritoneo, y a lo mejor sufren este tipo de transformaciones a otro tipo de célula parecida al endometrio. Entonces, la verdad es que hay muchas teorías. También hay teorías genéticas en las que hay un patrón genético de que en tu familia probablemente, si tú tienes endometriosis, tías, primas, hermanas, tu mamá probablemente también tenga endometriosis. Y también cada vez nos acercamos más al tema de las enfermedades autoinmunes, porque hay una cierta relación en pacientes con lupus, en pacientes con artritis reumatoide, esas enfermedades que son también muy difíciles de diagnosticar y que también pueden tener una correlación con endometriosis.
5: Aquí en el ISSSTE sabemos que de primera instancia hay que ir a nuestra clínica.
6: Sí.
5: Ellos nos referirán al especialista. Aquí en el ISSSTE hay todo este grupo de apoyo, tanto emocional como médico.
6: Pues la verdad es que como tal un grupo de apoyo específico para endometriosis en el tema emocional todavía no, en la parte de psicología todavía no lo hay. En la parte quirúrgica, pues el abordaje ideal es vía laparoscopía. No se sugiere tanto la cirugía abierta porque va a ser bastante más agresiva de por sí. Entonces, en el ISSSTE, en hospitales de tercer nivel, como el 20 de noviembre, como en el López Mateos, como en el 1 de octubre, que hay este abordaje de cirugía laparoscópica, es una buena herramienta. Y todavía más pensando en cirugía robótica. La cirugía robótica viene a ser un parteaguas en el manejo de enfermedades tan complejas como es la endometriosis. Entonces, en este momento, hasta donde tengo entendido, solamente en el 20 de noviembre hay Da Vinci, y eso nos va a dar una oportunidad a los médicos y evidentemente a las pacientes para que tengan manejos mucho más integrales.
5: Me dio mucho gusto que estés aquí.
6: Ay, a ti, muchísimas gracias por la invitación. Estoy muy contenta, me encanta hablar de este tema porque siento que como médicos tenemos la responsabilidad con las pacientes de hablar de este tema que a veces está muy oculto.
5: Gracias, yo soy Claudia Mejía, nos vemos en un siguiente episodio. Hasta pronto.
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0: Son las 6:02 de la mañana. Muy buenos días. Yo soy Janet Leiva Reus y me da mucho gusto recibirlos aquí en Negocios W en esta mañana triunfante, en esta mañana de muchas emociones, porque sí, ganó México. Así es, ganó México y nos vamos al quinto partido el día domingo, desde luego esta semana y esta noche fue espectacular el juego, el ambiente, más de 1,000,000 de personas reunidas solo en Paseo de la Reforma en la Ciudad de México, pero también en la Minerva, allá también en Monterrey, en el parque, estuvieron todos reunidos en la Macol Plaza y en cada una de las principales plazas del país, pues ahí estuvieron festejando, desde luego, un ambiente que hace muchos años no veíamos en la ciudad. Lo primero que escuchamos fue el himno nacional en el Zócalo de la Ciudad de México, donde está también uno de los fanfests más grandes que ha habido en toda la historia de estos juegos. Un ambiente, como decíamos, muy bonito, desde luego también un reconocimiento a todos nuestros compañeros que están ahí informándonos en cada uno de los lugares, también pues a las fuerzas de seguridad que han estado al pie del cañón y desde luego también a todos los equipos de limpieza en todo el país que están ahí trabajando. Son las 6:03 de la mañana y Beth también, vienes con el confeti todavía.
1: ¿Cómo estás, Janet? Muy buenos días a todos los que durmieron, los que no durmieron, los que vienen de la fiesta. Y decía yo que hoy será un día de baja productividad, pero de mucha felicidad, ¿no? Porque todos andamos un poco desvelados, todos festejamos, vimos el partido, nos emocionamos y toda la energía que desbordamos el día de ayer, la tensión que teníamos antes. Y bueno, pues que quede en eso, es un juego. Felicidades a la selección mexicana, lo hizo muy bien y estamos en ese ansiado quinto partido. Qué bueno, algo histórico, además de destacar que no ha recibido ningún gol, la portería de México, entonces eso es un plus y un récord más que lleva esta selección. Ay, comuníquese con nosotros, díganos en dónde vieron el partido, dónde festejaron, en dónde andan, cómo les fue y cuál es el sentimiento que tienen el día de hoy para iniciar este mes de julio.
0: Son las 6:05 de la mañana.
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0: Son las 6:05 de la mañana y Beth, además de los resultados, pues bueno, el resumen informativo también.
1: Claro que sí, Janet, vamos a recordar los resultados del día de ayer. Por supuesto, México 2-0 ante Ecuador en esta fase de 16avos. Costa de Marfil se va del Mundial, gana Noruega 2-1 y Francia, uno de los grandes favoritos también, Francia se impone 3-0 a Suecia. ¿Y qué tenemos el día de hoy en W Radio y W Deportes? Inglaterra contra República del Congo y ojo aquí porque de este partido va a salir el rival de México para el próximo domingo. ¿Será Inglaterra? ¿Será República del Congo? Hoy a partir de las 10 de la mañana por W Deportes pueden seguir este partido. Bélgica y Senegal a las 14 horas por W Deportes. Estados Unidos y Bosnia a las 18 horas por W Radio y W Deportes también. Y anoche ya decíamos qué fiesta se vivió en la capital del país. La selección mexicana consiguió este pase octavos de final en el Mundial 2026 y la afición pues no dudó en salir a las calles a festejar. El vámonos al Ángel se escuchó en las diferentes plazas públicas también, tanto de la ciudad como del país, pero también lamentablemente pues hay que reportar hechos que sucedieron en estas celebraciones. Vamos con mi compañero Octavio García para que nos cuente cómo estuvo esta celebración. ¿Cómo estás, Octavio? Muy buenos días.
4: ¿Qué tal, Ivette? Janet, muy buenos días. Y al grito de sí se pudo, el Army Azteca festejó la glorieta del Ángel de la Independencia, el triunfo de la selección mexicana sobre su similar de Ecuador, quizá inconscientemente en una venganza azteca por la afrenta que sufrió nuestra embajada en aquel país. Así lo festejaron. Escuchemos.
5: ¡Vámonos! ¡Ganamos! ¡Fue un partido difícil, pero ganamos!
6: ¿Se pudo o no?
5: ¡Siempre! ¡Y sí!
6: ¡Ya probó! ¡Chile Nacional!
5: ¡Ecuador! ¡Le aprobó!
6: ¡El Chile Nacional!
7: Sí se puede, vemos qué pasa, ¿no?
8: Sí, estaba difícil y se pudo, la verdad están haciendo muy bien las cosas. Vamos a seguir así, paso a paso, a la final. Un 9, casi fue perfecto, un tiro a gol que recibimos. Estuvo casi perfecto, vamos muy bien.
6: ¿Cómo viste el partido?
9: Tremendo, histórico, papá, la rompimos todos,
4: Y bueno, era apenas el minuto 21 cuando la pasión se desbordó en los aficionados para festejar el primero de dos goles a cargo de Julián Quiñones, quienes sepultaron las esperanzas de su similar ecuatoriana de la selección mexicana, pero el momento de mayor euforia llegó cuando cayó la segunda anotación a cargo de Raúl Jiménez. Así festejó la afición, escuchemos.

0: Ya desde muy temprano la afición se dio cita en el Ángel de la Independencia con la plena confianza de que su selección ganaría. Aquí fueron sus pronósticos los siguientes, escuchemos.
1: Realmente yo siento que se lo lleva a México. Va a ser cerrado, va a ser como un partido con Corea, partido donde se chispó el balón. Igual yo siento que va a ser un partido así, pero con un marcador de 2-0 a favor México. México ahorita sí trae para hasta ser campeón, la verdad. Yo siento que sí se la lleva a México.
2: Yo siento que va a ser apretado, siento que un 2-0, pero siento que el hijo del Tilón va a anotar otro gol.
0: Y bueno, los más místicos hasta hicieron rituales para que le fuera bien a la selección. Así me lo hicieron saber. Escuchemos.
3: Un ritual necesariamente, pero que se acuerden que están en su país, que somos anfitriones y tenemos que echarle todas las ganas y que venimos desde Arizona y Baja California Sur a apoyarlos. Venimos de La Paz a apoyarlos, ¿eh? Que le echen muchas ganas y que escuchen música para que se relajen, porque la música es la mejor medicina.
4: Comer mucha comida mexicana como los tamales, los tacos, es una buena cábala para todos nuestros mexicanos.
0: Y bueno, en el momento de este reporte, los festejos aún continuaban en el Ángel por un grupo reducido de despistados. De acuerdo con las autoridades, cerca de 1,000,000 de personas se congregaron en este emblemático monumento, y aunque las autoridades reportaron saldo blanco, lo cierto es que hubo dos personas aplastadas por la multitud en la esquina que forma la calle de Lancaster y Hamburgo, la lateral de Paseo de la Reforma casi, y a quienes una ambulancia trasladó al Hospital San Angelín. En una actualización posterior, el puesto de mando del sector salud informó sobre un tercer caso. Se trató de una mujer de 48 años que fue encontrada inconsciente sobre la calle de Berna, en la colonia Juárez, y al frente de Cuauhtémoc. Paramédicos le brindaron las primeras maniobras de reanimación y también fue trasladada a un hospital. Sin embargo, trascendió que los tres fallecieron. Así las cosas, las celebraciones en México no solo son estas experiencias caóticas y profundamente humanas, es el reflejo perfecto de nuestro país, llenas de drama, de risa, excesos y de historias que se contarán en cada reunión familiar para los próximos 20 años, porque México podrá hacer muchas cosas, pero cuando se trata de celebrar, nadie lo hace mejor. Es mi reporte.
5: Y es lamentable estas personas que perdieron la vida, y el llamado a que se festeje, a que todo sea en un ambiente de alegría, de tranquilidad y de respeto. Veremos qué nos dicen las autoridades acerca de este caso. Gracias, Octavio. Y vamos con otra información, porque mientras la capital se preparaba para este partido de México sobre Calzada de Tlalpan, se vivieron momentos de tensión cuando una manifestación pacífica de madres buscadoras fue reprimida por policías de la Secretaría de Seguridad Ciudadana. Los colectivos denunciaron que durante su protesta fueron víctimas de represión e intimidación por parte de unos 80 uniformados que no contaban con logotipos oficiales de la policía y que llegaron al lugar en motocicletas que portaban placas de circulación particulares. Por estos hechos, las madres buscadoras exigieron la destitución de los mandos que agredieron a estas familias y exigieron una disculpa pública por parte del secretario de Seguridad, Pablo Vázquez. Al respecto, el secretario de Gobierno de la Ciudad de México, César Cravioto, ofreció disculpas y lamentó las agresiones que se registraron contra estas madres buscadoras. Dijo que desde el inicio de la justa mundialista, el gobierno capitalino ha sido firme en que la libertad de expresión de todos estos colectivos sea conciliada con los derechos de quienes asisten a los partidos. Por otro lado, el secretario de Seguridad Ciudadana, Pablo Vázquez, dijo que ya instruyó a las direcciones generales de Asuntos Internos y de Derechos Humanos para que en el ámbito de sus atribuciones investiguen a profundidad lo ocurrido.
6: En concordancia con los protocolos de actuación del Gobierno de la Ciudad de México y como ocurre en este tipo de movilizaciones, se tenía desplegado un contingente policial para brindar acompañamiento a esta expresión pública. Al inicio de dicha movilización, se buscó evitar el bloqueo total de la vialidad y permitir la movilidad de quienes circulaban por Calzada de Tlalpan, por lo que los uniformados realizaron una línea de contención que generó algunas fricciones con los manifestantes, mismas que derivaron en hechos que han sido denunciados por integrantes de dicho grupo como posibles violaciones a los protocolos de actuación policial. Por lo anterior, he instruido a las Direcciones Generales de Asuntos Internos y de Derechos Humanos para que en el ámbito de sus atribuciones investiguen a profundidad estos hechos. Al respecto, es importante aclarar que en ningún momento se generó una consigna para limitar la libertad de manifestación y de expresión del contingente.
7: Y en el caso de las personas buscadoras, la jefa de gobierno ha instruido de manera muy enfática que tenemos que dialogar con ellos, con ellas, y tenemos que buscar las formas para que acerquen sus demandas lo más posible al entorno de los partidos. Eso lo hemos hecho en el segundo y en el tercer partido de México, y eso hemos hecho también desde el día de ayer, para que el propio día de hoy, que es el partido, puedan acercarse a las inmediaciones del estadio. Por eso lamentamos profundamente lo ocurrido el día de hoy en Calzada de Tlalpan y ofrecemos nuestras disculpas.
5: En otros temas, el secretario de Economía, Marcelo Ebrard, confirmó que hoy se reunirá con representantes comerciales de Canadá y Estados Unidos en el marco de la firma para renovar el tratado comercial, el T-MEC, ante la especulación de que el presidente estadounidense Donald Trump decida retirarse del tratado y que podría no firmar esta renovación. Marcelo Ebrard adelantó los posibles escenarios a los que se enfrentaría nuestro país. Escuchemos.
8: Hola, muy buenas tardes. Para confirmarles que el día de mañana sostendré la reunión prevista en el tratado que tenemos con Estados Unidos y Canadá para que en el sexto aniversario conversemos las tres partes respecto a los siguientes pasos para la revisión del tratado que tenemos. El camino es irnos a una revisión dentro de 6 años con una ampliación de la vigencia del tratado hasta 2042. El otro camino, si ese no se quiere tomar, es mantener la vigencia de 10 años que ya tenemos, prevista hasta 2036, y hacer una revisión cada año con un alcance cada vez más limitado. No quiere decir que cada año vas a revisar todo el tratado, pero entonces el año entrante pues ya no serán los mismos, serán cada vez menos. Durante esos 10 años se puede decidir extenderlo a otros 16. Conclusión, los escenarios de mañana me han preguntado, ¿puede ser que deje de tener vigencia el tratado? No lo vemos así, si no, no habría habido conversaciones formales a lo largo de todo el año. Vemos esos dos escenarios, hay muchos que opinan que Estados Unidos preferiría tomar el segundo, pero no me gustaría especular. Voy mañana saliendo de la reunión, se los informo a ustedes. En resumen, es vigencia hasta 2042 o vigencia hasta 2036.
5: En otro tema, la Auditoría Superior de la Federación presentó ante la Fiscalía General de la República 21 denuncias penales contra alrededor de 30 servidores públicos de los tres órdenes de gobierno por el probable desvío de más de 600 millones de pesos entre 2020 y 2024. Las denuncias se refieren a irregularidades en dependencias federales como la COFEPRIS, Talleres Gráficos de México y ya el gobierno de Nayarit. Ayer el auditor Aureliano Hernández entregó a la Cámara de Diputados la primera parte de los informes de fiscalización de la cuenta pública 2025.
9: Asimismo, hemos presentado 21 denuncias penales por un posible daño de más de 600 millones de pesos. Esto atendiendo la facultad de poder presentar denuncias en cualquier momento sin tener que esperar a la conclusión de todo el proceso de fiscalización. A su vez, presentamos ante la autoridad sustanciadora 30 expedientes de responsabilidades administrativas graves derivadas de la detección de colusiones y contratación indebida en procedimientos de contratación pública.
5: Y en cuanto amanece el dólar y el euro, hoy 1 de julio el dólar estadounidense se cotiza en 16 pesos con 93 centavos a la compra y 17 pesos con 91 centavos a la venta, mientras que el euro se compra en 19.97 y se vende en 19 pesos con 98 centavos. Hasta aquí la información por el momento. Que tengan un excelente día. Hay que seguir festejando con moderación y respeto el triunfo de México. Y pónganse en contacto con nosotros a través de las plataformas de W Radio, a través de nuestras cuentas en redes sociales, @jleibarreus, @ivetparga. Y también recordarles que nos pueden ver y escuchar totalmente en vivo a través de las plataformas digitales. Janet.
10: Así es, son las 6:18 de la mañana y bueno, ¿cómo está la Ciudad de México? ¿Cómo está el tráfico en este miércoles de actividad? Ya todo mundo está yéndose a trabajar, está mucho movimiento. Vamos a escuchar al oficial Giovanni Pérez, ¿por dónde sí y por dónde no en esta mañana de miércoles?
11: Hola, ¿qué tal? Muy buenos días, Janet. Es un gusto saludarte a ti y a todo tu auditorio. Vámonos de lleno con la información y le comentamos que en el tema de concentraciones y movilizaciones, a las 12 horas tendremos una concentración en el Sindicato Mexicano de Electricistas, ubicado en Avenida de los Insurgentes, número 98, Colonia Tabacalera, Alcaldía Cuauhtémoc. De igual manera, a las 17 horas tendremos una concentración en el Palacio de Bellas Artes. De igual manera, también le comento que tenemos cerrada la circulación sobre Paseo de la Reforma, esto desde Circuito Interior hasta por lo menos Bucareli. También le comento que ya tenemos carga que no deja de avanzar sobre Avenida de los Insurgentes. Esto es para la gente que se incorpora de la zona de acueducto con dirección hacia el Eje 2 Norte. También carga por asentamientos al cruce con semáforo sobre el Eje 2 Norte para la gente que se incorpora de Eduardo Molina con dirección hacia Paseo de la Reforma. También encontrará circulación constante sobre Circuito Interior para la gente que se incorpora de Congreso de la Unión con dirección hacia Marina Nacional. Y es así como se encuentran algunas de nuestras calles, Janet.
10: Muchísimas gracias, oficial Giovanni Pérez. Bueno, sí, hoy concentraciones y sobre todo, bueno, quienes están aún despertando después de los festejos, hay que tener en cuenta estas recomendaciones. Recuerden que pueden comunicarse con nosotros al 55 25 69 0941 o al 55 51 66 8900 al 807 18 14 14. A mí me encuentran en arroba jleibarreus en Instagram y en X y en www.jleibarreus.com. Hacemos una pausa y regresamos con más información.
12: Hacemos una pausa y en breve continuamos la conversación.
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0: Imagínate describirle tu aplicación ideal a alguien y que en minutos ya exista. 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Sin código, sin programadores. Le dices, ¿qué necesitas? En lenguaje normal, como explicándole a un amigo. Y la inteligencia artificial construye todo. Diseño, formularios, bases de datos, flujos. Yo la usé para armar una aplicación que toma mis conversaciones con clientes y genera una propuesta web lista para aceptar. Como tener un asistente que nunca duerme, ni cobra horas extra. 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
2: Y son las 6:24 de la mañana y bueno, estamos en plena revisión ya oficial del TEMET. ¿Y qué pasa en el sector energético? De esto nos platica nuestro colaborador de cada miércoles, especialista en temas energéticos, Atzayael Torres.
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3: Hola, ¿qué tal, Janet? Te saludo con mucho gusto. El sector energético ha sido sin duda uno de los principales puntos de tensión en la relación comercial entre México, Estados Unidos y Canadá. Una relación que hoy adquiere relevancia ante el inicio de la revisión formal del T-MEC, el acuerdo de libre comercio más grande del mundo y que a partir de hoy entra en una fase de negociación. En este contexto, el sector energético es una de las grandes barreras no arancelarias que han denunciado principalmente el gobierno de Estados Unidos, pero también el canadiense, y que han escalado a una controversia en el marco del acuerdo comercial. Una controversia que, por cierto, parece estar detenida en una especie de limbo, pues no se ha avanzado y aún está muy lejos de declararse concluido. De acuerdo con sus acusadores, el gobierno de México ha puesto una serie de trabas a la inversión en energía como consecuencia del cambio de régimen, así como la ideología estatista desde el gobierno del presidente Andrés Manuel López Obrador, que derivó en la reforma energética de 2024 y que le ha tocado implementar a la administración de la presidenta Claudia Sheinbaum. Actualmente, las empresas estadounidenses y canadienses han acusado al gobierno mexicano de crear condiciones que dan ventaja a las empresas estatales, Comisión Federal de Electricidad, así como a Petróleos Mexicanos, ventajas que, por cierto, partieron del llamado rescate a la soberanía energética impulsado desde la llamada Cuarta Transformación Obradorista. Sin embargo, y con la finalidad de agradar un tanto al sector energético de sus socios en el T-MEC, el gobierno mexicano lanzó los llamados contratos mixtos con empresas privadas, tanto en proyectos junto con Pemex, así como con la CFE, todo esto enmarcado en el Plan México, que tiene también la finalidad de sembrar algunas simpatías de cara a la revisión del tratado. Así, y a pesar de que los expertos no ven alguna modificación sustancial al estatus en que se encuentra la controversia del sector energético en el marco del T-MEC, se anticipa que sea una de las principales herramientas de presión con las que Estados Unidos puede alcanzar sus objetivos en la mesa de negociación. Hasta aquí con mi comentario, Janet. No olviden seguirme en @atzayael con H al final, tanto en el financiero como en el portal de la política online. Que tengan un excelente día. Hasta pronto.
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2: Y son las 6:27 de la mañana y bueno, hoy también es un día importante para todos los millones de trabajadores que tenemos una Afore. Así es, hoy se cumplen 29 años de la creación de este sistema y me da mucho gusto tener en la línea a Guillermo Samarripa, presidente ejecutivo de la Asociación Mexicana de Administradoras de Fondos para el Retiro, AMAFORE, para platicar de este tema. Hoy, a 29 años, Guillermo, ¿cuál es el principal logro que ha tenido el sistema?
4: Muy buenos días, Janet. Un gusto estar aquí en el programa. ¿Cuál es el principal logro? Yo creo que hace 29 años el sistema empezaba, la primera aportación se recibió después del 1 de julio y hoy las Afores administran prácticamente 9 billones de pesos, 25% del PIB de nuestro país. Entonces, el gran logro es justamente que el sistema lo ha dejado madurar, operar y convertirse en el segundo intermediario financiero de mayor tamaño en México, que tiene cuentas de 70 millones de personas, trabajadoras y trabajadores de nuestro país, que a nivel de ahorro individual es la primera fuente de ahorro financiero de las familias en México, de acuerdo con una encuesta que hizo el INEGI al Banco de México hace unos años, que tenía este dato en cuanto al balance de las familias. Entonces yo creo que ese es el gran logro del SAR, que se le dejó funcionar y que llegue al día de hoy con estas características en cuanto a tamaño de intermediario financiero, intermediación de ahorro y a nivel de familias.
2: Hoy ya tenemos también, Guillermo, pues los primeros trabajadores que se jubilaron completamente bajo este esquema. ¿La promesa original de este sistema crees que se está cumpliendo?
4: A ver, el sistema se reformó en el 2020. Uh-huh. Se modificaron tres parámetros. Uno, aumentar la cuota de aportación, que va a pasar del 6.5 al 15, que con el 15% de aportación ya el sistema puede dar pensiones en el retiro que son adecuadas, ¿no? El segundo, se bajó la elegibilidad de las semanas a 1.000 semanas y se mejoraron las pensiones mínimas garantizadas. ¿Qué estamos teniendo con los más de 100.000 trabajadores que se han pensionado ya con la ley 97? Tasas de reemplazo promedio superiores al 70%, que es una muy buena tasa de reemplazo. Entonces, en ese sentido, sí está cumpliendo con lo que se esperaba del sistema. Hay otro dato que es bien importante. De las personas que ya se han jubilado con la ley 97, a los de la ley anterior, de la ley 73, se les dio la opción de elegir por cuál sistema se quisieran jubilar. Y hay varias personas que han optado, teniendo derecho a la ley 73, irse por la ley 97, porque la pensión mínima garantizada, la condición de semanas, etcétera, les daba un resultado más favorable que el cálculo anterior. Entonces, ¿esto qué quiere decir? Que la ley sí está dando resultados. Además, yo creo que hay que tener otro elemento en la mesa para entender el sistema de pensiones. En 97, lo único que se decía es la gente se va a retirar con su Afore. Hoy, ya hablar de pensión de gente que llega a los 65 años, la parte de la Afore es un componente, pero tenemos también la pensión universal de adultos mayores como otro componente. Entonces, una gente que estuvo en el mercado laboral formal, que llega a los 65 años, puede tener acceso al beneficio de la Afore, pero también la pensión universal. Entonces, al considerar las múltiples fuentes de ingreso, yo creo que sí se les está dando una buena red de seguridad para la vejez con la suma de los dos componentes.
2: En estos datos, precisamente que estás hablando de los cambios, que para el 2030, bueno, las aportaciones de parte de los empleadores van a ir en aumento. Estos 100.000 trabajadores, este 70% que reciben ahora, pues del salario original, es bastante bueno. Pero todos aquellos con este incremento que se va a tener de las aportaciones, ¿cuánto será el promedio que se estarán retirando?
4: A ver, cuando se llega al 15% y la gente empiece a cotizar al 15% toda su vida laboral, tú vas a tener tasas de reemplazo alrededor de esos niveles, ¿no? Entonces, el sistema te va a estar dando una buena buen ingreso. Entonces, parte del diseño estructural del sistema no es una discusión de si es cuenta individual o no. El tema que es fundamental es cuáles son los parámetros para que ese ahorro te dé algo razonable. Y ya con la reforma del 2020, la tasa de aportación del 15%, también considerando que esté el 5% del Infonavit, ¿no? Que si no saca un crédito se va a constituir ahorro pensionario, el sistema está funcionando porque los parámetros son correctos. Entonces, lo que es muy, muy importante es eso, y México ya lo tiene. Ahora, hay otra discusión que quizás en 95, que se discutió la ley, 97, que empezó a operar el sistema, no era tan evidente como lo es hoy. Ya en el 2026 es un hecho que hay menos nacimientos por mujer, que México ya está por debajo de los 2.1 de tasa de natalidad, que la gente está viviendo más tiempo. Entonces los arreglos pensionarios se tienen que adecuar a esta nueva realidad. ¿Cuál es una de las características que requiere esta nueva estructura demográfica de gente más vieja en las poblaciones de los países y con menos jóvenes? Necesitas que exista ahorro, un stock de ahorro para financiar el retiro. Y México ya está construyendo ese stock de ahorro, que hoy es una cuarta parte del PIB. ¿Que esto es suficiente? No, porque cuando vemos lo que hay en otros países como en Estados Unidos, Inglaterra, Países Bajos, Suiza, tienen en ahorro pensionario, independientemente del modelo, más de 100% del PIB. Entonces todavía hay mucho camino por recorrer, pero vamos en la dirección correcta, que eso es lo importante.
2: Eso desde luego en la parte de los cambios regulatorios, de toda la parte del sistema. Pero qué decirle, Guillermo, a estos pues 70 millones de trabajadores que tienen una cuenta de Afore, ¿qué más se puede hacer pues para que el día de mañana que nos retiremos, pues bueno, tener una pensión digna que nos alcance pues para vivir de manera, pues a lo mejor como muchos estaban acostumbrados durante su vida laboral, teniendo en cuenta, bueno, que en México el ir y venir entre la formalidad y la informalidad, o ahora, bueno, también los emprendimientos, pues hace que el ahorro voluntario o el ahorro extra o las semanas cotizadas pues no lleguen a la mejor para alcanzar estas pensiones que hoy se están pues previendo.
4: A ver, yo creo que son distintas recomendaciones para distintos grupos de personas. Por ejemplo, para el emprendedor que es independiente, para el profesionista independiente, que piensen en su retiro desde que son jóvenes y se metan a la modalidad de trabajadores independientes en el IMSS, que aporten a su Afore como si estuvieran en un trabajo formal. Esa sería una sugerencia para ese grupo de personas. Para la gente que está entrando y saliendo al mercado laboral formal, que entiendan muy bien su situación para ver si van a llegar al mínimo de semanas. Si no van a llegar al mínimo de semanas, que le echen ganitas para que estén más tiempo en la parte de la formalidad. Entonces ahí la recomendación es distinta. Para la gente que tiene un poco de mayores ingresos, que las pensiones mínimas garantizadas no van a ser suficientes, vayan haciendo ahorro voluntario desde el día de hoy. ¿Qué te quiero decir con estas tres recomendaciones? Y puede haber otras. Que en el tema pensionario es muy complejo, depende de la situación de cada individuo. Cada persona tiene que tomar la mejor decisión o decisiones de acuerdo a su circunstancia, y por lo tanto que estudien y empiecen a pensar para diseñar su retiro. Otra recomendación, la gente que sí está en un trabajo formal, que chequen con qué salario de cotización los tienen inscritos en el Seguro Social, si es el salario correcto que perciben, porque si es un salario que, digamos, por poner un número, es la mitad de lo que realmente ganan, al final su tasa de reemplazo va a estar sobre lo que cotizan en el IMSS, no sobre su sueldo real. Entonces es bien importante que la gente cuide muchos aspectos entre lo que está ahorro voluntario, checar con qué salario cotizo, si soy independiente, inscribirme, etcétera, etcétera, etcétera, para tener una pensión adecuada. Si yo a lo largo de la vida no voy tomando este

0: estamos a 365 días de llegar al tercer piso, tres décadas del sistema.
1: Así es, pues muchísimas gracias. Yo creo que el siguiente reto es educación financiera y educación financiera para todos los que tenemos una Afores. Nos vamos a una pausa y regresamos con más información.
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1: Son las 6:43 de la mañana y bueno, ¿cómo estará el tiempo en este día, en estos días? Vamos a escuchar a José Martín Cortés.
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27: Las lluvias van a continuar durante este miércoles en varias partes del territorio mexicano. Janet, les saludo a todos con mucho gusto. Las previsiones están indicando que en Península de Yucatán, parte del Golfo de México y nuevamente estados del centro, sur, occidente y parte del norte y Sierra Madre Occidental tendrán precipitaciones moderadas a localmente intensas.

0: Algunos eventos pueden ser justamente con acumulados de más de 70 milímetros, implicando alta probabilidad de inundaciones, de granizadas y de viento. Hoy habrá que tener atención especial entre Yucatán, Campeche, Tabasco, Chiapas, Oaxaca, Puebla, Tlaxcala, Guerrero, Ciudad de México, Estado de México, Hidalgo, hacia Querétaro, Guanajuato, Jalisco, es decir, la región también de Michoacán, Aguascalientes, el sur de Jalisco, de Zacatecas, perdón, así como entre Sinaloa, Durango y Chihuahua. Esas entidades es donde se pueden presentar esos acumulados extremos de más de 50 o 70 milímetros, por lo cual hay que tener mucha precaución, más la población que viva en zonas vulnerables y en algunas vialidades que tienden a inundarse. Más aisladas pero presentes también entre Veracruz, Morelos, San Luis Potosí y las montañas del noreste del territorio mexicano, así como entre Nayarit y Colima. A fin de cuentas, todas estas porciones y estados habrá que estar muy atentos por estas lluvias. En cuanto a las temperaturas, será un ambiente nuevamente caluroso, regulado por estas lluvias, pero que a fin de cuentas las temperaturas al mediodía pueden estar alcanzando de 35 a 40 grados en el norte y a lo largo de los estados costeros. Mientras que en el altiplano, nuevamente el Bajío, la zona occidente, el Valle de México, las máximas oscilarán desde los 15 a los 25 grados Celsius, y justamente las partes altas de la Sierra Madre Occidental, así como en la porción centro como es Michoacán, Estado de México, Hidalgo, Ciudad de México, Puebla, Tlaxcala, pueden tener un día bastante fresco. Justo Ciudad de México, se espera que hoy la temperatura máxima apenas esté rondando de 22 a 24 grados, las lluvias se presenten y con ello otra vez baje la temperatura, además de lo que ya mencionaba, con inundaciones. Entonces, a cuidarse y extremar precauciones.
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2: Y son las 6:46 de la mañana y como cada miércoles, pues nuestro especialista en temas automotrices, Beckett Gutiérrez, pues nos platica acerca de cómo está la industria, de dónde vienen los datos del auto y también del llamado a revisión de varios automóviles. Vamos a escucharlo.
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4: Muy buenos días, Janet. Tomando el pulso de la industria, te puedo decir de tres niveles de temas muy interesantes. Para empezar, la nota internacional es el bloqueo de Estados Unidos a Polestar para el modelo 2027. El argumento no es el ensamble. De hecho, la marca ya tiene inversiones en Carolina del Sur, sino la integración tecnológica. Bajo la nueva Connected Vehicle Rule, Washington ha vetado componentes críticos de conectividad, telemetría y software de origen chino. El dato de fondo es que apenas el 6% de las ventas globales de Polestar provienen del mercado estadounidense, mientras que el 78% se concentra en Europa. La decisión de seguridad nacional que marca un precedente técnico ya no importa dónde se tornó el chasis, sino dónde se originó el flujo de datos. Nos vamos ahora a la postventa y el llamado de revisión de Stellantis, y estamos hablando de un recall técnico no comercial. El riesgo es la degradación de los infladores Takata para factores ambientales que puede provocar proyecciones de esquirlas metálicas. A la fecha, Stellantis reporta haber sustituido 6.6 millones de infladores en Estados Unidos, pero aún existe cerca de 225 mil unidades activas circulando. En México, si usted posee un Chrysler, Dodge, Jeep o Ram fabricado entre el 2003 y 2016, no es una sugerencia, es una revisión necesaria por protocolos de seguridad. Verifique su VIN directamente en el portal oficial de Mopar. Cerramos este pulso de la industria con México. El sector mantiene una resiliencia inusual. Sobre el empleo, en nuestra industria no hay una tendencia de expansión generalizada. La contratación se concentra estratégicamente en las plantas de manufactura de alta exportación como General Motors, que lidera con ensamble de 75 mil unidades, además de Nissan y Toyota. La estabilidad laboral que vemos en estas plantas no obedece a un crecimiento masivo, sino a una respuesta directa de la demanda externa. Recordemos que Estados Unidos absorbe hoy 76% de nuestra producción. En contraste, según el registro administrativo del INEGI al corte de mayo, la producción nacional general registró una baja del 3.7% en el mes, afectada por ajustes de línea de compactos y de lujo. Aunque el mercado interno mantiene un crecimiento acumulado del 4.9%, alcanzando las 627.609 unidades, esto todavía está por definirse. La industria se mueve por datos duros y cadenas de suministro estratégicas, no por tendencias pasajeras. Mi nombre es Beckett Gutiérrez. 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
2: son las 6:49 de la mañana y qué publico el día de hoy en el diario El Financiero, que usted puede consultar en su versión impresa o digital. Desde luego varios temas sobre este también, de los 29 años, de las Afores y los retos que hay, pero también un tema muy importante que hoy arranca y es acerca del tema que está pues el inicio formal de la revisión y que muchos han temido que pueda concluir pues después de todos estos años que hemos estado trabajando de manera integrada entre Canadá, Estados Unidos y México. Desde luego hoy el secretario de Economía, Marcelo Ebrard, pues tendrá esta reunión con sus pares para hablar pues del futuro de este tratado. Desde luego hay algunos temas pues sobre todo de miedo de qué va a pasar si este tratado se da por concluido. Bueno, no solamente acá, sino hay que ver que en Estados Unidos tendría que también significar un cambio completo en su estrategia económica y comercial. No solamente tendría impacto en México, sino allá estaríamos hablando de una redefinición de cómo operaría pues Estados Unidos. Este es uno de los temas que usted puede consultar pues en el diario El Financiero, en la columna Moneda en el Aire. Y otro también muy importante, pues bueno, el hecho de que en Estados Unidos el Departamento del Tesoro, exactamente como sucedió hace un año, pues bueno, ahora está poniendo en la lista el tema del huachicol, el huachicol sobre el impacto que está teniendo también en las estructuras financieras, en los temas del sistema financiero mexicano. Y bueno, este es algo que usted puede consultar en la columna Moneda en el Aire el día de hoy en el diario El Financiero.
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2: Y ahora sí, Ivette, también qué traen los columnistas financieros el día de hoy.
1: Vamos a revisar, Janet, lo que nos dicen otras firmas, capitanes en Reforma también con este tema del T-MEC, y es que dice que los escenarios, hoy por la mañana podría decidirse el futuro del tratado. Este día se reúnen de forma virtual los encargados de los gobiernos de los tres países, México, Estados Unidos y Canadá, y el primer escenario es extenderlo 16 años, es decir, al 1 de julio. Del 2042. El segundo es que alguno de los tres miembros, Estados Unidos con mayor probabilidad, decida dar aviso de terminación, para lo cual el propio acuerdo prevé un plazo de 6 meses. El tercero es que alguno de los países diga no estar seguro y programar una reunión en un año, de aquí al 2036, fecha original de conclusión del T-MEC. Enrique Quintana, coordenadas en El Financiero. Que Estados Unidos no confirme la extensión hoy no equivale a que el T-MEC desaparezca mañana. Ayer en su conferencia matutina, la presidenta Sheinbaum reiteró la regla. Si no se concreta la ampliación por 16 años, el tratado entra en un proceso formal de revisión que distinguió una revisión automática cada año, pero conserva su vigencia hasta 2036. Cualquier modificación de fondo tendría que pasar por los congresos de los tres países, escenario que la propia mandataria calificó de poco probable. Desbalance en el Universal. Entusiasmados por la fiesta futbolera, nos dicen que en la Secretaría de Hacienda enviaron más temprano al Congreso el informe de las finanzas y deuda pública correspondiente a mayo. Con 3 horas de anticipación, la dependencia que encabeza Edgar Amador cumplió con esta obligación de dar a conocer la situación de los ingresos, el gasto y el balance general cada mes. La hora de entrega y publicación del reporte es después de las 3 de la tarde y esta vez fue a mediodía, precisamente en el contexto del juego entre México y Ecuador, para cerrar la cortina antes del encuentro. Y pese a que la recaudación de impuestos, sobre todo por el cobro del ISR, sigue mostrando debilidad, ya que las expectativas generadas en la temporada de declaraciones no se concretaron. Mari Carmen Cortés, desde el piso de remates en 24 horas, el análisis semanal del CEPS reflexiona sobre las causas del crecimiento de la economía informal en México, que en el último trimestre de 2025 representó el 25% del valor total agregado de la economía y al cierre de mayo, 55.2% del total de personas ocupadas son informales. Hasta aquí las columnas el día de hoy, que tengan un excelente día. Recuerden que me pueden seguir en @IvetteParga.
2: Muchísimas gracias, Ivette. Y bueno, a las 10 de la mañana sabremos quién es el próximo rival de México, si Inglaterra o República del Congo. Ya estaremos aquí transmitiendo en la Casa del Mundial en W Radio. Y a nombre de todo el equipo que integran este programa, les doy las gracias por estar con nosotros. Yo soy Janet Leiva Reus y nos escuchamos mañana tempranito en punto de las 6 de la mañana.

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2: Hola, ¿qué tal? Mi nombre es Fabricio Domínguez y estos son los Astros Mundialistas. Sadio Mané, delantero y capitán de la selección de Senegal, es una de las figuras más importantes del continente africano de cara a la Copa del Mundo de la FIFA 2026. Con 33 años, el atacante se caracteriza por su velocidad, definición dentro del área y capacidad para crear peligro ofensivo, además de ser el máximo goleador histórico vistiendo la casaca de su país. Sadio se consolidó en la Premier League con Southampton y Liverpool, donde ganó la Champions League y la Premier League. También pasó por el Bayern Múnich y actualmente milita en el Al Nassr de Arabia Saudita. Recientemente rebasó el centenar de partidos con Senegal y superó los 50 goles. Y ahora Mané tendrá la tarea de llevarlos al protagonismo en la justa mundial.
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15: Luka Modric sigue agrandando su legado con la selección de Croacia. El mediocampista croata alcanzó la histórica cifra de 200 partidos disputados con su país, convirtiéndose en una auténtica leyenda del fútbol nacional. La marca llegó en plena Copa del Mundo durante el encuentro frente a Panamá, en el que los croatas lograron una valiosa victoria por 1-0. Además de este impresionante registro, Modric también ingresó al selecto grupo de los 10 futbolistas más longevos en disputar un mundial. El capitán croata está participando en la presente edición con 40 años y 287 días, una muestra de su extraordinaria vigencia al más alto nivel. La marca del jugador de mayor edad en disputar una Copa del Mundo sigue perteneciendo al arquero egipcio Esam El Hardy, quien participó en el Mundial de Rusia 2018 con 45 años de edad, estableciendo un récord que aún sigue permaneciendo.
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0: señores, es miércoles 1 de julio del 2026. Y sí, señoras y señores, qué partidazo vimos el día de ayer, la verdad. ¡Qué partidazo! De verdad, qué cosa. Bueno, yo no tengo ya. Bueno, estoy no emocionada, sino lo que le sigue de emocionada. Y estoy segura que la mayoría de la gente que nos está escuchando allá afuera también, salvo los amigos ecuatorianos, a los que les mandamos un abrazo, por supuesto, con mucho cariño. Pero estamos arrancando además con el audio del estadio en donde el día de ayer estaban cantando, ahora sí que a voz en cuello, esto que suena así. ¡Súbele, mi Memo!
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0: ¡Bueno, miércoles 1 de julio! Así es como estamos arrancando este mes. Y el segundo semestre del año, por supuesto, después del triunfo el día de ayer de la selección mexicana 2-0 ante Ecuador, pero sobre todo de ver un partido como el que vimos. Y sobre todo de ver esa primera parte del partido que fue espectacular. La segunda también, pero la primera fue espectacular. De esas veces que uno dice, wow, qué bonito está jugando la selección mexicana. Emociona muchísimo y emociona al millón de personas, literal, que está en las calles todavía algunos, pero ayer en la noche hasta la madrugada de hoy, pues por ahí también celebrando. Y está por acá Nayeli Roldán, que todavía trae algo de confeti encima, Nayeli.
3: Todo, sí, y espuma en el cabello, todo.
0: ¿Cómo estás? Buenos días.
3: Muy bien, Gaby, buenos días.
0: ¿A dónde te fuiste ayer?
3: Al Monumento a la Revolución.
0: ¿Y ahí viste el partido?
3: Ahí vi el partido, amontonada, porque sí se llenó. Fue impresionante, Gaby. O sea, bueno, si nos han escuchado en otras ocasiones, sabrán que no soy nada pambolera. Pero bueno, ayer, por supuesto que salté de alegría con cada gol. Es impresionante el ambiente, es impresionante la vibra. La felicidad es indescriptible, definitivamente.
0: Y el himno y todo se siente diferente, ¿no?
3: Sí, no, todo. O sea, bueno, el abucheo, por supuesto, ¿no? Las porras de apoyo. O sea, haz de cuenta que estábamos en el estadio, por supuesto, como si el equipo contrario escuchara los bus y como si el equipo mexicano escuchara las porras, sí, ¿no?
0: Entonces, ay, sí, no, qué impresionante. Qué bueno que te lanzaste por ahí. ¿Hasta qué hora estuviste?
3: No, hasta las 11, Gaby. O sea, tenemos hoy que estar temprano. Yo sí fui responsable en regresar a las 11 a casa y todo el mundo venía.
0: Claro.
3: Yo iba de salida y todo el mundo estaba llegando.
0: Sí, todo el mundo había dicho, ¿y esto por qué se va?
3: Exacto,
0: exactamente.
3: No, de locura.
0: Es lo que pasa cuando trabajamos en estos horarios extraños. Pero bueno, pues qué bueno que fuiste por ahí. Yo la verdad es que la vi en casa, pero también muy divertida. Y sí, mi querido Víctor Sandoval, tú estuviste así que recorriendo por todos lados. Víctor, ¿cómo estás? Buenos días.
4: ¿Qué tal, Gaby? Empezamos ayer en la mañana en el Ángel, al mediodía en el Estadio Azteca, el Estadio Ciudad de México, y bueno, ya por la noche, tras de la tarde y parte de lo que es la noche, pues en lo que es el FanFest en el Zócalo Capitalino, pero sí, es bastante complicado por dentro para entrar, para salir, muchísimas personas, iba personas sobre todo con bebés en carriolas, pero bebés muy muy pequeños, e incluso que pues los arriesgaron por la lluvia, por el ruido, y estuvieron en ese lugar. Lamentablemente, Gaby, el saldo que tenemos hasta el momento son 3 personas muertas.
0: Sí, hombre.
4: De una jovencita de 19 años, de otro hombre de 48 años, otra señora de 44 años, y hubo muchísimas personas con fracturas, con lesiones diversas, a consecuencia de la avalancha humana, y pues murieron aplastados precisamente en las cercanías del Ángel de la Independencia. Fue necesario que los cargaran hasta Florencia, muy cerca de la avenida Chapultepec, para que pudieran llegar los servicios de emergencia. No lo pudieron hacer por esas 3 personas que fallecieron en este punto. Además, hubo muchas riñas, hubo también personas picadas por arma blanca, derrapados de motos, choques a lo largo de toda la madrugada, y lamentablemente estos excesos pues no son festejos, simplemente no se sabe sobre todo comportar las personas. Y yo creo que, no sé, a mí me tocó trabajando ya desde el 94 cubriendo mundiales, que el 94 fue en Estados Unidos, y de ahí para acá los festejos que nos ha tocado. En el 86 ya me tocó como aficionado en el estadio y trabajando, y ahora este también, y quiero decirte que la verdad el comportamiento ahora simplemente es muy diferente, de manera no se saben comportar, y eso es lo que lamentablemente, si pasan la siguiente etapa, eso se puede complicar aún más en una tragedia de grandes dimensiones. Ojalá no ocurra, Gaby, porque la invitación a que vayan a las pantallas, la invitación es a que salga la gente a desbordarse y pues ojalá tomen otras medidas pues para controlar las masas, que sí, lamentablemente han enlutado 3 hogares y pudieron haber sido mucho más por esta avalancha humana. En realidad, informarte que en este momento, pues sí, está todavía tranquilo en algunos puntos, pero vamos a quedar parte de lo que recogimos ayer por la tarde en los festejos.
5: ¿De dónde vienen?
6: Irlanda.
5: Irlanda. ¿Y vienen a apoyar a quién?
6: Para México.
5: ¿México? Ah,
7: claro. México también, también. Sí. Ya. Yeah. Irlanda y México somos hermanos.
5: Hermanos.
6: Sí, sí, sí. Hermanos.
5: Están de visita, viven aquí.
6: Estamos para aquí para la Mundial y para ver la cultura y el fútbol.
5: Bueno.
6: Sí.
5: Que lo disfruten.
6: ¿Perdón?
5: Que lo disfruten.
6: Muchas gracias. Gracias.
8: Me encantó, estuvo genial, la pasamos muy, muy bien. Y los goles los disfrutamos como nunca.
5: ¿De dónde vienen?
8: De Ixtapaluca. Gracias, gracias.
9: De lo mejor, de lo mejor, 2-0. Esperaba más, pero estuvo perfecto. No hay más.
10: Excelente, magnífico, y era lo que nos esperábamos porque nos merecemos pasar a la siguiente ronda. Estamos más que felices, contentos y orgullosísimos de ser mexicanos.
4: Pues sí, algunos de los festejos que afortunadamente pues la mayoría se estaban comportando, buscando salidas para ir a regresar a domicilios, muchos más. Sobre todo lo que nos llamó la atención, Gaby, mi compañera Cintia Sánchez y yo que estuvimos en el Zócalo, informarte que prácticamente al terminar el primer tiempo, que ya iban 2-0, se empezó sobre todo a salir muchas personas. O sea, al principio estábamos solos en una orilla, en una esquina, precisamente buscando puntos de seguridad por las cuestiones de una avalancha humana que pueda suceder en cualquier momento. Y nos llamó la atención que se salían las personas buscando ya la avenida Chapultepec para irse al Ángel. Desde prácticamente el segundo tiempo se inició, había muchos espacios en lo que es la plancha del Zócalo, que también ayudó a desahogarse ya al final, pero sí, cuando iban ganando 2-0, las personas empezaron a enfilarse ya hacia lo que era el Ángel, y esto pues complicó sobre todo más la movilidad en aquella zona, donde todavía cuando tuvimos que caminar a lo largo de Izazaga, Tlalpan, hasta San Antonio Abad, para buscar este transporte público porque el metro era insuficiente, y hicieran ríos de personas por todas las calles que estaban buscando, unos buscar hacia el Ángel, otros buscar hacia Tlalpan, hacia el sur, otros hacia el oriente, pero eso fue el saldo de ayer. En este momento, toneladas de basura que todavía hay en Paseo de la Reforma, cerrado Reforma, esto desde la Diana Cazadora, se van a retirar, o quizá ya no se mantengan cerrado por las pantallas que seguirán colocadas en este punto, pero las laterales de Reforma son las que se utilizan desde la zona de Lieja hasta lo que es la zona de Avenida Hidalgo, por metrobuses y por transporte público y privado, y las alternativas son Chapultepec, Río de la Loza. Gaby, la información, la lluvia por no fue impedimento para que llegara la gente a estas zonas del primer cuadro capitalino. Mi reporte.
0: Oye, Víctor, muy completo tu reporte y por supuesto extraordinario el trabajo el día de ayer a lo largo de horas y horas y horas. Felicidades a ti y a todo el equipo de W Radio, por supuesto. Pero me llama la atención varias cosas y ahora sí que apelando a tu experiencia que ya estás comentando, es, a ver, ayer muchísima gente, eso queda muy claro, pero señalas dos cosas. Uno, la cantidad de pantallas que hace, según tú, que vaya más gente de la que tal vez hubiera ido, Víctor.
4: Sí, definitivamente. En el 86 habían colocado pantallas en el momento de la revolución, en el Zócalo. En el Zócalo no se llamaban Panfest, se tenía otro nombre, no recuerdo. En el Zócalo y en las alcaldías, solamente Zócalo, Monumento a la Revolución, se colocaron, y en las alcaldías, en las, bueno, antes eran delegaciones o las zonas alcaldías, se colocaban precisamente para que se fueran muy muy locales ya las pantallas. Ahora colocaron cerca de 29-30 pantallas, y aparte también la llamada de cerca, que es una tomada de pelo, la venta de alcohol en todos lados, de manera clandestina, pero sobre todo, yo creo que si quieren hacer una seca, si quieren evitar una tragedia, que la venta de alcohol sea en toda la Ciudad de México, como cuando hay elecciones, Gaby.
0: Sí.
4: Cuando hay elecciones, definitivamente se tiene que hacer eso. Incluso no tiene caso que los restaurantes, los bares, sí tengan venta de alcohol con el consumo de alimentos, porque además se retrasó el partido una hora, una hora más de alcohol. Entonces las personas salen de los restaurantes, de los bares, y pues eso, o sea, provoca más accidentes. Muchas personas, muchos choques, la mayoría daños materiales, algunos con lesiones, pero sobre todo las de las motos, muchos derrapados ayer por el piso mojado, por la espuma que prácticamente provocaba una capa jabonosa y muchos derrapados, y nos tocó ver a Cintia y a mí personas que se caían precisamente por la capa jabonosa que había en calle del centro histórico. Había que pisar fuerte y de preferencia por las pegadas hacia la pared, porque se resbalaban, parecía que estábamos caminando en una pista de hielo.
0: ¡Híjole! A ver, ese es un dato que me parece muy importante. Y luego, bueno, pues el otro que dices, la gente, si se sabe comportar o no, es obviamente una cantidad de alcohol la que está allí. Eso es como muy claro, a pesar de estas supuestas restricciones. Pero pareciera que hay algo que identificas también en el festejo que es diferente, Víctor.
4: Sí, de hecho, la diferencia es que ahora las redes sociales, el estar transmitiendo Facebook Live, el estar transmitiendo a sus redes en vivo, el llamado quiere volar, y sí, que las personas se caían prácticamente, se golpeaban en la cabeza cuando no los alcanzaba por el peso a sostener. También hubo lesiones de este tipo, y pues sí, no sé, o sea, creo que algo tiene que hacer las autoridades, tienen gente en inteligencia para poder evitar el próximo domingo una tragedia de grandes dimensiones como ha ocurrido quizá en otros países, con las llamados hinchas, con las avalanchas, con los que han ocurrido en otros lados, y ojalá no se den, pero sí es algo tienen que hacer, sobre todo para contener. Creo que el punto bien importante es no colocar tantas pantallas, sí, no colocar tantas pantallas, y sobre todo extender el cordón de seguridad y de vialidad, porque una vez que terminó el partido abrieron todas las vialidades para que todo el mundo fuera al ángel. Entonces, claro, hacer cordones para que realmente quien está en Benito Juárez se quede en Benito Juárez, quien está en Iztacalco, en Iztacalco, y o sea, las alcaldías más cercanas que no se acerquen, que permitan salidas, pero no entradas. Sí. Entonces, yo creo que ahí algo tiene que hacer las autoridades.
0: No, pues importantísimo. Gracias, querido Víctor Sandoval. Ahora sí que el reporte, sí, 3 personas fallecidas aquí en la Ciudad de México. Luego nos vamos a Morelos, porque también por ahí hubo una balacera en Morelos, pero bueno, 3 personas fallecidas pues por esto. Y estabas también asintiendo, Nayeli, mientras escuchabas a Víctor Sandoval, además estuviste por ahí también, sí, en las calles, y percibiste esto que dice Víctor.
3: Absolutamente, Gaby, o sea, mi impresión cuando iba atravesando sobre Reforma es, estamos en la cantina más grande. O sea, la gente llevaba botellas, literalmente, de tequila, de lo que fuera. Bueno, bolsas de hielo. O sea, no era de alguien escondiéndose tomándose un vasito de cerveza. No, era en serio la fiesta absoluta. Efectivamente, había pantallas en todas partes. Y eso finalmente sí es cierto. Invita a la gente a ir. O sea, también es una estrategia para que no todos se concentren solamente en el Ángel o solamente en el Zócalo. Y como que se dispersó la gente a lo largo de Reforma, a lo largo de la explanada del Monumento a la Revolución, y digamos que eso evita la aglomeración en el momento. Pero es cierto lo que dice Víctor, o sea, en cuanto acabó el partido, incluso estábamos en el monumento y la gente así, vámonos al Ángel, ¿no? Y efectivamente, había muchos que iban hacia allá, y la verdad es que la cantidad de alcohol y la gente realmente alcoholizada, en serio, sí es una combinación bastante complicada.
0: Sí, no estamos siendo quitarrisas ni mucho menos, sino más bien diciendo, esto fue lo que sucedió, 3 sí, personas fallecidas aquí en los festejos, ya sé, en general es muchísima gente, 1,000,000 de personas, dice la jefatura de gobierno de la Ciudad de México, muchísima gente, bueno, pero 3 personas fallecidas, y sobre todo esto que dices, yo también, la verdad, igual y porque ya soy una señora de adulta muy mayor, pero cuando empiezan a aventar a la gente para sí, arriba en el quiere volar, a mí sí, sí me empieza a dar el hijo, bueno, no lo van a cachar, mano, y sí, no lo van, ya escuchamos, y pues no lo cachan, o se les va para abajo. La presidenta ayer estuvo en
3: el Parque Tezozómoc, Gaby, en Azcapotzalco, exacto, con la jefa de gobierno, Clara Brugada. Ahí vieron el partido nuevamente, hay que recordar que la inauguración también la vieron en la GAM, en un sí, fanfest de la GAM, y luego en los siguientes, pues la presidenta estuvo en Palacio Nacional, bastante sola. Sí.
0: Bueno, con su marido. Bueno, no seas así.
3: Bueno, la efusividad de Jesús, sí, tampoco.
0: No, Jesús no es demasiado efusivo, pero ahí estaban ahí. Pero bueno, pues ya el día de ayer lo dejó solo, yo creo. De hecho, mira, así es como celebras tú. Yo me voy con la jefa de gobierno y ahí estuvieron celebrando. Pero bueno, pues esta fue la experiencia. En fin, estamos felices por el resultado, estamos felices por el partido. pero además me parece muy sensato lo que están diciendo tanto Nayeli Roldán como Víctor Sandoval, sobre todo pensando en el partido que viene, sí. En el partido que viene para pues una ciudad que verdaderamente enloquece. Vamos a ver si también qué sucedió en otros estados de la República, porque veíamos ayer imágenes, obviamente en Guadalajara, al ratito nos vamos a ir a Guadalajara, también en Monterrey, en cualquier cantidad de lugares, en diferentes ciudades de Veracruz, en todos lados la gente estaba celebrando, lo cual, insisto, está increíble, qué bueno que se celebre. Obviamente donde yo estaba, estábamos celebrando también, pero sí, esto creo que se tiene que repensar y vamos a ver si podemos hablar con las autoridades de la Ciudad de México en estos días para ver cómo le van a hacer, porque sí, si todo mundo quiere ir al Ángel, sí. Pues no todo mundo cabe en el Ángel. Y sí, las imágenes son preciosas. Hoy estábamos viendo en medios internacionales, en el mundo entero estaban diciendo qué manera de celebrar en México. Sí. Estas imágenes del río de personas ahí en Reforma son preciosas, eso nadie lo niega. Pero bueno, pues sí, esto trae por supuesto lo suyo. En fin, gracias también querida Nayeli. Y así se escucharon los goles el día de ayer narrados por el extraordinario equipo de W Deportes.
11: Y ahora la tiene Quiñones, parece que no hay fuera de lugar. Quiñones se va a meter al área, Quiñones recorta, Quiñones dispara, Quiñones anota. ¡Gol de México! Raúl Quiñones se metió al área, levantó la cara, hizo un recorte, venció al arquero. ¡Gol de México!
0: Bueno, pues este fue el primer gol en donde ya estábamos todos no emocionados, sino lo que le sigue. Y luego, así lo cantaron en W Deportes.
11: Otra vez Jiménez fuera del área. Jiménez no puede disparar porque le llegan dos. Llega Quiñones, está de atrás. ¡Jiménez! ¡Gol! ¡Gol! ¡Gol de México! ¡Raúl Jiménez! En una jugada con Quiñones. Y en una jugada de riñones. Llega Raúl Jiménez y está metiendo el segundo.
0: Bueno, pues así, la parte espectacular del partido de ayer, Francisco Javier González, me imagino que igual que todos nosotros te emocionaste, en serio. ¿Cómo estás, Francisco? Muy buenos días.
12: Hola, Gaby, muy bien, muy buenos días. Sí, me emocioné mucho, muchísimo. Es que no hay manera de no emocionarse, Gaby. Me ensombrece el ánimo lo que escuchamos con Mayel y con Víctor Sandoval. Por cosas que creo que eran totalmente previsibles, ¿no?
0: Sí, que se pueden evitar, esperemos que lo eviten de verdad. Pero un partidazo el día de ayer, ¿no, Francisco? La verdad. Ah, se nos fue, se puso triste y se fue, Francisco.
3: Se emocionó demasiado.
0: Se emocionó y se fue, Francisco. Está hasta ronco el pobre Francisco Javier González.
3: O más bien, ya le quitamos la risa, Gaby.
0: Sí, vez. Exactamente. ¿No está, Francisco? ¿No está? Ah, bueno, ahorita vamos a irnos al corte. Yo creo que eso es lo que vamos a hacer. Y vamos a regresar con Francisco Javier González. No sé si tengamos... A ver, ahí los veo, los veo... poco más lentos que Ecuador, muchachos, el día de ayer, pero no lo tenemos ahorita, ¿verdad? No, se cortó Francisco Javier González. Vamos a recuperarlo ahorita, porque por supuesto sí queremos hablar con él de lo que sucedió también, a ver si también Octavio García nos va contando de lo que vivió precisamente en el Ángel. Vimos a Octavio García bañado de cualquier cantidad de sustancias también el día de ayer, pero bueno, pues así es como arrancamos. Vamos a ver si a ver si no se le fue la luz, ya una vez nos pasó. ¿Se acuerdan que estábamos al aire con Francisco y de repente, pum, se le fue la luz? Y así es como quedamos un poquito, así de ¡qué buen partido! ¡Pum! Ahí se nos acabó. Pero bueno, vámonos al corte. Vamos a recuperar a Francisco Javier González. Gracias a la gente que nos está escribiendo hoy desde tempranito. Muchísimas gracias. Y sí, el tema también de la, ¿cómo se llama? De la basura, que es un temazazo impresionante. La cantidad de basura que seguimos tirando por todos lados. Aquí me dicen quiénes ganaron del audio del día de ayer, que nos llegaron muchísimo. Al ratito les decimos quiénes fueron los que ganaron el día de ayer, tanto la playera como el balón, las playeras como el balón que estuvimos regalando. Pero bueno, así arrancamos, señoras y señores, 7:21, vámonos al corte y volvemos con Francisco Javier González, así le tengamos que mandar por ahí un teléfono de pilas. ¡Vámonos!
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33: En 96 años de historia, el Mundial no ha tenido un campeón dirigido por un extranjero.
34: ¿Por qué confía Inglaterra en un alemán?
33: Si Sven-Göran Eriksson y Fabio Capello no lo lograron, ¿podrá Thomas Tuchel darle un título a un equipo que solo logró el de 1966? Clasificó a Inglaterra frente a rivales de Bocamonta sin recibir un solo gol y se le extendió su contrato de año y medio. Los Tres Leones perdieron por primera vez contra un africano, Senegal, en un partido amistoso.
34: Y también ante un asiático, Japón.
33: Ambos con Tuchel al volante. Pero él ganó la Champions con el Chelsea y también el Mundial de Clubes bajo un abrasante calor que es el principal enemigo, piensan los ingleses. Es hora, suponen, de romper la historia. Les saluda Francisco Javier González.
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0: Hola, ¿qué tal? Muy buenos días. Es un gusto saludarlos esta mañana. Hay que tomar precauciones. Continúa cerrada la circulación en ambos sentidos de pasar la Reforma entre Lieja y la Avenida Insurgentes. Esto por retiro de logística. Para evitar este punto de conflicto, te recomendamos tomar Circuito Interior y Avenida Chapultepec. También un corte más sobre el Eje 1 Poniente Bucareli entre Atenas y General Prim. Esto por presencia de manifestantes, te recomendamos tomar como alternativa vial Valderas. En materia de vialidad, hallarás tránsito lento en Calzada Ignacio Zaragoza, desde el Metro Guelatao y con dirección al Eje 4 Oriente. Buen desplazamiento en Calle Liverpool, desde Avenida Insurgentes hacia Avenida Chapultepec. Es lento el desplazamiento en Viaducto Tlalpan, desde Calzada Coxpa y con dirección a Calzada del Hueso. Este fue el reporte desde el Centro de Orientación Vial de la Secretaría de Seguridad Ciudadana.
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2: Bueno, son las 7 de la mañana con 27 minutos y el grito de y sí, sí. Lo que se va a quedar de este mundial, y si sí, el pato Merlín y algunas de las cosas que han estado sucediendo, como con todos los mundiales, que siempre está lo no oficial que termina haciéndose oficial. Ahora sí, Francisco Javier González, ya te tengo de regreso. Francisco, ¿cómo estás?
3: Bien, Gaby, enojado con mi internet que se emocionó mucho.
2: Sí, pero eso estuvo buenísimo. De bueno, ahora sí, cuéntame del partido, pum. Y yo dije, bueno, pues, sí, no, sí, pues, sí. Si no quieres, no, pero no. A ver, Francisco, ahora sí, entremos al tema del partido. A mí me gustó mucho el partido. Pero pues yo solamente como una espectadora. Cuéntame, ¿cómo lo viviste y cómo lo viste tú?
3: Lo vi igual que tú, Gaby, igual que tú. Ver un partido de la selección mexicana en Copa del Mundo a estas alturas, ¿no? En 16avos de final por el formato actual, sin sufrir, eso ni en los mejores sueños, Gaby, ni en los mejores. Y fíjate que yo creo que el primer mensaje que manda Javier Aguirre es la alineación. Sí, el ver a Gilberto Mora abriendo el partido, sacando al capitán Edson Álvarez de la alineación, no jugó, y atacando, es decir, lo que hace México es envolver a un equipo que te envuelve. ¿Y cómo lo hizo? Con una solidaridad brutal en el estadio que tienes la posibilidad de ver la cancha completa, que además estuvo en un estado excelente. Te das cuenta de los movimientos y ves cómo de veras unos corren para cubrir al otro, y si uno se cae, el otro va y lo levanta y siguen corriendo. Y le quitaron la pelota a Ecuador, un equipo que suele morder arriba, suele tapar la salida, fue tapado, y a contragolpes. El primer gol, ya escuchábamos con Toño Moreno, un contragolpe, porque eso jugó también el equipo mexicano, en volver por la derecha. Fue un espectáculo. Ya lo dijiste hace un ratito, dio gusto ver jugar a la selección mexicana. ¿Por qué cuando estamos empalagándonos con el dulce nos lo quitan? ¿Por qué sale Gilberto Mora? Porque estaba exhausto. Lo dijo Javier Aguirre en la conferencia. Estaba cansadísimo, igual que Julián Quiñones ya traía una molestia. Todos los cambios que se hicieron de inicio, a los pocos minutos del segundo tiempo, fueron por cansancio. Y es que fue una batalla. Yo, mira, después de tantos años, Gaby, de verdad es que nunca vi algo parecido en un estadio, en cualquiera, y más aún en el nuestro, ¿no? En el de la Ciudad de México. Tantas sonrisas juntas, festejar el 2-0, comprender por qué el equipo, de repente, lo habrás percibido, se tira para atrás, porque Ecuador mete más delanteros para el segundo tiempo, porque se la tenía que jugar.
2: Pues sí.
3: Y México lo sabía, y contuvo de una manera que no veías por dónde, salvo una tajada de Tala, que fue el único disparo a puerta. Ecuador no tenía por dónde entrar. Y entonces México aseguró y todavía tuvo chance de meter por lo menos un gol más en contragolpes. Pero digo, con el 2-0, para que no nos empachemos, creo que fue suficiente.
2: Oye, y el, bueno, también otra vez, así como Víctor Sandoval decía hace rato, de todos los mundiales en los que ha estado, bueno, pues tú también en todos los que has estado, pero obviamente el ambiente ahí adentro en el Estadio Azteca, Estadio Ciudad de México, debió haber sido una cosa espectacular, Francisco.
3: Mágico, mágico, Gaby. Mira, el estadio quedó muy bien. Hay una cosa que ayuda de una manera impresionante, que es el audio que tiene el estadio. La lista de canciones que ponen, pero la gente llegó muy temprano y con el retraso de una hora por la amenaza de tormenta eléctrica, pues tuvo que aguantar más. La gente se divirtió, cantó, bailó, esperó pacientemente el partido. Eso la cancha y las luces. El sistema de iluminación quedó de veras del otro mundo y la gente juega al ritmo de las luces, etcétera. Entonces, sí fue mágico y fue crece el ambiente en el estadio. O sea, se llegara a ese punto de ebullición con los dos goles de la selección mexicana y luego con el aplauso final, me pareció muy conmovedor cómo el equipo festeja y cómo se acerca a la tribuna para despedirse de la gente. Bah, un final feliz de los que pocas veces vemos, francamente, ¿no?
2: Sí, y que emocionan, y la verdad es que emocionan y emocionan muchísimo. A ver, algunas dudas nada más de la gente que nos está preguntando, porque hay reglas nuevas también en estos tiempos. Este asunto de al que expulsan de Ecuador, que además se apellida Hincapié. Me encanta que alguien se apellide Hincapié, la verdad. A mí me pareció un apellido extraordinario que alguien se pueda apellidar Hincapié. Se tapa la boca y le está diciendo algo a Santi Jiménez, ¿no?
3: A Santi, es correcto,
2: a ver,
3: sí.
2: ¿Por qué es esa expulsión? Nos la están preguntando.
3: Porque hubo un incidente hace algunos meses, recordarás, de Prestiani, un jugador argentino que va sobre Vinicius y algo le dice tapándose la boca. Y Vinicius dice, me está lanzando insultos raciales. A partir de ahí la FIFA implementó esta modificación en la regla. Si hay una situación confrontativa entre dos jugadores y uno de ellos se tapa la boca, quién sabe qué habrá dicho, pero ese simple hecho, el de la actitud de ir contra el rival y decirle algo ofensivo, es motivo de expulsión. Y Santiago Jiménez no se enganchó, lo hizo muy bien, porque se ve en la toma claramente como Piero Hincapié, que además es un jugador internacional valiosísimo, que raro es que haya caído en esto. Ecuador estaba impotente, estaba muy caliente, no sabía ya qué hacer con el partido, y pierde la cabeza Hincapié, y Santi lo que hace en lugar de engancharse es ir con el juez de línea, reportarlo, y en el bar el árbitro vio que sí. Los equipos fueron totalmente aleccionados de los cambios de reglamento antes de que esto empezara, antes de que empezara el Mundial, y esta era una de las reglas nuevas que todo mundo sabía.
2: Ya.
3: Y así funciona.
2: Ya, ok, ahí está, porque si era, mucha gente me decía, pues qué extraña, pero bueno, pues está bien, al final son las reglas y ahí están, ¿no? Estas son las nuevas reglas y pues hay que atenerse a ellas. ¿Qué sigue, Francisco? Es decir, ¿contra quién vamos a jugar? Todavía no sabemos, ¿verdad?
3: Todavía no, pero lo sabremos al ratito, porque el partido más tempranero de hoy es entre Inglaterra y la República Democrática del Congo. Se supone, pero en ese mundial ya no sabes, que debe ganar Inglaterra. Entonces sería México-Inglaterra, imagínate, el domingo en el propio estadio de la Ciudad de México, que así se despide del mundial. Ese estadio es el último partido que va a recibir.
2: Okay.
3: Entonces, a ver cómo se porta con los ingleses.
2: ¿México seguro juega en el estadio Ciudad de México el domingo?
3: Sí, eso seguro. El domingo, sí, ya. sí, segurísimo.
2: Eso segurísimo. Okay.
3: Ayer me asomé, Gaby, por cierto, dije, no, a ver, aquí la señora Tutocaya, Gaby, no puede faltar ese partido.
2: No, le mandamos besos.
3: Pero vi los precios.
2: ¿Y?
3: En el más barato, 96 mil pesos.
2: ¿Para este domingo?
3: Para este domingo. No, y el más caro, no, en 350 mil
2: pesos.
3: No,
2: pues no. No, pues
3: En plataformas de reventa, ¿verdad?
2: No, pues no. No, pues yo.
3: Y yo creo que no se va a poder.
2: No, pues no. Yo creo que en esta ocasión no se va a poder.
3: Exactamente.
2: No, ¿qué cosa, mano? No, pues no. Ya, pues ahí en mi casita, sin problema, dile a mi tocaya que la invito, que armamos ahí un asunto.
3: Algo armamos.
2: Algo armamos, sí. Porque la verdad es que sí está tremendo. Pero bueno, pues qué maravilla y qué rico que te haya tocado además estar ahí, qué buena oportunidad, Francisco, y sí, creo que es un gran momento y la verdad es que qué bonito ver jugar a la selección como está jugando en estos momentos, y a ver si en otro momento, un poquito más adelante, nos cuentas la historia de Quiñones, muy al estilo Francisco, claro. Javier González, pero claro. Creo que vale la pena la historia y algunos de los jugadores de la selección, un poco para entender quiénes son y cómo están ahí. Te mando un abrazote, querido Francisco, gracias.
3: Igualmente, Gaby, buen día a todos.
2: Buen día, es Francisco Javier González, y ayer, por cierto, cuando terminó el partido, Javier Aguirre, no sé si lo pudieron escuchar, pero Javier Aguirre, pues ya saben, ahí está en la conferencia de prensa, no sé qué, y entonces pues ya le dijeron, oye, ¿cómo se siente? ¿Qué es lo que le hace falta? No sé qué. Y esto fue lo que contestó Javier Aguirre. Vamos a escucharlo.
4: Hoy está desbordado toda la ciudad y todo el país festejando esto. Acabas de ser otra vez abuelo.
5: Sí.
4: ¿Qué más te falta ahorita en la vida?
5: Un whisky. Ahorita mismo un whisky. No, cortito, con hielo, un ragabulín. Es lo único que me falta hoy. Y no tengo en la habitación, se me acabó. Bueno, ni modo. No le digas a nadie, güey.
2: No tengo que reconocer que me cae bien Javier Aguirre. Y sí, después de este momento, pues ahora sí que es lo que le falta, un whisky. Está a punto de comenzar la conferencia de todas las mañanas de la presidenta. Y ya saben, si hubiese algo que decirles, pues aquí se los vamos a tener. Seguramente comenzará celebrando el triunfo el día de ayer de la selección mexicana. Y pues sí, todo lo que ha sucedido. Hay asuntos que no fueron tan buenos el día de ayer. Ya lo escucharon, la cantidad de gente que andaba por ahí, nos lo decían Ayeli Roldán, nos lo decía Víctor Sandoval, y sobre todo pues las personas que fallecieron, las tres personas que fallecieron aquí en México. También al rato nos vamos a ir a Morelos, en donde pasaron algunas cosas, y luego también lo que pasó ayer, el enfrentamiento entre los colectivos de madres y padres buscadores que estaban manifestándose el día de ayer y que, bueno, pues tuvieron ahí un enfrentamiento con la policía. También estaremos hablando, por supuesto, de ello, pero bueno, pues hay celebración y así sonó en Guadalajara.

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1: Pues así celebraban en la Minerva, que también las imágenes son preciosas, el día de ayer allá en Guadalajara. Y saludamos a Víctor Ramírez de nuestro equipo de W Radio Guadalajara. Víctor, pues ¿qué tal se puso el día de ayer? Ahora sí que ustedes tuvieron sus partidos, ya se les acabaron los partidos en Guadalajara, pero la celebración no. Víctor, cuéntanos, buenos días.
2: ¿Qué tal, Gaby? ¿Cómo estás? Buenos días a nuestros radioescuchas. Pues aquí el que no bailaba, Gaby, volaba. Y es que los festejos previos a este partido iniciaron desde muy temprano en la zona del FanFest, aquí en el centro de Guadalajara, en donde se reunieron alrededor de 45,000 personas, tanto en lo que es la zona restringida como en las plazas aledañas, en las que se tuvo que poner algunas pantallas extras debido al intento de portazo que se dio en uno de los partidos de México y en donde pues se intentó tirar estas vallas metálicas. Sin embargo, al inicio del partido, una vez que se dio este retraso por las malas condiciones del clima y en donde aparentemente había apagado los ánimos de los asistentes, se volvieron a encender en cuanto sonaron los acordes del himno nacional. Ahí todo el público parado, la mayoría jóvenes de entre 18 y 29 años, muy pocas personas mayores de 45, 50 años estaban presentes. Y bueno, ya te imaginarás el ambiente que se dio aquí.

0: las que estuvieron festejando el triunfo de la selección, ya muy entrada la noche, la Minerva, allí donde se llevaron a cabo los conciertos de Maná y Alejandro Fernández, también ya está cansada de tanto festejo, Gaby, porque ha tenido cerca de 6 en menos de 2 semanas, lo que no había ocurrido en mucho tiempo. Hubo ahí algunos detenidos tras un intento de volver a vulnerar los espacios restringidos, sin embargo, no pasó más a lesiones a alguno de los policías. Fue un saldo blanco en general lo que se tuvo aquí en Guadalajara. La Minerva quedó como siempre hoy, esta mañana, ya limpiecita de la basura. Se han recogido hasta 50 toneladas de basura después de estos festejos, Gaby. Sin embargo, pues los jóvenes se divirtieron de una manera muy sana aquí en Guadalajara. No te puedo negar que sí voló mucho alcohol, mucho pues sí, refresco y muchas personas.
1: Pues sí, sí, sin lugar a dudas. Pero bueno, gracias, gracias, querido Víctor. Pues eso sucedió allá en Guadalajara. Me encantó. La Minerva ya está cansada, está diciendo, hey, ya está cansada. Bueno, pues aquí me imagino que el pobre Ángel ya debe estar diciendo, oigan, bueno, la victoria alada, que en realidad es una victoria alada, ya debería estar también diciendo, híjole, qué difícil está esto. Bueno, estamos viendo, justo hablando de la basura, en estos momentos los trabajos de limpieza ahí sobre el Paseo de la Reforma. Sigo pensando que verdaderamente qué cochinos somos, ¿eh? Lo voy a decir una y otra y otra y otra vez, y no me salgan con que es que no hay suficientes botes de basura. No hay botes de basura que puedan tener tanta basura como la que se tira en uno de estos festejos con tanta gente. Pero bueno, pues claro, si están así, se ponen de esa manera, pues lo fácil es aventar la basura por todos lados. La verdad es que sí es una vergüenza la cantidad de basura que se tira absolutamente por todos lados. Ya lo he escuchado, no solamente en la Ciudad de México, porque sí, siempre tenemos la sensación de alguien más va a limpiar detrás de mí. Bueno, a ver, ¿qué sucedió en Morelos? Luis Alberto Beltrán, nuestro corresponsal, rápidamente. Escuchábamos por ahí, también tuvimos información de, hubo por ahí, no sé si un ataque armado o algo, tú nos lo cuentas, Luis Alberto, adelante.
2: Gaby, muy buenos días. Efectivamente, una celebración se convirtió en tragedia, y es que sujetos armados dispararon en contra de familias que se encontraban en una cancha deportiva del municipio de Yautepec, viendo el partido precisamente de México contra Ecuador. Los sujetos llegaron en una motocicleta y dispararon en contra de los asistentes y también de los organizadores. Uno de ellos, Miguel Tijera, asistente del diputado federal de Morena, Agustín Alonso Gutiérrez, falleció en este sitio. Sandra Fernández, su pareja sentimental, exsecretaria particular del actual presidente municipal de Yautepec, también resultó lesionada. Otra mujer identificada como Fernanda, una menor de edad, también perdió la vida. Comentarte que los mismos asistentes, Gaby, comenzaron a subir videos a redes sociales en los que daban cuenta que había niños y familias enteras viendo este encuentro cuando de pronto ocurrió este ataque. Cerca de la medianoche, Gaby, la Fiscalía General del Estado confirmó 3 decesos y 9 personas lesionadas por disparos de arma de fuego en este centro deportivo. La Fiscalía del Estado aseguró que se agotarán todas las líneas de investigación y se investigará principalmente si fue un ataque directo en contra de los organizadores de este evento. La gobernadora Margarita González Saravia también lamentó lo ocurrido y aseguró que ya instruyó a la Mesa de Seguridad de Coordinación para la Paz y Seguridad para que también actúe en consecuencia y se dé con los responsables. Lamentablemente, Gaby, así fueron las celebraciones en el municipio de Yautepec.
1: Pues sí, desgraciadamente, pero bueno, pues también es el México que es. Gracias, Luis Alberto. Luis Alberto Beltrán, nuestro corresponsal allá en Morelos. En fin, estamos celebrando todo lo que se tenga que celebrar, pero pues no podemos dejar de ver lo que sucede también en nuestro país. De hecho, la presidenta arrancó la conferencia esta mañana hablando precisamente de lo que pasó aquí en la Ciudad de México, y se refirió sobre todo pues a las personas fallecidas de las que ya hablábamos hace un rato. Dice, manifestó su solidaridad y apoyo a las familias por las 3 personas fallecidas por la celebración el día de ayer. Dice que la jefa de gobierno, Clara Brugada, va a dar una conferencia y que cuando se tenga más información se va a dar, y que también la jefatura de gobierno está en contacto con los familiares. En fin, esto es lo que sucedió. Pues sí, Estamos felices, por supuesto, de que ganó la selección mexicana, pero bueno, pues obviamente preocupan también estos otros sucesos. Oigan, el día de hoy, y ahorita lo vamos a platicar, por supuesto, también con Enrique Quintana,

0: El día de hoy comienza estas conversaciones entre México, Estados Unidos y Canadá sobre el T-MEC. El día de ayer les dábamos esta primicia de lo que se había publicado, de si continuaría o no, qué es lo que haría Estados Unidos o no con el T-MEC. La presidenta de la República se refirió a ello y esto fue lo que dijo.
1: Más tarde, a las 9 de la mañana, va a haber una reunión virtual entre el embajador Greer de USTR de Estados Unidos, el secretario o ministro LeBlanc de Economía de Canadá y el secretario de Economía de México, Marcelo Ebrard.
0: Bueno, eso fue lo que dijo la presidenta y ya estaremos viendo a ver qué sucede. En fin, así las cosas. Gracias a la gente que nos sigue escribiendo. Nosotros al corte y volvemos con Enrique Quintana.
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16: 7 de la mañana con 51 minutos, mi querido Enrique Quintana, ¿cómo estás? Muy buenos días.
17: Muy buenos días, Gaby, muy bien, afortunadamente.
16: Qué bueno, querido Enrique, ustedes no están para saberlo, pero ya nos encontramos, Enrique y yo, y lo más rico en la vida, darnos un abrazo, querido Enrique. Así
17: sí,
16: que
17: desde
16: estuvo
17: luego.
16: Muy bonito.
17: Qué bueno
16: eso.
17: Que ocurrió.
16: Así es. Oye, Enrique, a ver, vamos a escuchar tantito, si te parece, lo que acaba de decir la presidenta. No,
17: claro.
16: Solamente dijo que hoy va a ser la reunión de los jefes de la negociación del T-MEC, México, Estados Unidos y Canadá, sino explicó también algo más. Vamos a escucharla y ahorita lo comentamos.
18: Si el día de hoy no hay la decisión de Estados Unidos de prorrogar 16 años, el tratado se mantiene por los próximos 10 años, que es su vigencia, hasta el 2036, y se revisaría cada año. Las características de esa revisión se pueden definir en los próximos meses. Si después de ese tiempo, o después de 3 años, o de 4, deciden las partes prorrogar por 16 años, se puede prorrogar por 16 años y a los 6 años de esa prórroga vendría nuevamente la revisión. Es decir, no se acaba el tratado, sino continúa los 10 años con revisiones que serán definidas por el trabajo que se va a hacer conjuntamente a partir del día de hoy.
16: Bueno, pues esto es lo que está diciendo la presidenta. El día de ayer te buscamos nuevamente cuando salió pues esta información de lo que podría estar haciendo Estados Unidos. Entonces, a ver, explícanos, Enrique, ¿en dónde estamos parados ahorita con el T-MEC?
17: Mira, en la decisión de esta disyuntiva, estos dos caminos, si de entrada hay un acuerdo para extenderlo 16 años, o bien si nos vamos por el otro camino, que es 10 años de vigencia con revisiones anuales, con la posibilidad, como decía la presidenta Sheinbaum, de que en cualquier momento de ese trayecto, el próximo año, en 2, en 5, podrían los tres países decir, bueno, siempre sí, nos vamos a un lapso de 16 años. Y digo, ¿por qué de 2, de 3, de 5? Porque pues en esos 10 años que tiene la certeza de permanecer el tratado, pues ya no estarán los actuales mandatarios, particularmente el señor Trump, pues sí, que es quien de manera visible se ha opuesto a esta extensión. México y Canadá ya presentaron documentos para solicitar la extensión a los 16 años. Es la posición de ambos países. Y Estados Unidos no ha dado una respuesta formal. Digamos que eso es lo que hoy se esperaría. No conocemos el formato que tendrá esta reunión virtual, pero uno podría imaginar que van a ser intervenciones de cada uno de los representantes comerciales. Hablará el señor LeBlanc de Canadá, el señor Ebrard de México y el señor Greer de Estados Unidos. Y en lo que diga el señor Greer, pues seguramente se va a estar contenida la respuesta a si nos vamos a la extensión o seguimos en esta negociación. Bueno, ese va a ser el primer punto. Es decir, ¿seguimos 16 años o lo dejamos 10? Esa es la disyuntiva. En caso de que lo dejemos 10, el tratado establece que vamos a tener que estar en una revisión regular cada año del tratado, comenzando pues por este 2026. Una revisión que de hecho ya comenzó. México y Estados Unidos ya han tenido dos reuniones formales, dos rondas de conversaciones, tendrán otra el próximo 20. Canadá y Estados Unidos, o los tres países juntos, pues también tendrán que programar próximas reuniones. Y ahí está un poquito oscuro, Gaby, no hay en el tratado ninguna definición de si estas reuniones van a realizarse a lo largo de todo este año, si se van a prorrogar hasta 2027, en qué momento pueden decir, a ver, ya acordamos estas modificaciones. Digamos que en esa parte es el propio documento no establece cómo serán las cosas. Eso será otro de los elementos de interés para el día de hoy. Si se establece ya con más claridad lo que se denomina una hoja de ruta de la revisión. Y digo esto porque se da por un hecho que Estados Unidos no va a aceptar la extensión. Sería una verdadera sorpresa. Nos iríamos para atrás en nuestras sillas si el señor Greer dice sí, vamos a 16 años. Porque ha mostrado pues inconformidad con diferentes tópicos del tratado. Entonces, si no se resuelven esos tópicos, pues sería casi imposible pensar que van a optar por la extensión. Así que la definición de esa hoja de ruta será probablemente uno de los elementos centrales de esta conversación del día de hoy. Y yo escribo, esto ya no es sorpresa, lo anticipamos, lo esperamos, y no desde ayer, sino desde hace ya bastantes meses. Pero lo relevante el día de hoy va a ser la forma, el modo, lo que quede contenido ahí en el comunicado, si es que hay algún comunicado conjunto, si hay una declaración conjunta, eso va a ser lo que en alguna medida marque el tono de una negociación que va a continuar y que ya tiene fecha para el próximo 20 de julio, que va a realizarse, bueno, en esa semana, no necesariamente el 20, ya se precisó, en la semana del 16 al 20, una conversación entre México y Estados Unidos aquí en la Ciudad de México. Así que es lo que podemos esperar en un ratito, a las 9 de la mañana, casi en una hora, pues va a comenzar este encuentro.
16: Sí, justo escribes, te estaba leyendo en este momento, y tu último párrafo es importantísimo. Dice, dos elementos que sí importan más que la etiqueta de extensión, que el comunicado conjunto confirme que las reglas vigentes se mantienen sin disparar un proceso de ratificación legislativa y que quede explícito el compromiso de seguir negociando la reducción o eliminación de los aranceles derivados de las 232. Bueno, pues vamos a esperar, ¿no? Ahora sí que no nos queda de otra, vamos a esperar a ver qué es lo que se dice el día de hoy, pero pues sin lugar a dudas será importantísimo, Enrique.
17: Sí, desde luego.
16: ¿No? Bueno, pues es eso. Oye, el INEGI da a conocer índice de confianza empresarial ya la del mes de junio, ¿verdad?
17: Esto sí, ya la, rápido, el ¿sí? cierre de junio.
16: A ver.
17: Siempre lo seguimos porque da el ánimo de los empresarios. Son varios sectores los que el INEGI investiga. Pues mira, hoy salió mixta, que ya es ganancia, porque había salido parejita a la baja ya por varios meses. Y hoy al menos nos salió tutti frutti, un incremento ligero de la confianza en el sector manufacturero, 0.5, muy poquito, pero es positivo respecto al mes de mayo. Ese es el primer elemento. En el sector de la construcción, ahí no. Ahí otra vez tuvimos una caída de 1.5%. Y lleva este sector 22 meses en tono pesimista, el de la construcción. En comercio, ahí al revés, salió positivo, 0.6 arriba respecto a mayo. Es decir, mejoró el ánimo empresarial en el comercio. Y en el sector de los servicios, aquí otra vez también cayó 0.3% y lleva 9 meses en tono negativo. Entonces, como ves, pues está variadito. Es decir, algunos sectores, en algunas actividades de la industria, comercio y servicios, hay tono positivo y en otras no. Digo que es mejor porque habíamos tenido varios meses donde lo que dominaba en los cuatro sectores que el INEGI analiza, era el tono negativo. Claro. Hoy, por lo menos en manufacturas y en servicios, pues las cosas se fueron ligeramente para arriba. No es tan relevante, porque es muy poquito el incremento, como el signo, como el hecho de que cambió del tono negativo al tono positivo. Vamos a ver cómo sigue en los próximos meses y cómo afecta en el mes de julio, que estamos comenzando. Hoy es el primer día de este mes y del segundo semestre del año. Vamos a ver cómo siguen las cosas en esa materia.
16: Bueno, pues ahí está también esta información. ¿Y nuestra moneda, querido Enrique?
17: Nuestra moneda. Pareciera que ni nivel fútbol, sí, ni sigue el tratado.
16: Ni nada.
17: No se mueve. Estuvo un rato al principio de este año en 17.30 por ahí, ahora se ha estacionado en 17.50 y prácticamente casi no se mueve. Hoy justo 17.50 en este momento.
16: Bueno, pues así las cosas. Gracias, querido Enrique, pues ya platicaremos mañana después claro de que lo que hoy salga de esta información. Te mando un abrazote.
17: Igualmente para todos.
16: Gracias, es Enrique Quintana, director general editorial del Financiero. Su artículo en la página 2, ya escucharon, el T-MEC, la clave será el modo, lo que suceda el día de hoy. Y sí, abajo la fotonota, la afición estalla de emoción, México pasa a octavos de final en el fútbol.
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0: equipo ya anda en plan concierto de Juanga. Ahora sí que lucecita arriba y bailando. Ay, la verdad es que la iba yo a dejar casi completa, ¿eh? Es que es una rola espectacular, ¿no? Esta yo creo que la puedes escuchar un millón de veces y al millón uno te sigue pareciendo buenísima rola, la verdad. Así que, y gracias a la gente que nos ha estado escribiendo y llamando, incluso aquí para sacar sus enojos con la selección. Francisco Castillo dice, muy bien que ganó México, lo único que no me parece es que metan a Santi Jiménez, que parece palo y no hace nada. Dice Francisco Castillo, está bien, cada quien, ahora sí que cada quien su opinión. Yo creo que además pues Santi logró que se fuera el señor Hincapié, ¿no? Es que es el único apellido que me aprendí porque es una palabra que me gusta mucho y yo no sabía que alguien se apellidaba Hincapié. Entonces, bueno, ya saben que nos pueden llamar al 55 51 668 900 o me pueden echar un whatsappazo al 55 25 690 941. Mucha gente compartiendo también sus experiencias el día de ayer. Hoy ya tuvimos por ahí varios reportes de lo que pasó por acá en el Ángel de la Independencia, lo que sucedió también allá en Guadalajara. Hace un rato la presidenta puso un video en donde se ven las celebraciones por el triunfo de México en diferentes ciudades del país. Pero bueno, con Juan Gabriel de fondo me voy contigo, Víctor Sandoval. ¿Qué ha pasado, Víctor? Buenos días.
1: ¿Qué tal, Gaby? Informar que en paso de la reforma todavía muchas personas traen la fiesta encima, se niegan a retirarse. Ya la policía está sobre todo tratando de que se vayan para evitar el uso de la fuerza. No se quiere quitar de los carriles centrales. Esto es entre lo que es la zona del Ángel y la zona también de lo que es el Lago Huete. Ahí están las personas en los carriles centrales. Prácticamente las jardineras, que prácticamente son desechables, quitan flores, las vuelven a poner. De nueva cuenta quedaron pues ya limpias, ya pura tierra, lodo en esta zona y toneladas de basura. Ya tienen las imágenes allá en reporteros de cómo quedó, pasó la reforma. Y pues ahora son incluso vehículos de basura que vienen incluso desde la alcaldía de Tlalpan para brindar el apoyo a esta parte de la ciudad, porque son insuficientes los de la alcaldía Cuauhtémoc, los de cercanas a esta parte. Están teniendo el apoyo de los señores que se dedican a la recolección de desperdicios, pues para llevarse toda esta basura que quedó en a lo largo de Paseo de la Reforma. Sigue cerrado los carriles centrales, desde la zona de la Diana Cazadora hasta lo que es la zona de Bucareli, por el retiro del equipo de sonido, algunas pantallas. Y bueno, vamos a las laterales, en dirección al poniente o al oriente, están abiertas, pero si busca mejor circulación, Río de la Loza y Avenida Chapultepec, Gaby.
0: Sí, gracias por esto que nos dices. Y sí, seguramente pues hay gente que sigue la fiesta todavía por ahí. Hace rato, por cierto, cuando venía acá a la radio, normalmente tomo la parte sur, digamos, de Periférico, y había una persona caminando, se me había olvidado comentarlo, sobre Periférico, en carriles centrales de Periférico. Había una persona que traía una bandera de México gigantesca al hombro, e iba caminando ahí. Así que bueno, pues yo espero que no le haya sucedido nada. Iba literal caminando ahí en carriles centrales, todo el mundo esquivándolos. Había relativamente poco tránsito porque bueno, se ve que mucha gente el día de hoy o no fue a trabajar o fue más tarde a trabajar. Pero lo cierto es que bueno, por ahí iba una persona. Espero que nada, ahí le avisamos a la policía, que estaba ahí a la vuelta. Imagino que iban a ir a ver qué estaba pasando con esta persona, que se veía pues eso, caminando ahí con su banderotota de México en los carriles centrales del Periférico. En fin, hoy hemos tenido ya varios asuntos, los reportes de Víctor Sandoval y de Nayeli Roldán, que el día de ayer estuvieron también por ahí en diferentes lugares. Nayeli anduvo por ahí en el Monumento a la Revolución y Víctor Sandoval pues recorriendo, como le hace él, una buena parte de la ciudad. También, por supuesto, nuestra querida Rocío Jardines, que estuvo el día de ayer en la mañana, sobre todo en el Fan Fest. También Octavio García, que estuvo por ahí en el Ángel de la Independencia. Un reconocimiento a todo el equipo, por supuesto, de W Radio, que anduvo en diferentes lugares. Y también nos fuimos a Guadalajara porque, bueno, pues también las festividades se dieron en diferentes espacios y en diferentes plazas de la ciudad. Y el día de ayer, si ustedes tienen este servicio que se llama SASLA, que es la Plataforma Digital de Alertamiento y Gestión Integral de Riesgos de México, en resumen, es una de las plataformas que además funciona muy bien, hay que decirlo también así, funciona muy bien, que es como de alerta sísmica, no solamente, pero alerta sísmica. El día de ayer decían que con el primer gol y los brincos de todo mundo, parecía hasta que había temblado un poquito. Saludo en la línea a Diego Ramírez Calvo, director general de SASLA. Diego, ¿cómo estás? Buenos días.
2: ¿Qué tal, Gaby? Buenos días. Es un gusto estar aquí. Muchas gracias por la invitación.
0: No, hombre, al contrario. Además, hace mucho no platicamos. Me da un enorme gusto, Diego. Y antes que nada, felicidades, porque de verdad, qué bien le va a Sasla, cómo han crecido. Cuéntame nada más tantito. Ahorita entramos a lo de ayer, pero ¿cómo van con Sasla?
2: Muchas gracias. Pues bien, justamente como mencionas, Sasla es la plataforma que retransmite la señal oficial de la alerta sísmica de México a través de la aplicación móvil principalmente. También estamos activos en redes sociales, cubriendo las lluvias, las afectaciones y demás. Pero sí, nuestra parte más relevante es la alerta sísmica. El usuario que tenga la aplicación en su teléfono va a recibir siempre la alerta sísmica más rápido que cualquier otro medio de difusión masivo, ya sea la alerta presidencial o altavoces, etcétera. Entonces, esa es una de las bondades de nuestro servicio.
0: Sí, la verdad es que sí. ¿Cuántos años tienen ya, Diego, con esto?
2: Vamos a cumplir, si no me equivoco, 11 o 12 años de
0: operación. Sí, ya un rato. Pues felicidades por ello, Diego. Oye, a ver, ¿y qué pasó ayer? Porque me decían, y de verdad es cierto que con el primer gol y la gente brincando, se sintió una energía casi como si hubiera sido una especie de microsismo.
2: Justamente ayer, conmoción con la euforia de todos en el primer gol de Quiñones, realmente hicimos temblar a la Ciudad de México. Nuestro equipo estuvo pendiente tanto al partido, obviamente, como en los registros en tiempo real de diversos sismógrafos en las zonas cercanas a los FanFest y principalmente al Estadio Azteca, al Estado Ciudad de México. Nos enfocamos particularmente en lo que está en el estadio, a no más de 3 kilómetros de distancia. Cuando cayó el gol al minuto 22, detectamos una señal de amplitud sobresaliente al ruido común que registra el dispositivo. Ajá. Ese no fue un temblor, no es que hayamos generado un sismo o un microsismo. Lo que detectó el aparato son las vibraciones de los brincos y de la emoción simultánea en diferentes puntos de la ciudad que transmiten esta vibración al suelo de forma local, pero fue completamente provocado por el ser humano, no es que hayamos provocado un sismo tectónico como
0: sí,
2: tal.
0: Sí, sí, así es. Pues sí, pero de todos modos a mí me parece increíble y por eso quería que nos lo narraras ahora sí que en primera persona, porque pues ustedes lo están midiendo, pero la verdad es que es increíble. ¿Ha habido otros momentos así, Diego, que recuerdes?
2: Bueno, aquí en la Ciudad de México, en el Mundial de 2018, igual cuando fue el primer gol, los aparatos, incluso una aplicación. Esa aplicación funcionaba utilizando los acelerómetros de los teléfonos para detectar posible actividad sísmica. Ajá. En el momento del gol se disparó ese servicio anunciando un sismo con epicentro en la Ciudad de México. De hecho, un tema que varios medios retomaron y después el servicio explicó que lo que había pasado es que en el momento del brinco y de la celebración, todos los celulares de la Ciudad de México empezaron a vibrar al mismo tiempo y pensaron que era un temblor, pero era realmente pues, la celebración del gol. Yeah. Y esto, pues, además de en el fútbol, los sismógrafos normalmente detectan estas señales humanas cuando están cerca de arenas o estadios, cuando hay un evento masivo. Pero el de ayer definitivamente tuvo, no nada más rompimos récords en el fútbol, también hubo una señal muy clara y potente de lo que generamos ayer con la celebración en el primer gol del partido.
0: ¡Qué maravilla! ¡Qué maravilla! Así Diego, es. Querido, te mando un abrazote. Gracias y felicidades en verdad por todo el trabajo. Que tengas un bonito día.
2: Muchas gracias y te agradezco mucho, como siempre, Gaby.
0: Gracias. Es Diego Ramírez Calvo, director general de Sasla, esta plataforma digital de alertamiento y gestión integral de riesgos de México. Ustedes pueden descargar la aplicación. Imagino que mucha gente la tiene. Yo la tengo desde hace un montón de tiempo. Pero además, la verdad es que yo lo sigo también en el canal que tienen en Telegram. Y es súper útil el canal en Telegram porque ahí luego explican muchas cosas, así que también ahí se pueden suscribir ustedes. Y bueno, pues le mandamos un abrazo, por supuesto, a nuestra querida Cristina Calvo, que seguramente está más que orgullosa de su polluelo que ha logrado esto con Sasla y le ha ido realmente muy bien. Así que sí, pues logramos una especie como, no es un sismo, pero una especie de sismo que no es sismo, pero pues ahora sí que así sucedió cuando cayó el primer gol. En fin, desde la conferencia matutina no solamente se ha hablado del T-MEC, sino también hace unos minutos la presidenta de la República pues se refirió a las personas que desgraciadamente fallecieron el día de ayer aquí en la Ciudad de México. en el marco de los festejos por el triunfo de la selección mexicana. Ya lo saben, son 3 personas las que fallecieron por asfixia, así es como lo ha reportado hasta este momento la autoridad de la Ciudad de México. Y bueno, pues porque ya lo escuchaban ustedes temprano con Nayeli Roldán y con Víctor Sandoval en estos micrófonos, pues la cantidad de gente que estaba por allá. Esto fue lo que dijo la presidenta hace unos minutos.
3: Nuestra solidaridad, nuestro apoyo a 3 personas que ayer lamentablemente fallecieron. La jefa de gobierno va a dar conferencia, no sé si ella o su equipo, a las 10 de la mañana por esta situación aquí en la ciudad. Y una vez que tengamos más información, por supuesto, le informamos y siempre nuestro pésame. Y está la jefatura de gobierno en contacto con sus familias y hoy le di instrucciones a Rosa Isela para que también apoyen en todo lo necesario.
0: Bueno, pues esto fue lo que dijo la presidenta. Hoy ya tuvimos todos estos reportes de lo que sucedió. También platiqué ya con Francisco Javier González. Nos fuimos a Morelos, nos fuimos a Guadalajara y con Enrique Quintana hablamos de lo que hoy sucederá. Ya veremos esta conversación de los representantes comerciales de México, Estados Unidos y Canadá para ver qué va a suceder con el Tratado México, Estados Unidos y Canadá.
4: Vamos a pedirle al Gabinete de Seguridad que revise los perfiles. ¿Por qué decimos que al Gabinete de Seguridad? Porque es la UIF, el SAT, la Secretaría de Seguridad Pública y en general las instituciones de seguridad del país, ¿no? Que nos den información que nos permita conocer si alguien tiene malos antecedentes de toda índole, que nos permita evitar postularlos.
5: Mañana sostendré la reunión prevista en el tratado que tenemos con Estados Unidos y Canadá para que en el 6º aniversario conversemos las 3 partes.
6: El día de hoy se contabilizan 1.943 personas fallecidas. Tenemos un número de heridos que llega a 10.571. Hasta este momento tenemos 15.866 personas damnificadas.
7: El árbitro ve su reloj. 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
0: 8 de la mañana con 21 minutos, porque además del Mundial hay otras noticias. Escuchábamos la voz de la presidenta nacional de Morena, de Ariadna Montiel. Anunció que el partido Morena va a solicitar al Gabinete de Seguridad que se revisen los perfiles de quienes buscan una candidatura rumbo a 2027. Ustedes lo saben bien, aquí estuvimos hablando, entre otros, con Citlali Hernández, también parte de la dirigencia de Morena. Lo hicimos hace una semana porque arrancó el día de la semana pasada, pues se llevaron a cabo los registros de quienes buscan participar para llegar a ser candidatos o candidatas para las gubernaturas, sobre todo el próximo año, que recuerden que hay unas elecciones gigantescas en nuestro país. Y bueno, pues ya escucharon lo que están diciendo desde Morena, que se van a revisar los perfiles de quienes busquen una candidatura. Y después escuchábamos momentos de lo que comentaba yo hace rato. Colectivos de madres buscadoras se manifestaron el día de ayer sobre Calzada de Tlalpan en la Ciudad de México, previo al partido de México en contra de Ecuador. Por ahí algunas imágenes de enfrentamientos con la policía, incluso hay por ahí unas imágenes de los policías tratando como de quitarles una manta que tenían y medio agarrando a una persona que iba por ahí. Vamos a ver si podemos hablar con algunos de los colectivos de búsqueda que estuvieron el día de ayer. Y después el secretario de Economía, Marcelo Ebrard, anunció lo que ya les dijimos hace rato, que este miércoles va a sostener una reunión trilateral con Jameson Greer, el representante comercial de Estados Unidos, y con Dominic LeBlanc de Canadá. Pues ya veremos qué sale, por supuesto lo tendremos tendremos mañana con Enrique Quintana. Y Venezuela, no nos olvidamos de Venezuela. El día de ayer, por cierto, en el partido, antes de que, cuando iba arrancando el partido, se guardó un minuto de silencio. Nosotros escuchábamos ahorita en este sonido al presidente del Parlamento de Venezuela, Jorge Rodríguez, actualizó que hasta ese momento, vamos a ver cómo sigue, pero hasta ese momento más de 1.900 personas han fallecido después de estos sismos brutales allá, que ustedes saben. Nos hemos ido con Enrique Acevedo, con Patricia Rodríguez, hasta Caracas, hasta La Guaira, para tener de viva voz lo que está sucediendo por allá. Ya van más de 10.000 personas heridas de estos sismos del pasado 24 de junio. Y ayer se guardó un minuto de silencio en el Estadio Ciudad de México, y después, pues, este grito, que no deja de ser un grito muy conmovedor. Vamos a escucharlo.
9: Abrazo de total apoyo en este momento tan difícil. Que se escuche fuerte y que se escuche lejos, hasta Venezuela. No están solos, no están solos. Díganlo conmigo, no están solos, no están solos, no están solos.
0: Bueno, pues este momento del día de ayer en el estadio, el día de mañana les vamos a tener opciones también para que puedan ayudar. Hay muchas personas que nos han estado pidiendo cómo podemos ayudar a Venezuela. El día de mañana vamos a tener varias opciones, porque pues esto apenas comienza. Sabemos y ya tenemos una larga experiencia en estos asuntos. Y bueno, ya escuchaban, por supuesto, el momento en el que gana la selección mexicana de fútbol. Para el día de hoy hay 3 partidos. A las 10 de la mañana, Inglaterra contra República del Congo, que es el que evidentemente nos interesa de forma particular. De ahí saldrá el rival de México. A las 2 de la tarde, Bélgica-Senegal, y a las 6 de la tarde, Estados Unidos-Bosnia-Herzegovina. Hemos pelado poco a Estados Unidos, pero Estados Unidos está jugando muy bien, ¿eh? Entonces, bueno, pues ahora sí que hay que echarle también por ahí un ojo. Estos son los 3 partidos, ya saben, están por W Deportes, y el de Estados Unidos-Bosnia-Herzegovina está también por W Radio. Y saludo en la línea, me da muchísimo gusto, hace mucho no platico con él, a Roy Campos, presidente de Consulta Mitofsky. Mi querido Roy, ¿cómo estás? Buenos días.
10: Buenos días, Gaby. Ya platicaremos, ya se acercan las fechas de platicar mucho.
0: Exacto, tienes razón, ya platicaremos. Pero oye, de todos modos quería, no por un tema electoral, por supuesto, que ya lo haremos en su momento, Roy, pero sí platicar, aunque sea unos minutos contigo, de cómo se va alimentando el ánimo social después de un triunfo de la selección, o cuando también sucede de una derrota, pero cómo esto se va metiendo al ánimo social, Roy.
10: A ver, efectivamente, y sobre todo platicarlo ahorita, que hay un momento de euforia, o sí, incluso de cruda, de la euforia de ayer, ¿no? Sí. Pero pues hay un momento de euforia. Y era una euforia que muestra las ganas que había en la población de tener esa euforia.
0: Mira.
10: O sea, estaba presente ahí, pero ya los que están en el Ángel y en Reforma, a lo mejor ni el fútbol les interesaba mucho antes del Mundial. Uh-huh. Pero es las ganas de tener momentos de triunfo, la fiesta que te jala la fiesta. La semana pasada fue la evidente, cuando el triunfo contra Chequia, en donde era lo mismo ganar o perder, ya éramos primer lugar de grupo. Uh-huh. ¿Qué se estaba festejando? No, se estaba festejando la fiesta, es de ganamos, es un buen pretexto para festejar, pero había que festejar. Uh-huh. Y entonces lo que está mostrando es una población, pues voy a usar la palabra necesitada, pero al menos con muchas ganas de celebrar algo que no se celebraba hacía mucho. O sea, ¿cuál es la última celebración de este tipo que se tenía? No, porque pues si un campeonato local, pues los simpatizantes de, claro, de un equipo iban y festejaban, pero no como ahora, en todo el país, en todas las plazas, en el lugar simbólico importante de cada ciudad importante, iban y festejaban que México había ganado un partido. Si tú les preguntabas ahí, te decían, es la mejor selección de la historia. No había un análisis realmente. Eran las ganas de festejar. Sí. Ahora, ¿cómo opera? Uh-huh. Pues sirve tanto como catarsis, uh-huh. O sea, porque hay una catarsis, un festejo, que después puede venir cruda, pero es un festejo bonito y sobre todo distractor, porque en ese momento no estás viendo ni Venezuela, ni Morena, ni feminicidios, o sea, estás viendo el festejo porque no queremos ver lo demás, entonces sí es como distractor, sirve como un ánimo para decir que todo está bien, aunque después no digas que todo está bien, porque entonces en ese momento no están pensando en la inseguridad, en ese momento no están pensando en la inflación, en ese momento no están pensando en el T-MEC, claro. Están pensando en que nuestra selección ganó un partido de eliminatoria.
0: Sí, sí, sí, y la verdad es que, bueno, pues es importante, ahora sí que cuánto se ha escrito, Roy, desde hace siempre sobre la fiesta, la importancia de la fiesta, la importancia de la celebración, la importancia de la catarsis, que luego, pues también puede ser el otro lado. Esperemos que México siga avanzando, siga avanzando, siga avanzando, pero luego también se puede dar, en el caso de que se dé una derrota, pues un poco este otro sentimiento, Roy, ¿no?
10: Mira, sí y no. En esta ocasión yo quiero aplaudir que los comentaristas han sido bastante cautos.
0: Ah, muy bien, fíjate. Uh-huh.
10: Sí, o sea, sí no han subido de valor a la selección, han ido bastante cautos, han dicho, en este caso no jugamos bien, ganamos, pero el segundo tiempo aflojamos. No como otros años donde subían mucho el valor de la selección, de manera que la derrota nos hacía caer impresionantemente. En este momento, no, yo creo que la expectativa que se tenía sobre la selección al principio era mala. En cada juego han ido poniendo los asegúnes, e incluso para el domingo, en caso de que sea Inglaterra, seguramente no entraremos como favoritos y los comentaristas lo dirán. Entonces yo creo que los comentaristas han sido, a diferencia de otros mundiales, muy cautos, muy concisos, muy real, muy neta han sido.
0: Sí. Es buen punto, sí, es buen punto. Esto nos ha pasado en otros momentos, por supuesto, ¿no? Digamos, en otros mundiales, en otros triunfos, como tú dices, de algo que convoca a, pues, prácticamente a todos, salvo los que no les gusta el fútbol, Roy.
10: Es, oye, que son pocos,
0: sí.
10: Oye, y ahora más, ¿no? Exacto. Porque en México, a ver, 2 de cada 3 personas se declaran aficionados al fútbol, mira. O sea, aficionados 2 de cada 3 personas, entre hombres y mujeres, pero creo que en este momento si hiciera la pregunta, pues se vería a 90%.
0: Sí,
10: ¿no? Cierto. Porque ves gente que lo está viendo y que a lo mejor no entiende que es un fuera de lugar, pero está festejando si gana México.
0: Sí, sí, es cierto. Sí, a mí me ha tocado ver el partido con algunas personas que yo no sé mucho de fútbol, pero sí soy más futbolera, y sí, me ha tocado explicar algunas cosas básicas, pero la gente está feliz de la vida celebrando, y de paso, pues, explicando algunas cosas que, pues, bueno, pues sí es parte de esto. En fin, pues un momento interesante, querido Roy, y ya veremos.
10: Y qué bueno, ¿eh?
0: Sí, yo
10: qué,
0: también
10: qué bueno que haya este momento.
0: Sí, yo también bueno. Lo creo. Sí, lo necesitábamos en muchos sentidos, ¿no? Esta sensación de estar alegre y de estar contentos. Gracias, Roy, te mando un abrazote.
10: Igualmente, Gaby.
0: Gracias, es Roy Campos, presidente de Consulta Mitofsky. Y aprovecho para mandarle un abrazotote a mi querida Anel Pérez. Me dice, hoy cumplimos 105 años, un viernes 1 de julio de 1921, bajo el rectorado de José Vasconcelos, inicia el proyecto de enseñanza del español llamado Escuela de Verano, que hoy es el Centro de Enseñanza para Extranjeros de la UNAM, por supuesto. Así que les mandamos un gran, gran abrazo. Muchas felicidades. Son unos jovencitos de 105 años de edad, pero además hacen un trabajo estupendo. Así las cosas. Vámonos al corte.
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25: La brujería sigue dentro del fútbol. Eso fue lo que dijo el exdirector técnico de Nigeria, quien acusó a la República Democrática del Congo de hacer vudú para calificar el Mundial de 2026. Tras un partido finalizado 1-1 en tiempo regular y prórroga, Calvin Bassey, Moses Simon y Semi Ajayi erraron sus penales para Nigeria. Esto permitió que el Congo se quedara con el puesto en el repechaje intercontinental. Eric Chell denunció públicamente el uso de la brujería por parte del staff de la selección congoleña. El estratega comentó que estaba nervioso ante el uso de un líquido de dudosa procedencia que desde el banquillo los rivales sacudían dentro de una botella a un equipo nigeriano que erró 3 veces desde los 11 pasos y se fue al inframundo de la eliminación mundialista.
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30: Hola, ¿qué tal? Muy buenos días, es un gusto saludarlos. Iniciamos el informe vial. Recordarles que continúa cerrada la circulación en ambos sentidos de Paseo de la Reforma entre el Eje y la Avenida Insurgentes. En este punto puedes tomar como alternativa vial el circuito interior y Avenida Chapultepec. Hallarás avance constante en Calzada Ermita Iztapalapa desde Anillo Periférico y con dirección a Rojo Gómez. Tránsito abundante sobre el Eje 3 Sur para quien deja atrás Doctor Vértiz y su destino es Monterrey. Ligeros contratiempos sobre el eje 1 Poniente en su tramo Cuauhtémoc, desde Xola y con dirección a División del Norte. Tránsito complicado sobre el circuito interior, desde la Avenida Oceanía y con dirección a Calzada de los Misterios. Este fue el reporte desde el Centro de Orientación Vial de la Secretaría de Seguridad Ciudadana.
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0: 8 de la mañana con 37 minutos. Y sí, por aquí varias personas nos preguntaban. Hace mucho que México no ganaba algo, lo que platicábamos con Roy Campos, ¿no? De Consulta Mitoski, y bueno, pues este ánimo social donde lo tenemos, y quien también estuvo, por supuesto, por ahí, y ahora sí que me he servido con la cuchara grande de poder platicar en varias ocasiones contigo, querido Alberto Lati, fuiste tú el día de ayer, ya lo saben, comentarista de Claro Sport, W Deportes, también en este programa extraordinario que se llama La Delantera. Querido Alberto, ¿cómo estás? Buenos días.
1: Gaby, ¿cómo estás? La realidad es que siento como si hubiera ido ayer a 18 kermeses y 4 bodas, pero de esas que dices, y valió cada maldito segundo. No, y eso que los que comentamos, supongo, o al menos yo soy el más fresa, no bebemos durante el trabajo, espero claro. Que los demás tampoco, sí. Pero sí. A ver,
0: ¿pero por qué? A ver.
1: Se llega demasiado temprano al estadio, he citado mucho esta frase, pero es que es una frase perfecta de García Márquez que decía, fui al estadio. Nunca he llegado tan temprano a un lugar, ni he salido tan cansado de un lugar.
0: Sí, es cierto. A ver, cuando dices demasiado temprano, ¿a qué hora llegas? ¿Llegaste tú al estadio?
1: Ajá. Desde las 11 de la mañana por
0: no,
1: ahí
0: sí, estamos. Sí, es muy temprano. No, sí.
1: Y luego todo se va planteando para que el partido es a las 7 y tenés programas permanentes, Claro Sports por W a las 3 y La Delantera a las 4 y el previo del partido a las 6 y te toca lluvia y te toca sol y te toca baño de cerveza y todo lo que representa, no hay queja. El que vea una queja en esto está entendiendo mal o me estoy expresando mal.
0: No, queda claro que no es queja. Oye, pero además una hora más, porque el partido sí, empezó claro. Una hora más tarde. ¿Qué hicieron, por ejemplo, en esa hora? ¿Qué hiciste en esa hora de 7 a 8?
1: Hablar en la previa, convertir la previa de una hora de radio en 2 horas.
0: Sí, no, sí, que es un montón.
1: Evidentemente, uh-huh. Hay mucho que decir. Uh-huh. Y aparte, siendo radio, hay mucho que describir, porque pasaban cosas en el estadio. Si bajaban las luces, de repente tomó un ambiente más bohemio y de repente pusieron a Juanga y de repente entró música de banda y salieron percusiones y de repente los ecuatorianos quisieron gritar y fueron acallados completamente, los pocos ecuatorianos ubicados detrás de la portería sur, uh-huh. Todo lo que se iba moviendo.
0: Claro.
1: Pero sí, es una noche para la historia.
0: Sí.
1: Porque Gaby,
0: sí, totalmente.
1: Esperamos 40

0: proyectas de máxima dimensión. Y si no hicieron nada, fue porque México encontró la manera de inutilizarlos completamente, de imponerse en intensidad, de imponerse en inteligencia, de imponerse en planteamiento, en saber hacer. México, no pensé yo que fuera a ser tan superior a un rival, deja tú Ecuador, que era un rival pesado, en una ronda de eliminación directa. Sí, o sea, tú decías eliminación directa, para meter un gol y a colgarnos y a ver cómo nos hacemos conchita para resistir los golpes.
1: Es que además en esto que dices, Beto, ayer, bueno, pues yo, obviamente yo no soy experta en fútbol, me gusta mucho el fútbol, no soy experta en fútbol ni nada, pero ayer que empezamos a ver el partido, o sea, de verdad, la sensación fue voltearnos a ver todos y decir, pero qué bonito están jugando. Es decir, había una especie como de que es la parte que a mí más me gusta del fútbol, cuando se vuelve una especie como de baile, en donde como que cada quién sabe dónde está el otro, intuye el cuerpo del otro, sabe dónde lanzar la bola, aunque por ahí todavía no esté la persona y la persona va a llegar. Esta especie como de acrobacia ahí sobre el césped, la verdad es que cuando arrancó el partido sí nos volteamos a ver todos con una gran sonrisa y dijimos, órale, mano, ¿no? O sea, qué bonita manera de jugar. Y cuando eso se va manteniendo en el tiempo, pues dices, sí, pues no fue solamente una ocurrencia o una chiripa de arranque, sino hay algo ahí que a mí por lo menos me pareció mágico y es lo que me recuerda por qué me gusta tanto el fútbol, Beto.
0: Y por qué este estadio, no lo digo yo, se dice a nivel mundial, es un castillo para México, es una fortaleza. Sería muy cómodo decir, es que la altura... Y ciertamente no cambia el debate el término de que Quito tenga mayor altura que la Ciudad de México, porque dos futbolistas de Ecuador, pero no solo dos, juegan en la capital ecuatoriana y Ecuador ha jugado una vez ahí desde 2024. Pero Ecuador tomó la decisión, y con todo derecho, calculando, de viajar 24 horas antes. ¿No se les ocurrió revisar en Google Maps lo que pasa una noche de verano que suele llover para moverte de Laifa a Santa Fe? Sí. O sea, yo hubiera puesto un niño a decir, a ver, niño, consulta, sí. Tratado promedio. Columbus no es especialmente cerca de México. Y ellos decidieron esto, es su decisión. Y sí, evidentemente eso va mermando. Pero no fue la altura y no fue el público. Fue que México resultó aplastantemente mejor que Ecuador. Sí. Los duelos, los balones filtrados, la lectura de los momentos del partido, la precisión, la conexión. Hay una química en este equipo. A ver, yo no veía una química hacia un equipo mexicano en mundiales, Gaby, desde 2014. Sí. En aquel momento Miguel Herrera logró resucitar un acto de, no sé si de vampirismo, cómo dio sangre este equipo que había ido a Nueva Zelanda en la repesca gracias a los goles de Susi, de aquel estadounidense contra Panamá. Y México en ese mundial fue realmente un equipo muy fiero, hasta que cayó en el no era penal o en el partido contra Países Bajos, etcétera. Este equipo mexicano se las cree, ves la conexión, Javier Aguirre tiene enchufados a todos, estoy convencido que algunos estarán decepcionados porque no han jugado lo que esperaban, Alexis Vega, por ejemplo, no aparece desde la inauguración, cada quien ha tenido un rol diferente, pero Javier ha sabido ir utilizando lo que necesita y todo le sale, y se ve la mano de un espléndido entrenador, ya no digo en ciernes, consumado, Rafael Márquez.
1: Exactamente.
0: Para Rafa fue bien complicada la decisión, Gaby.
1: ¿Por qué?
0: Rafa tenía un camino europeo. Rafa entrenaba al segundo equipo del Barcelona, que tú no sabes la cantidad de exfutbolistas barcelonistas que viven grillando por esa silla.
1: Claro.
0: Porque en cuanto salga el entrenador principal, pues les rebota brinca a ellos.
1: Claro.
0: Sí. Y Rafa tomó una decisión muy aventurada. No voy a decir que fue el Juan Escutia, pero sí le pesó la bandera. Y sí le pesó el aprendizaje con Javier. Y sí le pesó un momento de apremio para nuestro fútbol, porque México se encontraba pasando horas muy complicadas. Y Rafa a Javier le ha dado mucho y es un Javier que aprendió de sus errores. Yo no pude identificar este Javier con el que hace 16 años se bajó la gorra a una conferencia de prensa previo a enfrentar a Argentina en Sudáfrica. Claro, ¿quién no cambia y quién no madura en 16 años? ¿No? Sería ser muy simplistas pensar eso. Es un Javier que da vuelta a su pasado y dice, si en 2002 fue mi mayor error, ¿cómo me aceleré con el cambio frente a Estados Unidos? Y sobre todo es un Javier que se ve disfrutando a plenitud, y es un público que está entregado al equipo nacional, no solo en el estadio, en cada plaza, porque es un equipo que inspira, quieres un equipo que puede perder, pero si va a perder, que sea morir matando.
1: Sí, es que eso fue justo lo que te decía, o sea, de verdad, cuando uno está gozando, sufriendo y gozando el partido, sufriendo, pues porque, pues nada, porque los minutos y porque va avanzando, pero cuando está gozando de esa manera, pues sí, no hay forma, es decir, ayer que terminó el partido, pues sí, otra vez todos así abrazándonos y un poco diciendo, pero qué bueno, qué padre estuvo, esta sensación es absolutamente espectacular. Beto, ¿qué va, o sea, qué los de hoy? Bueno, ya sé que obviamente el que nos importa de manera directa Inglaterra contra República del Congo. Yo tengo la impresión, por lo menos en mi caso, que hemos

0: lado poco a Estados Unidos, que entiendo que Estados Unidos está jugando muy bien, que le toca también hoy por la tarde, está Bélgica, Senegal, pero danos rápidamente unas pinceladas de lo que podemos esperar o en qué nos tendríamos que fijar de los tres partidos de hoy, Beto.
1: Me intriga un punto. La tónica de estos partidos de 16avos, que abrió así la ronda knockout, fue partidos excesivamente dramáticos y cardíacos hasta que llegó Francia ayer y dijo, a ver, sí, yo aquí no vengo a sufrir. Uh-huh. Yo soy mucho mejor que Suecia, me los tengo que meter y luego me tranquilizo.
0: Sí.
1: Y México siguió una tónica parecida, no querer posponer, porque ya vimos lo que se sufre en esos partidos que se posponen. Le pasó a Noruega o a Brasil positivamente, le pasó a Alemania o Países Bajos negativamente. Yo creo que hoy saldrán parecido el caso de Inglaterra. No creo que después de los sustos que ha visto pretenda posponer, pero ojo, Congo ya le echó a perder la presentación a Portugal.
0: ¿Cierto?
1: Congo es un equipo que se para bastante bien. Uh-huh. Bélgica-Senegal, yo no creo que sea un día de campo para Bélgica, que no se ha encontrado. Así como vio química en el equipo mexicano, en el de Bélgica, con todos los grandes nombres, si Trossard, si De Bruyne, si Courtois en la portería, si Castañ, yo en Bélgica veo ese pendiente y no creo que Estados Unidos pase complicadas frente a Bosnia, aunque ojo, Bosnia es el tipo de equipo que sabe incordiar, pregúntale a Italia. Ya. Sabe atrincherarse, sabe esperar, así que viene otra muy buena jornada, Gaby.
0: Pues sí, y la vamos a gozar, por supuesto, y ya estaremos nuevamente platicando contigo. Te mando un gran abrazo con toda mi admiración y cariño, querido Beto, y bueno, pues ahora sí que todavía te quedan muchos días por delante, nos quedan muchos días por delante, que sea hoy una buena jornada. Gracias, querido.
1: Es un placer, los jugadores a recuperar piernas, los que comentamos a recuperar voz y todos a seguir divirtiéndonos como niños.
0: Así es, divirtiéndonos como niños, de eso se trata. Es Alberto Lati, un gran periodista deportivo de Claro Sport, W Deportes. Y además este programa, ayer me eché un buen rato de la delantera, porque como ahora sí que lo adelantaron en horario, me eché un buen rato ahí con Eduardo Videgaray, con el Estaca, con Pati Cantú, con Félix Hernández. Qué divertidos son, la verdad es que qué divertidos son. Me gustó muchísimo el programa, no lo había podido escuchar tanto, así que bueno, pues felicidades también por eso, y bueno, pues ahora sí que así las cosas esta mañana. Nos vamos a ir al corte y regresando con mi compañera Nayeli Roldán, vamos a hablar de otra cosa, porque obviamente también pasan otras cosas aquí en nuestro país, así que no se vayan, porque nosotros en unos minutitos estamos de regreso.
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27: Si haces contenido para YouTube, agárrate. La regla cambió y nadie te avisó. Antes ponías tutorial enchiladas potosinas, con flechas rojas y cara de susto tipo Titanic. Hoy eso ya no jala.
28: Avísenme.
27: 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Escribe el título como te lo preguntaría tu compadre. En vez de tutorial cocina, pon ¿cómo hacer pasta si llegas tarde y tienes hambre nivel Pac-Man? 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Enfócate. Si tu canal es un revoltijo, reinícialo con temas claros y series. 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Deja de subir videos. Empieza a responder preguntas. La inteligencia artificial no premia trucos, premia al que habla como humano. 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

0: Bueno, son las 8 de la mañana con 53 minutos y está conmigo nuevamente mi compañera Nayeli Roldán, que ya pasamos de que nos comentara cómo le fue en el partido el día de ayer y lo que pasó en la Ciudad de México. Pero, Nayeli, hay un tema importante también que no es fácil de explicar, sé que tú lo vas a explicar muy bien, y que tiene que ver con la Auditoría Superior de la Federación.
1: Sí, la Auditoría, Gaby, es un organismo técnico que depende de la Cámara de Diputados y cada año hace una entrega de informes que no es otra cosa que la revisión de cómo se gasta el presupuesto público a nivel federal. Okay. Todos los recursos del gobierno federal se revisan. Cada peso entregado a los estados, cada peso entregado a las dependencias federales. ¿Y por qué importa, Gaby? Porque ahí se puede detectar si hay irregularidades en la distribución del gasto. Y aquí valdrá la pena recordar algunos casos como la estafa maestra, ¿no? La estafa maestra fue, inició por las revisiones de la auditoría y las irregularidades que encontraron en los contratos entre las dependencias de gobierno y las universidades, y luego periodísticamente continuamos con esa investigación y confirmamos que el gobierno de Enrique Peña Nieto había utilizado este esquema de desvío a través de empresas fantasma para pues desviar miles de millones de pesos. Por eso importa, Gaby. Y lo que vimos ayer, el auditor, el nuevo auditor.
0: ¿Qué es el nuevo, no?
1: Es el nuevo. El nuevo auditor, que se llama Aureliano Hernández, sustituyó a David Colmenares, pues le tocó ayer entregar el primer informe ya de su administración, y bueno, no necesariamente tiene algo que presumir, sino todo lo contrario. Fue la entrega histórica más baja de revisiones en la historia de la auditoría.
0: ¿Pero cómo? ¿Eso qué significa?
1: Entregó solamente 33 auditorías de toda la administración pública federal por irregularidades de 1.4 millones de pesos. ¿Cuál es la comparación, Gaby? Por supuesto, esto nada más corresponde a un periodo del año pasado, de 2025. Pero, por ejemplo, en un año, en 2023, hubo 2.369 auditorías en todo un año. Y esta vez, en este informe, solamente entregó 33. Según lo que dijo Aureliano Hernández, pues es porque han sufrido cambios administrativos en los reglamentos de la auditoría, se están reorganizando y por eso esta vez entregaron menos auditorías.
0: Pero es que no solamente es menos, es muchísimo menos. A ver, otra vez, ¿eran 2,000 y cuántas?
1: 2,369 en 2023. Ajá. Y este año entregó, o bueno, más bien en este informe del año entregó solamente 33.
0: Sí, me impresiona el dato.
1: Es impresionante, Gaby, y también hay que decir algo. A ver, Aureliano Hernández no es un improvisado del tema. Él estuvo como auditor especial de gasto federalizado de la auditoría desde 2025, desde la administración de David Colmenares, y apenas en marzo pasado fue electo por mayoría, por unanimidad, por parte de la Cámara de Diputados. Pero él, ¿quién es? Además de esta experiencia que tenía ya en la auditoría, pues es hijo de Fernando Aureliano Hernández, exsecretario particular de Claudia Sheinbaum, cuando fue jefa de gobierno en la Ciudad de México. Incluso este punto, digamos, pues fue el polémico a la hora de que él participó en este proceso de elección, y cuando se le preguntó, incluso ya cuando rindió protesta, es si realmente podía ser independiente en su nueva gestión, y esto fue lo que dijo Javi.
2: Es que soy muy orgulloso de aceptar este cargo. No vengo a cumplir con nadie. Mi trabajo va a ser solo el compromiso con la honestidad, y nunca le voy a fallar a la soberanía que tuvo a bien votar con la cantidad de votos que nos eligieron, y posteriormente tendremos reuniones con cada uno de ustedes.
3: ¿Garantiza independencia del Ejecutivo?
2: Totalmente.
3: ¿Conoce la presidenta Claudia Sheinbaum?
2: Totalmente, y no vamos a cumplirle a nadie.
0: No vengo a cumplirle a nadie, dijo. Y bueno, digamos que le podemos dar el beneficio de la duda de si viene a cumplirle a alguien o no. Lo cierto es que es impresionante la bajísima cantidad de auditorías que presentaron ayer. Pero entonces el argumento es que no tienen gente para hacerlo.
1: Que ahora se están reorganizando, que hicieron modificaciones al reglamento y que están reorganizando áreas. Y que bueno, esto es lo que pudieron entregar. Y sobre todo también entregaron revisiones al dinero que se entrega a los estados, Gaby. No necesariamente frente a las dependencias de gobierno. Y también ayer anunció que presentaron 20 denuncias penales en contra de funcionarios públicos, lo cual también parecería una buena noticia porque significa que están avanzando en la investigación de las irregularidades. Sin embargo, me puse a revisar cuáles eran las denuncias, cuáles eran esos casos que denunciaron. Y bueno, se trata de dos denuncias por la COFEPRIS en irregularidades que encontraron en 2024. Y se trata básicamente de empresas que no cumplieron con los servicios, en este caso de mantenimiento de diferente tipo de equipos de la COFEPRIS. También hubo denuncias al municipio de Veracruz por irregularidades en 2020-2021, gobierno de Nayarit, el municipio de Matehuala, de Maribatío, una a la Universidad Autónoma Benito Juárez de Oaxaca y uno por talleres gráficos de 2024. Talleres gráficos, por ejemplo, que es la única federal, bueno, también COFEPRIS. Se trata de irregularidades en la compra de cajas de cartón, de papel. Y, digamos, está bien que se investiguen este tipo de cosas, Gaby, pero hay que recordar que hay miles de millones de pesos destinados a obras faraónicas durante toda la administración del expresidente Andrés Manuel López Obrador. Estamos hablando del Aeropuerto Internacional Felipe Ángeles, del Tren Maya, de la refinería Dos Bocas,
0: del tren interoceánico,
1: que periodísticamente, Gaby, se han demostrado las irregularidades, el desvío de recursos, la mala administración de los contratos. Si periodistas hemos podido confirmar eso, lo que llama la atención es como la Auditoría Superior de la Federación, que tiene toda la facultad legal de acudir a las dependencias federales y de decirles, señores, necesito estos y estos y estos documentos, que las dependencias están obligadas a entregarles toda esta información y que además tienen a personal altamente capacitado, Gaby, para hacer este tipo de auditorías. Y me consta, porque las cosas que habían entregado hasta antes, incluso de la administración de David Colmenares, en la de Juan Manuel Portal, eran unas revisiones exhaustivas. Y lo que llama la atención es que pues está el mismo personal, en su mayoría es personal meramente técnico, pero que ahora entreguen 33 auditorías, que las denuncias sean sobre estos casos y que no tengamos ni exhaustivas auditorías sobre esas obras faraónicas y que no haya denuncias de nada al respecto, y que en esta primera entrega de lo que ya correspondería al gobierno de Claudia Sheinbaum tengamos 33 auditorías solamente de lo que se entregó a los estados. Sí. Ni siquiera es de cómo se gastó, solamente sí, de lo que se entregó. Sí.
0: Y vuelvo a ver, nada más para jugarle al abogado del diablo. Es decir, digamos otra vez que le concedemos el beneficio a la duda. Dijo si iban a entregar más en los próximos meses.
1: Sí.
0: ¿Pusieron algún plazo o sí, se quedó así como al aire o qué?
1: No, hay periodos ya establecidos de entregas de informes, son 3 en el año, y por supuesto en el siguiente informe dijo que iban a entregar más auditorías, Gaby, y por supuesto hay que darle el beneficio de la duda, pero incluso con estas 20 denuncias, que es una buena noticia, porque en la administración de David Colmenares, no recuerdo exactamente el dato, pero casi estoy segura que no fueran más de 5 denuncias penales, cuando en la administración de Juan Manuel Portal eran decenas por año, porque pues si de algo nos tenemos que preocupar es de la corrupción en este país, pero por eso importa un organismo como la auditoría, que podía detectar esto, que tenía la facultad y que además podía incluso hacer la denuncia penal. También así nos enteramos de la Estela de Luz y también de Segalmex, y hay muchos temas que pasan por la auditoría y que por eso importa tanto un organismo como este, Gaby, y por eso importa tanto que sea independiente, porque básicamente se encarga de revisar en tiempo real, sí, a la administración federal en turno.
0: No, y además, a ver, volvemos a decirlo, es quien revisa o es la instancia que revisa en dónde están los dineros.
1: Exacto.
0: Y los dineros son dineros públicos, son los dineros que son nuestros dineros, de todos los mexicanos y de todas las mexicanas, y es a eso a lo que se dedican. ¿Dirías que es entonces preocupante, Nayeli, lo que viste ayer?
1: Es preocupante, Gaby, o sea, la verdad es que sí podría presumir literalmente que he seguido la auditoría en los últimos 10 años.
0: Sí, yo lo sé, por eso es un tema que tú conoces bien.
1: Exacto, en los últimos 10 años por lo menos, y sí he visto el cambio, Gaby, o sea, de la gestión de Juan Manuel Portal, cuando se descubrió la estafa maestra, la auditoría también había documentado los desvíos de Javier Duarte en Veracruz y los advirtió durante mucho tiempo antes de que se conociera periodísticamente, los informes de auditoría eran extraordinarios y sí vi un cambio con los informes de David Colmenares. Incluso un ejemplo muy, muy concreto. Siempre el nombre de las empresas, por ejemplo, que reciben contratos públicos, se tienen que publicar en los informes de la auditoría. Bueno, lo primero que hizo David Colmenares fue ocultar los nombres de las empresas contratadas. Por supuesto que hubo en ese momento mucha presión mediática de periodistas, de activistas, diciendo, perdón, auditor, esto no es legal. O sea, los nombres tienen que ser públicos. Pues claro, a partir de allí, los periodistas, por ejemplo, podemos investigar a las empresas. Si no tienes el nombre, pues no tienes de dónde partir. Eso se logró cambiar, pero el resto de los informes, Gaby, fueron menos exhaustivos y también pocas veces se enfocaron en las grandes obras del presidente López Obrador. Hay que recordar también qué pasó en el primer episodio, en el primer encontronazo entre el presidente López Obrador y David Colmenares, que fue una controversia sobre la cancelación del Aeropuerto Internacional de la Ciudad de México, donde había una discrepancia entre la cantidad que había significado haber cancelado la obra y que el presidente dijo la auditoría está mal, y luego el auditor salió a retractarse. Algo ¿cierto? Absolutamente claro, inédito.
0: Tienes toda la razón. Claro, tienes toda la razón. Me estoy acordando de ello. Oye, nos está escribiendo aquí Katy, que dice que trabajó en la auditoría. Nada más para aclarar, Katy, porque no, eso no fue lo que se dijo. Dice, tengan cuidado, las 2,000 y tantas auditorías es la entrega total en 2023. Sí. Es decir, en las 3 entregas que tiene la auditoría. Uh-huh. Las 36 de ahora solo corresponden a la primera entrega. Sí, sí. Pero eso sí fue lo que dijo Nayeli. Sí. Lo dijo clarísimo, Katy, lo dijo clarísimo. Pero de todos modos son pocos. O sea, no me digas que en proporción 36 de una de las entregas, cuando son 2,000 y tantas en las entregas, en las 3 entregas, pues no me digan que no es poco. Entonces no, pero sí lo dijimos y lo dijimos muy muy claro. Bueno, pues ahí está, y qué bueno tenerte para alguien que nos puede explicar esto. ¿Algo más que destacar?
1: Pues más bien tener los ojos allí, Gaby. Yo sí creo que está bien darle el beneficio de la duda, pero también que empujemos como sociedad que necesitamos un organismo como este, independiente, técnico, y que siempre recordemos que se trata de nuestros recursos.
0: Así es, tal cual. Por eso quisimos también detenernos en esto. Gracias, vámonos al corte.
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21: Las pausas de hidratación se han convertido en uno de los temas más debatidos del Mundial 2026. Implementadas por la FIFA ante las altas temperaturas en sedes de México y Estados Unidos, esas interrupciones aparecen 2 veces por cada partido, una en cada tiempo, con una duración aproximada de 2 minutos y medio. Aunque su objetivo principal es proteger la salud de los jugadores, su impacto va más allá. Los entrenadores han encontrado en estos momentos una oportunidad para ajustar tácticamente a sus equipos, casi como un tiempo fuera. Sin embargo, no todos están de acuerdo. Algunos entrenadores han manifestado su inconformidad. Así, una medida preventiva ha terminado por abrir un nuevo debate.
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0: 9 de la mañana con 11 minutos. Espero que ahora sí ya se hayan puesto a bailar todos toditos, todititos. Y gracias a la gente que nos está acercando, incluso algunos temas relativos a la Auditoría Superior de la Federación. Le vamos a pasar toda esta información que nos están acercando a Nayeli Roldán para que pueda darle seguimiento. Muchísimas gracias. Ya saben, a través del 55 25 69 09 41 nos pueden echar un whatsappazo, y si tienen temas que quieren que nosotros investiguemos, échenoslo por acá, por supuesto, y le vamos a dar acá seguimiento. Y más que ya escucharon que alguien como Nayeli entiende muy bien cómo lidiar, leer e interpretar lo que hace la Auditoría Superior de la Federación, cosa que yo, por ejemplo, no sé hacer, así que agradezco tener a alguien que sí lo sabe hacer. Y gracias también a la gente que nos está escribiendo a través de las redes sociales. Hoy no he podido saludar tanto, pero por acá Alberto Jicotencatl, gracias a lo que me acercan. Hay por ahí desde el día de ayer una información que ha estado circulando de las personas que habrían sido cesadas, que trabajaban en el Instituto Federal de la Defensoría Pública, y estamos por supuesto también verificando esta información. Y también a Nuria Sepúlveda le mando un abrazo, Osvaldo Gallo y a toda la gente que está el día de hoy incluso bailando payaso de rodeo, como le hacen por supuesto también los que, pues nada, juegan al fútbol. Así las cosas esta mañana. Regreso contigo, Víctor Sandoval. Adelante, Víctor, buenos días.
1: ¿Qué tal, Gaby? Buenos días. Informar que, bueno, todavía algunas personas pues se rehusan al retirarse de Reforma. Ya fueron invitados por la policía a irse por lo menos a algún establecimiento de los que no cerraron, y que está prohibido en la zona rosa, y algunos lugares que todavía siguen abiertos, no cerraron, para que sigan ahí pues disfrutando de esta fiesta. Y pues ya poco a poco se está restableciendo legalidad en algunos puntos en Paso de la Reforma, no así donde están las pantallas gigantes. Sigue siendo alternativa Avenida Chapultepec, Río de la Loza, Insurgentes, ya está abierto también sin mayor problema. Y bueno, también está muy nublado, Gaby, no se descarta que empiece a llover pues en las próximas horas aquí en la capital. Muy nublado esta mañana, había sol, pero ya se está nublando a esta hora. Informarte, Gaby, que debido al exceso de velocidad y el exceso también de las bebidas alcohólicas, en Lago Garda, Lago Armenta y en la colonia Pensil, un vehículo conducido por una persona en estado de inconveniente choca contra 3 automóviles estacionados, un motociclista repartidor y, bueno, una persona resulta lesionada, pero daños importantes, y terminó volcado este conductor que intentó darse la fuga, quedó volcado en esa parte de Miguel Hidalgo. Otro accidente en lo que es la lateral de Zaragoza, cerca de Río Churubusco en dirección al aeropuerto. Uno más en lo que es la avenida Río San Joaquín y Marina Nacional con dirección a Periférico. 2 más, uno en Rojo Gómez y Sur 24 y otro allá en la zona de Xochimilco, en Guadalupe Ramírez y División del Norte. Pues manejar con precaución, a esta hora siguen personas todavía manejando, pues no en las mejores condiciones, Gaby.
0: Pues sí, desgraciadamente, gracias Víctor Sandoval, desgraciadamente, porque luego por eso vemos los accidentes. Hoy temprano platicábamos precisamente tanto con Ayeli como con Víctor sobre pues los festejos después del triunfo de la selección. Estamos muy contentos con el triunfo de la selección, ya lo platiqué con Alberto Lati, ya lo platiqué también más temprano con Francisco Javier González, por supuesto quienes estuvieron en el estadio dicen que se la pasaron absolutamente increíble, y también quienes estuvieron en muchos lugares, de verdad, celebraciones por doquier, gente que genuinamente quería celebrar. Pero pues sí, también vimos ahí varias cosas. Primero, la cantidad de personas que estaban por ahí, 1,000,000 de personas aquí en la Ciudad de México estuvieron celebrando a lo largo de todos estos espacios públicos, y como ya nos comentaban también hoy desde temprano, pues la mayoría de la gente se iba, sobre todo en algún momento, hacia el Ángel, y pues no hay espacio para que esto suceda. 3 personas fallecieron el día entre ayer y hoy por la noche. Esto lo informó también la jefa de gobierno desde la jefatura de gobierno de la Ciudad de México y sus diferentes dependencias. Lo dijo también la presidenta de la República hoy temprano. Y también pues la venta de alcohol. Se había dicho que no se iba a vender alcohol, que había ley seca, pero la verdad es que primero no es cierto, o no es del todo cierto. Uno, se vende alcohol, tal vez no en los establecimientos más reconocibles, o los que tienen, digamos, que son más de cadena, pero sí en las tienditas, en los lugares como más pequeños, que hay un montón, por supuesto que se vende alcohol. Nos lo decían incluso Nayeli y Víctor Sandoval, la gente bebiendo en la calle, no solamente con un vaso, una cosa así, con botellas, hasta con hielos, nos decían literal, estaban ahí como una cantina en la zona, por ejemplo, del Ángel de la Independencia, muchísimo, muchísimo alcohol el que se consumió. Así que bueno, pues esto de la ley seca, que realmente no terminó por aplicarse. Y la otra es, sí, la revisión de la cantidad de pantallas que se instalaron que parecía una buena idea el desfogar el Zócalo, porque recuerden que en el primer partido el Fan Fest y todavía pues andaba por ahí el campamento de los maestros y las maestras de la CENTE, el Fan Fest del Zócalo de la Ciudad de México pues se vio completamente desbordado por pues todas las personas que querían entrar ahí, y bueno, pues lo que intentaron hacer fue desfogar a la cantidad de gente para que estuvieran en otras zonas de Reforma el día desde los partidos anteriores. Pero esto a lo que nos ha llevado es a pues una cantidad de gente en estas pantallas adicionales. Entonces, ya no solamente son los que estaban en el Zócalo o los que tal vez estaban en el Monumento a la Revolución, sino todos los que estaban ahí. La propia Presidenta de la República le preguntaron sobre esto, porque pues sí, insisto, muchísimas personas, 3 personas fallecidas, muchas personas, lo decía Víctor Sandoval esta mañana también, con fracturas, con algunas heridas, por todo lo que sucedió, y hoy le preguntaron a la Presidenta y esto fue lo que dijo.
2: Hoy en la mañana me informaron nuevamente con la jefa de gobierno y en el gabinete de seguridad se planteó. Tiene que hacer una revisión la propia fiscalía de exactamente qué fue lo que ocurrió. De todas maneras ya se está apoyando a las familias por parte del gobierno de la ciudad y vamos a hacerlo nosotros también. Y en efecto pues hay que celebrar con responsabilidad. Vamos a ver exactamente qué ocurrió y ver si para el domingo se requerirían algunas acciones pues de prevención, sobre todo.
0: Pues sí, uno pensaría que sí, ¿no? Sobre todo, insisto, si esto fue con el partido de ayer, el partido del domingo, pues va a ser todavía más complicado. En fin, así las cosas y así es como suena también el resto de las noticias.
2: Si el día de hoy no hay la decisión de Estados Unidos de prorrogar 16 años, el tratado se mantiene por los próximos 10 años, que es su vigencia, hasta el 2036, y se revisaría cada año. Las características de esa revisión se pueden definir en los próximos meses.
3: Hay un análisis, realmente, eran las ganas de festejar. Sí. Ahora, ¿cómo opera? Uh-huh. Pues sirve tanto como catarsis, uh-huh, o sea, porque hay una catarsis, un festejo que después puede venir cruda, pero es un festejo bonito y sobre todo distractor, porque en ese momento no estás viendo ni Venezuela, ni Morena, ni feminicidios, o sea, estás viendo el festejo porque no queremos ver lo demás. Entonces sí es como distractor, sirve como un ánimo para decir que todo está bien, aunque después no digas que todo está bien.
4: Come a long way. We hit them very hard last week. I think they're fine. I think we're gonna. It's the denuclearization of Iran. It's very simple. And Iran cannot have a nuclear weapon.
5: Cosas.
0: 9:20 los sonidos de la noticia. También hoy, desde la conferencia matutina que terminó hace unos minutos, la presidenta se refirió a lo que va a suceder hoy, o ya está sucediendo, porque arrancaba a las 9:00 a.m. la conversación entre los representantes comerciales de México, Estados Unidos y Canadá, pues para ver qué sigue con el tratado, precisamente México, Estados Unidos, Canadá, el famoso T-MEC. Y ya lo decíamos hoy también con Enrique Quintana, ¿qué es lo que pudiera suceder? Pues vamos a esperar a ver qué sale de esta reunión, en donde pues está, por supuesto, de parte de México, Marcelo Ebrard, y ya el día de mañana les tendremos toda la información a este respecto, que es sin lugar a dudas muy importante saber qué va a pasar con el T-MEC y sobre todo el impacto que esto tiene para nosotros. Y hoy hemos tenido, además del análisis de Enrique Quintana y las voces de Alberto Lati y Francisco Javier González, hoy platiqué también con Roy Campos, presidente de Consulta Mitofsky, acerca del sentido sentimiento de este, de esta euforia, de esta felicidad, de estas ganas de celebrar, de estas ganas de sentir que algo va bien, de esto que ha estado sucediendo después de los triunfos de la selección mexicana. Yo creo que hay que darle más tiempo a este tema. Es un tema sin lugar a dudas importante de cómo nos sentimos, sobre todo qué sigue a este respecto. Y después la voz del presidente de Estados Unidos, Donald Trump, aseguró que Irán se encuentra bastante bien a pesar de haberlos atacado recientemente. Así que no se nos olvide que está ahí de frágil, lo que está pasando todavía en Medio Oriente. Es mucha la información que se tiene y por lo tanto pues no hemos podido voltear a ver nuevamente lo que sucede por allá. Pero bueno, pues así las cosas, son tiempos mundialistas en donde sin lugar a dudas pues la atención está puesta en el fútbol, pero de a poco tenemos que voltear a ver por supuesto lo que sucede en el resto del mundo, también a Venezuela, que nos hemos ido en varias ocasiones después de estos sismos brutales y todo lo que ha estado sucediendo por allá. También hay que insistir en ello y seguramente vendrán también pues los malestares propios de reconocer cómo estaban los edificios, las construcciones, etcétera, allá en ese país. Y bueno, finalmente, ya saben, los mexicanos celebramos donde sea. Este himno nacional que escuchaban fue desde Toronto, en Canadá, en Nathan Phillips Square, en la plaza. Mexicanos entonaron el himno nacional en el Fan Fest previo al partido de México contra Ecuador. Y bueno, pues hoy les hemos traído, por supuesto, un montón de información. Recuerden que hoy hay varios partidos: Inglaterra, República del Congo, al ratito, a las 10 de la mañana, Bélgica contra Senegal a las 2 de la tarde, y Estados Unidos contra Bosnia y Herzegovina a las 6 de la tarde. Los pueden escuchar todos a través de W Deportes y también el de Estados Unidos a través de W Radio. Y hay otros temas de los que estaremos hablando también en estos días. Uno que ha llamado la atención, que hoy destaca, por cierto, el diario Reforma en primera plana, acusa a Estados Unidos que el cártel Jalisco Nueva Generación paga elecciones. Para el Departamento del Tesoro de Estados Unidos, el robo de combustible, conocido como huachicol, o huachicol fiscal, como lo conocemos también acá, es controlado por el cártel Jalisco Nueva Generación, que con eso financia campañas electorales e impone a políticos dóciles al crimen organizado. Esto es muy importante, lo que salió desde Estados Unidos, no porque sea novedoso, sino porque está saliendo de Estados Unidos, está documentado y es ya sistemática este tipo de información que viene desde allá, en donde se vincula al crimen organizado con la política o a la política con el crimen organizado. La Oficina de Control de Activos Extranjeros y la Red de Control de Delitos Financieros del Departamento del Tesoro anunciaron ayer diversas acciones para combatir los esquemas de contrabando de combustible vinculados al cártel Jalisco Nueva Generación, sancionando a líderes y advirtiendo que dicho cártel incide en la política electoral mexicana. Recuerden, este es el gran tema para Estados Unidos: la vinculación, repito y reitero, entre el crimen y la política y la lo electoral aquí en nuestro país. Y ojo, en este reporte se indica también que hubo colaboración de la Unidad de Inteligencia Financiera Mexicana, la UIF, para documentar los ilícitos. Vaya que este es un tema, y es un tema que ahí está, podremos estar metidos ahora sí que hasta las orejas en el fútbol, y está padre. El mundial sucede cuando sucede y tenemos estos días para disfrutarlo, pero pues ahí es donde se están moviendo también otros temas. En fin, así las cosas esta mañana. Nosotros nos vamos al corte y volvemos.
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24: Bueno, son las 9 de la mañana con 30 minutos y se colaron aquí a la cabina los señores Isaac Morán y Nayeli Roldán. ¿Por?
25: Porque tenemos un invitadazo, Gaby.
26: Así es.
24: Sí, pues yo de repente dije, ¿y ustedes de dónde salieron? ¿Por qué? O sea, es que ya saben que Isaac Morán, sobre todo cuando se ve la puerta abierta y, o sea, se cuela.
26: Como la humedad.
24: Nayeli todavía tiene la decencia de, oye, Gaby, tengo un tema, y vengo, no sé qué, está perfecto, pero bueno. No, la verdad es que sí, estamos muy contentos y están aquí literal en plan también de groupies y de fans. Ajá. Porque está sentado aquí con nosotros Tony Dalton. Tony, bienvenidísimo, mano.
27: Muchas gracias. Gracias.
24: ¿Cómo estás?
27: Mucho gusto. Bien. Muy feliz por la victoria de México de anoche.
24: ¿La viviste? Estabas obviamente acá. ¿Qué tal la viviste?
27: Yo vivo por el centro. ¿Ah, entonces, sí? Imagínate.
24: Híjole.
27: O sea, vivo al lado de Reforma. Entonces, ajá, no hubo mucha paz en mi casa.
25: Hasta ahora.
27: Sí, no, qué desmadre hubo, sí, ayer en la noche, qué bárbaros. Habías, sí, gritos a las 3 de la mañana y decías, ¿qué está pasando ya, sí, por favor?
24: Bueno, pues siguen hasta ahorita, que sí, era lo que, claro, nos estaban reportando, que siguen hasta ahorita. Oye, a ver, bueno, me dijeron que ibas a estar por acá, porque tú no vives normalmente en México, ¿o sí?
27: Sí.
24: ¿Sí? ¿Sí vives acá? Yo tenía la impresión de que vivías mucho tiempo.
27: Todos me dicen lo mismo, no sé por qué lo piensan.
24: Pues será porque haces un montón de cosas en Estados,
27: pues,
24: Unidos.
27: Tampoco tantas. Llevo 20 años haciendo cosas en México, hice dos cosas en Estados
24: y
27: Unidos.
24: Y todos creemos que vives
27: en Hollywood.
25: Pero increíble, Tony.
27: Vivo al lado del ángel.
24: No, ya vi que estás agarrado del ángel todas las mañanas. Bueno, pero de esas dos cosas que haces en Estados Unidos, está la segunda temporada de la serie Sugar. Y pues a mí me parece increíble que te hayas incorporado ahí. ¿Cómo se dio todo esto, Tony?
27: Pues sí, mira, me hablaron hace, que fue más de un año. Uh-huh. Y Sam Catlin, que es el escritor, fue uno de los escritores de Breaking Bad y trabaja mucho con Vince Gilligan. Él es el que creó realmente esta serie de Sugar. Y pues lo escribió para, me dijo que lo escribió para mí y le dije, pues vamos adelante, pues ¿qué vas a decir?
24: Sí, exacto, ¿qué vas a decir?
27: Vámonos.
24: Exactamente.
27: Adelante, ¿cuándo me voy para allá para trabajar?
24: Ya ves, y por eso luego creemos que estás por allá, pero bueno. ¿Y qué tal ha sido la experiencia?
27: Bien, increíble, la verdad es que me fui con mi familia ahí a Los Ángeles unos meses. El trabajo estuvo increíble porque ya no se filma tanto en Los Ángeles, entonces estar filmando en la ciudad, y esta serie lo que hace mucho es como que la ciudad de Los Ángeles es uno de los personajes, tiene este como tono noir, un poco moderno pero noir, muy interesante, de un detective, ya sabes, y entonces pues nos tocó filmar en unas locaciones increíbles en Los Ángeles, el Colin, que es un tipazo. Y pues nada, o sea, la verdad unos capítulos muy bien escritos, muy divertido hacer esto, y está padre. Ahorita fue la premiere en Los Ángeles la semana pasada, estuve ahí y nos pusieron los primeros dos capítulos y están buenos, está muy buena, está muy bien hecha.
0: Qué bueno. Y justamente, Tony, para la gente que no conoce mucho esta serie y que no la ha visto, ¿cómo de qué va? Si nos puedes dar así como un pequeño adelantito, ¿y qué veremos en esta segunda temporada?
27: Se trata de un hombre que se llama John Sugar, que es un detective que anda, siempre está como buscando gente, es como casos de personas desaparecidas. En la primera temporada era una chava, y en esta es un boxeador que su hermano como que lo contrata para que lo encuentre, y en mi caso yo soy un policía corrupto del LAPD, Ray Vega, que también está buscando al boxeador, pero por otras razones. Yeah. Entonces como cat and mouse, como buscando a la misma persona durante la serie, a ver quién lo encuentra primero, es por ahí la cosa.
0: Por ahí va, qué interesante.
25: Oye, Tony, ¿qué significa trabajar con Vince Gilligan? O sea, ya venías de Lalo Salamanca y evidentemente ese personaje que fue entrañable, maravilloso para los fans del mundo de Breaking Bad, y que dices ahora este personaje también fue para ti, justamente escrito a partir de eso, supongo, ¿no?
27: Sí, de hecho, tal cual. Sí. Pues nada, digo, Vince es mi amigo ya, o sea, nos escribimos todo el tiempo, es un tipazo. Fui a hacer una película a Albuquerque hace poco y lo vi porque él vive allá, vive ya después de... O sea, él cambió el DNA de una ciudad.
25: Absolutamente.
27: O sea, esa ciudad va a cambiar para siempre,
24: sí,
27: por siempre. Una persona buen creativa.
25: Punto. Así es.
27: O sea, ya se fueron los estudios a filmar allá, ya está Netflix, está Amazon, y todo fue por una persona. Es impresionante eso. Es un tipazo. Digo, acabo de hacer... ¿Ves que hizo una serie suya de esta, la última, que se llama... Ay, ¿cómo se llama? La de la chava esta, Ray Seahorn, Pluribus.
24: Ah, sí, cierto.
27: Y salí ahí, me habló, me dijo, oye, ¿te quieres echar una vocecita ahí cuando hablan por teléfono? Y es mi voz. Entonces, claro, me fui a un estudio aquí en México y fui yo el que contesta el teléfono por el otro lado. Entonces, a ver, es un tipo que se la sabe muy bien, sabe contar historias, que eso es pues lo que nos dedicamos, y él se toma su tiempo, es muy paciente. O sea, en el caso de, yo siento que todos los escritores que están tanto en Better Call Saul como en Pluribus, como en esta de Sugar, que muchos son del equipo de Breaking Bad, tienen esa como escuela de Vince, que es tómate tu tiempo, vas enseñando cositas de la historia y de los personajes, y luego ya le vas como metiendo y metiendo. O sea, no, que no te vean los calzones desde el principio, ya sabes, un poquito te vas encuerando poco a poco. Digo, la verdad, es como por ahí la cosa.
24: Está con nosotros Tony Dalton, porque además está estrenando esta segunda temporada de Sugar, que está en Apple TV, ¿no? Es en donde
27: sí,
24: está.
27: Sí, correcto, en Apple TV.
24: Que por cierto, qué buenas cosas trae Apple TV. A mí me gusta mucho. Son menos el número de estrenos, pero son de muchísima más calidad, la verdad. Y no porque estén aquí nuestros amigos, pero sí, la verdad es que lo digo abiertamente. Pero fíjate, ahorita que decías que le contestabas a Nayeli esto de lo de, por ejemplo, lo de Albuquerque, cuando se convierte como ya, o sea, hay un antes y un después. Me llamó también la atención, Tony, lo que decía es que se filma menos en Los Ángeles. La verdad es que no tenía yo esa información. Y cómo, o sea, Los Ángeles a lo largo de todo este tiempo, pues también es un personaje que se va rehaciendo. No tenía la más remota idea que se había dejado de filmar. ¿Y qué personaje es hoy, digamos, Los Ángeles? Obviamente en una serie como esta, pero hoy ya es un personaje seguramente diferente esta ciudad a como tal vez la vimos durante tanto tiempo, ¿no?
27: Pues mira, qué chistoso que digas eso, Gaby, porque justo estaba hablando con alguien de... O sea, como de que el PR, de la imagen de Los Ángeles cambió de lo que teníamos creciendo, que era este lugar de sueños con playas,
24: sí, sí, sí.
27: Este Hollywood, estrellas. Uh-huh. Y los últimos años como de que ha tenido, le han dado duro desde el tema de, digo, los catas, o sea, el problema de del fuego y todo este tipo de cosas que son las tragedias. Y pero también, pues, los homeless, que ya es un tema grande. O sea, sí está fuerte la cosa en las calles. Entonces ya no tiene esta como imagen tan positiva que tenía antes. Pero por otro lado, es algo un poco más oscuro, más gritty, que, o sea, lo refleja la serie. O sea, sí se ve un lado de Los Ángeles, tal vez un poquito como era Nueva York en los 70s, como el metro todo pintarrajeado, eso, pero que también tiene un estilo, también tiene un encanto, que sea un lugar que tenga palmeras y que tenga cielos azules, pero que también tenga un lado tan oscuro, ¿no?
24: Sí, que es que a mí siempre que las ciudades se conviertan en personajes y se transformen, a la Ciudad de México le costó algo de tiempo, claro. Ser personaje, digamos.
27: Y ahorita tiene buen look.
24: Ahorita tiene buen look,
27: exactamente. Muy buen look. No ahorita tenía buen look en los 90s o en los 80s, no, pero ahorita, mucha gente dice, sí. Wow, la Ciudad de México. Y bueno, qué bueno.
24: Es más, me estaba acordando, yo no sé si, bueno, ustedes son un poco más jóvenes. Bueno, tú no. Vaya, Isaac,
27: yo no, ¿qué pasó?
24: Isaac no es tan joven, pero Nayeli es más joven. Pero el otro día estaba en el metro con unas personas muchísimo más jóvenes todavía y les estaba contando, ¿se acuerdan esas primeras películas que se empezaron a filmar en México desde Estados Unidos, en donde el metro de la Ciudad de México era súper importante? Había unas hasta de Arnold Schwarzenegger, me acuerdo, en donde el metro era futurista.
27: Claro, el Vengador del Futuro,
24: el Vengador, Rico. Sí, ¿te acuerdas? O sea, ya, bueno, yo hoy entras y bueno, pues el metro de la Ciudad de México evidentemente es todo menos eso, pero sí. Bueno, chicos, Nayeli.
0: Yo te quisiera preguntar, ¿cómo fue trabajar con Colin? Porque entiendo que además entre los dos
24: amo personajes... que digan Colin, entiendo que Tony Dalton diga Colin, porque pues ya es su brother, pero okay. Tú por lo menos...
0: Con el gran actor el Colin Farrell.
24: Exacto.
27: Ganador de un Emmy.
0: Colin Farrell, si me está escuchando. Porque entiendo que además entre tu personaje y el de él, pues son obviamente pues son como rivales, ¿no? Entonces, ¿cómo fue lograr como esa química y toda esa personificación que hicieron?
27: Pues mira, él es un pro, la verdad. Digo, yo no sabía qué esperar porque nunca... Pues, digo, a ver, todos llevamos viendo a Colin Farrell desde hace 25 años en el cine, ¿no? Uh-huh. Y es la primera persona que llega al set, la última, ni se sabe los nombres de todos. O sea, sí, de verdad, se toma su tiempo para que todos estén cómodos y todos estén a gusto. Se la sabe. Y es muy agradable estar con él. Desde el principio fuimos a comer para conocernos más, hablar un poquito de los personajes. Y pues le empezamos a dar. Y como de que hay mucho respeto ahí. Y la verdad fue una experiencia, o sea... increíble, de las mejores experiencias que he tenido.

0: ¿Podrían ser o cuáles has identificado como diferencias en el trabajo? Supongo que el dinero y las producciones, por supuesto, pero ¿encuentras más elementos distintos en cómo se trabaja en Estados Unidos a cómo se trabaja acá? ¿Has encontrado diferencias en eso?
1: No, la verdad el trabajo es el trabajo, o sea, igual son 12 horas de llamados aquí y en China,
0: El apoyo a
1: y
0: lo
1: está
0: mejor, ¿no?
1: pesado, pues digo,
0: ¿Cómo hacer, lograr proyectos acá, ¿no?
1: pues sí, pero al final del día como actor, pues llegas y la chamba
0: Claro.
1: es la chamba, ¿no? O sea, sea en inglés o sea en español, en realidad es lo mismo, ya el resultado tal vez es diferente, pero el trabajo, pues igual hasta es más aquí. Porque pues hay menos presupuesto, ¿no? Tienes aquí, allá pues un capítulo cuesta $1 millón, aquí cuesta $1 millón, entonces
0: Sí, vaya, vaya que es
1: el
0: la
1: crew está
0: diferencia.
1: más cansado y cosas así, pero de todos modos sigue siendo, o sea, sigue siendo mucho trabajo, ¿no? O
0: Claro.
1: sea.
2: Oye, te preguntan por acá Javier Didi, que es un buen radioescucha y siempre muy atento. Dice, pregúntale por favor a Tony que cuándo vas a hacer la segunda de los simuladores, que es muy buena. Tienes acá a tus fans, por si.
1: Me preguntan mucho de eso, fíjate. Hace 20 años.
2: Sí,
1: Sí.
2: pero
1: Pues
2: fíjate.
1: hicimos la segunda, más bien la tercera sería. No sé, eso sí ya no me pertenece saber eso. Soy actor. Pregúntenle a Televisa, que fueron los que compraron los derechos. Hagan cartas, yo feliz de la vida haría una
2: Me
1: tercera
2: encanta.
1: temporada.
2: Hagan cartas,
1: Sí,
2: manifiéstense,
1: pónganse
2: aprovechen que
1: enfrente
2: está
1: de
2: el
1: Televisa
2: mundial,
1: con
2: exacto.
1: banderas, pero
2: Y digan,
1: sí.
2: queremos. Bueno, pues esta serie, la segunda temporada de Sugar, que se estrenó ya el 19 de junio, ¿verdad? Ya está desde el 19 de junio a través precisamente de Apple TV Plus, ahí es donde la pueden ver. Y bueno, pues qué delicia que hayas podido venir. Además, que podamos platicar también de otras cosas, ¿no? De repente la coyuntura nos gana. Ahorita, bueno, está padrísimo platicar del fútbol y más si México va ganando. Así que bueno, en un día como esto también tenerte por acá está increíble. Gracias, Tony, por venir a la
1: Muchas
2: cabina.
1: gracias por invitar. Ah, también vayan al teatro. Estoy en una obra que se llama Amigos Intocables. Estrena mañana
2: Ah, qué buena
1: en el
2: onda.
1: Teatro Centenario. Y
2: Ajá.
1: es de la obra de la película esta francesa del
2: Sí.
1: tetrapléjico.
2: Ah, sí,
1: Entonces,
2: cierto.
1: vayan
2: Ya.
1: al teatro. También está padre
2: Ah,
1: ir a.
2: buenísimo. Justo el otro día preguntaba qué hay que ver en el teatro. Bueno, pues
1: Esa.
2: ahí está
1: Sí.
2: la
1: Esa es la
2: respuesta.
1: obra. Amigos Intocables. Teatro
2: Amigos,
1: Centenario. Sí.
2: perfecto. Gracias, Tony.
1: No, gracias a ustedes,
3: Gracias.
1: ¿eh?
3: Gracias.
2: Bueno, pues así las cosas. Vámonos al corte.
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10: Minutos. Señor Emilio Saldaña, PIZU. ¿Cómo estás, Pisu?
11: Feliz, contento, emocionado. Obviamente por los resultados del partido, querida jefa, querida más, audiencia, muy buenos días.
10: Nada más Pisu hace ese tipo de cosas en la vida. Y baila.
11: Pero,
10: ahí lo pueden ver.
11: Pero se los digo, ¿saben de qué estoy feliz? Y es más, miren.
10: ¿De qué estás
11: estoy feliz? Porque hemos sido testigos del evento. Testigues del evento digital más grande que hayamos vivido en la historia en nuestro país y en varios sentidos a nivel mundial, jefa. Y eso me tiene muy entusiasmado.
10: ¿Pero qué? ¿Cuál es el evento digital?
11: El partido de anoche, las transmisiones de los medios oficiales y las transmisiones que todos los usuarios hicimos durante el antes, durante y después del evento, han convertido el partido de fútbol de anoche del Mundial y el triunfo de México en uno de los eventos digitales de mayor calado que hayamos experimentado en nuestro país y en buena parte de la red de internet que hoy está cubriendo toda la parte del Mundial. Y es espectacular, jefa, porque durante la inauguración y durante el partido de ayer en particular, imagínense que el estadio nada más se convirtió en un generador de contenidos que subió 60 terabytes de datos móviles en 4 horas. Estamos hablando de miles de horas de películas en 4K. Subidas durante el partido, pero pues no, estas películas eran en realidad vivencias y momentos de cada uno de los que están presentes en el evento, y lo platicábamos un poco en días pasados, jefa. Ya estamos viviendo un mundial en el que no vemos el evento, sino compartimos y somos parte del evento. Entonces, aún yendo al estadio, no vas a ver el partido, vas a vivir y compartir el partido de lo que te guste, la memoria, los memes, los chistes, los goles, las jugadas, todo lo que tiene que ver con la emoción de vivir el evento. Y esto es lo que genera unas subidas que se calculan entre 60 y 80 terabytes de datos solo en el entorno del estadio, considerando además, jefa,
10: no sé si te voy a meter en un problema, pero nada más para traducirlo, cuando estamos hablando de terabytes, ya sé que podríamos decir, es un chingo, pero además de, o sea, cuando estamos hablando de terabytes, o sea, ¿cómo de qué estamos hablando?
11: Hablamos de la medida de volumen de datos que se puede almacenar y hablamos de, déjame darte a lo mejor algunas equivalencias. Un terabyte es equivalente a 1,000 gigabytes. Quienes tengan discos de 1, 2, 3 gigabytes, un terabyte son 1,000 gigabytes. Un terabyte significa el equivalente a 250 mil fotografías típicas de 4 megabytes, o 250 películas HD de 4 gigabytes, o 500 horas de video HD, dependiendo de cómo esté comprimido, pero 500 horas de video HD. Esto por cada terabyte. Wow. Hablamos entonces de entre 60 y 80. Sí, es impresionante el volumen de participación digital que este evento ha generado. Y no solamente lo vimos, evidentemente, uno, con la gente en el partido que está compartiendo su experiencia en redes sociales. Algo que pasó muy interesante, la influencia algorítmica que esto implicó. Si tú ayer le dabas like a cualquier imagen en Instagram, en adelante lo habrán notado, tu algoritmo te estaba presentando
10: sí, todo el tiempo.
11: 90% contenido de fútbol. Sí,
10: totalmente, totalmente. Y fíjate, este ahorita que estabas diciendo sí. Eso, está arrancando ya prácticamente en estos momentos el partido de Inglaterra contra República del Congo, que nos tiene particularmente nerviosos. Y claro, la imagen que estaba viendo mientras te oía es todo mundo en el estadio, creo que están en Atlanta, todo mundo en el estadio con su teléfono celular grabando y seguramente transmitiendo, porque no solamente es grabando, sino transmitiendo. ¡Qué buen dato! ¿Y con qué cierras, querido Pisu?
11: Que vamos a cerrar con el nuevo villano que tienen eventos de este estilo, querida jefa.
10: ¿Cuál?
11: Se llama la latencia, lo que se tarda en llegar el video a mi pantalla, a diferencia del maldito grito del vecino.
10: ¡Ah, sí!
11: Que lo escuché gritar gol 10 segundos antes. Y es como, ¡espérate, güey! ¿Qué pasa? ¡No!
10: Sí. Tienes toda la razón. De eso justo hablábamos hoy en la mañana. Y sobre todo mi querido Isaac decía, híjole, le cayó el gol y a mi casa cayó como casi 40 segundos después o no sé cuántos segundos después. Y si volteas a ver y dices, ¿te cae? Es que sí son hasta 45 segundos. Y sí. Y dices, ¡ta madre! Ya le cayó el gol al otro. Pero bueno, hay que hablar de eso también.
11: Es el nuevo villano del fútbol.
10: Gracias, querido Pisu. Te mando un abrazote.
11: Besos y abrazos. Bonito día.
10: Bueno, Emilio Saldaña, P-I-Z-U. Y nosotros nos vamos, señoras y señores. Se quedan con Marta de Baile. Trae un programazo esta mañana. Y además va a estar Paulina Chavira con frases bien mexicanas que nacieron del fútbol. Ya se me ocurrieron por ahí algunas. Todo lo que tuvimos hoy, que fue un montón, lo encuentran por supuesto en wradio.com.mx. Y sí, Marta de Baile, todo lo demás, mañana 7 de la mañana, así las cosas, adiós.

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4: Cuentavientes adorados, ¿cómo están esta mañana de felicidad?
9: Estamos que lloramos.
4: O sea, a ver, cuéntame, no saben todo lo que les quiero contar. Me empezaron a escribir de, no vas a subir fotos, no vas a subir fotos. A ver, les voy a decir algo. Es la primera vez que iba a un partido de fútbol al estadio. Creo que la primera vez que fui fue en el 89. No sé por qué, ni me acuerdo a qué fui. Pero en realidad ayer fue mi primera vez en el Estadio Azteca. Tengo tanto que contarles. Entonces, ¿saben qué? No quería yo cometer el error de estar un ojo al garabato y otro al gato, claro, viendo el partido y subiendo fotos. Dije, no, eso lo voy a hacer mañana. No lo pude hacer ni anoche. Lo único que les quiero decir y quiero dar la bienvenida a mi nuevo mejor amigo, Antonio Moreno, gran periodista, conductor, narrador de radio, de televisión. ¿Narraste ayer el partido para W Deportes?
24: Sí, ¿cómo estás, Marta? Buen día, Rebe, para toda la cadena.
4: Oigan, les tengo que contar, Toño, te tengo que contar. Para ti no es ninguna sorpresa, porque seguramente ha sido miles de veces. Pero a ver, cuentavientes, yo nunca había ido a un partido de fútbol y menos a un mundial y no había ido al Azteca. A ver, les voy a contar todo. Primero, importantísimo para los que van a ir el domingo, es fundamental cómo vas a llegar.
9: ¿Dónde los dejan?
4: Fíjense que a mí me dejaron en la lateral del periférico. Sé que muchos toman los camiones que está ofreciendo la Ciudad de México para llegar al estadio, pero entonces llego y empezamos a caminar y ¡oh, felicidad, Toño! De repente a los 15 minutos ya estábamos en la puerta. Y nada más, ya sabes, siempre hay una sorpresa, esta no es tu puerta es la A. Entonces ya sabes, a rodear todo el estadio. Me encontré muchos cuentavientes en el camino, me tomé fotos con todos los cuentavientes. Luego llegamos y como llegué a las 3 de la tarde, porque todo el mundo me dijo, vete súper temprano, yo salí de mi casa, cuentavientes, a las 2 de la tarde. Entonces había muy poca gente y hay muchos como checkpoints, o sea, te van revisando los boletos para que gente que no va a entrar al estadio pues no esté en esa área, ¿no? Y ya en como la serpentina para entregar tu boleto, sorpresa, usted no puede pasar ese penacho. Y luego vi un chorro de gente con penacho adentro. Hay por ahí una amiguita me prestó uno. Pero bueno, me quitaron el penacho, entramos y les voy a contar otra cosa. Nosotros teníamos boletos para una cosa que se llama Hospitality, que es un Hospitality que está afuera del estadio. Entonces, es un Hospitality donde hay música, hay mesas, hay comida, una comida como de avión. Me comí un pan, una coca y hasta ahí llegué. Pero les digo una cosa, por si alguien va a comprar boletos, brínquense lo del Hospitality. No vale la pena, te lo cobran carísimo y me parece que es un gasto, la verdad, innecesario. Estuvimos en el Hospitality como 3 horas. Vi a muchos cuentavientes, saludos a todos los que nos saludamos ese día, nos tomamos fotos, mucha alegría, mucha felicidad. Subo por la rampa 7, estábamos en una zona, a ver si ubicas, Toño, 2, ¿cuál, qué número era? 223, 2, algo así. Teníamos de frente la cancha, estaba yo justamente a la mitad. Veía perfecto el lado izquierdo y el lado derecho. Y les voy a decir que me impresionó muchísimo, Rebeca y Toño y cuentavientes.
9: ¿Qué?
4: No puedo creer cómo se ve la cancha, Toño.
24: Uh-huh.
4: O sea, está tan bien iluminada que hagan de cuenta que están viendo una foto. Es una cosa rarísima. Porque la cancha se ve verde, verde, verde, verde. y la iluminación del estadio me pareció espectacular. Y luego cuando están los jugadores, haz de cuenta, yo sentía que estaba viendo un futbolito virtual, o sea, una cosa bizarrísima, impresionante. Segundo, todavía no vamos a ir con el partido, eso se lo vamos a dejar a Toño. Pero me impresionó, yo creo que de lo que más me impresionó en cuanto a infraestructura, yo no sé si es nuevo, Toño, ahora sí que te desconozco, no podía yo dejar de ver la cámara. Hay una cámara central, cuentavientes, que está suspendida en el aire, que no sé en la tele si se alcanza a ver, pero sí está suspendida por unos, pues unos cables, y esa cámara se mueve. ¿Qué dijiste, Rulo? Ajá, no, son como unos cables, y la cámara se mueve por todo el campo. Impresionante. Toño, ¿esa cámara qué onda?
24: Esa cámara existe ya. Bueno, primero, buenos días, Marta. Ya seguirás platicando la experiencia, por supuesto, a Rebe. Sí, esa cámara ya se ha utilizado en partidos también de la Liga de México. Como dices tú, está suspendida en la parte alta de la cancha, que efectivamente pareciera que fuera fluorescente de cómo se ve la cancha. Y la cámara se va manipulando para que la cámara recorra por arriba. Vaya, no es un dron, pero es una cámara arriba sostenida por cables, como bien dices, que puede cubrir las cuatro esquinas.
4: Es que no puedo creer la cámara. Rebeca, tú que eres de producción, no puedo creer la cámara. O sea, no puedo creer la cámara. Es más, me encantaría saber quién es el operador de esa cámara. O sea, Jan, deberías averiguar quién opera la cámara, porque es una cosa impresionante. ¿Y? ¿Gol de quién?
5: ¿De quién?
4: ¡Gol de Congo! Cuentavientes, gol de Congo.
5: ¡Órale!
4: Más rápido, Toño. Ahorita están jugando Inglaterra-Congo, cuentavientes. A través de la XX730 pueden escuchar el partido. Lo estamos narrando, así como el resto de todos los partidos. A ver, todo el mundo está diciendo, hay que ir con Congo porque es mejor que nos toque Congo el domingo a que nos toque Inglaterra. Danos tu apreciación, Toño.
24: Bueno, primero les comento, sí, ahora iremos con lo de México. Inglaterra es el favorito. O sea, Inglaterra tiene jugadores como Bellingham, como Harry Kane, es el favorito para enfrentar a México, pero Congo es una selección que varios jugadores están en la Premier. O sea, 4 o 5 jugadores de este equipo de Congo están en la Premier. Yo te diría que sorpresa relativa sería si gana.
4: Okay. Pero, ¿qué nos gustaría, o sea, con quién nos gustaría jugar? ¿Con Congo o con Inglaterra?
24: Mira, yo desde que dijeron lo de Ecuador, que mucha gente decía, nos hubiera tocado Escocia u otro, en un mundial es contra el que venga. Si viste ayer a México, México está haciendo lo que nunca antes en la historia, haber ganado de 4-4, no haber recibido gol. Yo te diría, si algún día le podemos ganar una potencia, que ya lo hemos hecho en mundiales, le ganamos una vez a Alemania, otra vez a Francia, que nos echen al que gane.
4: Ay, Dios mío. Bueno, a ver, les sigo contando. Luego entonces, necesito saber quién es de la cámara. Luego me quedé muy triste que a mí nadie me pidió que yo hiciera la voz del estadio, porque hay una persona, Rebeca, que dice, ¿sí? 5 minutes will be added, 5 minutes will be added, 5 minutos más serán agregados. ¿Por qué no se me dio ese trabajo, Toño? ¿Por
24: pues
4: qué
24: voy no a intercediste
4: por mí?
24: O sea, por un error de la FIFA, evidentemente. Exacto, por un error de la FIFA. Oye, pero te faltó decir algo en esta crónica que sigues haciendo. Ajá. Nos dijeron que íbamos a pasar una hora antes de que empezara el partido, que no es lo normal. O sea, debido a la lluvia, el partido se retrasó una hora. ¿Qué hiciste esa hora?
4: Ah, no, fíjate que, gracias a Dios, nosotros llevábamos como impermeables y todo, o sea, íbamos preparados. Pero donde estábamos, sí nos cubría el techo. Entonces, no, hay muy mala señal en el estadio. No sé si lo has visto, Toño, muy mala señal. Sí, sí, sí. Entonces, Rebeca me escribía, ¿qué se va a pasar? ¿Qué tormenta eléctrica? Y sí, estaba cayendo un aguacero. No nos mojamos, pero sí veíamos los rayos. Y entonces nosotros desesperados, yo le decía a Rebeca, googleé, infórmame, porque en el estadio como que no supimos bien. Llegó una alerta de la FIFA diciendo, por favor, siéntense en sus lugares, que es el lugar más seguro. Y era pues básicamente lo único que sabíamos. Y, claro, y creo que empezó, porque a mí se me fue el tiempo.
5: A las 8.
4: Una hora tarde,
24: una hora,
4: ¿verdad? Una hora tarde.
24: Una hora.
4: Pero sí, a la media salieron el equipo de Ecuador y el equipo de México a empezar a calentar, me causó mucha gracia ver cómo calientan los árbitros, que estaban todos de rosa, y levantan una patita, y levantan la otra, y menean la caderita para un lado, y la menean para el otro, y entonces pues vimos todo el entrenamiento. Yo dije, mire, le atiné, traigo la camiseta correcta, porque yo traía la camiseta de entrenamiento, y me dice, no, ahorita se la van a cambiar, y dicho y hecho, cuando terminan de entrenar, se meten todos, y el túnel estaba de mi lado, entonces los vimos meterse, y luego ya salieron con la otra camiseta. Y bueno, pues sí, empezó a las 8, pero adentro del estadio siento que como que no sabíamos bien cuánto faltaba ni a qué hora iba a empezar. Volteábamos al cielo a ver si con la luz alcanzábamos a ver si estaba lloviendo o no estaba lloviendo. Y bueno, pues ya, en fin, empezó a las 8 de la noche. Ahora, ahí les va una otra cosa que me llamó muchísimo la atención de estar en el estadio. Uno tiene que ser muy cauteloso de no ponerse borracho, porque siento que es muy fácil que te caigas de las escaleras del estadio. O sea, si nunca han ido al Estadio Azteca, háganle cuenta que están bajando la pirámide de la luna. ¿Estás de acuerdo?
5: Como la del toreo. Claro.
4: A ver, las escaleras son muy angostas, o sea, tienen muy poco fondo. Entonces, ni mi piecito que está ya 2.5 terminaba de entrar. Y esto es como que uno baja de perfil. No, yo dije, aquí borracha, te vas hasta la cancha. Y dicho y hecho, fíjense que se arma una hermandad que yo desconocía con toda la gente que está sentada a tu alrededor. Entonces, junto a nosotros estaba un señor, pues que ya traía sus copichuelas.
5: El que entonces, se durmió, ¿sabes? el que me mandaste la foto.
4: Oye, ¿eres o te pareces? Y yo, no, pues soy. Estás más guapa en persona, ya ves que los borrachos y los niños siempre dicen la verdad. Corte a el señor ahogado, dormido. Entonces yo pensaba, qué barbaridad que este hombre fue a pagar este dineral en este boleto y se perdió el partido, porque en el primer gol del minuto 22 de Julián Quiñones, o sea, gritaban gol y el señor volteaba sus ojitos como astronauta, pues para ver dónde era la cancha, porque estaba ahogado, Toño, ahogado. A tal punto que en el medio tiempo se fue, regresó el pobre hombre pipiciado, todos lo ayudamos a volverse a sentar en su lugar, y de repente al final, cuando se para irse, se tropieza, casi se va para adelante, y hagan de cuenta que yo estaba en un muro de concreto, que ya lo de adelante ya son las gradas de abajo, las que están al aire libre. Y entonces todos lo agarramos, ya sabes, de sus caderitas para que el señor no se fuera a desmarimbar. Pero eso estuvo muy chistoso. El señor de adelante tomaba videos y entonces yo salí atrás y entonces me dijo, oye, ahorita que sube en Instagram te puedo taguear. Nos moríamos de risa. Los gritos de la gente, el himno nacional.
5: Con a ver, el himno, pausa ahí. Una locura. ¿Cómo lo escuchaste?
4: Una locura. O sea, eran creo que 80,400 personas, creo que fue lleno total. Entonces, cuando cantan el himno, se los juro, es de llorar. O sea, es una cosa muy impresionante cómo se escuchan 80,000 voces, que obviamente en la televisión no alcanzas a escuchar cómo se oye. Ahora, lo que sí les voy a decir es que tiene toda la razón Bricio Carter y Archundia. Obvio no escuchan al director técnico, no saben el ruido que hay en el estadio. ¿Estás de acuerdo, Toño?
24: Absolutamente.
4: Y entre el y sí. Y luego, bueno, una risa, porque cada vez que traía Ecuador la bola, pues obviamente todo el mundo, ¡bú! Y entonces una amiga con la que yo iba la volteó a ver con cara de, ¿no seas grosera? ¡Ay, ya, Marta! Y yo, no seas grosera. Y luego, ¡ulero! ¡Ulero! Y mi amiga igual. Y yo, óyeme, no. Un respeto al equipo contrario. ¡Marta!
5: Oye, pregunta, Marta, de los gritos. Pregunta. Porque yo escuché, ya estaba prohibido el cuando despejaba el portero del rival. Toño, confírmame esa información. Escuché como dos veces.
24: Sí,
5: la palabra fea.
24: Sí, es cierto. ¿Puto? O sea, no con la fuerza de todo el estadio. Sí, mira, nosotros estábamos, ya ubiqué dónde estabas, detrás de la zona donde salían los jugadores a la mitad del campo.
4: Ajá.
24: Nosotros, exacto. El palco de transmisión estaba frente a ti. O sea, era el otro lado, la otra tribuna, ya. También al centro. La verdad, la ubicación ya. De las cabinas para transmitir es excelente. Y sí, la gente traía ahí una animadversión, porque ayer platicábamos lo de la serenata. Sacaron un comunicado, los de la Federación de Ecuador, quejándose con la FIFA, porque consideraron que era antideportivo el hecho de que no los hubieran dejado dormir. Pero resulta que ayer también la gente, desde que salen a calentar los ecuatorianos, como dice Marta, y después de la hora que hubo que esperar y todo, salen primero que los mexicanos, los ecuatorianos, y cuando salen se llevan una rechifla, y horrible. La gente como que ya los vio, como que se quejaron, como que no nos gustó. Había, eso sí, un 8% de ecuatorianos en el estadio, porque por reglamento la FIFA tiene que apartarle al visitante ese porcentaje, pero nada más, o sea, el resto, el 92%, como dice Marta, era verde. Y otra cosa, Marta, también la música, se convierte en un palenque el estadio. Porque cierto, te ponen a José Alfredo Jiménez, a Juan Gabriel, el sonidito, el ta-ta-ta, y toda la gente es o sea, vas a un concierto antes de un partido.
4: Tienes toda la razón, creo que tú me habías dicho que el DJ muy bien, y claro, ponen todas estas canciones muy mexicanas, muy latinas, y aparte el DJ, Rebeca, hace como, ok, señores, ahora... ¡Vamos, muéstrenos los bailes! Y ponen como la dance cam y entonces todo el mundo se pone a bailar para ver si lo sacan en la tele. Y luego, ¡ahora vamos a hacer la ola! Y entonces ya todo el mundo hace la ola. O sea, si hay animación.
5: Sí,
4: y
5: luego, sí, un animador en vivo.
4: Hay una pareja que yo no los he visto en la televisión, una pareja de hombre y mujer que presentan a un mariachi que estaba ahí en vivo, como con una tambora, y hace como animación esa pareja que no, yo no los había visto en la televisión, no sé si salieron en la tele, pero ahí estaba una pareja, siento que eran como gringos, o sea, son puestos por la FIFA. Y luego, para que tú te diviertas, Rebeca, en el campo, en la periferia de la cancha, hay 4 cámaras, porque ya sabes que tú y yo estamos enfermas, entonces me puse a contar cuántas cámaras había. Son 4 cámaras las que están abajo, y ves a los camarógrafos, ya sabes, moviendo la cámara, y pues me imagino que alguien ahí atrás haciendo el switch, pero mucho es de la cámara aérea esa que está suspendida.
5: Sí, 100%. Ahora, otra cosa, sí, como preciosa, 16 cámaras en el estadio. Ajá.
4: Daniela Basso, la esposa de Raúl Jiménez, me dijo, oye, nada más, cuando haya gol, tú voltea para atrás, porque siempre va a echar agua. Claro. Entonces, cada vez que había gol, yo me tapaba con la gorra, así con una capucha que traía de un impermeable, y sí, pues echaban cerveza, nadie echó vasos, porque de hecho durante el partido en el estadio, la voz dice, por favor, nadie esté aventando vasos, porque puede haber un accidente, y si alguien lo avienta, va a ser removido de las instalaciones. No aventaban vasos, pero sí aventaban agua, y cariñosamente mi amiguito de enfrente, cuando iba a terminar el partido, me dijo, ponte tu impermeable, porque ahorita que termine el partido, todo el mundo va a echar el agua, la cerveza, la coca, lo estaban tomando. Y dicho y hecho, me puse el impermeable y a los 30 segundos empezó a llover agua. La verdad es que ir al estadio es una cosa espectacular. La verdad es que salimos bastante rápido. Yo en 20 minutos ya estaba en fuera del estadio, pero hoy me desperté todo como si yo hubiera jugado. O sea, devastada, devastada.
5: ¡Vamos!
4: El nervio, la tensión, la emoción, súbete, bájate, ve al baño, haz cola, vete al coche, camina de regreso. O sea, sí, yo me imagino que todo el mundo esta mañana devastado. No pensar los que eran las 6 de la mañana y se estaban yendo del Ángel, ¿eh?
5: No, seguro. Seguro, te voy a contar algo, porque eran todas las calles. Mi colonia es relativamente tranquila. No sabes, tengo un parque enfrente. No sabes los gritos, la gente, la euforia. Después fui a dejar a mi mamá cruzando Insurgentes parado, Insurgentes Sur parado, banderas, todos los restaurancitos. Estaba saliendo la gente del bar, los dueños de los bares, los meseros de los bares y restaurantes a regalar drinks. No, nunca antes locura, visto en todos los restaurantes y bars de Insurgentes estaban regalando drinks para los que se perdieron Insurgentes Sur. Luego, como Clara Brugada, nuestra jefa de gobierno, dijo claramente, ya por favor no vengan al Ángel, O sea, no sé si le hicieron caso o no. Luego se fueron a parques y se fueron a rotondas de otras colonias. Estaba México afuera en sus calles, toda la Ciudad de México. Impresionante.
4: Impresionante. Oye, Toño, regresando, nos das tu reporte médico.
5: Ahora sí, el reporte de nuestro querido.
24: No, pero
5: que lo vivió, lo sufrió y lo disfrutó.
24: Les daré mi parte, pero me encantó porque sí tenía mucha curiosidad, Marta, el hecho de cuál había sido tu experiencia, ya la platicaste, y solo te puedo decir una cosa, jamás lo vas a olvidar.
4: Exacto. Ah, no, estuvo espectacular, estuvo espectacular, qué emoción, qué ilusión, abrazos a todos los que estaban con nosotros ahí alrededor, porque de verdad hicimos un hermano. Bomba, reímos sin parar, sufrimos, en fin. Hacemos una pausa y regresamos.
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3: Cuentavientes, en este felicísimo primero de julio. Oigan, ya les mi primera vez, está con nosotros el gran Toño Moreno, un extraordinario narrador de radio y televisión. Ha cubierto 11 Copas del Mundo, narrando el partido el día de ayer. Y ya que les conté todas mis peripecias, que les digo algo, si es una experiencia que uno tiene que vivir un mes, 100%. Toño, me oigo muy mal.
4: Muy, muy, muy, muy, muy, muy mal. Pero vamos, Toño, tu narración espectacular.
5: Gracias, Rebeca. Mira, la verdad es que, a ver, empecemos por las sorpresas en la alineación. Ayer teníamos una gran duda, ¿quién iba a jugar la media cancha de la selección mexicana? Y acababa arrancando el niño, no me atrevo a decirle el gran jugador, sí es un gran jugador, pero me refiero, es un niño. De hecho, las bromas de los compañeros, ustedes saben que todos los jugadores salen acompañados a la cancha con un niño, van de la mano, es un tema ahí que para escuchar los himnos y todo, tiene un niño junto. Bueno, Gilberto Mora parecía de los niños que acompañan a los jugadores, y los jugadores lo bromeaban al momento incluso de colocarse para el himno, como sí, diciéndole, tú vas aquí junto, no eres jugador. Bueno, este muchacho, este niño, este joven, dio un gran partido. Fue una sorpresa que iniciara Gil Mora, el de los 17 años. Lo hizo con Eric Lira, con Luis Romo. Y adelante ya nadie tiene duda que la delantera titular de México es con Raúl Jiménez como el 9, como el centro delantero, acompañado por el Piojo Roberto Alvarado y por Julián Quiñones. De Quiñones me acuerdo que antes de que se dieran todos estos partidos, en el primer enlace que hice con ustedes, les platicaba la historia. Él nació en Colombia, empezó a jugar en México, se naturalizó, actualmente juega en Arabia, le ganó el goleo a Cristiano Ronaldo en Arabia Saudita, y como que Aguirre lo llamaba, no lo llamaba en el proceso, y se ha convertido en una pieza fundamental. Hay que recordar que México jugó contra Sudáfrica, metió gol Quiñones, jugó contra Chequia, metió gol Quiñones, ayer metió gol Quiñones, pero además baja, consigue balones, ayuda, pone los pases, se ha ganado, yo te diría que en esos jugadores de palomita, el reconocimiento de toda la gente. Hay cosas que nunca habían pasado. A ver, México nunca antes había ganado 4 de 4, jamás, en el mejor de los sueños. Vaya, nos quedábamos, ayer se los platicaba, decían, es que nos vas a echar a perder con tus números lo que viene en el partido, porque les decía que de 10 veces con la de ayer, México habiendo llegado al cuarto partido, solamente había ganado en el 86 y ahora también ya ayer. O sea, pero de 10 veces el cuarto partido, solo ahora con la de ayer, 2. 8 no, en 8 nos quedamos. Y ahora va a venir el quinto. Otra situación, que no te hayan metido un solo gol, no le ha pasado a ningún otro equipo en esta Copa del Mundo. O sea,
3: a ver, pero dinos por qué pasó eso, Toño, ¿qué piensas?
5: Bueno, porque está jugando muy bien la defensa de México y porque los primeros rivales estuvieron a punto. Si se acuerdan, en Guadalajara contra Corea, la última jugada del partido es el famoso tal Arangel, el portero titular, el portero que ayer estaba de rosa, que hace una jugada en donde con una doble atajada, una con la rodilla, otra con la mano, evita que cayera el gol. Y ayer tuvo dos oportunidades Ecuador. Tuvo dos jugadas en las que pasó cerca, pero el dominio fue de México. Y esa sensación de que ya metieron el primero y viene el segundo, en nuestros pronósticos yo ayer decía 1-0, porque yo sabía que la selección ecuatoriana en nómina es el doble. Los jugadores de Ecuador juegan en ligas que los mejores de los mexicanos no han llegado. Son campeones de la Champions, tienen jugadores cotizadísimos, y sin embargo Ecuador decidió llegar horas antes del partido, ni 24 horas antes del partido, estaban en su famoso hotel de Santa Fe. Yo creo que todo eso les termina cobrando factura y por eso la selección mexicana se vio tan entera. No es lo mismo, les comentaba, que estés todo el tiempo jugando en México y tu único viaje en 3 semanas fue ir a Guadalajara y regresar al mismo lugar. Mientras Ecuador estuvo pimponeando por allá en estadios en Estados Unidos, haciendo un viaje un día previo antes al estadio, y mal que viene el tema de la altura, y así como Marta describió cómo te impone un estadio como el Azteca, así se hace el jugador que sea. Tú entras al Azteca, donde sabes que ganó Pelé, Maradona, es el templo de fútbol, por supuesto, no quiero decir te achica, pero te impresiona y eso sí. También tiene
4: impone,
5: que ver.
4: Impone, 100%. Impone.
3: Oye, pero
4: yo me tranquilicé, explícale. Perdón, Marta, yo me tranquilicé, Toño, y dime la yo desde espectadora tele, ¿ok? En el momento que pisan que empieza el partido, la manera como jugó México esos primeros segundos, dije, me tranquilizó. Espectacular, sí. Todo ese primer tiempo.
5: Sí, pero tú ves a un equipo de fútbol que cada quien sabe lo que tiene que hacer. Cuando ves a un jugador, por ejemplo, como Mora, como Romo, que son los mediocampistas, que saben que voltean y atrás ya va a venir Jorge Sánchez, o atrás viene Gallardo, o adelante está Raúl Jiménez. O sea, los jugadores no salen a dar pelotazos, salen a hacer lo que han estado entrenando. Y a balón parado también la selección mexicana, cuando los tiros de esquina sufría mucho en contra. Era nuestra debilidad, que te cobraran un tiro de esquina y nuestro portero salía, no salía, los defensas se hablaban, no se hablaban, y casi el 60% a ese nivel de los goles que nos hacen en partidos importantes se dan a balón parado. Aquí ha habido muchas semanas de trabajo. Mira, Aguirre le pegaron, Aguirre fue un bombero, Aguirre llegó para que no hiciéramos el ridículo. El claro. Proceso después de hace 4 años, que sí hicimos el ridículo, quedando fuera en la primera ronda, bueno, allá en Qatar, fue ahora el siguiente mundial, sí vamos a trabajar bien. No han trabajado bien. Ojo, que no se maquille con eso que está pasando en la selección mexicana y que digas, el fútbol mexicano está perfecto. No, en nuestra liga hay muchas cosas que no están funcionando. Hay muchísimos extranjeros, no hay ascenso, no hay descenso. Hay muchas cosas que se pueden mejorar. Pero Javier Aguirre llegó como un bombero y casi ninguno, afortunadamente, de los directivos se le pegó para decirle, vete por aquí, vete por allá. Como que lo dejaron y dijeron, ese cuate trae experiencia, ya ha dirigido 2 mundiales, es el tercero. No hay alguien que se le ponga tú por tú hablando de fútbol Aguirre entre los directivos. Entonces, lo dejaron trabajar y fue lo mejor.
4: Claro. Y oye, traían ahí un par de jugaditas súper ensayadas, ¿eh? Ya la sí. Traen bien dominadas, que a mí me pareció también fenomenal. A ver,
3: es que les digo algo, ahora sí que... Ese primer tiempo, ahora sí que yoga bonito, ¿no? Como que, pues uno que no sabe mucho de fútbol, más bien nada, yo vi que hicieron unos pases, ahora sí que bien bonitos, Toño. Bien
4: ensayados.
3: O sea, el famoso sueltes, ole. O sea, yo vi un juego entre ellos, se pasaban la pelotita, él respondía el otro, ahí estaba el otro, y gol. O sea, como que muy bien, yoga bonito.
5: Mira, en el fútbol se habla de la técnica y la táctica. ¿Qué es la técnica? Que el jugador sepa bajarla con el pecho, pegarle con la derecha, pegarle con la izquierda. O sea, la técnica individual. Pero la táctica es como ya acomoda a cada uno de esos 11 jugadores el entrenador. Porque no se trata que metas a 11 buenos y échenle ganas. Se trata de que tú planeas quién es tu rival, cuáles son tus fortalezas, cuáles son sus debilidades, y por ahí tratas de hacerlo. Te tocó ayer a ti, Marta, el tema de que la gente va a echar fiesta. A ver, la gente coreaba el ole al minuto 5, que es cuando los jugadores comienzan a pasarse un balón de un lado a otro y nadie se las quita, y van de un lado, y van para arriba, y van para atrás, y te la doy, y me la das, y te la presto, y me la regresas. Y a la gente le gusta, y ese es el famoso ole, ole. Como que estás toreando, como que estás ahí jugando con el rival, y evidentemente el jugador va tomando confianza. Si tú no tienes confianza en lo que vas a hacer, si no tienes confianza en el compañero, pero ya las ensayaste. O sea, yo siempre hago el reflejo de un partido de fútbol y una obra de teatro. En la obra de teatro todos los actores ya saben en qué va a acabar la obra. A mí me toca decir esto, a ti aquello. Y la obra acaba en que yo lloro y tú me abrazas, o tú ves. Bueno, en un partido de fútbol no hay guión. Puede pasar cualquier cosa. Puedes planear 1000 cosas y te expulsan a uno y te cambia todo. Puede haber 1000 factores. Entonces, lo único que te ayuda es que confíes en tu técnica, en tu táctica y que tengas la confianza. Y a México le ha sobrado las 3 cosas en estos partidos.
3: Impresionante. ¡Impresionante!
4: No.
3: Aparte, a ver, dime una cosa, Toño. Nuevamente, en esta sección de fútbol humilde pero honesta, después de que salieron del segundo tiempo, yo me quedé pensando, ¿no será que ahorita el Vasco les dijo, a ver, ya no tratemos de meter gol, ahorita concéntrense en defender nuestra portería, en que no nos metan gol. Esa es la misión de este segundo tiempo. Así pues lo leí.
5: Si les dijo eso, no le hicieron caso, porque yo siempre tuve la sensación que cada vez que México la tenía,
4: iba para adelante.
5: Hace 5 cambios, que son los que ya se pueden. Hay que recordar que desde la pandemia, antes eran 3 el máximo, ahora son 5. O sea, si un equipo es de 11, estás quitando casi al medio equipo. Evidentemente ya cambian las cosas, ya el suplente que entra, ya no se entiende igual que los 11 que iniciaron, etcétera. Pero esta selección, todos pelean, todos luchan, todos suben, todos marcan, todos bajan. Es muy normal que en un partido, cuando un jugador no le da bien la pelota al otro, vengan un poco los reclamos, ¿no? De te la pedí allá, me la pusiste acá, o estaba yo solo, no me la diste. Y aquí ves, ¿sabes qué? Yo decía en la narración, estaba con Beto Lati, con Joaquín Beltrán, con Alex Orbañanos, casi nos quedamos sin voz todos ayer de tanto grito, pero yo decía que México juega como un acordeón, que van todos para abajo, todos para arriba. Si están defendiendo, defienden todos, pero cuando tienen el balón, atacan todos. O sea, hay un bloque que a lo mejor se comprime en 25 metros, que ves a todo el equipo mexicano junto. Si tomas una foto de 25 metros y están atacando, defendiendo, casi ves a los 11.
4: Claro, claro. ¿Y qué le habrá dicho el ecuatoriano a nuestro jugador cuando se tapa la boca y es la roja? ¿Qué le habrá dicho?
5: Está muy mal. Ese jugador Hincapié, se apellida. Resulta que todos saben ya que en este mundial hay nuevas reglas. Unas, la mayoría, son para evitar hacer tiempo. Si te sacas, tardas el saque de manos, si te tardas el tiro de esquina, si te tardas el despeje de la portería y te lo penalizan ahí. Pero otra cosa, que a partir de un caso que se dio en Europa con Vinicius, el jugador brasileño, pues resulta que tú sabes que los jugadores que ya saben que lo siguen miles de cámaras, y digo miles porque no son las 40 de la transmisión, son miles, el público es camarógrafo, y todo el mundo tiene tomas, y cuando vino una vez un insulto racista a Vinicius, aunque el jugador que lo insultó para que no se notara se tapa, pues todo el mundo, hicieron la investigación, sabía que eso se aprovecha para decirle algo que no deberías decirle, claro, a un rival. Y la FIFA en este mundial dijo, si alguien lo hace, lo expulsamos. Y se quedaron con 10.
4: Claro, revisó el VAR, ¿verdad?
5: Sí, porque el árbitro de entrada, y lo entiendo, el árbitro no puede estar en 22 jugadores simultáneos, pero para eso está el VAR. O sea, el VAR está para que cuando te digan, la puntita del zapato estaba adelantada, anúlalo. O tal jugador, o en fin. Y para eso el VAR le dijo al árbitro, ven a checar cómo no te diste cuenta de esto, y el jugador ya ni protestó.
4: Claro, sí, se dio cuenta perfectamente que vámonos.
3: Pero oye, pero a ver, Toño, le da igual que lo hayan puesto, ya no va a jugar.
5: No, ya están fuera, ahora van de regreso los ecuatorianos, una gran selección. Digo, esto es como la canción de los perritos, ¿no? De los 48 que tenía, te van quedando cada vez menos. Están padrísimos los enfrentamientos, ya vieron, ¿no? Porque ahora están jugando Inglaterra a Congo, pero ya después de los partidos, ayer ganó Francia, es Paraguay-Francia a vivir o morir, uno de los dos, Paraguay o Francia. Canadá-Marruecos, otra serie que se va a jugar. Brasil-Noruega. Es otra super serie, un gran partido, o Brasil o Noruega, uno vive, el otro se va, y México esperando lo que pase ahorita con Inglaterra y Congo.
4: ¡Wow!
3: Bien, no sé si Rebeca me permita hacer una pregunta, porque como no me ha dejado hablar en toda esta intervención.
4: ¿Vas? Hey,
3: Toño es mi amigo.
4: También yo mío.
3: Entonces cállate.
5: De las dos.
3: Ok. No,
4: eso,
3: Toño.
4: Bien, Toño.
3: No, Toño. Tú sí, y yo, Toño. Desde chiquitos, íntimos. Oye, a ver. ¿Qué dijiste? Quiero que le explique a los cuentavientes. ¿De que lo que ganan los ecuatorianos no es lo que ganan los mexicanos?
5: No, para nada. A ver, explica, o sea, eso. Es casi el doble, Te voy a decir, los jugadores de Ecuador, Hincapié, al que expulsaron, juegan en el Arsenal de Inglaterra. Ningún mexicano está a ese nivel de equipo del Arsenal, que es finalista de Champions. En el PSG, que ha ganado 2 veces la Champions, hace un mes acaba de ganar la segunda, juega el defensa central de Ecuador, William Pacho. En el equipo de Chelsea juega el número 23 de los ecuatorianos, Moisés Caicedo. Otro juega en el Flamengo, otro juega en el Sunderland, otro juega en Venecia, otro juega en el Brujas de Bélgica. Y todo esto hace que se tasen, como decimos, se evalúen los jugadores, y yo te diría que a lo mejor la nómina de México, que está en un promedio de 180, 200 millones, de dólares, cuánto estarían cotizados los jugadores, pues en el caso de Ecuador son más de 400. O sea, si te ibas a cuánto cuestan los jugadores y cómo están cotizados, la ventaja era totalmente para Ecuador.
4: Claro. Oye, Toño, ¿cómo viste la participación del árbitro? Porque yo traía ahí mis, o sea, yo de pronto decía, ¡hombre!
5: Se tardó mucho en sacar tarjetas. Ajá. O sea, ¿sabes qué pasa? Eso lo habrá notado también Marta en el estadio. La gente silbaba porque había acción y Aguirre se desesperó, ¿eh? O sea, Aguirre nosotros lo teníamos de nuestro palco abajo y lo veías como un papá que estaba esperando en la sala de espera que le digan si fue niño o niña. O sea, estaba de un lado a otro, nervioso, en fin. Pero cada vez que había un roce, el árbitro las marcaba a favor de los ecuatorianos o ¿sí? no la marcaba. Y al minuto 15 hay una entrada cerca de las bancas que hace cuenta que se iba a armar la bronca, ¿eh? Se paran las dos bancas, pero así como diciendo, pues órale, pues tú, pues yo, pues yo. Y entonces ya a los 15 minutos el partido estaba caliente. Ahí necesitas un árbitro que sepa controlar. Si tú sacas la primera tarjeta, la primera entrada dura, los demás están advertidos. Este es como los maestros. Este es barco, este es duro. Se dieron cuenta los jugadores que este árbitro no sacaba tarjetas y le empezaron a dar a México.
4: Claro, concuerdo. Marta, ¿alguna otra pregunta que quieras hacerle a nuestro maestrazo Toño Moreno?
5: No,
3: te digo una cosa, yo prefiero hablarle a Toño directamente y hablar con él de mis cosas, porque no me gusta hacerlo en frente a Rebeca porque no me deja hablar. Ok, estamos al habla, Toño, estamos al habla. Sí. Pero no me has dado lo que yo quiero de ti.
5: Venga.
3: ¿Contra quién prefieres que juguemos? ¿Congo o Inglaterra? Comprométete, Toño. A mí no me vengas con el que nos toque, está bien.
5: Bueno, me gustaría Inglaterra. Te voy a decir por qué. Porque siento que es más fuerte que Congo. Y no es una incongruencia lo que estoy diciendo, ¿eh? No es una incongruencia. Yo creo que es más fuerte Inglaterra. Sigue perdiendo ahorita el minuto 40 con Congo, como información. Pero te voy a decir por qué. Porque sí creo que las condiciones de mentalidad, de la selección, de la Azteca, pesan. Si vamos a pasar a la historia, pasemos ante equipos.

0: del que nadie se acuerda. Porque en ese mismo partido de los dos goles de Maradona, Lineker metió uno y nadie se acuerda porque todo el mundo se acuerda de lo de Argentina. Entonces, a mí si me preguntas, ya que estamos en estas, Inglaterra.
1: Inglaterra. Bueno, pues ahí está. Toño Moreno, ¿qué vas a narrar hoy?
0: Voy a narrar mañana, Marta. Hoy vamos a descansar la garganta. Sí, estaremos en programas de Claro Sports, pero mañana tengo el partido de Portugal contra Croacia, mañana jueves. Hoy leo la cartelera, juegan Inglaterra, Congo, están jugando, juega Bélgica, Senegal y Estados Unidos, Bosnia. Mañana hay otros tres partidos, mañana juega España, juega Portugal, y el próximo viernes se cierra ya la etapa de 16avos. El viernes va a jugar Argentina contra Cabo Verde, Colombia contra Ghana, pero todavía nos falta. El partido de México ayer fue el 79 de 104.
1: Ah, ¡úfule! Todavía nos cuelga. Toño Moreno lo pueden encontrar en redes sociales, cuentavientes, síganlo, tiene mucho que decir. Tono Moreno Z en Instagram, Tono Moreno guión bajo en Twitter. Te mandamos un beso, te escuchamos mañana.
0: Gracias Marta, gracias Rebe. Saludos.
1: Igualmente, querido, igualmente. Ay, cuenta bien, es que nervio, qué emoción, qué alegría. Y
2: la final debió haber sido aquí en México, hombre. ¿Por qué New Jersey?
1: Sí, ya sé.
2: Te insisto, ¿qué pedo, Infantino?
1: Oye, a ver, importantísimo. Regresando del corte, no saben qué divertido lo que vamos a hablar. Existe una cierta genética para ser un gran jugador de fútbol. Iván Martínez Dunker, nuestro especialista en biología molecular del Instituto Pasteur en Francia, va a hablar de por qué hay ciertos países que son grandes fábricas de futbolistas y qué tiene que ver esto con la genética, al volver en W Radio.
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6: Cuentavientes, estamos de regreso en este día primero de julio que nadie va a olvidar, tan feliz, todo el mundo crudo, devastado. Oigan, y dicen que el lunes nadie va a ir a trabajar, ¿eh?
7: No.
6: ¿Cómo? Nadie va a ir a trabajar el lunes porque acuérdense que nuestro partido siguiente en el Azteca va a ser el domingo. De una vez se los digo, vamos a transmitir radio remoto. Uh-huh. Estaremos con ustedes, pero estaremos con ustedes a distancia.
7: Pero, y recuerden, es el último, Marta, es el último aquí en México.
6: Ah, claro, porque, a ver, si México pasa,
7: ya nos vamos a Estados Unidos.
6: Es Kansas.
7: Estados Unidos, ¿no?
6: Kansas y New Jersey. Yo ya en la final de New Jersey. Oye, ¿saben qué deberíamos de hablar mañana? Que está muy divertido, cuentavientes, Jan. Que las predicciones de los Simpsons.
7: ¡Ay, claro! Eso no se nos ha ido. Todo lo que ha dicho.
6: Que los Simpsons predijeron, pues, que Trump iba a ser presidente, pero también predijeron...
7: La pandemia.
6: La pandemia, pero también que México iba a ser campeón del mundo y la final iba a ser Portugal-México.
7: Exacto. Sí.
6: Mañana hablamos de las predicciones de los Simpsons. Digo, nada más
7: 100%.
6: Oigan, a ver, pues saben ustedes que hay países enteros que son grandes máquinas y productoras de futbolistas. ¿Será que se nace para jugar fútbol o es un tema genético? Iván Martínez Dunker, especialista en biología molecular por el Instituto Pasteur de Francia, aparte, él es hoy el director del Laboratorio de Glicobiología Humana y Diagnóstico Molecular de la Universidad Estatal del Estado de Morelos. Viene a contarnos la genética detrás de un buen jugador de fútbol. Iván, el micrófono esta mañana es tuyo.
8: No, pues muchas gracias. No, pues un tema súper interesante, más con todo lo que está pasando, con todo lo que estamos viendo y disfrutando, y que nos lleva a reflexionar justamente eso: cómo se construye, cómo nace, se construye, qué pasa, cómo tenemos un gran futbolista. Y bueno, ya lo hemos comentado, es indispensable entender que la genética, pues son las instrucciones que nos hacen diferentes y que es el fundamento de muchos de nuestros talentos. Sin embargo, no todo se define ahí y pues depende finalmente si esos talentos que ya están de alguna forma ahí instruidos en tu genética, pues te pones a cultivarlos o no, tienes el ecosistema de trabajo, de apoyo o no, para que realmente pues se genere todo ese potencial que está almacenado ahí. La verdad es que al día de hoy, como vemos las selecciones, como vemos los equipos, realmente es algo que se va construyendo desde muchos factores. Sí, obviamente hay una genética de apoyo, pero hay todo un tema cultural desde la edad en que empiezas a trabajar. Sabemos que pues muchos de los grandes futbolistas, pues pocos empezaron, digamos, ya a una edad avanzada o en la adolescencia. Muchos empezaron ya desde niños a trabajar. Entonces eso pues se va sumando, ¿no? Y eso pues creo que cuando nos vamos dando cuenta de los países y por qué hay países que les van mejor o tienen selecciones históricas que les van mejor. Si realmente nos vamos a ello, sí, puedes encontrar, por supuesto, algunos atributos genéticos, como por ejemplo, pues la estatura, ¿no? Y obviamente, pues puede ser que para muchas posiciones de fútbol, la estatura, pues vaya a ser algo que va a dar una ventaja. Y la estatura, por supuesto, es un aporte principalmente genético, además, obviamente, del contexto de la nutrición. Pero no siempre es así. Y a veces la estatura, pues no está particularmente exaltada, no son jugadores de más de 1,80 y no por eso no van a dejar de jugar un buen fútbol. Entonces, lo que vemos es que en esos países, pues hay ecosistemas, independientemente de la estatura, hay toda una cultura deportiva, hay una cuestión de estructura de apoyo para los atletas, para que puedan realmente ejercitarse, tener los equipos, los gimnasios. Entonces, todo se va juntando. Por supuesto, creo que eso es algo hasta donde ahorita el fútbol ha llegado, es en esa mezcla de factores que permite generar y seleccionar los mejores atletas.
6: Es más, vean estas estadísticas súper interesantes, cuentavientes, para que ustedes tengan fun facts que platicar. Según la FIFA, se estima que más de 265 millones de personas en el mundo juegan fútbol. Yo creo que profesional y no profesional. Y algo bien interesante, hay ciertos países, según el CIES, Football Observatory y la FIFA, para medir la fábrica de futbolistas, Iván. Según ellos, este es el top mundial de países exportadores de futbolistas. Brasil, más de 2.700 futbolistas profesionales aparecen en las principales ligas analizadas. Más de 1.500 juegan en el extranjero. Sus principales destinos son Portugal, España, Inglaterra e Italia. Argentina, más de 2.000 futbolistas, es una de las mayores canteras del planeta. Exporta talento a prácticamente toda Europa y Sudamérica. Francia, es el país europeo que más futbolistas exporta. Su éxito se explica por un extraordinario sistema de formación, como dices tú, Clairefontaine y academias profesionales, y por la enorme diversidad, fíjate qué interesante, la enorme diversidad genética y cultural que tiene la población. Ya de ahí viene Colombia, Inglaterra, España, Alemania, Serbia, Japón y Croacia. Y aunque México no exporta tantos jugadores como Brasil o Argentina o Francia, históricamente la Liga MX paga salarios competitivos, lo que hace que muchos futbolistas permanezcan en el país en lugar de irse. Sin embargo, México tiene 9.464 futbolistas profesionales, es la cifra más alta reportada por la FIFA, y cuenta con 244 clubes profesionales, la mayor cantidad registrada por la FIFA. Es decir, México produce muchísimos futbolistas profesionales, aunque exporta relativamente pocos. Y algo muy importante ya para darte pie a ti, es que es fundamental el tema de la genética. O sea, esas ventajas genéticas, como dices tú, no se traducen si no hay alto rendimiento, ¿no?
8: Así es, y entonces justamente eso es lo que nos hace pues cada vez más falta, no porque no haya faltado antes, sino porque hoy sabemos la importancia, y hablando particularmente de México, ¿no? Vemos que por supuesto tenemos el talento, tenemos muchos futbolistas, pero cuando comparamos pareciera que de otros países tienen más éxito. Es la genética, y lo digo muy francamente, es porque hay una genética que no es tan buena en México con respecto a otros países. Por supuesto que no. Hay obviamente el talento y hay la genética que permite distinto tipo de ventajas que se pueden aplicar al fútbol. Lo que está haciendo cada vez más falta son dos cosas, y esto es muy interesante. Una que tú ya comentaste, que es tener pues estos centros de alto rendimiento, los suficientes, esa cultura deportiva desde la infancia, que sabemos que hace mucha falta, que hay que reforzar. Y creo que si tuviéramos todo ese ecosistema para que todos los deportistas que empiezan a surgir desde los primeros años de vida pueden salir adelante, pues todavía tendríamos mucho más éxito, y eso es lo que hace la diferencia. Ahora bien, sí, eso es muy importante. Pero me parece que ahora lo que va a marcar tendencia, y ya lo está pensamos que ya está ocurriendo, sobre todo en algunos de los clubs como más conocidos, particularmente en Europa, aunque no es algo que se publicite demasiado, es que una vez que ya ha seleccionado, que ya llegaron esos futbolistas que a lo largo de muchísimos años han preparado a lo largo de las distintas divisiones y clubes deportivos, cuando llegan ya a esa primera liga, lo que quieres ver es, ok, ¿con qué genética vienen? O sea, ya llegaron por todos los factores, tuvieron éxito por muchas cosas. Ok, veamos con qué genética llegaron para que esa genética la llevemos al siguiente nivel, para que comprendamos a nuestro jugador de élite y que lo podamos llevar a los ejercicios adecuados, a la recuperación adecuada, a la posición adecuada, a los esfuerzos adecuados, conociendo su genética. Entonces ya hay un gran interés que se está desarrollando de hacer estudios genéticos a estos jugadores y entonces poder hacer algo que te imaginarás muy bien que ocurre en estos clubs, digamos, de nuevo, hablando de los más conocidos en Europa, y es hacer justamente personalización del deporte y del entrenamiento para cada uno de los jugadores. ¿Y cómo vas a lograr eso?
6: A ver, explica eso.
8: Sí, entonces, por ejemplo, hay un conjunto de genes que el día de hoy ya podemos leer. O sea, podemos leer las instrucciones con las que viene un jugador que, digamos, ya fue exitoso y está justamente en ese punto en donde llega a un gran club y lo queremos llevar todavía más. Bueno, vemos su genética. Podemos leer el día de hoy ya aproximadamente unos 20 genes. O sea, tecnológicamente ya podemos leer todo, pero específicamente podemos leer entre 20 y 30 genes, o sea, 20 y 30 instrucciones que están en todos nosotros, pero que vamos a ver en esos futbolistas de alto nivel que están llegando y vamos a poder ver qué tan rápido se reparan sus tejidos cuando se lesionan. Vamos a ver qué tan rápido sus músculos son, ya sea cuando están captando oxígeno o cuando hay falta de oxígeno, y qué tan capaces van a ser de producir energía en condiciones distintas de ejercicio, qué tan rápido van a transportar oxígeno en su cuerpo. Y algo también muy interesante es qué tan rápido su cerebro va a tener la capacidad de modularse y adaptarse, y lo que se llama la plasticidad cerebral, y adaptarse para aprender nuevas cosas. Entonces, claro, hoy ya podemos ver desde lo muscular, lo energético, la posibilidad de lesiones, por ejemplo, del tendón de Aquiles, de las rodillas, de los ligamentos, asociarlas a la genética. Y si tú sabes eso de tu jugador, entonces puedes personalizar el tipo de entrenamiento y cómo lo llevas y qué tanto incluso le puedes exigir o en qué momento lo puedes descansar o hasta dónde lo puedes llevar, porque tal vez tiene una genética que está hablando de una gran resistencia, por ejemplo, a lesiones del tendón de Aquiles, o está hablando de que tiene una gran capacidad explosiva y entonces puede ser tal vez un delantero. Entonces toda esa información, ya junto obviamente con muchas otras cosas que te podrás imaginar en estos clubs de alto nivel, que hay muchas cosas que están en juego para llevar al jugador a su máximo nivel, pues están incorporando esta información para tomar las mejores decisiones, lo cual pues es la analogía a una medicina personalizada, a un deporte personalizado.
6: 100%. Regresando del corte, ¿saben qué está bien interesante? ¿Cómo eran los jugadores antes y cómo son ahora? Lo que ha cambiado, la evolución de la estatura, las ventajas y las desventajas de algunos países. Al regresar con Iván Martínez Dunker, nuestro biólogo molecular.
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25: ¿Qué tal? Un saludo, muy buenos días. Soy Ivette Parga Ávila. Vamos con la información más destacada hasta el momento. Son las 11:05. Esto es Noticias W. La presidenta Claudia Sheinbaum expresó sus condolencias y solidaridad con las familias de las tres personas que fallecieron anoche en Paseo de la Reforma en el marco de los festejos de la selección mexicana en las inmediaciones del Ángel de la Independencia. Informó que instruyó a la Secretaría de Gobernación para brindar acompañamiento y apoyo a los familiares de las víctimas mientras continúan las investigaciones para esclarecer lo ocurrido.
26: Por cierto, nuestra solidaridad, nuestro apoyo a tres personas que ayer lamentablemente fallecieron. La jefa de gobierno va a dar conferencia, no sé si ella o su equipo, a las 10 de la mañana por esta situación aquí en la ciudad. Y una vez que tengamos más información, por supuesto, le informamos y siempre nuestro pésame. Y está la jefatura de gobierno en contacto con sus familias. Y hoy le di instrucciones a Rosa Isela para que también apoyen en todo lo necesario.
25: En tanto, la mandataria también felicitó a la selección por su histórico triunfo ante Ecuador y su pase a octavos de final en la Copa del Mundo. Reiteró su llamado a los aficionados a celebrar con responsabilidad. El país festejó el triunfo de México a todo lo que da. En la Ciudad de México se reportó que más de 1,000,000 de aficionados salieron a las calles, principalmente del primer cuadro de la capital, para festejar. El director técnico Javier Aguirre reconoció el trabajo táctico y el equilibrio emocional del equipo, así como la comunión que se ha logrado con los aficionados. De buen humor reveló que anoche solo le hacía falta algo para completar el festejo.
27: Este equipo tiene casta y al final de cuentas el jugador
1: se repone, no se achica, por decirlo de una manera, no se desconcentra. Hablaba, yo siempre lo he hablado hace 20 meses, del equilibrio emocional. Y esto es, ni en el aplauso, ni el ole, ole, ole, ni en el abucheo. Equilibrio emocional, centrados en lo que tenemos que hacer. Y creo que hoy fue un buen resultado y un buen juego, sobre todo por la gente que se va contenta a casa.
3: ¿Qué más te falta ahorita en la vida?
1: Un whisky. Ahorita mismo un whisky. No, cortito, con hielo, un regabulín. Es lo único que me falta hoy. Y no tengo en la habitación, se me acabó. Bueno, ni modo.
25: México sigue haciendo historia, consiguió calificar a los octavos de final para disputar el ansiado quinto partido. La selección mexicana ha logrado un paso perfecto en este mundial, ganando sus cuatro partidos sin recibir un solo gol en contra y manteniéndose como local. Además, fue la primera vez que un equipo de CONCACAF derrota a uno de CONMEBOL en una Copa del Mundo. 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
25: En una hora más de Noticias W, soy Ivette Parga Ávila. Ya volvemos, cuentavientes, con Marta de Baile y todo su equipo. Síganos a través de las diferentes redes sociales de W Radio. Que tengan un extraordinario día y a seguir festejando este triunfo de México.
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6: W Radio, no saben qué interesante. Fíjense, tenemos una tabla aquí porque estamos hablando de lo que influye la genética en si eres un super futbolista o no. Y como bien nos explica nuestro biólogo molecular, Iván Martínez Dunker, obviamente la genética es importante, pero no es definitoria porque es más todavía importante el ecosistema que rodea al futbolista, al posible atleta. Y tengo una tabla aquí de cómo eran los jugadores antes y cómo eran después, con estaturas, con prototipos, hasta la nutrición. A ver, dánoslas, Iván.
7: Sí, fíjate que una de las cosas que se ha visto es, por supuesto, que ha incrementado la estatura, ¿no? Y lo podemos ver nosotros en nuestras propias familias, ¿no? Si vamos a ver a nuestros abuelitos, muchas veces si vemos nuestros hijos, nosotros, pues dices, oye, pues como que algo está pasando en la genética, tal vez ha cambiado la genética, que eso está incrementando la estatura. Y pues no es así. ¿Por qué? Porque la genética, particularmente la genética humana, no va a cambiar en tan poquitas generaciones como para decir, es que hubo cambios genéticos que ahora estamos creciendo más. Y esto aplica también para los futbolistas que estamos viendo, ¿no? Que pueden tener incluso pues una mayor masa muscular, pueden tener más estatura, pero esto es un reflejo de lo que está pasando en la población en general. ¿Por qué es? Y este es el mejor ejemplo de lo que acabas de decir, que la genética es clave, pero no lo va a definir. Pero cuando encuentras la clave de una genética adecuada con un ambiente adecuado, ahí hace explosión todo y vas a tener lo mejor, pues, de tu genética y de lo que el ambiente te puede proveer. Entonces, ¿realmente qué ha cambiado? Mira, son dos cosas básicamente. Uno, que comemos mejor. Simplemente la nutrición, el aporte de elementos como proteínas, grasas, carbohidratos, eso obviamente en distintos balances que también han cambiado, se suma una genética que tiene todavía un potencial de crecer más, de que crezcas más, y eso va a ocurrir. Entonces, eso ha ayudado mucho. La otra cosa, que te enfermas pues menos veces porque hay vacunas, porque si te enfermas pues hay antibióticos, entonces no es que estés postrado en cama un mes recuperándote de una neumonía. Entonces, todo eso que antes te debilitaba muy frecuentemente y detenía tu crecimiento porque tu energía tenía que irse a combatir infecciones en vez de hacerte crecer, pues hoy todos esos episodios que le dan golpes al cuerpo pues ya no están tanto, y aparte tienes una gran nutrición, y entonces esto pues nos está llevando a que tengamos una población más alta. Ahora, en la cuestión deportiva dices, bueno...
6: Pero espérame, quiero que leamos, por ejemplo, Pelé cuentavientes, 1.73, delgado, potente para su época, pero con poca masa muscular comparado con un jugador actual. Cristiano Ronaldo mide 1.87. Tiene 7% de grasa corporal, y Diego Maradona, 1.65. Mbappé, 1.78. Ronaldinho, 1.81. Erling Haaland, 1.96. O sea, Haaland parece que es un vikingo que hace 30 años era como incompatible con la velocidad y puede superar los 35 kilómetros por hora. Danos Zinedine Zidane y Lamine Yamal.
7: Sí, entonces, como estábamos mencionando, ¿no? Con Zinedine Zidane, 1.85, que sabemos cómo juega, la técnica. Y bueno, Lamine Yamal, que con 18 años, pues igual, ¿qué ha pasado? O sea, y que tiene también una gran eficiencia. ¿Qué es lo que está pasando? Que también los programas de entrenamiento físico, pues también se han modernizado. El tipo de equipos que hoy cuenta un deportista de alto rendimiento no son comparables con los que había hace 20 años o 50 años, que yo no sé, la verdad es que no lo sé, pero igual hace 50 años no es que fueran al gimnasio, lo que se hacía es que se ponían a jugar fútbol, y es
0: claro,
7: que era entrenamiento, ¿no? Y ahora mucho del tiempo de entrenamiento muchas veces no es en cancha, ¿no? Sino es entrenándose con equipos especializados. Entonces, ¿qué está pasando? ¿La genética ha cambiado? No, la genética no ha cambiado. Lo que está ocurriendo es que ahora se está llevando al máximo potencial toda esa capacidad que tienen las personas. Ahora, también es muy importante esto desde la edad, ¿no? También algo que tiene mucho impacto es que muchos ahora de los jugadores pues son también entrenados desde etapas muy tempranas, y desde etapas muy tempranas ya se les está dando la guía nutricional, de entrenamiento, de cultura, y eso sí va cambiando la genética. Y tú me puedes decir, oye, a ver, ¿cómo que eso está cambiando la genética si tú me estás diciendo que el ADN no cambia tan rápido? ¿Cómo podría impactar en la genética el entrenar a un niño desde muy temprano y darle todo el ecosistema para eso? Bueno, creo que en algún momento hemos hablado de algo que se llama la epigenética. ¿Y la epigenética qué es? Es que partes de tu ADN se van a abrir y partes de tu ADN se van a cerrar. Es decir, van a poder ser leídos o no van a ser leídos por tus células. Entonces, no es que tu genética como tal esté desapareciendo, ahí está, pero o se abren unas hojas de libro o se cierran. Y eso es la epigenética. Y fíjate que ahí sí, el cómo comemos desde niños, incluso cómo comió nuestra mamá mientras nos tenía dentro de la panza, ¿qué pasó? Que desde ahí se van cerrando y abriendo partes, claro, del ADN que después nos van a definir.
0: 100%. O ahorita que decías de Pelé, por ejemplo, Iván, Pelé salió de las favelas y con broncas serias de alimentación, ¿eh? A Messi, otro ejemplo, Messi mide 1.70. A Messi le dijeron, tú no sirves para el fútbol, ¿sabes? Y ve lo grande que es Messi ahora y lo que fue Pelé en su momento, ¿no?
7: Sí, claro, o sea, eso, como te digo, ves todos esos cambios y dices, sí, o sea, ya había algo antes y aún en circunstancias tan complicadas se pudo ser exitoso. Siempre queda, creo que esos debates, ¿no? Y si el día de hoy, por ejemplo, Pelé, ¿no? O Maradona, entraran al esquema actual, ¿serían igual de exitosos o no? O al revés, ¿no? Porque siempre hay también eso de que igual y antes realmente se jugaba un fútbol más agresivo o más dinámico. Pero bueno, creo que esos comparativos no los vamos a poder pues llevar a la realidad, pero sí es muy importante el entender, uno, la genética influye, sí, pero si no tienes la nutrición, el ecosistema, no la vas a llevar a su máximo potencial. Ahora, tu genética, la que tengas, también dependerá desde niño de qué estás comiendo, de incluso tu papá, tu mamá, qué estuvieron comiendo. Eso va a definir cómo va a tener impacto tu genética, sobre todo si te vas a estar enfocando en una cuestión deportiva. Ahora, todo esto, de nuevo, hoy el día se puede agarrar, se puede tomar y se puede aplicar a los jugadores que están llegando. Y yo creo que ahí es la gran diferencia el día de hoy entre los equipos que avancen más o menos, va a ser justamente los elementos de innovación que pongan dentro de sus planes de entrenamiento. Más que de selección, de que hoy nos pongamos a seleccionar, ah, mira, este jugador va a entrar porque tiene esta genética, creo que más bien... No, o sea, porque hay muchas otras cosas que no particularmente es la genética, que sería muy tonto y muy, o sea, discriminaría mucho el seleccionar desde la genética, pero sí empezar a poner la genética para innovar en los equipos de fútbol, cómo llevamos ese talento al máximo. Y esto, además, punto y aparte, está accesible para todos porque hay estos estudios genéticos que son comerciales, serios, que están disponibles en México y a quienes se puede acercar alguien que está en una cuestión sobre todo muy interesada en el deporte de alto rendimiento y desde niños puedes ir viendo ese elemento de muchos que es la genética, ir viendo qué nos está diciendo de tu cuerpo y que lo vayas empujando pues de acuerdo a lo que esa genética te está diciendo sin olvidarte de todo lo demás, porque algo al final no es lo mismo, o sea, estamos de acuerdo que en el momento tú podrás tener una gran genética y un gran talento, pero cuando llegas a un equipo donde hay otros 20 talentos como tú, te llevan eso todavía al max, ¿no? Obviamente pasar de un equipo nacional a un equipo europeo, eso también va a detonar pues muchas capacidades tuyas. Entonces ahí también hay una cuestión social, una cuestión cultural que no tiene específicamente que tener que ver con la genética, pero todo esto ambiental y genética juega un papel muy importante.
0: No, a mí lo que me sorprende es por continentes. Por ejemplo, Marta, cuentavientes, Iván, Países Bajos es uno de los países con mayor estatura promedio del planeta, ¿no? O sea, producen jugadores alrededor de 1.84, 1.86 metros. Son los más grandes, igual que Noruega, ¿no?
7: Ajá,
0: O sea, Noruega también produce atletas muy altos.
5: Oye, pero ahí te va otra. Los japoneses en general no son tan altos.
0: Claro.
5: La promedio de Japón es 1.81.
7: Así es.
5: O sea, no entonces, crecieron por genética, sino mejor alimentación, más proteína, más lácteos, mejor atención médica, programas deportivos desde edades tempranas. No sé quién de nuestros especialistas nos decía, cuenta bien, que por ejemplo Corea tiene unos centros de entrenamiento y los agarran desde los 3 años.
0: Claro.
7: ¿Cuántas selecciones que el día de hoy vemos? Hace 20 años ni las conocías ni escuchabas de ellas, ¿no? Y de pronto, ¿qué pasó? Pues decidieron entrarle a esto, entrarle con todo un equipo, con toda una capacidad de infraestructura y pues ahora ves cómo lo detona. Entonces eso hace la diferencia. Y con esto de la estatura, tú puedes ver que tampoco sería un criterio para seleccionar a alguien para ser futbolista. ¿Por qué? Porque tenemos grandes futbolistas que sí pueden ser de 1.90, pero también que tienen mucho menos estatura. Entonces, estos criterios o parámetros vistos de forma independiente tampoco es algo que te vaya a seleccionar el gran futbolista. Tienes que ver todo en su conjunto.
5: A ver, regresando del corte, quiero que nos hables del gen de la velocidad. Les vamos a explicar el ACTN3 al volver.
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1: Estamos de regreso en W Radio. Qué bueno que están con nosotros porque estamos hablando con Iván Martínez Dunker. Es nuestro biólogo molecular de la Universidad Pasteur en Francia. Él es también el jefe del Laboratorio de Glicobiología de la Universidad Estatal de Morelos. Y hablando de la genética y los futbolistas, fíjense qué interesante. Neta, Iván, hay dos genes muy estudiados. Ahorita nos explicas los dos, pero desde velocidad hasta el gen de la resistencia. A ver, explica.
2: Sí, mira, estos que pues en medio se le ha llamado el gen de la velocidad tiene que ver con una proteína que está en los músculos. Este gen, que bueno, se llama ASACTN3, en realidad pues tiene las instrucciones para que tu cuerpo pueda producir una proteína que se llama alfa-actinina 3. ¿Y qué pasa cuando tienes esta proteína? Porque hay personas que no la tienen. Eso justamente es lo que hacen los estudios genéticos. Decirte si tu cuerpo sí está produciendo esta proteína actinina 3 o no la está produciendo o está produciendo una forma como intermedia. Bueno, cuando la estás produciendo bien, pues una de las cosas justamente es que se va a estar produciendo esa actinina y entonces pues va a estarse generando una diferencia en el perfil que se llama como de velocidad. Entonces, pues, por ejemplo, vas a tener un perfil más explosivo, es decir, vas a tener mayor potencia, mejor sprint, mejor aceleración, esa mayor fuerza explosiva, en caso de que se identifiquen algunos cambios que van a estar definiendo la participación de esa proteína en tu velocidad. Entonces, eso es lo que se sabe, como por ejemplo de ese gen, obviamente se sabe mucho más, pero que pues sí define esa capacidad de velocidad en tu músculo. Ahora, lo cierto es, regresando a esto, oye, se nace futbolista y entonces los futbolistas tienen el gen con las características que les va a dar esta explosividad. Y lo que vemos es que no, es decir, hay muy buenos futbolistas que no tienen las características en ese gen como para decir, ah, pues este es un gen que está definiendo que van a tener una gran capacidad de velocidad. Entonces, puedes ser un gran futbolista, puedes desarrollar gran velocidad, aunque no tengas las características en esta proteína que desde ahí se definan. Y por eso es muy importante siempre tomar esto, no solamente gen por gen, sino siempre observar el conjunto de las cosas. Hay otro gen que se llama ACE, que codifica para una proteína que se llama la enzima convertidora de angiotensina. Y esto va a estar trabajando a nivel de tu corazón y tus vasos sanguíneos, básicamente definiendo qué tanto tus vasos sanguíneos se van a abrir o cerrar cuando estás haciendo ejercicio. Y podemos imaginarnos que si están más abiertos, va a llegar más sangre, va a llegar más oxígeno y entonces tus músculos durante el ejercicio pues van a estar recibiendo ese oxígeno como nutriente, teniendo un mejor desempeño. Entonces, viendo las características genéticas, las instrucciones que tienes para producir esta enzima, se puede definir si tienes una tendencia a tener durante el ejercicio tus vasos sanguíneos más abiertos, que se llama vasodilatación, y si eso entonces se puede asociar con parámetros que se llaman como VO2 max, que es la capacidad de transportar y captar músculo en tu oxígeno, la resistencia, la eficiencia cardiovascular y la recuperación. Entonces, eso es, hablamos uno antes, la actinina, este que es la enzima convertidora en angiotensinógeno, y hay muchos más, y te digo, ahorita, al día de hoy, podemos, a través de paneles disponibles en laboratorios genéticos, tener acceso a la información de 30 genes aproximadamente que ya tienen una relación muy claramente establecida con darte ciertas capacidades o no en ciertos parámetros importantes para el deporte de alto rendimiento. Entonces, tú te puedes acercar a un laboratorio genético de prestigio y decirles, tienes un panel para deportistas de alto rendimiento, y en aquellos laboratorios donde los tengan, pues te van a decir que sí, y lo que te van a decir es no la información de un gen, sino lo que está saliendo en su conjunto y darte un perfil de lo que tu genética dice. Esto tendrá que avanzar mucho más porque en el futuro pues no se verán solamente esos 30 genes, sino los miles de genes de lo que estás hecho para darte un perfil.
1: ¡Qué maldita locura! En conclusión, para que este fin de semana mis cuentavientes puedan dar una cátedra de genética y biología molecular. Entonces, ¿cuál es la conclusión?
2: ¿Perdón?
1: La conclusión.
2: Bueno, la conclusión es, conoce tu genética y el cómo la llevas a su máximo potencial va a depender de todo lo que pones alrededor para lograr los objetivos que quieres. Esto no solamente en el deporte, sino en cualquier otra característica. La genética define una gran parte de quién somos, pero hacia dónde nos lleva depende de lo que de cómo alimentas esa genética, y es ahí en donde tienes que invertir muchísimo, porque la genética pues de alguna forma ya se te regaló. ¿Cómo le pones más? Es ahí en lo que tienes que estar trabajando.
1: ¡Qué belleza! Oye, pero perdón, ya clavándome, todas las que tienen hijos que están o hijas clavadísimos en el fútbol y van los fines de semana y son parte de una academia y juegan fútbol en el colegio y su sueño es ser futbolista, como papás, ¿vale la pena hacerles un estudio genético?
2: A ver, yo diría lo siguiente. Mira, si no es un plan de vida todavía, o sea, enfócate en que se diviertan y que la pasen bien y darles pues el mejor contexto de todo, ¿no? No los presiones con de pronto expectativas o con pues información que después dices, bueno, la tengo y ahora qué voy a hacer con ella. Sin embargo, pues sabemos que ya hay muchos que sí es su perfil de vida y quieren trabajar desde muy temprano en que sean deportistas de alto rendimiento. Si ese es el plan de vida que ya tienen, sí, acérquense a estudios de genética para que la conozcan y se hagan un estudio y sea un elemento más que les permita alcanzar esos objetivos.
1: Iván Martínez Dunker es Dunkerman en todas las redes sociales, para que lo busquen. Es especialista en biología molecular por el Instituto Pasteur en Francia y el jefe o director del Laboratorio de Glicobiología Humana y Diagnóstico Molecular de la Universidad Estatal del Estado de Morelos. Te queremos, Iván, te queremos.
2: Muchas gracias, un gusto estar con ustedes, cuídense.
1: No se diga más. 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Regresando del corte, miren, está con nosotros nada más y nada menos que Paulina Chavira. Y vamos a hablar frases bien mexicanas que nacieron del fútbol. Al volver, no se vayan.
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18: Si haces contenido para YouTube, agárrate. La regla cambió y nadie te avisó. Antes ponías tutorial enchiladas potosinas, con flechas rojas y cara de susto tipo Titanic. Hoy eso ya no jala.
19: Avísenme.
18: La nueva fórmula. Escribe el título como te lo preguntaría tu compadre. En vez de tutorial cocina, pon ¿cómo hacer pasta si llegas tarde y tienes hambre nivel Pac-Man? Consejo 2. Enfócate. Si tu canal es un revoltijo, reinícialo con temas claros y series. 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Deja de subir videos. Empieza a responder preguntas. La inteligencia artificial no premia trucos, premia al que habla como humano. 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
22: Cállense, cuentavientes. Está ahorita en la XX730 la transmisión del partido en exclusiva a través de W Radio, XX730, W Deportes, de Inglaterra-Congo. Inglaterra hace 2 minutos acaba de empatar a Congo, que llevaba 73 minutos.
23: Sin nada.
22: Ahora están empatados 1-1 Inglaterra-Congo, y no saben las carcajadas ahorita con Rebeca y Paula Chavira, porque dice Rebeca, ay, yo estaba súper emocionada que mejor jugar con Congo y ya me arrepentí, ya no sabemos a quién irle. Paulina Chavira, ella sí sabe de fútbol, porque es comentarista de fútbol femenil. A ver, hija, ¿contra quién estará mejor jugar?
2: Híjole, Marta, yo creo que contra Inglaterra, la verdad, a mí me parece que Congo físicamente son muy, muy fuertes. Vimos lo que hicieron, por ejemplo, contra Portugal.
22: Ahorita estuvimos hablando justamente de los genes, hija.
2: Es que eso, claro, exactamente. Y la verdad,
22: la genética de estos hombres, no manches.
2: Exacto, y tienen, además tienen mucho desgaste físico, o sea, logran mantener ese desgaste, que obviamente esa es una de las ventajas que hoy tenemos aquí.
22: Tienen mucha resistencia.
2: Eso, gracias, sí, tienen mucha resistencia, porque hoy, una de las ventajas que vamos a ver justamente en el partido del domingo es que México, al ser local, pues aprovecha obviamente la altitud que hay en nuestra ciudad, la contaminación, el calor, o sea, todo
22: eso. Es que ya estamos acostumbrados a la mala vida.
2: Ya, claro, aquí porque vivimos así, pero la gente que llega, sí es muy, muy difícil la adaptación, y las mismas futbolistas te lo dicen, los futbolistas también, a pesar de que obviamente tienen unos entrenamientos brutales, aquí la altitud no les permite respirar.
22: Claro. Es decir, tanto que hablan el cuento de la altura, los pobres.
2: No, claro.
22: Ahí, tras de que qué vergüenza lo que fueron a hacer muchos de no dejarlos dormir.
2: Sí.
22: Fueron 9 horas de vuelo, un día antes. Cuando hablan de la altura, ¿qué es? Que no pueden respirar, que
2: no pueden respirar.
22: ¿Qué es?
2: Justo eso, que no llega el oxígeno tan fácil. Y entonces, claro, ellos están corriendo, o sea, todo el tiempo, lo viste ayer en el estadio, pues corren. No es que estén esperando ahí el balón a ver a qué hora les llega, ¿no? Claro que no. Están todo el tiempo buscando ese balón y están tratando de luchar. Y obviamente en esas carreras que se avientan, pues el oxígeno hace cuenta que no les da. Entonces tú puedes correr a lo mejor 10 kilómetros y respirar perfectamente, pero cuando llegan estos futbolistas, sí hay que mencionar también que Ecuador es un país con una altitud pues muy similar a la de México, solamente que hay que pensar que ellos estaban ahora a nivel del mar. Entonces, claro que eso les cambia muchísimo, y también por eso quisieron alargar el tiempo en el que se quedaban en Estados Unidos, porque digamos que no les pega tanto la altitud cuando llegan aquí a Ciudad de México, pero lo que ya mencionabas tú, trataron

0: en la transmisión que decían es que si Congo elimina Inglaterra, o sea, esto sí ya es la mayor sorpresa. Digo, de por sí ya se fueron Países Bajos, ya se fue Alemania, que también me parece que fueron muy, muy sorpresivas esas salidas.
1: Oye, pues, pero si salía Brasil batalló con Japón.
0: Claro. Brasil batalló, la verdad. A mí les confieso que me hubiera gustado mucho que quedara Japón en lugar de Brasil, pero bueno, pues ya pasó Brasil. También. Vamos a ver qué es lo que viene ahora en la siguiente ronda, pero pues especialmente en esta sí se han ido ya por lo menos dos equipos. A ver, mucha gente daba como uno de los favoritos a Países Bajos, más allá del algoritmo del matemático que decía que ya sí, hoy sí, que vas sí. a hacer de eso tu programa de mañana. Pero más allá de eso, sí me parece que Países Bajos era uno de los equipos pues que parecía ser uno de los favoritos, ¿no? Y ahora ya se fue. Entonces no sé si eso vaya a pasar también con Inglaterra. Hay que decir que pues siguen empatados 1-1 en el minuto 80. Esto quiere decir que se van a ir a tiempos extra y si no se define ahí serían otra vez a penales. Entonces, pues miren, aquí obviamente nos interesa mucho este partido porque es el próximo rival de México el domingo.
2: Claro.
1: Cállate los ojos, Paulina.
0: Ya lo sé.
1: Profesora lingüista. Ay, no, Dios mío. A ver, cambiamos de tema.
0: Yo sí, porque no veníamos a hablar de esto.
1: Exacto, yo los voy a ir informando de cómo va Inglaterra Congo.
0: Gracias, ahora, sí.
1: Vamos a hablar de algo bien chistoso. Estaba yo furiosa ayer, no se crean.
0: ¿Por qué? ¿Por qué estabas furiosa, hermana?
1: Por el culé.
0: No, ay, ¿verdad?
1: Es eso, la educación.
0: ¿Verdad? Qué mal, no, qué mal,
1: muy mal.
0: Eso.
1: Sí. Luego cero respeto al himno de Ecuador.
0: ¿Verdad? No. Por favor, porque mucha gente no
1: Tenemos
0: me creía.
1: Tenemos que ser respetuosos.
0: Oye, por lo menos guarda silencio.
1: No nos bajamos de un palo de coco. Sí, oiga, sí, no.
3: Y le decía también a Toño, Paulina, que oí un par de veces el luto.
0: Ajá, que obvio, que bien lo decías, está, o sea, sí está prohibido y yo creo que lo hemos platicado, lo platicamos el día que nos invitaron a Tito y a mí amablemente a hablarles de otro fútbol posible, el libro que coescribimos. Claro. Creo que un gran error con ese grito homofóbico y además estamos en el mes del orgullo, que yo no sé si, o sea, como que pasó de noche, evidentemente vino el mundial y nos pasó de noche el mes del orgullo.
1: No,
0: pero
1: yo sí les mandé un mensaje muy precioso.
0: Sí. Ah, muy bien, tú muy bien, Marta, porque sí, la realidad es que al final es un grito homofóbico y tienen que enseñar, o sea, no... Tenemos que aprender qué es la homofobia, porque la gente no sabe qué es la homofobia. O sea, no entiende, o yo quiero creer que no entienden que pues obviamente es discriminador lanzar ese grito y la gente lo hace. Pues yo no sé ya qué traían ahí, porque a mí lo que me había sorprendido es que como la selección estaba jugando muy bien, bueno, y está jugando muy bien, la afición no había recurrido a ese grito que últimamente se había usado mucho para mostrar el malestar contra la selección nacional, ¿no? Ayer fue, te escuché que decías que fue lanzado contra Ecuador. Yo honestamente en la transmisión no lo escuché. No, yo nunca sí, me, nunca boca. Lo percibí. O sea, no, sí, terrible. Terrible, terrible.
1: Falta de respeto al himno del otro país.
0: ¿Verdad? O sea, por guarda silencio.
1: No, güey, no es necesario.
3: No es necesario.
0: No.
1: Y luego
0: guarda silencio.
1: Pero no.
0: Sí, no, bye. Tampoco.
3: Tan
0: yo
3: bonito
0: también.
3: Que celebramos, festejamos, damos porras, nuestros cánticos divinos, el cielito lindo, para ir a decir estas cosas asquerosas.
0: Exacto, mejor. Yo honestamente soy más de la idea de que pues apoyemos al equipo, ¿no? A nuestro equipo.
3: Claro.
0: Y no rechiflar, no insultar al otro. O sea, guardar silencio durante los himnos. O sea, me parece que, digo, obviamente si es tu himno lo cantas, pero si no, pues guarda silencio ante el otro porque es una muestra de respeto básico, pues, pero ese es el problema, que creo que es una de las cosas que tenemos que repensar mucho con cómo vivimos el fútbol, porque parece que cuando estamos en el estadio o cuando estamos viendo un partido de fútbol, no necesariamente en el estadio, pues hay como carta blanca para hacer todo, ¿no? O sea, ya.
1: No, a mí no me da. No. Y ya no dije, pero enfrente de mí había un hombre con dos cornetas, que te lo juro que era el único de todo el estadio, así. O sea, desesperante.
3: Los hubieras quitado ya, se acabó la pendejada.
0: Sí, ya.
1: No,
0: adiós.
1: Un señor sí le dijo, oye, ya, ¿no?
0: Sí, ya, pues ya. Es que es muy molesto. Y se supone, fíjate, yo estoy segura de que nadie le...
1: ¿No me dejaron meter a mi penacho?
0: Es que era lo que te iba a decir.
1: Una amiga me prestó el suyo que lo metió de contrabando, pero sí, las cornetas del infierno que suenan...
0: Se supone que en el código de conducta, o digamos, sí, el código de conducta que establece la FIFA para entrar a los estadios, dice que no puedes meter cornetas, bubucelas, nada que haga ruido, que acabe... echando a perder la experiencia de las personas que te acompañan.
1: Sí, o sea, este hombre estaba dos personas de mí enfrente y era

0: O sea, y desesperante. Te lo juro que lo quería aventar.
1: Sí, es que sí, creo que ahí hace falta también tener un poquito más de, pues no sé, como de educación básica. O sea, esta otra parte de que no se puede lanzar nada hacia la cancha, ¿no? Que te pasó, que te dijeron, qué bueno que te avisaron antes de que
0: Sí.
1: acabara el partido, de que te cubrieras, porque todo el mundo avienta la cerveza, avienta el agua, avienta los vasos,
0: Sí.
1: y pues esa también es parte o sea, está prohibido en el código de conducta, pero tú imagínate si las personas que están ahí de seguridad se van a poner al tú por tú con toda la afición
0: Con
1: en ese
0: 80 mil
1: momento.
0: hombres, así de no tiren agua, no ti
1: Pues
0: que no
1: no.
0: tiren agua. No, güey,
1: Imagínate, no hay
0: olvídalo.
1: manera. O sea, es parte de nuestra educación. Yo creo que es algo que tendríamos que estar apelando a la educación de cada persona que va. Gol,
0: Claro,
1: gol,
0: 100%.
1: gol de
0: No,
1: Inglaterra,
0: gol de
1: amiga.
0: Inglaterra, Virgen Santa, Cristo
1: Dios mío,
0: Redentor.
1: ahora sí, creo que sí, ya prefiero Congo.
0: O sea, es que qué horror. Y fue otra vez Kane,
1: Y
0: ¿no?
1: fue otra
0: Sí.
1: vez el Hurricane. Sí. Harry Kane, pues
0: Oye,
1: es el
0: que
1: que acaba
0: había por ahí
1: metiéndola.
0: un rumor, o no sé qué tan cierto, que estaba embrujado. O sea, ¿no leyeron nunca eso? No.
1: No.
0: Estaba embrujado que por eso no había anotado gol. Que tenía así un embrujo, pero haz de cuenta que es que todo el mundo lo abrazó esa teoría como real, ¿no?
1: No, no lo había oído,
0: Y en
1: Rebe.
0: el juego que tuvo anterior, ¿contra quién jugaron antes de este? Y metió
1: Antes
0: gol.
1: sí, metió gol. Ay, a ver, déjame
0: Ay,
1: acordarme.
0: fue el sábado pasado.
1: Sí, estoy tratando de acordarme, estoy
0: Bueno,
1: tratando.
0: ahorita vemos. Ahí mete el gol y ahí supuestamente la maldición de la
1: Se
0: que fue
1: acabó.
0: víctima se terminó. Exactamente.
1: Sí, porque además les había ido muy, muy mal. O sea, no habían realmente, o sea, destacado. Por eso te digo que de alguna u otra manera, pues Inglaterra contra Panamá fue contra quién jugar.
0: Claro,
1: Contra
0: exacto.
1: Panamá, sí.
0: En el nombre del Señor. Otra vez, Paulina no vino a esto. Vamos a hablar
1: Exacto.
0: de las clases bien
1: Yo,
0: mexicanas que nacieron del fútbol.
1: pues mira, algunas no son tan mexicanas, otras sí, pero esta con la que quiero empezar sí es muy. Bueno, tenemos dos que son súper mexicanas y yo les tengo que decir que una de ellas es mi favorita número uno y estoy haciendo campaña para que esta palabra se incluya en el diccionario.
0: ¿Cuál es?
1: Cruzazulear, así, ya la cruzazuleó.
0: Pero
1: Me
0: ya no,
1: encanta.
0: Paulina, lo siento
1: No,
0: mucho.
1: y es que te voy a decir una cosa, esto no es nada imposible. La
0: La
1: décima llegó y me da muchísimo gusto que Cruz Azul sea campeón. Lo hicieron muy bien, lo jugaron espectacular y esto no es nada contra la afición de Cruz Azul ni contra el equipo de Cruz Azul, pero a mí me encanta porque esta palabra se crea en México, es una palabra súper mexicana y justamente habla de cuando tú estás cerca, cerquísima siempre de algo ya que parece que es un logro, que lo tienes, o sea, que es imposible que lo pierdas y lo
0: Claro.
1: pierdes. Entonces, ¿por qué? Porque Cruz Azul durante una época sí tuvo, pues digamos que una mala racha en donde perdían constantemente. Es uno de los equipos que no es el que más subcampeonatos tiene, eso lo quiero aclarar, pero sí es un que sobre todo en una racha tuvo varios episodios en los que llegaba a finales, parecía que ya ahora sí ganaba y a la hora acababa perdiendo. Entonces de ahí empezó a crearse esta frase de Cruz Azulear, que pues básicamente nos dice esto de cuando estás muy cerca de tu objetivo, cuando estás a punto de lograrlo, pero a la hora no lo logras porque pues, algo pasa
0: Claro.
1: y cruzazuleas.
0: Exacto. Que desde
1: Por eso.
0: hoy se quita del diccionario de nuestros términos porque ya
1: Es
0: no
1: que
0: hay cruz azulear.
1: ya nunca se va a quitar, mi Rebe. Esa es la cosa. Yo siento que ya nunca lo vamos a dejar. Y
0: ¿Ya
1: a lo mejor, y
0: ves?
1: ya no va a tener que ver con el equipo Cruz Azul, sino que simplemente, no sé. Estás haciendo tu dieta, ya estás bajando a punto de estar perfecto, todo muy bien, llegar a tu peso que querías y en eso pues te comes, no sé, una pizzota así,
0: Oye, la
1: la cruz
0: siguiente, si nos
1: azuleaste.
0: vamos en orden con el guión,
1: Ajá.
0: casi no la entiendo. A ver, explícamela.
1: ¿La siguiente cruz azulear o la del
0: No,
1: Puebla?
0: no, no, la del guión. Ponte la del Puebla.
1: Esa
0: Nunca
1: del
0: he
1: Puebla es una
0: entendido la de
1: cosa
0: ponte la del Puebla.
1: preciosa, preciosa. Fíjense, el Club Puebla lanza por ahí de los años 40 su uniforme. Dicen por ahí que inspirado en el uniforme del River de Argentina, que tiene una franja que atraviesa completamente la camiseta, ¿no? Y entonces
0: Ajá.
1: seguramente ustedes han oído a alguien que te dice, oye, ayer Marta, seguro le dijeron, no, oye, Marta, acá en el estadio, ponte la del Puebla. Invítame
0: Y luego
1: ahí
0: hacen la
1: contigo
0: raya.
1: y haces la raya, o sea, con tu mano, y eso es bien importante, porque aquí sí se acompaña gesto. ¿Qué es móchate? O sea, vamos a compartir, ¿no? Ponte la del Puebla, compárteme de qué te comiste ayer, Marta.
2: No, pues nada.
1: Nada, dijiste que nada, bueno. Bueno, pues no sé, lo que sea, ponte la del Puebla e invítame al
0: mochilas,
1: estadio, ¿no?
0: Mochilas.
1: Por ejemplo, móchate, ponte la del Puebla, comparte, ¿no? Y ya, pues de ahí esta también se hizo muy mexicana, por eso les digo que a mí me gustan mucho estas dos, que sí me parece que son muy de nuestro país y que quizá va a ser difícil explicarlas en otro lado. O sea, si llegas a alguien y le dices, ay, ponte la del Puebla, ¿no? Tú invitas la siguiente ronda, te van a decir de qué me hablas, ¿qué es esto? Bueno,
0: Marta,
1: pues
0: ¿te parece que hagamos un corte?
2: Me parece que hagamos un corte y regresando desde... Bien bajado ese balón, me encanta esa.
1: La mamá.
0: Pero hay que ponerla en un sentence.
2: Exacto. Sí. Y ahora sí que este es precioso. La dejó botando. Al volver en W Radio.
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18: Las autoridades alertaron sobre una nueva modalidad de fraude digital en WhatsApp y Telegram, que ofrece dinero solo por dar like a determinadas publicaciones en redes sociales. Al principio se reciben pagos para ganar la confianza, pero la odisea comienza después, cuando los delincuentes solicitan depósitos para supuestamente tener derecho a promociones o pagos más cuantiosos, lo que es una farsa, o bien piden información personal o de cuentas para realizar supuestos depósitos. La Policía Cibernética de la Secretaría de Seguridad Ciudadana comparte estos útiles consejos. Número 1. Desconfía de mensajes que prometen dinero fácil por acciones simples, como dar un me gusta a publicaciones. Número 2. Verifica siempre la información directamente en fuentes oficiales o en la plataforma correspondiente antes de actuar. Y número 3. Bloquea y reporta cuentas sospechosas que envíen mensajes de este tipo. Y recuerda, las finanzas nos harán libres.
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1: ¿Qué tal? Un saludo, muy buen día. Soy Ivette Parga Ávila. Vamos con la información más destacada hasta el momento. Iniciamos Noticias W. Son las 12 del día en punto. Hace unos momentos, en conferencia de prensa, el secretario de Seguridad Ciudadana de la Ciudad de México, Pablo Vázquez, confirmó que fueron 3 las personas que fallecieron por asfixia en Paseo de la Reforma en el marco de los festejos por el triunfo de México ante Ecuador.
21: Células de atención a emergencias del gobierno de la Ciudad de México atendieron el reporte de 2 personas inconscientes, una mujer de 19 años y un hombre de 44, a quienes se le brindaron los primeros auxilios y con quienes se realizaron maniobras de reanimación para su posterior traslado al hospital para recibir atención médica especializada. Momentos más tarde, lamentablemente, se reportó su fallecimiento por asfixia. En tanto, en el área de urgencias de otro hospital, fue atendida otra mujer de 48 años que había sido reportada como inconsciente en la calle de Berna, en la colonia Juárez, donde paramédicos le brindaron también las primeras maniobras de reanimación. En el nosocomio, horas después, fue declarada sin signos vitales, dictaminando muerte por asfixia. Nos sumaremos a las indagatorias que realicen las autoridades competentes para determinar con precisión cómo es que ocurrieron estos hechos. Continuaremos las tareas para mitigar al máximo los riesgos en eventos de esta naturaleza.
1: En esta conferencia también se informó de una cuarta persona fallecida en las inmediaciones de Paseo de la Reforma, no está identificada y que presuntamente murió de un ataque epiléptico. Y confirmado en estos momentos, podemos ya decir que sabemos quién será el rival de México el próximo domingo 5 de julio. Inglaterra, que se impuso a República Democrática del Congo 2-1, dejando fuera al Congo de esta etapa de 16avos del Mundial 2026. Así es que el partido entre México e Inglaterra será el próximo domingo 5 de julio a las 18 horas en el Estadio Ciudad de México. Vamos con otra información. El gobierno de Estados Unidos confirmó este 1 de julio su decisión de no renovar el T-MEC por un plazo de 16 años, por lo que optará por realizar revisiones anuales. Así lo comunicó en una reunión virtual entre los representantes comerciales de los 3 países. Con este posicionamiento, el T-MEC permanecerá vigente durante una década siempre y cuando ningún país decida retirarse. El secretario de Economía, Marcelo Ebrard, señaló que Estados Unidos no está en posición de extender el T-MEC por estos 16 años, por lo que se avanzará en la opción de revisión anual.
22: Entonces, lo que nos ha dicho hoy el embajador Greer es que Estados Unidos no está en la posición de extenderlo 16 años, por lo tanto nos vamos a ir por el carril de la revisión anual por los próximos 10 años, que es la vigencia acordada del tratado. También les puedo informar a ustedes que el día 20 de julio vamos a tener la siguiente conversación, ahora sí ya revisión del tratado con nuestra contraparte norteamericana, ya tenemos prevista la fecha.
1: Y continúan las labores de búsqueda y rescate en Venezuela tras los sismos del pasado 24 de junio. Hasta el momento, el gobierno ha contabilizado 1.943 fallecidos, 10.571 heridos y casi 16.000 damnificados en los estados que resultaron afectados. Sin embargo, se estima que estas cifras se van a incrementar ante el gran número de personas reportadas como desaparecidas.
0: El presidente de Estados Unidos, Donald Trump, defendió haber obtenido alrededor de $1,200 millones de ingresos por negocios de su familia con criptomonedas el año pasado. El mandatario argumentó que todo el mundo está obteniendo beneficios durante su mandato. Incluso insistió que su riqueza se debe a su carrera anterior como desarrollador inmobiliario y hombre de negocios. Hasta aquí la información por el momento. Soy Ivette Parga Ávila. En una hora, más de Noticias W. Recuerden que pueden seguir nuestras redes sociales de W Radio y también wradio.com.mx para más información. Y como les decía, Inglaterra será el rival de México el próximo domingo 5 de julio.
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0: Señores y señoras, es afirmativo. México juega contra Inglaterra el domingo. O sea, ya no sabemos si era mejor idea, peor idea.
1: Ya ni me digas.
0: Qué horror.
2: Lo dijo
1: pero
2: bien,
1: confiemos
2: Toño.
1: En Toño Moreno, que es mejor.
2: Okay. Es mejor enfrentarse a Inglaterra. Yo creo que, ay, no sé, yo ya estoy muy ilusionada. Entonces yo creo que sí, se puede ganar. Hay que aprovechar lo que nadie tiene, que es que México es local y esta va a ser nuestra última localía. Y lo que se está viviendo en México, en todas sus ciudades, a mí me parece que es maravilloso esa energía. Con precaución, ¿no? Ya hemos visto que también ayer tristemente fallecieron 3 personas y creo que eso es algo que hay que tomar en cuenta, ¿no? No se pueden salir tan de control los festejos. Pero bueno, también la energía y la felicidad, yo creo que eso
1: claro.
2: se siente ahí en el estadio y eso es algo que hay que aprovechar para que México, pues imagínate que no, o sea, ya se hace historia, hermana, se hace historia si este domingo se gana.
0: Ok.
2: De por sí ya se hizo historia ahora, pero imagínense,
0: oye,
2: ganando la Inglaterra.
0: Ver, estamos hablando con la gran lingüista Paulina Chavira, que aparte es comentarista de fútbol femenil, para que la respeten. Son frases bien mexicanas que nacieron del fútbol. Ya hablamos de lo que significa ponte la de Puebla. A ver, pintó su raya, que es preciosa.
2: Pintó su raya y justo lo acabamos de ver ahora en el partido de Inglaterra y el Congo. Normalmente quienes están arbitrando el partido, el árbitro o la árbitra, sacan un spray, seguramente ustedes han visto, y marcan la raya. Así que pintan su raya para que entonces quede súper claro hasta dónde pueden llegar, en este caso, los defensores, ¿no? Dónde va a ir, por ejemplo, la barrera, ¿no? Que es la que normalmente puede hacer que un tiro libre no llegue a la portería. Bueno, ahí pinta su raya. Y es algo que normalmente decimos justamente, no, pues es que ya aquí Rulo pintó su raya y dijo hasta aquí llegué, ¿no? Ese es el límite y ya no pueden meterse en esto. O no sé si quieres hablar de... Ahí vamos a chismear, Marta. Vamos a chismear de...
0: Claro.
2: De lo que tú quieres y tú ves, no. O sea, ¿sabes qué? Hasta aquí. Bien. Y entonces yo voy a llegar, ¿sabes qué, Rebe? Que Marta ya pintó su raya y ya no quiere chismear conmigo.
0: Exacto, 100%.
2: No, ahí está una.
0: Divina.
2: A ver.
0: Yo la uso bastante. Bien bajado ese balón, Paulina.
2: Bien bajado ese balón. Es básicamente habla de la destreza, ¿no? De la destreza, no, digamos que hace referencia a la destreza que tienen los y las futbolistas cuando reciben bien el balón. Normalmente, pues lo pueden hacer ya sea con el pie, que esa también me parece que es espectacular cuando la bajan así con el pie, con la parte lateral, la parte interna del pie, y bajan un balón que parece que es imposible, bueno, o lo hacen con el pecho y pues de ahí se acomodan para hacer un disparo. Bueno, pues cuando hablamos de que alguien baja bien un balón, evidentemente es que tiene justamente una destreza para resolver con mucho éxito algo que pues a lo mejor no se esperaba que fuera a ser tan exitosa esa resolución. Así que cuando te digo, no, bien bajado ese balón, o también que eres muy atinada en lo que dices. No,
0: ¿no? O sea, cuando como... la reviras, precioso.
2: Exacto, así no, que atinado lo que dijiste.
0: Cerrada y tú la reviras, dices, bien bajado ese balón.
2: Exacto, así, tal cual, así.
0: Ok, de bote pronto.
2: De bote pronto, esta se usa muchísimo, Marta, y además también la usamos, por ejemplo, mucho en el ámbito periodístico, ¿no? Así cuando pedimos respuestas de bote pronto, ¿por qué? Porque normalmente cuando se golpea el balón, es digamos cuando tú contactas el balón justo cuando acaba de botar en el suelo, ¿no? Entonces digamos que tiene ese bote en el suelo y ahí es donde agarras para golpear ese balón. Bueno, pues de ahí es de donde viene esta frase, pero normalmente lo utilizamos para una reacción inmediata, ¿no? Para algo que quizá no se piense demasiado y entonces es la reacción que tenemos. Y por ejemplo, tenemos muchas declaraciones de bote pronto, que en México decimos, esto también es importante, en México decimos de bote pronto. Si ustedes lo buscan en el diccionario de la lengua española o en el diccionario panhispánico de dudas, seguramente se van a encontrar que la expresión es a bote pronto, pero en realidad aquí en México la utilizamos con de bote pronto.
0: Me encanta. A ver, ¿cuál otra está buenísima?
2: Pues a mí, por ejemplo, me gusta mucho la de ya le sacaron la tarjeta roja o la tarjeta amarilla, ¿no? O sea, cuando evidentemente haciendo referencia a esta acción que hacen quienes arbitran un partido, cuando obviamente te sacan la amarilla es que te amonestan, te llaman la atención, te están diciendo aguas, que esto se puede poner peor. ¿Que cómo se pone peor? Pues evidentemente cuando te sacan la roja, que ya te expulsan del partido. Y bueno, pues normalmente eso obviamente lo aplicamos cuando, no sé, sobre todo en el trabajo, ¿no? No, si ya no sé, no cumpliste con el objetivo que tenías que hacer durante el primer trimestre, pues te sacan la tarjeta amarilla, porque si no, la roja vendrá seguramente dos trimestres después o tres.
0: Claro, ahí te va otra.
2: Venga.
0: Es que se puso de pechito.
2: Se puso de pechito, exacto. Esa es buenísima, ¿por qué? Porque también muchas veces, esa la utilizamos mucho y eso es también una cosa que hay que destacar. Muchas de estas frases las utilizamos cotidianamente, son una son frases muy coloquiales que utilizamos todo el tiempo, y justamente el se puso de pechito, pues es cuando evidentemente estás ahí justo en el lugar donde tienes que estar. Y normalmente, o sea, hablando futbolísticamente, que te llega el balón y pues obviamente tú la meten así de pechito, ¿no? Así tal cual. Esa es la de donde viene, digamos, el que se pone de pechito. Pero cuando cuando lo decimos en la vida real, en el mundo coloquial, pues obviamente es que tú te estás poniendo, ahora sí que te estás exponiendo tal cual, ¿no? Ahora sí que tú... pues sí, que ya básicamente estás así como de, bueno, quieres hacerme una broma, quieres burlarte de mí, quieres aprovecharte, pues es cuando decimos, ay, se puso de pechito, ¿no?
0: Exacto. 100%. Una más.
2: Venga.
0: ¿Cuál es? La dejó botando.
2: Y la dejó botando. Sí, y bueno, y yo fíjate que esa la he usado, la he usado y la he escuchado más en presente. Ahí la dejó botando, ¿no? Porque normalmente cuando tienes... pues una pelota en este caso, un balón que está justamente en el bote, ahí es donde tú puedes aprovechar para hacer una gran jugada, ¿no? Cuando te queda ahí botando el balón, sobre todo pensando en el área chica, que esa es otra de las que tiene una connotación un poco más sexual, ¿no? Cuando se está trabajando en el área chica también podría ser otra de las frases. Cuando estamos ahí en esa área, bueno, pues se queda botando el balón, normalmente se puede aprovechar, o también fuera del área, no necesariamente tiene que ser en el área chica, y es cuando puedes aprovechar para hacer una jugada. Normalmente cuando te digo, no sé, México le va a ganar a Inglaterra, ahí la dejo botando, ¿no? O sea, como claro. Ahí tú sabrás si la aprovechas o no la aprovechas, ¿no? Esta es la oportunidad que te estoy dejando para que la aproveches. Así que, pues sí, ahí lo dejo votando. Yo creo que sí, que México le va a ganar a Inglaterra. Así que hagamos cadena de oración. Marta, no sé qué vamos a hacer. ¿Qué vamos a hacer, Rebe? ¿Qué hacemos para que el domingo México le gane a Inglaterra?
0: No sé, yo ayer iba a cuenta.
2: Estamos muy fuertes.
0: Hasta con los anillos verdes, o sea, ya desquiciada.
2: Ya todo de verde, sí. Seguramente, no sé si vayan a salir el domingo con la playera negra. Justamente hoy estaba pensando en eso. ¿Cuál será la playera que vayan a utilizar?
3: ¿Quién sabe?
2: Este domingo, porque han pasado así, verde, negra y blanca. Entonces creo que tocará la negra, pero estaremos pendientes. Igual, pues no sé, yo creo que ahí la gente tiene que hacer... no ponerse en fuera de lugar, que esa es otra de las frases, ¿no? También claro. Que tiene toda esta connotación futbolística. No arriesgarse, no ponerse donde no tienen que estar, sino más bien vamos a unirnos ahí, a mandarle las mejores vibras a la selección y también a celebrar de la mejor manera el posible triunfo este domingo.
0: Queremos Paulina Chavira, búsquenla en redes, Ape Chavira, comentarista de fútbol femenil, gran asesora lingüística, autora del libro Antimanual del Lenguaje Igualitario para todos, todas, todes, y nota en redes, y aparte el nuevo libro que hiciste con Tito.
2: Sí, otro fútbol posible, y ya nada más aprovechando aquí, si ustedes están igual en la emoción y la ilusión que tenemos con la selección y escriben 1,000, 8,000 veces la frase, ¿y si sí? No le vayan a poner coma, por favor, porque no lleva ninguna coma. Y sí lleva acento en el segundo sí.
3: Exacto. Muy bien.
2: Por favor, ahí les encargo.
0: Eso, Dios
2: mío. Les mando besos y abrazos.
0: Igualmente, querida. Oigan, regresando del corte, Ariel Grunwald is in the house y vamos a hablar de cómo tener una mente ganadora al regresar. No se vayan.
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11: Soy tu amigo Alberto Lati y te cuento el origen del uniforme más icónico. El de Brasil. Tras el maracanazo de 1950, los brasileños se prometieron no volver a jugar en uniforme blanco. Se convocó un concurso en un periódico. Se imponía una condición. Debía incluir el nuevo uniforme los cuatro colores de la bandera. Amarillo, verde, azul, blanco. Aldir García Schle, un jovencito que vivía en la frontera con Uruguay, en la localidad de Pelotas, y que de hecho no lamentó la derrota brasileña en aquella final porque se sentía medio uruguayo, mandó un diseño: la casaca amarilla, los vivos verdes, el pantaloncillo azul, las calcetas blancas. Quedó para la historia. Brasil por siempre sería verde amarela.
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0: Estamos de regreso en W Radio, son las 12:18 de la mañana. Oigan, qué diversión este día. Espero que disfruten el resto de la tarde y váyanse preparando para el domingo, chiquillos. Está con nosotros Ariel Grunwald y hoy que estamos en esta, en este entusiasmo y en esta alegría, vamos a hablar desde la cábala cómo tener la mente de ganador en la vida. Pero ¿cuál es también la verdadera victoria? ¿Cómo estás, Ariel?
19: Bien, qué rico verte y buenos días
0: igualmente
19: a todos.
0: Ay, oye, ¿Chile no fue al mundial?
19: No, men, ya van como 3 mundiales que Chile no va o más.
0: ¡Qué barbaridad! Sí, ¿y qué desastre dicen los chilenos?
19: No tengo idea, me fui hace tanto tiempo y estoy cero metido en el tema.
0: Sí.
19: Pero obviamente obviamente da flojera. Es súper competido ir al Mundial ahí allá abajo en el Cono Sur. Para los sudacas es una pelea de perros. Porque generalmente todos los países tienen equipos más o menos decentes.
0: Sí.
19: Y solo hay 4 lugares. Tienes Argentina y Brasil que generalmente van de cajón. Uh-huh. Uruguay basically también. Y después te queda Chile, Colombia, Ecuador, Perú, Paraguay. Todo el mundo ahí peleando por un spot. Entonces, es bien peleada la cosa.
0: Ok, ¿cómo se tiene mente de ganador?
19: Eso que justo estaba discutiendo esta mañana con una clienta este tema sobre alguien que falleció. Es una persona que con la que tuve una relación muy larga, que quise mucho, y es una persona que siempre se sintió como un poquito como un perdedor, como una persona que no logró lo que quería, que no sintió que tuvo suficiente el toque de mágico del Rey Midas, que las cosas que él tocaba no se convertían en oro, que la gente alrededor de él sí la hacía y él no tanto, que él se la estaba luchando. Y después pasó por un proceso de enfermedad y hace un tiempo falleció esta persona, que fue un querido amigo durante 20 años mío. Y yo siempre traté como amigo de ayudarlo a darse cuenta de todas las cosas, de todos los recursos, de todas las cosas que sí tenía, que obviamente cuando se comparaba con el entorno, veía que estaba rodeado de gente que tenía, entre comillas, mucho más. Pero en el proceso de su enfermedad y su partida, pienso que hubo ahí un cierre de ciclo, porque finalmente se dio cuenta que tenía la riqueza más grande. Y la riqueza más grande es lo que cosechó en su familia. O sea, el nivel de unidad familiar, el nivel de cariño, el nivel de devoción honesta por amor, no por obligación, el nivel de presencia que recibió de sus hijos y de su esposa, fue algo que no hay suficiente dinero en este mundo para ganarse, y que solamente lo puede tener alguien que lo cultivó y que se lo ganó. Sí. Y en este sentido, quería tocar un tema. Hay un profesor de Harvard que escribió un libro que se llama The Tyranny of Merit, la tiranía del mérito, donde mucho de la cultura donde nosotros vivimos, la cultura judeocristiana, bíblica, con un Dios bíblico que premia, castiga, que prohíbe, que obliga, que elige, que abandona, etc., nos ha hecho un poquito obsesionarnos con algunas cosas que pueden ser súper engañosas. Una de las cosas que explica este libro de Tyranny of Merit, o la tiranía del mérito, es que básicamente nosotros vivimos una cultura que nos dice que los logros, los grandes logros, los grandes triunfos, es algo que tú te ganas por mérito y por grandeza. Cuando pensamos que los logros son consecuencia directa del mérito y la grandeza de aquel que los logra, el otro lado de la moneda es pensar que los que no tienen esos logros y los que no tienen esos attainments, ¿sí? Pues son unos perdedores, son un fracaso. Porque si lo que te hace ganador es mérito, eso quiere decir que lo que te hace no ganar es que no tienes mérito. Y la realidad es que hay muchos elementos. Entonces, necesitamos primero dividir algo interesante que tal vez les pueda hacer sentido a algunos de los que nos están escuchando respecto a esto. Él en el libro explica, y esta es la gran diferencia que hay entre el mundo latinoamericano y el mundo anglosajón, es que los puristas, los luteranos y protestantes que colonizaron Estados Unidos y Canadá, ellos tenían una creencia religiosa que los hacía pensar que la única manera que podían saber si iban a ser salvados, como la salvación divina, era si encontraban un oficio y eran tremendamente exitosos en ese oficio. Entonces, para ellos, el éxito profesional, el éxito económico, era una señal de salvación religiosa.
0: Yeah.
19: Los católicos españoles que colonizaron del Río Grande para abajo tenían casi una creencia opuesta. Pensaban que lo que te hacía meritorio era el sufrimiento y el sacrificio. Entonces, Los anglosajones puristas pensaban lo que te hace meritorio es encontrar un oficio que amas y hacerlo con excelencia. Lo que a nosotros nos enseñaron mucho culturalmente a pensar es que lo que te hace digno y meritorio es el sacrificio y el sufrimiento. Ahora, pienso que hay que diferenciar muy bien entre dos tipos de ganar. Hay, ¿cierto? Ganar es cuando uno logra una meta. Ahora, hay metas externas. O sea, por ejemplo, no sé, si vas a hacer un evento, si tu negocio es hacer un evento, tu meta externa es vender 20 lugares para ese evento. Pero hay otras metas que son metas internas, que es, por ejemplo, meta interna es poder decir con claridad lo que quiero y lo que necesito. Decidir y sostener un precio sin pichicatearme, sin sentirme inseguro y sin acabar vendiéndome barato. Sí. Dejar de esconderme, hacer seguimiento y no abandonar las cosas y ser perseverante. Atravesar el miedo al rechazo sin abandonar la propuesta y tener fe y confianza en mi propuesta y perseverar hasta el final. Entonces, en un mismo espacio uno puede perder, por ejemplo, la meta externa, que era vender 20 lugares, y ser tremendamente exitoso y ganador en la meta interna, que es aprender a hablar con claridad, atreverme a sostener mi precio, dejar de esconderme, hacer seguimiento y atravesar el miedo al rechazo sin abandonar mi propuesta y sin tratar de bañarla en chocolate para que la gente para no sentirme tan rechazado. Entonces, nosotros necesitamos decidir un poco qué es lo que queremos antes de tener una mentalidad ganadora, porque lo que la mayoría de nosotros en nuestra cultura conoce como mentalidad ganadora, en verdad es una mentalidad sobreexigente, autoexigente, obligada, sacrificada y obsesionada con lo externo, que está acostumbrada a anular por completo y a ignorar por completo lo interno. Yeah. Entonces, primero que nada, ¿qué es lo que realmente quiero? ¿No? Si el ganar es conseguir lo que quería, entonces, y de hecho de ahí viene la etimología de la palabra ganar, tiene que ver con conseguir algo que era deseado, algo que quería, necesito definir qué es lo que quiero. Si no, no voy a saber si gané o si perdí. Porque hay mucha gente, como lo dice la Biblia, el Nuevo Testamento, dice ganar el mundo y perder tu alma, ¿no? Como decía Jesús en la Biblia, ¿no? You gained the world, but you lost your soul.
0: Exacto.
19: ¿Ganaste o perdiste? ¿Eso es un triunfo o un fracaso?
0: 100%. Pero aparte, a ver, me encanta esto que dice la Cábala, de que la primera victoria ocurre dentro de la mente. Porque, a ver, naturalmente, Ariel, el cerebro humano está programado, pues digamos que para ahorrar energía. Por eso repetimos hábitos y emociones y pensamientos que no son familiares y que no son conocidos y cómodos, aunque sean destructivos. Entonces, ¿cómo uno puede ser victorioso en su mente? Y tú tienes una lista. Reacciona con enojo, reacciona con miedo, reacciona con ansiedad, reacciona buscando aprobación y reacciona evitando el esfuerzo. A ver, explica todo eso.
19: Ok, bueno, o sea, al final del día tenemos que entender que, como tú dijiste, ¿sí? La mente está hecha de tal manera que quiere ahorrar energía y por lo tanto funciona de manera compulsiva. Compulsiva quiere decir que reacciona a ciertos estímulos de una forma predeterminada. Y por eso es que a veces es tan fácil prever o predecir qué va a pasar o qué va a hacer alguien. Porque sé que este estímulo le va a generar tal reacción y esa reacción le va a generar tal respuesta en particular. Entonces, una de las cosas que nosotros que deberíamos querer lograr es poder salir de la compulsión, porque no hay triunfo en la compulsión. Por ejemplo, te doy un ejemplo. si una persona fue condicionada en la infancia de que tú no vales por ser, sino vales por lograr. Y entonces tengo tanto miedo a no valer que me obligo a ser un overachiever, a lograr, lograr, lograr, demostrar, demostrar, demostrar, para poder sentirme que valgo. Pero en toda esa ecuación, en ningún momento esa persona tuvo un espacio para preguntarse qué es lo que realmente quiero. Entonces, si es que no hay un espacio donde puedo tomar decisiones conscientes, no solamente compulsivas, entonces en ese proceso de entrega de soberanía, de entrega de control, de entrega de poder, no hay una mente ganadora. Hay una mente compulsiva que está programada de cierta manera, ¿cierto? Hay gente que está programada para lograr, lograr, lograr y así demostrar su valor. Hay gente que estamos programados para sufrir y sufrir y sufrir y así demostrar nuestra dignidad o nuestra honorabilidad. Hay gente que, ¿cierto?, que nos dignificamos a través de sufrir y sacrificarnos. Otra gente se dignifica a través de lograr y controlar, etcétera. Pero al final del día seguimos dentro del mismo marco, que es la compulsión del programa de la mente, donde no hay triunfo, porque todavía ni siquiera he llegado al dominio de qué es lo que quiero, ¿no? Y de ahí viene la etimología original de la palabra ganar, viene de una raíz germánica. Ajá. Que significa desear algo con pasión. Uh-huh. Eso es ganar. Ganar es desear algo con pasión. Uh-huh. Entonces, si no sé lo que quiero, porque estoy demasiado ocupado tratando de llenar el checkbox de lo que creo que debería de querer, y lo que creo que debería de lograr, y lo que creo que debería de tener, y lo que creo que debería de hacer, y lo que creo que debería de parecer, todavía ni siquiera hemos entrado en el dominio de ganar, que es lo que habla, ¿no?, la Biblia, que es puedes ganar el mundo y perder tu alma.
0: Claro.
19: ¿No? Porque sí, la rompiste, pero ni siquiera sabías lo que querías. La rompiste haciendo lo que pensabas que estabas obligado a hacer.
0: Claro. Oye, regresando del corte, podemos hablar de un concepto cabalístico, cuentavientes, que se llama el poder de la responsabilidad absoluta. Y de que el pensamiento, claro que crea una realidad, pero no es una cosa mágica y un ejercicio para desarrollar una mente de ganador.
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2: Estamos de regreso en W Radio 1236 y estamos con Ariel Grunwald, nuestro gran mentor espiritual y coach de desarrollo personal, hablando de la mente ganadora. Y algo que dice mucho la Kabbalah y tú, Ariel, es que existe el poder de la responsabilidad absoluta.
3: Mira, esta idea es súper difícil de mira, quiero la gente que nos está escuchando, quiero que se tomen un momento y piensen si hay algo en su vida en este momento, algo o alguien que todavía estás culpando por tu experiencia actual de vida. Por ejemplo, si tu día a día es miserable y es por algo que tiene que ver con tu jefe o con tu marido o con tu socio o con tus hijos o con tu infancia o con lo que sea que sea para ti, es súper difícil dar el brinco, pero la responsabilidad absoluta no significa entrar en pensamiento mágico, en toda esta idea de karma y vidas pasadas y bla, bla, bla, y pensar que quizás elegiste lo que te ocurrió o es un payback por algo que hiciste y bla, bla, bla. Pero la realidad práctica es, a pesar de que hay cosas que te están pasando en estos momentos en tu vida, que tal vez tú no elegiste, que tal vez tú, que tal vez no dependen de ti, lo que sí eliges y lo que sí depende de ti es qué vas a hacer con ellos, con esas cosas. Entonces, hay personas que vivieron una traición, hay personas que vivieron una pérdida, hay gente que vivió una infancia dolorosa, hay gente que está viviendo una enfermedad, o hay gente que ha vivido o está viviendo una injusticia real. Ese dolor 100% merece ser reconocido. Pero dentro de ese espacio de dolor sigue existiendo una pregunta que tiene la capacidad de volverte el poder a ti ahora. Y es, ¿qué es lo que sí depende de mí ahora? Uno. Y dos, ¿qué es lo que puedo hacer yo con los recursos que cuento en estos momentos para dar un paso y avanzar hacia la vida que yo quiero? Si no me hago esas preguntas, Y permitimos que nuestra paz dependa de que otra persona cambie, o de que otra persona se disculpe, o de que otra persona me reconozca, o de que algo externo sea diferente, o de que alguien repare lo que hizo, lo que estoy haciendo pareciera que es un recurso de alivio donde me siento un poco mejor porque puedo culpar a alguien o responsabilizar algo externo sobre mi situación. Yeah. Eso es lo que parece que estoy haciendo. Lo que realmente estoy haciendo es estoy abdicando a mi poder y autoridad sobre mi vida. Le estoy dando el poder sobre mi experiencia de vida a lo que haga mi marido, a lo que haga mi esposa, a lo que pase en el gobierno, a lo que haga la autoridad, a la actitud de mi jefe, al humor de otra persona. Y mientras hago eso, el problema de culpar es que es una pérdida de poder y autoridad sobre nuestra propia vida. Entonces,
2: totalmente, me fascina la responsabilidad absoluta.
3: Bueno, para ser altamente exitoso, para ser altamente exitoso de verdad, tiene que haber una responsabilidad absoluta. Uh-huh. Porque ¿has visto ese meme famoso que sale como una persona caminando por la calle y se encuentra con un amigo y el amigo está feliz, feliz, feliz? Y le dice, güey, ¿qué estás tomando? Y él le responde, decisiones, eso es lo que estoy tomando. No, el amigo le pregunta como diciendo como que ¿qué te estás tomando que estás tan contento? Pensando que se está tomando alguna droga o algún fármaco o algo así. Y el amigo le dice, no güey, lo que me tiene feliz es que estoy tomando decisiones. Porque lo que realmente nos trae poder a nuestra vida es cuando recuperamos nuestra soberanía y nuestra autoridad sobre nuestra propia vida. Y para poder entrar en ese espacio, no podemos culpar a nada externo porque culpar es entregarle nuestro poder. Entonces, claro, tu historia y tu trayectoria de vida, tus experiencias hasta ahora pueden explicar por qué reaccionas como reaccionas. Pero es importante entender por qué reaccionamos como reaccionamos. ¿Has visto ese típico video de si saben cómo me pongo, para qué me invitan? ¿No? Ok, pero el hecho de que tu historia explique por qué reaccionas como reaccionas no quiere decir que tu historia tiene que seguir decidiendo por ti. Y ese es el inicio de soberanía interior, ese es el inicio de ganar en general, porque si no das el paso entre vivir una vida desde la compulsión a vivir una vida desde la soberanía interior y la conciencia, no, ni siquiera vas a... No sé si leíste ese libro de The Top 5 Regrets of the Dying. ¿Leíste ese libro?
2: No.
3: Please léetelo, es espectacular. Que básicamente es un recuento de todas las experiencias de muchas personas en sus últimos días, meses o semanas de vida.
2: O sea, los 5 grandes arrepentimientos de la gente que se
3: está... De la gente que se está muriendo, sí. Lo escribió una cuidadora paliativa en Australia. Espectacular. Wow. El libro. Se llama The Top 5 Regrets of the Dying, o los 5 arrepentimientos de la gente que está muriendo. No sé cómo se llama en castellano. La cosa es que justo esto es lo que todo el mundo se arrepintió. Nadie se arrepintió porque no logró un objetivo externo, porque no ganó, porque... El arrepentimiento de toda la gente que estaba por morirse es qué onda que jamás di el paso para hacerme completamente responsable y soberano de mi vida y tomar autoridad completa sobre mi vida. Y eso significó que no tomé decisiones, que me sacrifiqué por complacer a otros, que me fui por caminos que pensé que estaba obligado a tomar porque pensé que eso es lo que quería, pero realmente nunca me detuve a preguntarme qué es lo que realmente quería. Y eso es cuando dejamos que la compulsión o que nuestra historia, nuestro programa, decida nuestra vida por nosotros.
2: ¡Qué fuerte! Oye, no quiero que se nos acabe el tiempo. Me encantan 2 cosas más. La verdadera competencia es con la persona que se fue a dormir ayer.
3: Totalmente. O sea, en verdad ese es el triunfo. En verdad ese es el triunfo. Lo que nosotros experimentamos como éxito es movernos en dirección al progreso. Mientras una persona siente que se está expandiendo, que está progresando,

0: que ayer. Hoy manejo mejor que ayer mis emociones. Hoy actúo desde el miedo o actúo desde la certeza. Grandes preguntas. Y por
1: Esas,
0: último, ajá.
1: espera, y más personalizado, por ejemplo, para una persona que no sabe decir lo que quiere y lo que necesita, que vaya, por ejemplo, en una relación, que se dé el permiso de tener una conversación con alguien, de decir lo que quiere, decir lo que necesita, que el resultado sea terrible, pero que haya hecho el ejercicio de autovalidarse y darse su lugar a sí mismo en esa ecuación. Es un gran triunfo, aunque sea un fracaso. Un gran
0: Sí.
1: triunfo.
0: Ya. Y el ejercicio para desarrollar una mente ganadora.
1: ¿Cuál es el
0: Dame
1: ejercicio para
0: cinco puntos.
1: desarrollar una mente ganadora?
0: ¿En qué momento reacciono de forma automática?
1: Sí.
0: ¿Dónde logro detener antes de responder? ¿Qué situación me mostró una debilidad que todavía necesito trabajar? ¿Qué acción hice en beneficio de otra persona? ¿Y qué puedo hacer mañana para ser mejor que hoy?
1: Eso y algo que importante que quiero decir con respecto a eso de qué acción puedo hacer que hice que puede beneficiar a otra persona. Eso no tiene que ver con complacer a los demás, tiene que ver con encontrar el valor en ti. Eso es uno. Dos, ¿qué puedo hacer mañana un poco mejor que hoy? Necesitamos entender que sometimes it needs to get worse before it gets better. A veces te pones peor antes de ponerte mejor. Eso quiere decir que el proceso de progreso no es lineal donde con nuestra visión tradicional de cada vez mejor. Como dije antes, alguien que ha estado sacrificándose y anulándose toda su vida, que hoy día lo echaron del trabajo porque por fin se armó de valor para poder pedir un aumento o ponerle límites al jefe y eso acabó tronando la relación y hoy se va con su palito y con su mantita llorando a la casa, aterrorizado, pareciera que es peor, pero desde el punto de vista real de nosotros mismos es mejor porque por fin te diste la oportunidad de meterte a ti mismo en la ecuación, de validarte a ti mismo y en el gran esquema de la vida, a pesar de que parece que hubo una pérdida. En realidad hubo una ganancia. ¿Y cuál fue la ganancia? Hubo una ganancia de valor propio interno en ti. Y eso es lo que necesitas llevar contigo para mañana. Entonces, por eso a veces puede ser tan detrimental, tan dañino obsesionarnos con los objetivos externos. Porque en el proceso de llegar hacia donde queremos llegar, hay mil fracasos externos que son pérdida por fuera, pero ganancia por dentro. Por ejemplo, hay un inversionista famoso en Silicon Valley que dice que él en algún momento decidió que tenía que ponerle un precio a su hora. Y el precio que él le puso a su hora, y él todavía no era millonario en esa época, él decidió que su hora valía $5,000. Entonces, por ejemplo, si su mamá lo llamaba y le decía, mijito, se me echó a perder la tele, por favor ven a arreglármela, él pensaba, no, pues cómo voy a ir a arreglarle la tele a mi mamá si me va a tardar una hora, la tele solo vale $1,000. Y no me puedo gastar $5,000 de mi tiempo en ir a arreglar la tele. Entonces lo que hacía era le compraba una tele nueva, por ejemplo, o mandaba a alguien, ¿no? Que fuera más barato que $5,000. Y se tardó 20 años en hacer el cálculo retroactivamente y darse cuenta que hoy, recién 20 años después, tiene el patrimonio representativo. Como si su hora hubiera costado $5,000 desde ese momento en el que él lo decidió. Pero se tardó 20 años en llegar ahí. Pero primero él lo decidió empezar a valorar su tiempo y su energía a ese nivel. Y entonces hubo un gap, un proceso tremendo entre medio donde parecía que no estaba ahí, que era fracasado y que estaba jugando una fantasía ridícula.
0: Claro. Bueno, pues a ver, cuentavientes, si ustedes necesitan a Ariel Grunwald en su vida, lo encuentran en Ariel Grunwald en todas las redes, es ariel.grunwald en Instagram, ariel-grunwald.com. ¿Cómo tener una mente ganadora? Gran conversación. Muchas gracias, Ariel, un placer tener.
1: Gracias a todos y felicidades a México. Estoy demasiado feliz de ser
0: ¡Eso!
1: parte
0: ¡Gracias!
1: de esta cuestión y de verlo jugar así. Ojalá que México juegue así en todas las cosas.

0: 100%. Oye,
1: Sí.
0: ¿sabes qué me quedé pensando, Rebeca?
1: ¿Qué?
0: Cambiando de tema. Nosotros tenemos un chorro de fans y cuentavientes ecuatorianas a quienes les queremos mandar dos cosas. Un abrazo, un beso.
1: Sí.
0: Pues qué triste que no pasaron y que no ganaron. Y sabes que también una disculpa, porque nos portamos de verdad muy mal ayer.
1: Claro.
0: Muy mal, vergonzoso. Que
1: Una
0: no.
1: disculpa por todos aquellos que les faltaron al respeto, hicieron mofa y
0: Respetaron
1: burla
0: su
1: de
0: himno,
1: ellos, no
0: los
1: respetaron su
0: abucharon,
1: sueño.
0: no los
1: Exacto.
0: dejaron dormir en el hotel. Muy mal. Y nada más queremos que ustedes sepan que estamos muy conscientes de eso, ¿eh?
1: Exactamente. No a la violencia ni física ni psicológica,
0: Ni verbal ni auditiva.
1: ni verbal ni auditiva ni nada.
0: 100%.
1: Venga, Ecuador, bravo, país
0: Bravo,
1: hermano.
0: Ecuador, muy bien. Y bueno, pues sí, eso
1: Siempre hay un frijol en el
0: Toreto.
1: arroz.
0: Que uno quiere que sea un win-win, ¿no? O sea, eso es lo
1: Claro,
0: triste.
1: claro, claro, claro, claro. Muy mal. Esperamos que contra Inglaterra ya aprendamos las lecciones.
0: A
1: Dejemos de dar la
0: comportarnos.
1: nota.
0: Claro,
1: ¿No?
0: 100%. 100%. Bueno, con esto cuenta bien, te nos vamos. Estamos de regreso mañana en punto de las 10 de la mañana. Pasen una lindísima tarde. 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Hoy ya vieron el resultado entre Congo e Inglaterra, 2-1 a favor Inglaterra, Bélgica-Senegal a las 2 de la tarde y Estados Unidos-Bosnia a las 6, para que no se lo pierdan a través de W Deportes, la XX730.

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7: Han pasado años, pero la imagen sigue intacta. En la final del Mundial de Alemania 2006, Francia e Italia igualaban en Berlín. Y, en tiempo extra, Zinedine Zidane protagonizó uno de los momentos más impactantes en la historia del fútbol. Tras un cruce verbal, el francés respondió con un cabezazo al pecho de Marco Materazzi. El árbitro argentino, Horacio Elizondo, le mostró tarjeta roja directa. Y así se dio una despedida inesperada para Zidane en su último partido como profesional, portando la camiseta de su país. La imagen es icónica. Italia terminó levantando la Copa del Mundo en penales y aquel instante quedó grabado para siempre en la memoria del deporte. Un ídolo que puso punto final de mala manera, movido por un insulto que lo sacó de sus casillas.
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9: Hola, soy Jorge Sánchez y esto es Leyendas y Mundiales. Dos títulos y 15 goles marcan la historia de entre los mundiales para Ronaldo Nazario, quien para muchos es el mejor delantero centro que ha existido.
10: Un jugador con velocidad, talento y gol.
9: Quien fue operado de la rodilla en dos ocasiones y aún así se levantó para ganarlo todo. Tras caer en la final de Francia 98, regresó en 2002 con una misión clara: conquistar el mundo en Corea-Japón. 8 goles y una final inolvidable demostraron que el mundial también significa redención. En clubes, Ronaldo triunfó en el Inter de Milán, Real Madrid y Barcelona. En su palmarés presume principalmente 2 balones de oro, 1 bota de oro, 2 Copas América.
10: Cerró su carrera con 330 goles
9: en 500 partidos, demostrando ser un hombre con olfato de gol.
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16: Soy Iñaki Álvarez y esto es Hecho en México.
17: Hablemos de César Montes, que es uno de los pilares defensivos para México. Es canterano de Rayados.
18: Destacó tan rápido
17: que logró llegar a Europa a los 23 años, pues el español de Barcelona apostó por él. Después de unos meses con el equipo, cambió de aires y se fue a la Almería por más de 14 millones de euros.
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17: 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Es el defensor que ordena, que habla, que no se esconde en los momentos difíciles, mostrando buena salida con balón, personalidad, liderazgo y experiencia. César Montes formará parte del muro mexicano en la Copa del Mundo.
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28: 1:00 p.m. Me da muchísimo gusto saludarle. Estamos transmitiendo en vivo a través de las frecuencias de W Radio. Hoy que es miércoles 1 de julio del año 2026. Arranca el mes. Y después de lo que pasó ayer en el Estadio Azteca, arranca con el pie derecho, aunque las cosas se salieron tristemente de control. En el Ángel Impresentable del Duende, ¿cómo le va?
29: Hermano querido, ¿y si sí? Esa es la pregunta.
0: Híjole, hermano, cómo nos emocionó la selección mexicana ayer ante Ecuador. La pasamos increíble. Yo quiero felicitar a mi querido Beto Lati, que aguantó cuando empezamos. ¡Quiere volar! Y Beto le entró al festejo. ¡Ah, mi querido Beto Lati! ¿Te acuerdas, Arely? ¿Cómo lo levanté? ¡Quiere volar! Estamos contentos, mi Charlie. Bien por México, bien por el equipo mexicano, pero tristemente hay una parte que no puede volver a suceder, ya le estaremos platicando.
28: ¿Qué cosa? ¿Qué descontrol de la gente? ¿Qué descontrol del gobierno? También Arely Paz, ¿cómo te va? Muy buenas tardes.
1: Hola, ¿cómo estás, Carlos? De aquí hasta las 3 con mucha información. Yo creo que sí, el domingo México le va a ganar a Inglaterra.
28: Ya tenemos rival. Vamos de una vez a nuestros 5 temas de sobremesa, las 5 cosas que nos parecen las más importantes del día. Hoy miércoles 1 de julio del año 2026.
2: 1.
28: Lo de anoche en el Estadio Azteca de la Ciudad de México es histórico. Desde hace 40 años, la selección mexicana no ganaba un partido de eliminación en el Mundial. La famosa frase, y sí, tomó mucho más sentido. Y ahora lo que sigue es el partido contra Inglaterra, porque hoy Inglaterra, nada fácil por cierto, le alcanzó a ganar a la República Democrática del Congo. Alberto Lati, ¿cómo te va, querido Beto? Muy buenas tardes.
3: Querido Carlos, vaya noche, vaya actuación. A ver, partíamos de la idea de que México en casa es fuerte, partíamos de la idea de que la noción que se inventaron los ecuatorianos de echarse un vuelo de 4 horas y media y echarse el recorrido de Haifa hasta Santa Fe en una noche lluviosa, iba a ir en su contra. Pero México ganó ayer por una razón que es la razón más maravillosa por la que se puede ganar. Porque fue no mejor, fue aplastantemente superior y no es lo que uno puede decir con el escudo de la selección pegado al corazón o con el uniforme vibrando. Es lo que hemos escuchado en el idioma que me digas y en medios de comunicación de cualquier confín. Sorprendidos de ver una selección ecuatoriana que la eliminatoria apenas concedió 5 goles en 18 partidos y no cualquier partido. Meterse a Maracaná, meterse a la cancha de River, meterse a Colombia, meterse a Montevideo. 5 goles y ayer México los desarmó. Javier Aguirre se devoró a Becasese, Javier con su asistente Tony Amor, con Rafa Márquez, que vaya que la seña, que la impronta de Rafa queda aquí. Pero los jugadores, porque una cosa es la idea táctica, ¿no, Carlos? Y otra cosa es la ejecución. La intensidad del equipo mexicano de perseguir cada balón con una pasión bizantina. Pero no solamente eso, Carlos, también la aplicación y la intuición para saber a dónde ir. El tener ahora sí pegada, cuando Raúl Jiménez falló el remate de cabeza que le quedaba un tanto incómodo por ahí del minuto 5, yo pensaba, a ver cuántas más tendremos contra un equipo que tiene uno de los mejores centrales del mundo como Pacho. Pues tuvimos eso y mucho más. Y tuvimos porque supimos generar. Supimos generar en desdobles rápidos.
28: Ese primer tiempo de época. O sea, yo no recuerdo haber visto a la selección mexicana jugar así, nunca.
3: No. Y además, la pausa de hidratación nos quitó una acción clarísima. Ya pasó anécdota.
28: Claro, sí, también, sí, cierto.
3: ¿Cómo
28: sí
3: se le ocurrió? Carlos, es que esto es de verdad como si de repente está la película del momento cumbre en el que el mayordomo está a punto de ser declarado el culpable y dicen,
28: pausa de hidratación, pausa. Oye, con frío y lluvia. No, o sea, ¿no? Te dice sobre las pausas de hidratación, oye, ¿no?
3: Cuando el partido se pospone una hora por la lluvia, la primera versión surgida de la FIFA, no rumor, fue que no iba a haber pausa de hidratación para compensar los tiempos. Yo creo que después la FIFA dijo, ay, ¿qué me pasó? Me estaba confundiendo. Y luego dijeron, no, sí, es importante la pausa de hidratación. Y la devolvieron, ¿eh? Pero sí hubo un momento en el que desde el cuartel de la FIFA se dijo que no habría pausa. Y la hicieron de la peor manera posible, manera más burda. Cortando una jugada, el deporte que tiene su esencia en el ritmo y en el correr de la pelota, fue cortado en una acción de peligro, así, ni más ni menos, como la maestra que entra al recreo y dice, no me importa que vayas a meter gol, me llevo la pelota y de regreso al salón. Absurdo, pero termina siendo anecdótico porque México además tuvo una capacidad para esperar la suya. Y cuando viene el segundo gol de Raúl, vale la pena analizarlo. Desde el momento en el que Raúl recibe un balón incomodísimo, mete el pecho echando carrocería para atrás y resistiendo cuando van a embestirlo, la tira por encima y la pierde, pero va a perseguirla con tal fe que recupera, hace la combinación con Quiñones y viene su segundo tanto con una definición hermosa. Muchos me decían a la salida, ¿por qué el Vasco los tiró atrás en el segundo tiempo? Pues yo creo que porque el Vasco hizo lo que tenía que hacer. No se trataba de usar Ecuador de piñata y meterle 4, ¿no? Se trataba de garantizar que tuvieras, y México lo hizo con autoridad pasmosa. Los únicos dos equipos que han avanzado con autoridad a octavos de final son el máximo favorito, Francia y México. Habrá que ver qué pasa más tarde, si con Estados Unidos, si con Bélgica, si con Argentina mañana, qué pasa Portugal, Croacia, que pinta muy cerrado. Pero son los únicos, ¿eh? México dominó a Ecuador, lo sacó de quicio, pero Incapié con toda su experiencia terminó yendo a restregarles a todos. ¿Dónde juegas tú? Lira le contestó, no me importa dónde juegues, ya te vas a tu país. O sea, la personalidad, hasta que fue con Santi Jiménez y le dice algo tapándose la boca, es regla, es de manual. Y se ve expulsado Piero Incapié, William Pacho superado, Moy Caicedo también ya dando patadas al final, un mediocampista que vale 150 millones de euros. Ecuador no vio por dónde y termina siendo muy superado. Y Javier Aguirre, pues es Javier Aguirre, su primera declaración creo que nos integra a todos. ¿Qué le hace falta a Javier Aguirre, querido Carlos? Lo escuchamos.
2: Oye, Javier, sí sabes que hoy acabas de cambiar mucho del... de la felicidad de la gente. Hoy está desbordado toda la ciudad y todo el país festejando esto. Acabas de ser otra vez abuelo.
4: Sí.
2: ¿Qué más te falta ahorita en la vida?
4: Un whisky. Ahorita mismo un whisky. No, cortito, con hielo, un lagabulín. Es lo único que me falta hoy. Y no tengo en la habitación, se me acabó. Bueno, ni modo. No le digas a nadie, güey.
3: Oye, pues que vaya al castillo del duende, ¿no?
7: No, hombre, ahí tienes todo. Oye, tú has ido al castillo, Betolati. El otro día la Mafufa me llevó a ese subterráneo que tienen como una cava natural. ¿Qué? Ahí con el frito y las piedras, no, a media luz,
3: la
7: para que no se
3: grita,
7: afecten las mejores.
3: ¿Qué? Grita la Mafufa, que vuele Lati, que vuele Lati, o que vuele Loret, y vuela, y lo que te digas poco, ¿eh?
7: Quiere volar, ¿cómo quiere volar, y no, pues te hace...
0: Ah, los voy a hacer volar a los dos, van a ver. Vas a ver, me canso que los hago volar.
3: Ayer saliendo del estadio a propósito de whiskies y de vuelos, tuve cierto temor. Una serie de aficionados muy amables y muy eufóricos, todos empezaron con el que vuele Lati. Yo nomás veía que su equilibrismo no era el mejor y decía, como me hagan volar, no sé dónde aterrizo, ¿no? O cómo, bajo qué condiciones forzadas puedo llegar a aterrizar. Pero... realmente en el estadio fue una fiesta, y ahora Javier Aguirre aquí lo escuchamos refiriéndose al desempeño del equipo.
4: Significa mucho para mí, especialmente porque yo soy uno de esos que no pude pasar ese al quinto partido, ¿no? Me pasó en Sudáfrica y en Corea, y duele mucho porque haces una buena primera fase y te quedas en el camino por diversas circunstancias que ahora sería ocioso enumerar. Entre ellas un error gravísimo mío. Hoy yo creo que esta comunión que encontramos con la gente es un impulso extra. Un partido muy exigente. Ecuador, un equipo que te lleva al límite. Y bueno, creo que fue una bonita noche para los mexicanos.
3: Las palabras de Javier Aguirre. En ese sentido, resaltar el trabajo de un futbolista mexicano que este Mundial ha dado no un escalón arriba, ha subido pisos y rascacielos. Eric Lira, virtudes especiales, recupera. Lo hace y no es amonestado, lo cual por medio de contención es un valor agregado. Pero además suelta el balón con dinamismo, suelta el balón con seguridad y no para de desquiciar rivales. Se le pegó a Canning Lee contra Corea, el futbolista más creativo de este equipo, y lo sacó de quicio al grado Canning Lee le decía, ¿dónde juegas tú? Ayer la repitió con Caicedo, la repitió con Incapié. Lo de Eric Lira es tremendo. Habló con él Alex Orbañanos, mi compañero de Claro Sports y W Radio. Lo escuchamos.
8: Lo soñé, sí, pero no dimensionaba. O creo que todavía no me cae el 20 de lo que estoy y estamos viviendo. La verdad que pues, ya casi van 2 meses concentrado y no, como que no dimensionamos tanto lo que estamos logrando, pero no hemos logrado nada. O sea, entonces, seguir con esa misma humildad que llegamos desde el día 1 y seguir, que el techo es muy alto.
9: En lo personal, Eric, repito, conozco tu historia, lo has trabajado tanto que no sé si te has permitido disfrutar lo que estás viviendo.
8: Lo disfruto con responsabilidad. A ver, o sea, ponerme esta playera o el ponernos esta playera es enorme el compromiso, la responsabilidad que conlleva, pero acepto el reto. Soy un soldado para la guerra, como lo dije en su momento, y no. Todavía podemos dar mucho más, o sea, vamos a llegar hasta donde nosotros queramos.
9: Recuerdo una frase que has dicho mucho, ¿no? En el Azteca nadie nos va a venir a ganar y si sí, la van a pasar muy mal. Vaya que la han pasado mal los rivales, ¿eh?
8: Sí, a ver, esa ventaja que podemos sacar, la tenemos que sacar sí o sí, entonces aprovecharla, seguir con esa misma humildad. La familia es muy grande, o sea, la familia que hemos logrado, los lazos que hemos hecho han sido increíbles y disfruto mucho estar en esta selección.
9: ¿Escuchaste del estadio gritando y sí, sí? ¿Lo llegaste a escuchar? Y sí, se cantó muchísimas veces. La pregunta para despedirnos es, ¿y si sí es ahora o nunca?
8: A ver, o sea, sabíamos que podíamos hacer historia, queremos hacer historia y vamos a llegar hasta nosotros queramos. El techo es muy alto y nosotros vamos paso a paso. Ahora hoy hay que descansar, pero mañana ya pensar en el partido que viene, que seguramente será igual de difícil.
9: Te pregunto por el rival porque no te asusta nada.
8: Tráiganme al que quieran.
3: Traigan al que quieran. Eso tiene que ser. Dos menciones más, si me lo permites. Una, tal Rangel tuvo poco trabajo, pero en momentos críticos, cuando México dominaba abrumadoramente, llevó a este futbolista nacido en Alemania de padre ganés y madre ecuatoriana, fue el mejor de Ecuador ayer, hace una incursión con un túnel al cachorro, dispara y va al poste, pero antes la toca el Tala. El árbitro no concede tiro de esquina porque es un rozón. Y hay otra más, con un disparo desde el costado derecho que Tala recosta espléndidamente sacándola del ángulo, y el restante es Gilberto Mora. Carlos, la pregunta que le hago a la audiencia, ¿qué responsabilidad asumía cada cual a los 17 años? Este muchacho se para en la cancha con un oficio, con una frialdad, con un saber estar, con un saber decidir, con un dominio de tiempos que es insultante. No habíamos tenido un talento mexicano surgiendo a esa edad con esa capacidad. Y mira que Rafa Márquez fue un talento muy precoz y muy exitoso, y luego lo que terminó por consumar el gran Rafa. Lo de Mora ayer fue de cátedra, pero en todo sentido, porque tú ves el cuerpo menudito, no dejó de chocar tampoco, no dejó de estar acelerado, no dejó de apretar, y cuando tiene la pelota tiene una capacidad de clarividencia para encontrar líneas de pase que para el común de los futbolistas simplemente no existen, Carlos. Sí que creo que una mención muy especial de Mora.
7: No, ha sido una cosa excepcional, la verdad, qué gozada. Gracias, mi querido Beto Lati, al ratito más, ¿no?
3: Oye, y inevitable, Carlos, sumarme a lo que decías en un principio, más allá de la euforia, pues lo que ha pasado en el Ángel no tiene que pasar, no solamente lo de ayer, ha habido más incidentes, que evidentemente la marabunta que representan cientos de miles no sabemos. La semana pasada una persona muy querida por mí, de producción, los medios de comunicación, trabajó conmigo, terminó con tubazos en la cabeza y se encuentra en estado crítico en el hospital. Se tiene que dar seguimiento, no solamente entendiendo que el todo vale, porque ayer ya hay tragedias y ningún resultado, ningún gol puede justificar esto. Así que ojalá que sigamos festejando, pero entendamos que no tiene que ser así.
7: Gracias, Beto Lati. Vamos a esa otra parte, vamos al siguiente tema de sobremesa.
10: 2.
7: Hay una parte de responsabilidad individual, sin duda alguna. No puede uno perder el control de esa manera. O sea, pero hay una parte de responsabilidad gubernamental, indudable. Porque no es como que no se viera venir esto. Va increciendo la emoción, el festejo de la gente. Era como para que el gobierno lo previera. Esto se pudo haber evitado. No, o sea, no es una sorpresa. O sea, se sabe que después del partido la gente, ¿no? Hay que hacer cortes, hay que hacer, o sea, permitir tumultos de esta naturaleza. Sí. Una parte es la irresponsabilidad de la gente, que la gente llega brutalmente alcoholizada, que lo del, ¿cómo se llama esto? Ley sex es una farsa. Te venden alcohol, droga, lo que quieras, te venden el Paseo de la Reforma, lo que quieras. Y la policía está ahí viendo, ¿eh? Y se ve que la orden es, y claro, pues no les dicen, oye, hasta aquí ya no cabes, o ya cabes más para allá, ¿no? O sea, hay una parte de desgobierno que se suma a esta sensación de desgobierno que nos ha dejado la Ciudad de México. 4 personas muertas por los festejos en el Ángel de la Independencia. 1,000,000 de personas gritando sobre el Paseo de la Reforma, desde el Ángel hasta el Zócalo, celebrando, apoyando a la selección. Y desgraciadamente, pues sí, se hizo historia también con la parte triste. Gente asfixiada. Oye, pues el otro día en el FanFest, cuando iban 100,000, dijeron, no, espérense, no pueden ser 100,000. 50,000 y vamos extendiéndonos. ¿En serio nadie en el gobierno previó que algo así iba a suceder? O sea, ¿en serio la jefa de gobierno, Clara Brugada, el director de la policía, Pablo Vázquez, no vieron venir que iba a haber un montonal de gente? Yo ahí lo dejo. Y no quiero escatimar en la responsabilidad individual de la gente. vamos a llevarnos la más leve, pues, ¿no? O sea, está bien, ¿no? Pero no, no que se mueran personas. Pero también quiero señalar que esto se vio venir. O sea, a ver, portazos en los FanFest. FanFest rebasados. Lo que sucedió la otra vez en Baja California Sur, que un tipo en un coche lo empiezan a zarandear, la gente volviéndose loca, el señor con su esposa y sus hijas atrás, pierde el control, se va sobre la multitud, atropella a 17, lo bajan, lo cosen a golpes y lo matan. No, momento. O sea, ¿dónde está la autoridad para impedir un linchamiento? ¿Dónde está la autoridad para impedir una multitud así, para ordenar, encauzar, cómo se hacen en las grandes aglomeraciones? ¿Qué pasa en todo el mundo? La autoridad dice, no, ya no, aquí ya no puede pasar, disculpe, ya se llenó, hay un problema, ¿no? Protección civil, momento. Y la responsabilidad individual también. Vamos contigo, Evangelina Hernández, adelante.
10: ¿Qué tal, Carlos? Auditorio, muy buenas tardes. Pues efectivamente, como tú lo dices, son 4 las personas fallecidas después de los festejos del día de ayer. 3 de ellas murieron por asfixia y otra todavía no se sabe, se está investigando, pero se descarta que haya sido por intoxicación alcohólica. Y es que, como bien decías, Carlos, se acaba de mencionar que la concentración del día de ayer en toda la ciudad ha sido la más grande en la historia de la capital del país. Más de 1,400,000 personas salieron a festejar después del triunfo de la selección mexicana. La mayor parte de ella, casi 1,000,000, se concentró precisamente en toda esta área de Paseo de la Reforma. La jefa de gobierno dijo que se hizo todo lo posible, todos los llamados para que la gente no se concentrara en el Ángel de la Independencia, y que si ella no hubiera aplicado, decretado la ley seca, este saldo hubiera sido peor. Pero vamos a escuchar a la secretaria de Salud, Nadine Gasman, que dio los detalles de las personas que desafortunadamente perdieron ayer la vida.
12: Los 4 lamentables casos ocurrieron en las inmediaciones del Paseo de la Reforma. 3, como ya se ha informado acá, se debieron a asfixia. Se trata de un hombre de 44 años de edad, una mujer de 19 años y una mujer de 48 años. Todas estas personas recibieron atención por los equipos paramédicos desplegados en el operativo del Paseo de la Reforma, recibiendo maniobras avanzadas de reanimación en su atención, traslado hospitalario, y desafortunadamente fallecieron. El 4º caso es un masculino de alrededor de 30 años, de identidad todavía desconocida, que fue trasladado por estatus epiléptico, crisis convulsiva y sangrado de tubo digestivo. En el hospital presentó un paro cardiorrespiratorio del que no respondió a las maniobras avanzadas de reanimación.
10: Carlos, como te comentaba, la jefa de gobierno en conferencia de prensa que acaba de terminar, pues dijo que el gobierno hizo un llamado constante para que la gente no se concentrara, y justificó de esta manera, como la vamos a escuchar, pues sus llamados.
13: Desde el gobierno de la ciudad, como todos saben, realizamos desde ayer llamados permanentes de forma insistente por todas las vías de comunicación posibles para que la población no se concentrara únicamente en el Ángel de la Independencia. Estos llamados tuvieron el propósito de evitar aglomeraciones, y así lo logramos en buena medida, porque miles se distribuyeron en más puntos.
10: Carlos, la jefa de gobierno, como te mencionaba, dijo que la ley, sin la aplicación de la ley seca, aunque tú ya haces énfasis en que esta pues no se aplicó, que sin este decreto hubiera sido peor. ¿Qué va a pasar para el partido del próximo domingo? Pues las autoridades dijeron que van a estudiar pues cómo va a ser el operativo para el partido para el próximo partido de la selección mexicana. Se espera que el próximo sábado entonces den a conocer cuáles van a ser estos operativos y las medidas que se van a aplicar,
7: ¿qué, Carlos? Qué cosa, Evangelina, muchísimas gracias. Qué cosa.
10: Buenas
7: no,
10: tardes.
7: Nosotros le dijimos a la gente que no viniera. Ah, no, pues ya con eso, ¿no? Ya con eso, no. Qué bien cumplida la responsabilidad del gobierno. No saben ser gobierno. No saben ser gobierno. Se muestra a cada paso que dan. Oiga, se pone un cerco policíaco. Es que sucede en todas las partes del mundo. O sea, esto no es, no es ciencia nuclear. Ya no puede usted pasar. Oiga, pero es que México. Yo, pues cante México para allá, fíjese. ¿Por qué? Porque ya no, porque caben un número de personas aquí. Punto. Y meter más personas le pone en riesgo su seguridad y la nuestra. No va a pasar. ¿Quiere usted? Jálele para el Auditorio Nacional. Jálele para el Campo Marte. Jálele para... Aquí no, ya no caben. Punto. No, nosotros dijimos a la gente que no viniera. Ah, no. Tremendo gobierno. ¡Ahí va gobierno! ¡Tremendo gobierno! ¡Qué bárbaro! Ah, pero eso sí, tapizado el Paseo de la Reforma de puestecitos, así como de los que te venden elotes, esquites, ¿no? Pero que te vendían chupe y drogas. Pregúntale a cualquiera que haya ido al Ángel. Te servían lo que quieras. Oye, que la motita, jálele. Oye, que el tequilita, venga, chepa acá. Cuatro muertos. ¿Y gobierno? No, pues el gobierno no... Dijo que la gente, pues sí fueron al Ángel, pero no tantos. Es que son. Esa declaración solita te exhibe la responsabilidad que tiene. La presidenta Sheinbaum lamentó que el festejo derivara en muertes en la multitud. En el momento de la mañanera se hablaba de 3, luego ya se confirmó que eran 4.
5: Nuestra solidaridad, nuestro apoyo a 3 personas que ayer lamentablemente fallecieron. Y una vez que tengamos más información, por supuesto, le informamos y siempre nuestro pésame. Y está la jefatura de gobierno en contacto con sus familias. Y hoy le di instrucciones a Rosa Isela para que también apoyen en todo lo necesario. Y en efecto, pues hay que celebrar con responsabilidad. Vamos a ver exactamente qué ocurrió y ver si para el domingo se requerirían algunas acciones pues de prevención, sobre todo.
7: Oiga, ¿de qué tamaño es el descontrol, ¿no?, que tienen las autoridades? La incapacidad que tienen las autoridades. Se hace la manifestación de los padres y madres buscadores, ¿no? ¿Qué ha pasado en todos los partidos? ¿Cuántos son? Son 30, 40 buscadores. Es una demanda profundamente sentida por la sociedad mexicana y que la sociedad internacional, todos los visitantes... Han llegado, han expresado su solidaridad. ¿Qué tal los suecos el otro día? En Monterrey se acercaron, abrazaron a las madres buscadoras, las escucharon. O sea, es una manifestación que genera empatía. No están pidiendo que les suban 100% el sueldo y que les den 15 días más de vacaciones como los impresentables de los maestros de la CENTE, aliados de Morena. No, no, no. Estos padres y madres de familia están pidiendo que por favor aparezcan sus hijos, si no es molestia. Aunque sean los cadáveres. Así, tal cual, así de duro. Bueno. Se han manifestado en todos los partidos. O sea, ¿qué nivel de descontrol tiene que haber? Para que llegue la policía de la Ciudad de México, agarre la manta grandota con la que, donde están las fotos de los chavos desaparecidos, los que están buscando, y con esa manta amarre a uno de los padres buscadores. ¿Qué es esto? O sea, ¿qué nivel de descontrol? ¿Dónde está el gobierno? ¿Qué es el gobierno, pues? ¿Para qué sirven? ¿Qué sí hacen bien? Imagínense qué tamaño habrá sido el asunto, que tuvieron que salir a dar la cara y ofrecerles una disculpa a las madres buscadoras y los padres buscadores. El secretario de gobierno de la Ciudad de México, César Cravioto, es el número 2 de Clara Brugada, y el secretario de seguridad, el jefe de la policía, Pablo Vázquez.
14: La policía está agrediendo a familia buscadora.
15: Andan felices de la vida en el mundial divirtiéndose,
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7: Amnistía Internacional manifestó su profunda preocupación por los operativos de las autoridades de la Ciudad de México durante las protestas de las madres buscadoras. En Morelos, anoche una balacera durante el partido provocó muertes en Yautepec. Luis Alberto Beltrán, ¿cómo estuvo? Platícanos adelante allá en Morelos.
17: Carlos, muy buenas tardes. La celebración por el triunfo de la selección se convirtió en tragedia en el municipio de Yautepec. Sujetos armados dispararon en contra de familias que se encontraban en una cancha de usos múltiples de la colonia Rancho Nuevo, en donde se encontraban algunos políticos. Los primeros reportes indican que sujetos a bordo de una motocicleta arribaron a esta cancha y dispararon en contra de Sandra Fernández, quien abiertamente ha manifestado su intención de competir por la presidencia municipal de Yautepec en el próximo proceso electoral. Su esposo, Miguel Tijera, quien es asistente personal del diputado federal de Morena, Agustín Alonso Gutiérrez, perdió la vida a consecuencia de los disparos de arma de fuego. Sobre estos hechos, la gobernadora del estado, Margarita González Arabia, pidió a la mesa de seguridad agotar todas las líneas de investigación para dar con los responsables. También sobre estos hechos habló el fiscal del estado, Fernando Blumenkron, y aseguró que las investigaciones se tomarán con perspectiva de género, ya que hubo un ataque directo en contra de mujeres. Vamos a escuchar.
18: En virtud de ello, nosotros iniciamos la carpeta de investigación correspondiente. Debo decirles que la iniciamos por el protocolo de feminicidio, de perspectiva de género, toda vez que hay una muerte violenta de mujer y hay 4 mujeres lesionadas. Vamos a seguir el protocolo y la investigación correspondiente, agotando las líneas que tengamos. No tenemos un móvil, hay que tener mucho cuidado en eso, el sigilo que tenemos que llevar a cabo en las indagatorias. No descartamos ninguna línea de investigación, eso es muy importante.
17: Carlos, hasta el momento el saldo de este ataque armado es de 3 personas sin vida y 9 lesionados. Es el reporte.
7: Bueno, estamos ahí al pendiente con este tema. Fíjese que en Cintalapa, Chiapas, el periodista Marcos Ramos, director del medio digital Real Cintalapa, fue atacado a balazos anoche luego de transmitir los festejos del triunfo de la selección. Y ve que hubo festejos por todos lados. Entonces él estaba transmitiendo los festejos ahí en su localidad, en Cintalapa, Chiapas, y lo mataron a balazos. Perdón, le dispararon a balazos. Lo reportan como estable, tocó madera. Afortunadamente está bien, no está muerto. La Fiscalía del Estado informó que mantienen un operativo para investigar los hechos y dar con los responsables de este ataque al periodista. Oiga, lo que pasó en Monterrey y Guadalajara, despuesito del corte.
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5: El Maracaná estaba listo para la fiesta en 1950, pero la historia tomó otro rumbo. Brasil solo necesitaba empatar para ser campeón. Pues aquella Copa del Mundo se jugaba en un formato de round robin, es decir, donde se coronaba el primer lugar de grupo de la segunda fase. Sin embargo, Uruguay silenció al estadio con el gol de Alcides Gilla. Más de 50.000 personas pasaron del júbilo al asombro absoluto. El imponente recinto de pronto quedó enmudecido. El 2-1 final quedó marcado como el Maracanazo, una de las derrotas más dolorosas del fútbol brasileño y uno de los momentos más impactantes en la historia de los mundiales. El fantasma de aquel día persigue a Brasil incluso a 76 años de distancia.
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7: Una 34.
6: 3.
7: Vamos con Octavio García. ¿Qué nos tienes, Octavio?
8: Gracias, Carlos. Pues para informarte que desde muy temprana hora, ayer los aficionados se dieron cita en la glorieta del Ángel de la Independencia. El ánimo festivo se sentía hasta en las banquetas y nuevamente salieron a relucir banderas, playeras, matracas y sombreros. El pronóstico era todo a favor de México. Escuchemos a los aficionados.
9: Un ritual necesariamente, pero que se acuerden que están en su país, que somos anfitriones y tenemos que echarle todas las ganas y que venimos desde Arizona y Baja California Sur a apoyarlos. Venimos de La Paz a apoyarlos, ¿eh? Que le echen muchas ganas y que escuchen música para que se relajen, porque la música es la mejor medicina.
10: Comer mucha comida mexicana como los tamales, los tacos, es una buena cábala para todos nuestros mexicanos. Venga, sea que un gran partido el día de mañana. ¡Viva México y viva el rock and roll!
8: muy místicos, los aficionados recomendaban cábalas y algunas suertes, algunos hasta ya habían perdido la noción del tiempo de lo tomados que estaban, pero esta vez la lluvia fue benigna con la afición y solo una leve llovizna obligó a sacar paraguas impermeables por unos minutos. El comercio ambulante, Carlos, hacía su agosto todavía en junio con la venta de paraguas impermeables y hules, pero el ánimo ya estaba encendido y nada podía apagarlo. Era apenas el minuto 21 cuando la pasión se desbordó en los aficionados para festejar el primero de dos goles de la selección mexicana, el primero a cargo de Julián Quiñones, que anunciaba la sepultura de las esperanzas de su similar ecuatoriana. Pero el momento de mayor euforia llegó cuando cayó la segunda anotación a cargo de Raúl Jiménez, y al grito de "sí se pudo" y otras linduras, el Army Azteca festejó en la glorieta del Ángel el triunfo de la selección mexicana sobre su similar de Ecuador, quizá inconscientemente en una revancha por la afrenta sufrida a nuestra embajada en aquel país. Así lo festejaron los aficionados.
11: ¡Ganamos! ¡Ganamos! ¡Fue un partido difícil, pero ganamos!
12: ¿Se pudo o no?
11: ¡Siempre! ¡Y sí, sí!
12: ¡Ya probó!
11: ¡El Chile Nacional! ¡Ecuador! ¡Ya probó! ¡El Chile Nacional!
13: Sí se puede, vemos qué pasa, ¿no?
14: Sí, estaba difícil y se pudo. La verdad, están haciendo muy bien las cosas. Vamos a seguir así, paso a paso. A la final casi fue perfecto. Un tiro a gol que recibimos estuvo casi perfecto, vamos muy bien.
12: ¿Cómo viste el partido?
15: Tremendo, histórico, papá. La rompimos todos, ¿eh? Y vamos para el que sigue, Dios me lo bendiga.
12: ¿Tú qué dices?
16: Paso a paso, falta todavía.
8: Y bueno, cerca de la medianoche los aficionados presenciaron un espectáculo de fuegos artificiales y bailaron a ritmo de banda. La calle de Florencia Carlos se convirtió en una verdadera romería donde había de todo, desde alitas, cervezas, los famosos azulitos, hasta brochetas de carne asada. Los festejos continuaron ya entrada la madrugada de hoy en el Ángel, y aunque la lluvia dejó de caer, otra lluvia, pero de espuma, sí se hizo presente. La acera y también el asfalto del arroyo vehicular se tornó blanco. De acuerdo con las autoridades, poco más de 1,000,000 de personas se congregaron en este emblemático monumento. La cantidad de basura fue igual o similar a la de los anteriores partidos. Así las cosas, Carlos, hoy la selección mexicana no solo ganó, sino que convenció. Es mi reporte.
7: Muchísimas gracias y estamos en comunicación, Octavio García. Vamos contigo, Víctor Sandoval.
17: ¿Qué tal, Carlos? En el Zócalo Capitalino, el FanFest también concentró miles de personas y que incluso de diferentes partes de la República, pero también extranjeros que venían no a apoyar a su país, sino a apoyar a México. Escuchemos.
18: ¿De dónde vienen?
20: Irlanda.
18: Irlanda. ¿Y vienen a apoyar a quién?
20: Para México.
18: ¿México?
20: Ah, claro.
18: México también, también. Sí. Ya. Yeah. Irlanda y México somos hermanos.
20: Hermanos.
18: Sí, sí, sí.
20: Hermanos.
18: ¿Están de visita? ¿Viven aquí?
20: Estamos aquí para la Mundial y para ver la cultura y el fútbol.
18: Bueno.
20: Sí.
18: Que lo disfruten.
20: ¿Perdón?
18: Que lo disfruten.
20: Muchas gracias. Vale. Gracias.
17: Así como ellos, Carlos, muchísimas personas, familias completas, desde bebés, niños, incluso adultos mayores y personas en sillas de ruedas llegaron al Zócalo Capitalino, pero todavía hoy estamos en el primer cuadro donde también a muchas personas incluso siguen con la fiesta todavía encima y dicen que los festejos aún no han terminado. Escuchemos.
21: Nos gusta bastante, estuvo muy bueno el partido, nos tuvo toda la tarde esperándolo.
18: ¿Y ahorita vienen a darles al Zócalo?
21: Sí.
18: ¿Y el cansancio?
21: No, para nada, ni desvelada los afectó, no, nada.
18: ¿Siguen todavía con la fiesta?
21: Claro. El primer partido, el partido nos fuimos al Ángel cuando no había tanta gente.
18: ¿Y ahorita, señora?
21: No.
18: No, la fiesta.
21: Ya, ¿sí? No, pero la fiesta aquí sí.
18: Ya me trajo. ¿Hasta qué hora va a terminar la fiesta usted?
21: Pues hasta que el cuerpo aguante.
18: Gracias.
21: Ya nada.
17: Señoras, incluso ya de avanzada edad, incluso que hasta que el cuerpo aguante, Carlos, y siguen sobre todo festejando en el primer cuadro de la Ciudad de México. El reporte que tengo.
7: Bueno, gracias, Víctor. Hubo festejos en la Minerva de Guadalajara, en el Parque Fundidora de Monterrey, en Puebla, Querétaro, Guanajuato, Guerrero, Michoacán, Quintana Roo, California, en todos los FanFest de Estados Unidos y Canadá, incluso mientras se disfrutaba de otros deportes, duende.
23: Así es, querido Charlie, estaba jugándose un partido de béisbol de la Major League entre los Dodgers y los Atléticos de todavía de Oakland, y de pronto en la parte baja de la tercera entrada, un aficionado mexicano, Charlie, parece que estaba viendo a la par el juego de México, no sé si en su teléfono, si lo estaba escuchando, pero se ve cómo se para en la parte de atrás y empieza a gritar ¡gol! ¡Gol! Esto cuando había caído el gol de Quiñones. Vamos a escuchar un pedacito porque todo el estadio se quedó así como, espérame, ¿qué está pasando? Este aficionado mexicano viendo el béisbol de grandes ligas ahí en el estadio y de pronto se entera del gol de Quiñones y así se escuchó.
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23: O sea, ¿qué onda? Hasta los propios narradores decían que ¿qué está pasando? Se volvió obviamente viral este festejo del aficionado del Tri por el gol de Julián Quiñones en pleno partido de Dodgers contra los Atléticos de Oakland en Estados Unidos. ¿Qué tal, hermano? No, la euforia al 100%.
7: Qué cosa, pero aparte el narrador en la suya, ¿no?
23: Sí, sí, sí, el concentrado, concentrado y nada más escuchaba en la televisión el ¡gol! ¡Gol! Y todos
7: vamos
23: lo veían.
7: Vamos con Toño Neri a Guadalajara. Toño, ¿qué pasó por allá?
1: Así es, ¿qué tal, Carlos? Pues aquí en Guadalajara vemos muy bien con las celebraciones, tanto en el Fanfest del centro de Guadalajara, en la Glorieta Minerva, en el auditorio Benito Juárez, donde todos estamos festejando pues este gane de 2-0 contra la República del Ecuador. Sin embargo, pues los aficionados que se fueron al centro de Guadalajara, pues primero se fueron a la Avenida Juárez y empezaron a aventarse de la cerveza. Luego terminaron en golpes y de ahí terminaron en disturbios que dejó al momento de 20 detenidos y de estos 20 solamente 6 han sido dejados en libertad por faltas administrativas.
7: ¿Se estaban aventando cosas o qué hacían?
1: Sí, primero empezaron con los vasos de cerveza. Luego piedras, y luego posteriormente arrancaron las señaléticas, ¿no? De los discos a la velocidad que debes de circular. Uh-huh. Luego de ahí empezaron a romper los vidrios de los negocios que ya estaban cerrados, llegaron y los destruyeron. Total, que tuvo que intervenir la policía, se llevaron a 20 detenidos, aunque de estos 6 dicen que son por faltas administrativas, pero los demás están a disposición del Ministerio Público por daño, resistencia de particulares ante una autoridad y lo que resulte. Así es de que ha sido muy caótico este FanFest en el centro de Guadalajara debido a que está muy chiquito dentro de la Plaza de Liberación, a que la FIFA amuralló justamente este lugar y que en partidos anteriores la misma gente había derribado estas vallas metálicas. Ahora colocaron más pantallas en la Minerva y en diferentes puntos de aquí de la ciudad de Guadalajara para evitar esta aglomeración, pero ahora terminamos con esta serie de disturbios y peleas.
7: Qué cosa, qué cosa. Gracias, Toño. Estamos al pendiente.
1: Hasta luego.
7: Hasta luego. Vamos con Vladimiro García de W Deportes Nuevo León. ¿Cómo estuvieron los festejos por allá, Vladimiro?
2: ¿Cómo estás, Carlos? Muy bien. Mira, fíjate que aquí también hubo de alguna manera pues caos. Se salió de control lo que estaba presupuestado para hacer una fiesta, digamos, para máximo 100,000 personas. Ayer en el Parque Fundidora de Monterrey, donde está ubicado el Fan Festival, pues se estima que superó la cifra en al menos 130,000 o a 150,000 personas. Las autoridades decidieron avisar oportunamente que ya se había llegado al máximo de la capacidad para el FIFA Fan Festival. Sin embargo, muchos aficionados al

0: de ingresar. Y ahí sí me parece que, a ver, a la ciudadanía se le informó que ya no se iba a permitir el acceso, se pusieron letreros, se mandaron vía correo, vía redes sociales, el anuncio de que ya no se hiciera el intento ni siquiera de acercarse hacia el perímetro del Parque Fundidora, pero bueno, esto fue omitido por muchos usuarios. Las autoridades, Guardia Nacional, se vieron forzadas a utilizar gas lacrimógeno para dispersar a las personas que estaban intentando tumbar las puertas, ¿no? Y pues bueno, desafortunadamente hubo gente que salió herida, que salió desmayada, pero bueno, hasta ahora no se ha reportado algún caso de gravedad.
1: Gracias, Vladimir, estamos al pendiente.
0: Saludos.
1: A nuestro compañero Vladimir García desde Nuevo León, de W Deportes, 2:15 p.m, así lo marca el reloj de W Radio. Fíjese que la presidenta Sheinbaum celebró el triunfo de México. La presidenta se ha estado escondiendo de la gente, ¿no? No avisa dónde va a haber el partido. Dos de los partidos los ha visto dentro de su casa. Dijo que iba al FanFest del Zócalo, nunca fue. Terminó yendo a un Deportivo Galeana. Y ayer, gran misterio, no digo dónde voy, no digo dónde estoy. Y apareció en el Parque Tezozómoc. Y allá vio con la jefa de gobierno Clara Brugada el partido.
2: Bueno, primero felicidades a la selección, porque la verdad fue un gran juego, de primerísima, pues. En el primer triunfo de la selección yo dije, es que al que no quiera México le va a ir mal, de dentro y de fuera. Poner al frente nuestra historia, nuestros valores, a algunos no les gustará, pero serán los menos. La verdad no es por nada. Pero el Mundial se ha vivido en México. Poco hemos visto de las celebraciones en Estados Unidos o en Canadá. Realmente aquí es donde se ha gozado, recibido al mundo entero, a todos los aficionados, a todas. Hay que tener siempre cuidado, celebrar con responsabilidad.
1: La presidenta hizo referencia a la ruptura de relaciones diplomáticas que existe entre México y Ecuador, después de que el gobierno del presidente ecuatoriano Noboa decidió meterse a la embajada mexicana, lo cual viola todas las leyes internacionales, porque México le había dado asilo al expresidente de Ecuador, rival de Noboa. Escuche usted lo que dijo hoy sobre esto la presidenta Sheinbaum.
2: Eso sigue, porque en primer lugar detuvieron a una persona dentro de la embajada. Es muy grave lo que hicieron. Vamos a preguntarle al canciller en qué estatus está y cuáles serían las condiciones, vamos a ponerlo así, lo platicamos en otra mañanera, para que pudiera restablecerse la relación con Ecuador.
3: El propio Noboa lo ha planteado.
2: Sí, pero no es así nada más de que pues ahora regresamos a relaciones. Tiene que haber varias consideraciones. Pues qué bueno que ganó México.
1: Pausa, tenemos más.
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2: Una de la tarde con 53 minutos siguiente de Sobremesa.
1: 4.
2: Estados Unidos decidió no renovar el T-MEC con México y Canadá, tal y como se había adelantado desde ayer por la agencia Reuters. El representante comercial de Donald Trump, Jamison Greer, señala que prefiere revisiones anuales al T-MEC y no extenderlo otros 16 años. La presidenta desde la mañana dijo que estaba lista para lo que Estados Unidos decidiera.
3: No es que hoy se vaya a acabar el tratado, ni mucho menos.
4: ¿No podrá generar incertidumbre en las inversiones en México?
3: No queremos que eso ocurra. Entonces, por eso, México ha puesto todo de su parte. Siempre con los límites evidentes que tenemos para garantizar el desarrollo de nuestro país, los empleos. Si después de ese tiempo, o después de 3 años, o de 4, deciden las partes prorrogar por 16 años, se puede prorrogar por 16 años y a los 6 años de esa prórroga vendría nuevamente la revisión.
2: ¿Qué dice el secretario de Economía, que es el jefe de la negociación del lado mexicano? Vamos contigo, Octavio García, adelante.
5: Gracias, Carlos. Hace unos minutos el secretario de Economía, Marcelo Ebrard, ofreció una conferencia de prensa para dar a conocer los resultados de la conversación que sostuvo este martes con el representante comercial de Estados Unidos, Jamison Greer, y el ministro de Comercio de Canadá, Dominic LeBlanc, donde aseguró que el tratado entre México, Estados Unidos y Canadá, el T-MEC, continuará vigente hasta el 2036 y entrará a un proceso de revisión anual. Así lo dijo hace unos minutos.
6: Bien, conclusión. El tratado sigue vigente hasta 2036. Nos vamos a un proceso de revisión anual. El día 20 de julio recibimos a nuestra contraparte de Estados Unidos. Obviamente, una vez concluida esa fase, esas conversiones, les daremos un resultado. Recibimos muy buen trato en la conversión del día de hoy. Se reconoció el papel que México ha estado jugando en estas conversaciones. Le pedí a Lee Rosendo que estuviera conectado. ¿Por qué está en Washington? Pues porque tenemos que estar allá y acá, entre otras cosas, para todo lo que ocurrió el día de hoy en la mañana y ocurrirá en las próximas horas.
5: El titular de Economía, Carlos, explicó que los tres países optaron por la segunda ruta prevista en el acuerdo comercial, que consiste en mantener vigente el tratado y realizar revisiones anuales. Así lo explicó.
6: O bien, si alguna de las partes no toma ese camino, en Estados Unidos dicen rubber stamp, que es como poner una estampilla automática. Si no es así, entonces se va a entrar un proceso en donde las revisiones son anuales durante la vigencia del tratado que ya expliqué, es hasta 2036. Entonces, esto fue lo que se nos comunicó, que vamos a seguir ese camino, el segundo camino. No es sorpresa, ya lo sabíamos. Ya lo había dicho Estados Unidos, ya lo había aclarado el embajador Greer en diversos foros. Bueno, entonces es el segundo tema que hoy se comentó. El tercer tema que se comentó es el que tiene que ver con la próxima ronda con México, que tendrá verificativo el día 20 de julio, o en torno al 20, quizá más días. ¿Qué es lo que estamos tratando de hacer en esas rondas? Pues resolver los temas que le preocupan a Estados Unidos y resolver los temas que nos preocupan a nosotros.
5: Por último, Carlos, el funcionario mexicano señaló que nuestro país buscará que la revisión concluya este mismo año para reducir la incertidumbre entre inversionistas y empresas de los tres países. El reporte que te tengo.
2: Muy bien, muchísimas gracias y estamos en comunicación. Octavio García, vamos con Valeria Moy. Valeria Moy encabeza el IMCO, el Instituto Mexicano para la Competitividad, y es comentarista financiera de este programa. ¿Cómo entendemos todo este panorama, Valeria? Buenas tardes.
7: Hola, Carlos, muy buenas tardes. Bueno, yo creo que hay un poco de confusión con esto de los 10 años que ha anunciado Jamison Greer, y creo que es importante ponerlo en contexto. Cuando entró en vigor el T-MEC, el que conocemos como T-MEC, el 1 de julio de 2020, entró con una vigencia de 16 años. Haz de cuenta, con una fecha de caducidad de 16 años. Pero dentro de esos 16 años se acordó revisarlo a los 6. Es la llamada cláusula del ocaso, la sunset clause, es decir, que el 1 de julio o sea, hoy de 2026, se sentaran los tres países y dijeran, bueno, vamos a negociar. Imagínate, hoy ya va a ser el día en el que se iba a empezar a negociar si se iban a hacer cambios o no, si se estaba de acuerdo o si había ajustes que había hacer, que había que hacérsele. Y bueno, finalmente se empezó a negociar antes, se empezó a negociar con México por el tema político, por lo caliente que estaba el tema en términos políticos. Y finalmente lo que hubiera podido suceder es que los tres países, cada uno por su parte, hubiera dicho: nosotros estamos de acuerdo en renovar este acuerdo por otros 16 años, o no nos pusimos de acuerdo y vamos a irlo negociando año tras año. Lo que pasó en esta ocasión es que México y Canadá sí mandaron su carta muy formal diciendo sí nos interesa renovarlo por otros 16 años.
2: O sea,
7: y
2: no, Estados Unidos no le queremos cambiar nada, queremos
7: renovarlo para vámonos otros 16 años. Y Estados Unidos dijo no, nosotros no firmamos eso por otros 16 años y nos vamos a los 10 que quedan. O sea, sigue operando y nos vamos a los 10 que quedan, con la posibilidad de las revisiones anuales, que esa posibilidad sigue siempre, ¿no? De acuerdo conforme lo que está escrito en el T-MEC. Ahora, Carlos, esto puede cambiar en cualquier momento. Lo que es muy importante decir es, Estados Unidos no se está saliendo del T-MEC, no está diciendo que se va a salir del T-MEC, tampoco está diciendo que se va a salir en 10 años del T-MEC, o sea, no está diciendo eso, está diciendo que no está firmando un acuerdo, no está renovando un acuerdo por otros 16 años, que simplemente pues va a renovarlo, o sea, que vamos a ir viendo cada año una revisión. Esto yo creo que tiene un lado positivo, que es, pues no se sale, ¿no? Y estamos manteniendo las conversaciones abiertas, y por supuesto un lado negativo, que es que mantiene la incertidumbre. ¿Qué va a pasar en términos comerciales? Yo creo que el comercio, Carlos, va a seguir. O sea, los números, estos máximos de comercio que hemos estado viendo, yo creo que van a seguir. A lo mejor las reglas van a ir cambiando, pero el comercio no se va a detener. A lo que sí va a impactar es a la inversión, porque ¿por qué invertirías si hay tanta incertidumbre? Y un poco la apuesta de Donald Trump, como ha sido en todo, es mantener la amenaza latente, ¿no? O sea, ¿por qué querría el presidente de Estados Unidos terminar con la amenaza? Entonces, lo que está haciendo Trump es decir, si algo le gusta,
2: es amenazarte todo el tiempo, ¿no?
7: Es mantenerte amenazado continuamente. Exacto. Entonces, justamente está haciendo eso, ¿no? Es yo mantengo la amenaza continua. No cambia nada, incluyendo la amenaza. O sea, tampoco cambia la amenaza. Es yo te voy a tener amenazado pues todos los días, porque podríamos regresar a negociar pasado mañana. O sea, esto no pensemos que las fechas van a estar escritas en piedra, porque como es la primera vez que lo vemos y estamos funcionando con un presidente de Estados Unidos que no está jugando con las reglas y con los procedimientos institucionales, pues en cualquier momento pueden pasar muchas cosas. Entonces, lo que hoy nos dice Estados Unidos es: nosotros no firmamos una renovación por otros 16 años, pero tampoco nos abrimos. Así que mantenemos esta incertidumbre de pues cada año nos sentamos a platicar si acaso, ¿no? Vamos a ver si mantenemos eso o pues me puedo salir, pero eso lo puede hacer cuando quiera. Cualquiera de los tres países se puede salir en el momento que quiera, dando previo aviso al Congreso. Entonces, básicamente hoy, Carlos, estamos igual que como estábamos antier, ¿no? Con la misma incertidumbre. El comercio, en mi impresión, bajo mi impresión, va a seguir, pero lo que sí se detiene, y por las razones evidentes, es la inversión. ¿Por qué invertirías si no tienes claridad de qué va a pasar con los aranceles o con un acuerdo comercial? Entonces, pues el comercio seguirá, pero la inversión yo creo que se mantendrá detenida un buen rato, Carlos.
2: Gracias, Valeria, gusto saludarte.
7: Un abrazo, hasta luego.
2: Igual, Valeria Moy, en cabeza del IMCO, y es comentarista financiera de este programa. Oiga, ayer le reportamos aquí que el Departamento del Tesoro del gobierno de Estados Unidos emitió un comunicado en el que implicaba a un par de personas y a varias empresas, nadie conocido. Tú lo leíste, Arely Paz, lo llevamos aquí en el resumen. Pues dos personas que estaban ahí involucrados en temas de huachicol, de presuntos vínculos con el cártel Jalisco Nueva Generación. O sea, no estamos hablando de un gobernador, pero había un renglón por ahí en el comunicado en donde decía que estaban pues el Cártel Jalisco Nueva Generación ha financiado campañas en México. Lo cual, pues todos sabemos que es verdad. O sea, no decía ha financiado la campaña de Claudia Sheinbaum. No, hablaba de campañas políticas en México. Pues sabemos que hay, bajita la mano, un montón de alcaldes puestos por el Cártel Jalisco, como hay algunos puestos por el Cártel de Sinaloa y otros puestos por los cárteles locales, la Barredora en Tabasco, etc. Eso es conocimiento público, además, el propio gobierno lo admite. Pues ahí tiene usted a la presidenta Sheinbaum, hoy en plan de abogada de huachicoleros. Porque, o sea, una cosa es que ponga el pecho a las balas allá ella por Rochamoya, que soy su gobernador y el senador Insunza, el alcalde de Culiacán. Y otra cosa es que por dos tipos que absolutamente desconocidos, por un señalamiento cierto, vago, ¿no? Y ahí tiene usted a la presidenta Sheinbaum en plan defensora de huachicoleros. De los dos que señaló ayer el Cártel Jalisco Nueva Generación, escuche usted. El una parte señaló de ellos el Departamento del Tesoro sobre el Cártel Jalisco. No, vamos a escucharla, ¿no?
3: Una parte de ellos se trabaja con la UIF. Lo que no entendemos, pues, es la parte de cuando informan de las campañas, porque eso nunca fuimos informados. Y además, ¿qué pruebas tienen también? Porque es lo mismo. O sea, es decir que ocurre algo sin ninguna prueba. Así pasó con los tres instituciones financieras que de manera unilateral el Departamento del Tesoro toma una medida cuando nosotros le pedimos que dieran las pruebas para que pudiéramos acompañarlos en ese proceso, solo se enviaron dos páginas sin pruebas. Y hay que repetir que nosotros, cuando hemos solicitado, por ejemplo, en el caso de extradición, ellos nos piden pruebas. En este caso, las personas que fueron, bueno, de las que habla este comunicado, ya estaban también bajo investigación de la UIF, pero ellos se adelantan con el comunicado, no esperaron a la comunicación conjunta. Y ponen este tema de las campañas, que no entendemos a qué viene.
2: Vamos con Luis Alberto Beltrán, quien se encuentra en Morelos. En Morelos se lleva el caso en contra del amigo de la presidenta Sheinbaum, de quien ella hablaba maravillas, que decía que era un gran ingeniero, director general de Pemex. Súbitamente lo despidió hace un mes. No sabemos si porque ya sabía que había un video en donde su esposa la había grabado golpeándola. Vamos contigo, Luis Alberto Beltrán.
8: Carlos, nuevamente saludo con gusto, y efectivamente el Centro de Justicia para Mujeres emitió de manera formal las medidas de protección en favor de Felicia Jiménez tras la denuncia interpuesta en contra de su esposo, el exdirector de Pemex, Víctor Rodríguez Padilla, por violencia familiar. Hoy el fiscal general Fernando Blumenkron aseguró que estos mecanismos de resguardo y seguridad están listos para ser activados de manera inmediata cuando la víctima así lo solicite. Así lo dijo.
9: Bueno, como ustedes saben, son hechos que también ya trascendieron del Estado, es decir, tenemos un video que el viernes 26 de junio, tuvimos conocimiento, se inició de oficio la carpeta por el Centro de Justicia para las Mujeres de la Fiscalía de Morelos. Se han realizado diversas diligencias de oficio. Es importante la colaboración que tenemos en este momento con la Secretaría de las Mujeres del Gobierno de México, con la Fiscalía de la Ciudad de México. Ayer o antier iniciaron ellos una carpeta por la denuncia que presenta la señora, y esto para nosotros es importante por la colaboración que existe. Si ella en esa declaración que rindió en la Ciudad de México refiere los hechos de aquí de Morelos, del video que sucedieron en Emiliano Zapata, vamos a tener esas diligencias nosotros para actuar en consecuencia.
8: Y es que el fiscal general del Estado aseguró que las investigaciones en contra del exdirector de Pemex continúan su curso y por ello se mantiene colaboración con la Fiscalía y la Secretaría de las Mujeres de la Ciudad de México. Carlos, es el reporte.
2: Muy bien, estamos atentos y muchísimas gracias. 2:06 p.m, todavía no acabamos la sobremesa, pausa.
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12: 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Soy Iñaki Álvarez y esto es Hecho en México. Hablemos de Raúl Jiménez, que es sinónimo de carácter y resiliencia en los mundiales. Un delantero que ha sabido levantarse cuando parecía imposible. Su presencia no solo se mide en goles, sino en liderazgo, sacrificio y valentía. Debutó con América y no tardó en responder con creces, al grado de llenarle el ojo al Cholo Simeone, fichando así por el Atlético de Madrid. Y luego de un tiempo en Portugal con Benfica, llegó a la Premier League con los Wolves, marcando 57 tantos. Una fractura en el cráneo mermó su carrera en 2020. Sin embargo, llegaría una oportunidad en Inglaterra con el Fulham, donde Raúl se convirtió en el mexicano con más goles en la Premier League. En este, su último mundial, el lobo mexicano buscará acercarse al objetivo de ser el máximo anotador en la historia de la selección mexicana.
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2: Último de sobremesa.
27: 5.
2: Oye, qué bonito. Ayer en el Estadio Azteca, las 80 mil personas en el partido México-Ecuador, dos países latinoamericanos, en un minuto que, pues digamos, fue ideado como minuto de silencio, en conmemoración de los muertos por el doble terremoto de Venezuela. La gente fue convocada también a gritar: no están solos, no están solos, no están solos, a los hermanos venezolanos. Vamos con Maritrini Mena, corresponsal de W Radio en Venezuela. Maritrini, ¿cómo van las cosas? ¿Cuál es el saldo hasta el momento? ¿Qué dicen las autoridades? ¿Cómo van los rescates?
0: Carlos, las autoridades han dicho que ya van más de 2.000 personas muertas, aunque esta cifra pues es muy controvertida porque hay organizaciones internacionales como la ONU que han apuntado que el número de fallecidos es mucho mayor. Sin embargo, esa es la cifra oficial con la que contamos y con la que pues viene reportando el gobierno de Venezuela. Hoy se cumple una semana exactamente, es decir, a las 6 de la tarde hora local, en un par de horas se cumplirá una semana desde que inició desde que se produjeron los dos terremotos, y todavía hay señales de vida, y eso es muy importante. Hoy hemos estado acompañando el caso de un hombre de 47 años, su nombre es Hernán Gil, y está vivo, y están dos grupos de rescatistas de varios países tratando de pues que le llegue hidratación, que le llegue comida. Él logró mantenerse en vida porque tuvo acceso a agua durante todo este tiempo, ya van 96 horas, y pues es parte de esos pequeños rayos de esperanza que todavía tienen familiares, aunque obviamente se trata de una cifra muy grande de personas hasta este punto desaparecidas, Carlos.
2: Justo te iba a preguntar, ¿cómo va el tema de las personas desaparecidas? Porque se reportan, luego algunas aparecen. ¿Cómo va eso?
0: Sí, es muy complicado. Hay una página donde familiares pueden reportar y hay pues 50 mil personas, digamos, allí registradas, pero es difícil porque es difícil contrastar las cifras porque, como tú dices, unos aparecen, hay veces hay personas que escriben a sus familiares varias veces en la misma página por distintas vías. Entonces hay un subregistro de esto y hasta ahora el gobierno no tiene forma ni tampoco se ha querido referir a la cantidad de personas desaparecida. Se habla de que en el lugar había, al momento de la tragedia, al menos unas 30 mil personas, en la zona más afectada. Y hasta ahora, pues también incluso hay deportados que están desaparecidos. Te cuento este caso rápido. Se trata de un vuelo de deportación desde Estados Unidos que llegó a Venezuela con más de 140 personas. Por el protocolo, el gobierno de Venezuela lleva a estos migrantes siempre lo han hecho, a un hotel en La Guaira. Y resulta que luego que estaban en ese hotel, pues vino el terremoto y solamente salieron algunos vivos y el resto se presume que están o desaparecidos o fallecidos.
2: Qué cosa. Estamos al pendiente y muchísimas gracias por este reporte.
0: Muchas gracias.
2: Hasta luego. Ahí están los 5 de sobremesa.
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2: María, qué gusto saludarte. Nuevos partidos políticos.
5: Sí, Carlos, han surgido dos nuevas fuerzas políticas que... pues lo que nos obliga a revisar el mapa, ¿no? De cómo está el poder en México. Y el INE acaba de otorgarle el registro oficial a dos de ellos, Carlos, el PAS, que no vamos a hablar mucho de él porque será funcional a Morena, ¿no? Y el importante que somos México. Y aunque de entrada se pueda pensar que más partidos significan más opciones y una democracia, digamos, más vibrante, creo que la realidad dice otra cosa, ¿no? El reto para la oposición, digamos, tradicional, el PRI, el PAN, por otro lado MC, es cómo van a reaccionar ante este nuevo escenario. Y creo que el peor error que pueden cometer estas fuerzas, Carlos, es algo que han estado haciendo de varias maneras, ¿no? Que es sentarse a esperar a que Morena solo se desgaste y solo caiga. Y creo que la historia, nuestra historia política nos ha demostrado, Y aún en otros sistemas, ¿no? Con un partido como este tan dominante, pues las alternancias no se dan así como en maceta, ¿no? No ocurren por inercia o simplemente por aburrimiento del electorado, ¿no? O hartazgo del electorado. Exigen, creo que sí o sí, una oposición que logre construirse como una opción de gobierno de verdad, ¿no? Real.
2: Tiene que haber una llama, ¿no? O sea, tiene que haber algo que mueva a la gente, pues, ¿no?
5: Claro, el descontento social por sí mismo, ¿no? A menos que pase mucho tiempo y sea gigante, no basta, ¿no? Hay que hacer cosas. Y el verdadero problema en el espectro opositor, pues, no es que falte crítica al gobierno, ¿no? O que no se señalen sus errores. Esto lo hacen continuamente, ¿no? Muy disciplinadamente. Pero el asunto sigue siendo que no tienen un proyecto suyo, alternativo, que convenza a las mayorías. Siguen atrapados, creo, respondiendo a la agenda que se dicta desde el oficialismo, en lugar de imponer su propia agenda. Y siguen, Carlos, cargando con este lastre bien pesado de sus errores del pasado. Más no tienen líderes nacionales que tengan a la vez reconocimiento y arrastre, porque reconocidos algunos sí hay, ¿no? Pero falta arrastre también. Y creo que también hay una desconexión, pues, muy grande con el electorado actual, que es un electorado diferente, ¿no? Creo que la oposición le sigue hablando casi en exclusivamente a las clases medias urbanas, y el votante de hoy valora otras cosas, ¿no? Valora mucho los programas sociales. Y no se trata de aplaudir todo lo que hace el gobierno, ni mucho menos, Carlos, pero pues el modelo anterior tampoco ya es opción. Y creo que Somos México corre este riesgo, ¿no? Porque también creo que está demasiado cerca, concentrado en estas clases medias urbanas. Y puede entrar al juego, por supuesto, creo que tiene una gran oportunidad. Si logra esto que los partidos, digamos, históricos, ¿no? Los partidos de siempre no han podido. Que es construir esta narrativa de que viene algo adelante, ¿no? Que hay algo en el futuro. Ellos tienen más oportunidad de renovar los liderazgos con caras nuevas, porque también hay que decir que viejas tienen y les sobran bastantes, ¿no? Pero tienen, creo que, más oportunidad de renovarlos y pueden también ofrecer soluciones a los problemas desde otro punto de vista, sin la torpeza de prometer desmantelar toda la política social obradorista, que tiene un enorme respaldo popular. Y pues a ver, Carlos, a ver si logran conectar con este electorado.
2: La llegada de Somos México ha abierto un debate sobre quienes dicen va a dividir el voto de la oposición y esto le va a beneficiar a Morena, o quienes dicen no, la oposición necesita una propuesta fresca porque la gente ya no está dispuesta a votar por PRI y PAN. ¿Qué piensas de eso?
5: Yo creo que sí, o sea, depende de lo que hagan con su estrategia. Creo que los dos escenarios son posibles. O sea, puede que vayan por el mismo pedazo de pastel y estorben a la oposición, pero puede que no. O sea, puede que en realidad se constituyan en una opción mucho más novedosa, con otros personajes, con una propuesta que los partidos tradicionales no tienen, Carlos. O sea, yo creo que ahí sí tenemos un hueco.
2: Claro, no, claro,
5: si un partido novedoso.
2: Hemos hablado de eso desde hace 8 años, ¿no?
5: Exactamente. Yo creo que el espacio ahí está y el asunto está en no cometer los mismos errores que vienen cometiendo los otros desde hace años. Creo que el escenario, si está bien visto y la estrategia está bien enfocada, ese hueco existe y Somos México puede tomarlo.
2: Gracias, María Scherer. Gusto saludarte.
5: Igualmente, Carlos.
2: 2:20.
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2: 2:24. ¡Ya llegó el duende!
36: Aquí seguimos, querido Charlie, con más información. Hermano, pese al llamado de austeridad de la presidenta Claudia Sheinbaum, que un día sí y el otro también, pues les dice a los morenistas, oigan, en buena onda, ayúdenme. O sea, por favor, hay que ser austeros. No, la pobreza no la franciscana. No la pelan. Simple y sencillamente no le hacen caso, hermano. Y te tengo una más, y es que es la alcaldesa morenista de Cuautitlán en el Estado de México, Juana Carrillo, que ayer se lanzó al México-Ecuador. ¿Y en qué zona, eh? Dicen que los boletos ahí oscilan entre los 100, 150 mil pesotes. Anda. Estaba en zona VIP Juana Carrillo, la alcaldesa morenista de Cuautitlán en el Edomex, y hasta se aventó para hacer un en vivo a través de su cuenta de Facebook. Dijo, bueno, vamos a hacer un en vivo aquí para platicar. Sí. Obviamente, en los comentarios se la acabaron, hermano. Le decían que sí.
2: A ver, hubo una orden de la dirigente de Morena de no vayan a los partidos, véanlos con el pueblo, ¿no?
36: Lo dijo Ariadna Montiel, lo pidió varias veces, pero pues, no, hay algunos que dicen, ah, sí, claro, órale, sale luego, te veo, cuídate, bye. O sea, no le hacen caso, de verdad, si no le hacen caso a la presidenta, ¿tú crees que le van a hacer caso a Ariadna Montiel? Esta zona en la que se encontraba la alcaldesa, te digo, con boletos entre 100 y 150 mil pesos, le decían de todo en los comentarios, desde Atienda Cuautitlán hasta el municipio se está inundando y usted en el estadio, cínica, no, le decían de todo. Y al final, pues, fue tan fuerte la presión que salió a decir la alcaldesa, la funcionaria, que pues el ayuntamiento acudió por invitación de los organizadores del FanFest. O sea, casi dijo, no, hombre, no gastamos. Nos invitaron los organizadores. Como sea, pues la imagen que manda el mensaje.
2: No, pero es que ahí hay un tema. Los funcionarios públicos no pueden, acuérdense, lo dice la ley, Donde no, esto no es una persona privada que te pueden invitar. No.
36: Sí, que dice, bueno,
2: los funcionarios públicos creo que tienen un límite que no pueden recibir regalos mayores a $1,000. Uh-huh. ¿Usted cree? ¿No? $1,000 ni el transporte al estadio.
36: No, hombre, por favor, ni el transporte ni lo que se iba a comer ahí en el estadio la señora, porque pues sí, ahí están las imágenes que están levantando polémica en redes sociales. Te están tundiendo con todo y el mensaje de la presidenta sigue vago. No le hacen caso ni le van a hacer caso, digámoslo con todas sus letras.
2: Charlie, ¿qué más trae?
36: En otro tema, este es un asunto muy, muy delicado. La presidenta Claudia Sheinbaum firmó un decreto para que el Instituto Nacional de Estudios Históricos de las Revoluciones de México ahora pueda impartir licenciaturas, maestrías y hasta diplomados. Esto, pues, con la finalidad, con la idea de fortalecer la investigación y la difusión de la historia nacional. El tema es que en conferencia de prensa, su director, Felipe Arturo Ávila Espinosa, dijo que una de las propuestas del organismo y que comentó la presidenta, que dijo, ¿por qué no lo vamos a tomar? Es analizar los fenómenos políticos en América Latina con la derecha y la ultraderecha y por qué han crecido tanto estos movimientos. O sea, casi vamos contra los movimientos de derecha, ¿no? Mira,
2: usando
36: quiero que
2: la educación para hacer política, ¿no?
36: O sea, es correcto, pues ya lo traíamos desde Marx Arriaga, desde los niños, ahora imagínate a estos niveles. Vamos a escuchar un poco de cómo lo dijo su director.
0: Y también nos ha pedido la presidenta que invitemos a gente destacada del pensamiento crítico latinoamericano que está haciendo una labor importante en sus respectivos países y que en estos momentos en que hay un ascenso de los movimientos de derecha y de ultraderecha en América Latina, pues queremos que estas personas puedan ser parte de esta discusión colectiva con una visión mucho más amplia, con una visión latinoamericana, para que podamos ir cerrando filas para detener estas amenazas para la civilización que representa el ascenso de las derechas y las ultraderechas en América Latina, pero también en el mundo.
36: Amenazas para la civilización.
2: Espacial, ¿no?
36: No, bueno. Sin palabras, hermano. Ahí está. Es lo que tenemos el día de hoy, mi Charlie.
2: De regreso a las cloacas.
36: ¡Regresaré!
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2: Tengo en la línea a Marco Antonio Franco, es subcoordinador nacional de socorros de la Cruz Roja Mexicana. Ayer lo entrevistamos, nos estaba platicando de las labores para sacar a un hombre que llevaba más de 100 horas enterrado allá en Venezuela, bajo los escombros. Ya habían hecho contacto con él, ya le habían podado dar agua, suero, se mantenía de buen humor. Hernán, su nombre. Marco Antonio, gracias por tomarnos la llamada. ¿Cómo va el asunto? Muy buenas tardes.
1: Buenas tardes, Carlos. Pues seguimos. Lastimosamente te puedo decir que seguimos. Afortunadamente está con vida, lo seguimos atendiendo, pero es súper complicado sacarlo. Es un rescate muy técnico. Hay equipos aquí que continuamos día y noche trabajando con él, y seguimos avanzando, pero todavía estamos ahí. Estamos tratando de sacarlo.
2: Oye, ¿qué pasó? Porque parecía que ya estaban a nada, ¿no? O sea, ¿qué se complicó?
1: Cada que generas un espacio avanzando, la posición en la que ser rescatista es también complicada. Entonces tú lo vas haciendo con las manos, quitas piedras, quitas un pedazo de lámina, tierra que está en el lugar. El espacio es muy reducido. El rescatista tiene que entrar más o menos en un espacio de 50 centímetros, 60 cuando mucho. Te digo, en una posición diagonal hacia la persona. Y derivado de réplicas, derivado de movimientos que se generan en la propia calle, sigue cayendo escombro, hay que ir sacando poco a poco. A veces avanzas y luego retrocedes, y eso es lo que nos ha dificultado literalmente. Obviamente, la parte técnica que estamos utilizando es dedicada, la zona es muy riesgosa, demasiado, diría yo, y eso es lo que nos ha retrasado.
2: ¿Cuál es la expectativa ahorita para sacar a Hernán?
1: Seguimos siendo, nosotros, yo me gusta ser optimista, Carlos, y siempre pienso que es alta. Ya tiene más líquidos, y te comentaba que nos pedía una bebida de cierto sabor y se la dábamos. Ajá. Tiene esa conciencia, sabe lo que está pasando, sabe que estamos trabajando por él. Siempre está en un espacio vital, aislado, pero consciente. Le damos sus tiempos para que descanse, le recomendamos que duerma, lo seguimos hidratando a través de este orificio que logramos fabricar para que esté bien. Simplemente es buscar la forma correcta de que no corra peligro al momento de su extracción. Obviamente, también este es puro.
2: Oye, ¿él se puede mover? ¿Tiene algún margen de movilidad o no puede moverse en lo absoluto?
1: Sí, sí tiene un margen de movilidad, está en una posición fetal, por así decirlo, estado, tiene un poco de movilidad en las piernas, se puede tocar la cara, el cabello, puede estirar un poco los brazos, nos comenta que tiene algunos golpes, que ya no tienen un sangrado activo, pero que sí se golpeó cuando fue el terremoto. Y pero que se encuentra bien, que sí duele, obviamente, pero que tiene movilidad y está muy, muy consciente de eso.
2: Solo le han podido dar líquidos, ¿cierto?
1: Sí, le hemos dado líquidos. Tenemos una sonda establecida que llega hasta el orificio, el espacio donde se encuentra. Es muy delgada, Carlos, para que no para la audiencia. Hay que darnos más o menos una idea que es del ancho de una manguerita de esas que con las que pones sueros intravenosos, de ese tamaño es.
2: O sea, no es, entonces no, o sea, es, le caben cuatro a un popote, pues, ¿no?
1: Exacto, más o menos. Entonces, poco a poco se los vamos transmitiendo. Obviamente eso lleva horas para que se acabe una botella de 500 mililitros, pero sin embargo sí la está recibiendo y se está hidratando. Eso le ha ayudado bastante a estar mejor.
2: La víctima ayuda al rescatista en términos de, pues le ayuda a empujar piedras o a pasarle esta lámina, o sea ¿colabora en su rescate?
1: En ocasiones nos ha tocado que sí, en este caso hemos recomendado que no nos ayude, porque puede generar inestabilidad al mover algo y losas que se encuentran en la tensión, que quite una piedra que esté mal colocada y obviamente genere un deslizamiento de la estructura. Entonces hemos pedido que no, que sí se mueva él en su espacio que tiene vital, pero que no mueva una estructura que está dentro de él, sea una piedra pequeña, una lámina o cualquier cosa que se encuentre.
2: Muchísimas gracias y estaremos al pendiente. Por favor, mucha suerte y gracias por todo lo que están haciendo por Venezuela.
1: Muchas gracias por los buenos deseos y gracias, Carlos. Buenas tardes.
2: Ojalá lo logren pronto sacar a Hernán, que lleva pues ya más de 150 horas ahí. Marco Antonio Franco es subcoordinador nacional de socorros y líder del equipo de búsqueda urbana y rescate de la Cruz Roja Mexicana. 235.
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2: Vamos a quitarnos la mirada del ombligo, vamos a hablar de algunos de los temas que están en el tablero de la geopolítica internacional y se reflejan en las portadas de los diarios más influyentes del mundo. ¿Qué bien le ha ido económicamente a Donald Trump en su fortuna personal durante el primer año de su presidencia? En su declaración financiera, su declaración patrimonial, reveló que en el 2025 ingresó, agárrese, $1,400 millones. A ver, es un presidente que llegó al poder reportándose prácticamente en bancarrota, ¿eh? Y se ha hecho rico en el poder en una mezcla que ha roto, ha vulnerado, ha violado todos los límites entre el servicio público y el beneficio privado para él y para su familia. Reportó más de $1,400 millones en ingresos provenientes de criptomonedas, tokens digitales y sociedades relacionadas. Los ingresos fueron reportados en 927 páginas de formularios de su declaración patrimonial hechos públicos por la Casa Blanca. En su declaración financiera de 2024, Trump dijo que había ganado $600 millones el año en que estaba en campaña, etcétera, etcétera, ¿no? Recibió además $86 millones por acuerdos extrajudiciales en 5 demandas que puso contra ABC, CBS, YouTube, Meta y X. O sea, imagínense, la declaración patrimonial de 2025, $635 millones de Celebration Coins, $525 millones de World Liberty Financial, que es el proyecto de criptomonedas de Trump y sus hijos, y luego $65 millones de las demandas, etcétera, etcétera. No. La lana que se ha metido Donald Trump, perdón que lo diga con esa claridad, por ser presidente de los Estados Unidos. Oiga, aparece hoy en la portada del Wall Street Journal una fotografía estrujante. En Rusia, ojo, no en Venezuela, no en Ucrania, no en Palestina, no en Líbano, no en Irán, en Rusia. en Moscú, Rusia, en la capital rusa, en el mero corazón de la vasta geografía rusa, una fila gigantesca de vehículos para tratar de cargar gasolina. ¿Y qué dice? Que una incansable campaña militar ucraniana, utilizando drones para atacar refinerías y centros de distribución de combustible, ha llevado la guerra a los hogares de los rusos ordinarios. Es decir, no los militares rusos que tienen que irse a Ucrania a pelear. No, no, no. Ya el ruso de a pie está sufriendo la guerra. Y esto representa un nuevo reto político para el presidente Vladimir Putin. Sin ir más lejos, el diario británico The Guardian hoy puso en su portada un titular que incluye un reconocimiento poco habitual que hizo el presidente de Rusia, Vladimir Putin, en el sentido de que la campaña ucraniana de ataques con drones contra la infraestructura energética rusa está causando problemas reales dentro de Rusia. Normalmente, Putin, el Kremlin, su vocero, minimizaban esto. Ahorita están reconociendo que existe cierta escasez, así le dijo Putin, cierta escasez de combustible, que no es crítica, pero que sí están creando problemas. Ya para que Putin diga esto, es que la cosa le está haciendo, nunca mejor dicho, pasar aceite. Y con esto nos quitamos la mirada del ombligo.
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2: Mi querido Beto Lati, arráncate con la sección deportiva, por favor.
12: Ya hablamos a profundidad, querido Caro, respecto a la victoria de México ayer frente al conjunto de Ecuador. Pero toca turno de repasar el resto de los duelos de 16avos de final. En este instante, la selección de Bélgica no solo está perdiendo con Senegal 1-0, está siendo superada cabalmente por el conjunto senegalés. Una anotación que tendría que hacer más Bélgica, muy pálido al frente con todo y que tiene a Doku y a De Bruyne y a Trossard. No tiene claridad el cuadro de Bélgica. Abajo es depender de que Courtois haga todas las atajadas. En la última, en la que se da el gol del cuadro senegalés, es un remate al poste que no había manera que alcanzara. Y en el rebote le queda a Diarra para simplemente empujarla. Marcador al filo, al límite de concluir la primera mitad. Senegal está pegando a la Bélgica. El ganador de esta serie irá con quien se imponga más tarde a las 6 en el partido entre Estados Unidos.

0: atajadas de su guardameta Lionel Mpassi, quien milita en el Leaf de Francia y lo hace de maravilla, se mantenía. Así estuvieron las cosas hasta que al 75, cuando los ingleses empezaban a oler la tragedia, vino Harry Kane, un personaje al que le cae un balón y tiene una capacidad resolutiva insultante. Hizo el primero con un remate de cabeza, hizo el segundo fabricándose una acción maravillosa. Gordon, el nuevo futbolista del Barcelona, entró como relevo y dio las dos asistencias, aunque siendo sincero, asistencia a la primera con un gran servicio. La segunda, todo el mérito de Harry Kane por cómo se genera el espacio para disparar y encuentra el ángulo con un soberbio remate de derecha. Harry Kane, que en este Mundial otra vez está arrasando y ya se está metiendo también al listado de los mejores goleadores en Mundiales de la historia, llegando a 13. Lo que son las cosas de este torneo, entre Messi, Mbappé y Kane, no me sorprendería que terminen siendo ellos tres los que encabecen el listado de goleadores históricos de Mundiales, esperando que Kane pues ya no haga más goles en el Mundial, ¿no? Porque el domingo lo que le toca es enfrentar al conjunto mexicano. Rápidamente, lo que aconteció ayer, porque evidentemente el triunfo de México acapara todo. Ayer Francia se impuso 3-0 a Suecia. De los equipos que van avanzando, ninguno con la pasmosidad del cuadro galo. Dos goles de Kylian Mbappé, uno más de Barcola. El primer gol de Mbappé es un gol de época, un gol de un futbolista que sabe generarse una acción en donde no tendría que haberla, recibe un corto tiro de esquina, logra penetrar driblando con ese acelere que tiene, esa capacidad de aceleración que tiene en 2 metros, y Kylian hizo esos dos goles para Francia. Insisto, Barcola el restante. Hubo abrazo especial con Didier Deschamps, que no estuvo en el duelo con el que cerró Francia la primera ronda, por el fallecimiento de su señora madre. Acudió al sepelio a Francia Didier Deschamps, que busca levantar su tercer título. Ya ganó uno como jugador, como capitán en el 98, ya ganó otro como director técnico con la selección francesa en 2018 en Rusia. La actividad en la Copa del Mundo, querido Carlos, adelante.
1: Muchas gracias, Beto Lati, los deportes aquí en W Radio.
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1: El resumen de lo que tenemos justo en este momento, Arely Paz, vamos contigo.
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5: 2:48 PM, la información en W Radio. Volcó una pipa Víctor Sandoval, ¿en dónde? Cuéntanos, buena tarde.
6: Gracias, Arely. Es en la zona de Corporativos, Carlos Echenove y la avenida Tamaulipas, en la zona de Santa Fe, perímetro de Coajimalpa. Ahí se sigue trabajando una pipa que transportaba agua. Una persona resultó con lesiones leves y bueno, se sigue trabajando para las maniobras para levantar este pesado camión. Y bueno, se ha afectado incluso parcialmente a la carretera federal México-Toluca con dirección hacia la zona de Constituyentes. El reporte, Arely.
5: Muchísimas gracias, Víctor. Buena tarde.
6: Buenas tardes.
5: La diputada del PAN, Paulina Rubio, aseguró que la decisión de Estados Unidos de poner en vilo el T-MEC es consecuencia del deterioro de las instituciones en México y de la protección que, afirmó, los gobiernos de Morena han brindado a los narcopolíticos. La legisladora sostuvo que Morena ha debilitado áreas como salud, economía, justicia y democracia, y afirmó que la actuación de la relación con Estados Unidos pues afectó el tratado comercial entre México, Estados Unidos y Canadá. En tanto, el coordinador de los diputados de Morena, Ricardo Monreal, dijo que hoy lo importante es apoyar a los negociadores mexicanos.
7: Es normal, pues, Trump no simpatiza con el T-MEC. Sin embargo, los factores económicos y las personas que se han beneficiado del T-MEC piensan de manera distinta. Por eso yo creo que es importante que se dé a conocer esta postura para que no se genere incertidumbre.
5: Hoy la presidenta reconoció que hay un grupo chiquito de la población de jóvenes que no están a favor de su movimiento, pero le echó la culpa a las redes sociales y a la falta de información del daño que provocaron los otros partidos justamente en el país. Dice, muchos pues ni habían nacido, por eso ni saben.
8: En los jóvenes, la aceptación que nosotros tenemos es de más del 55%. Puede ser un poco menor que en los adultos mayores, pero es una aceptación por encima de la mitad de la población, jóvenes de 18 a 29 años. Entonces, no es tanto que no haya aceptación por parte de los jóvenes de nuestro gobierno. Quizá hay un sector de los jóvenes que no vivieron todo el proceso, como bien tú dices, y que están esperando otras acciones por parte del gobierno o no tienen suficiente información de lo que pasó. Entre otras cosas, porque

0: Hoy la información se produce de una manera muy distinta a la que por lo menos hace 10 años se vivió. Si bien hace 10 años había redes sociales, no tenían el impacto en la información que tienen hoy. Seguían pesando muchísimo las televisoras o la radio. Hoy las redes sociales tienen un impacto mayor y la manera de comunicar en redes sociales es lo que no comunicas en 30 segundos ya no se ve.
1: ¿Se acuerda que ayer le contamos de la historia de Hernán, un hombre de Venezuela que está bajo los escombros y que un equipo de rescatistas mexicanos pues están tratando de salvar? Hoy volvimos a hablar con él, Marco Antonio Franco, subcoordinador nacional de socorros, líder del equipo Urban Search and Rescue, para actualizar la salud de Hernán, sobre todo cómo es que se encuentran tratando pues de sacarlo de los escombros.
2: Seguimos, lastimosamente te puedo decir que seguimos, afortunadamente está con vida, lo seguimos atendiendo. Pero es súper complicado sacarlo, es un rescate muy técnico, puede estirar un poco los brazos, nos comenta que tiene algunos golpes, que ya no tienen un sangrado activo, pero que sí se golpeó cuando fue el terremoto, y pero que se encuentra bien, que sí duele, obviamente, pero que tiene movilidad y está muy, muy consciente.
1: Y así como la historia de Hernán, bueno, pues se replican decenas de historias justamente de grupos de rescatistas que están tratando de sacar a más personas con vida de entre los escombros a casi 2 semanas de estos terremotos. El gobierno interino de Delcy Rodríguez reconoció la muerte de 2.295 personas y casi 12.000 heridas, que por ahora no tienen un estimado de cuántos damnificados pues tienen en este momento. Estados Unidos estima que habría al menos 100.000 personas damnificadas. Mientras hacemos changuitos para que el T-MEC continúe en México, se negocie lo más bonito posible para nuestro país, bueno, pues entró en vigor el pacto comercial entre la Unión Europea y Estados Unidos que permite que Washington exporte sus bienes industriales libres de aranceles a cambio, pues, de que se aplique un gravamen del 15% justamente para la mayoría de los productos europeos. 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Así de sencillo, Carlos, la información.
3: Gracias, Areli.
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3: Con esto llegamos al final de este espacio informativo. Le recuerdo que mañana no tenemos noticiario porque se va a transmitir íntegramente a esta hora el partidazo que se espera sea España contra Austria. Lo pueden escuchar en esas frecuencias. Así que nosotros nos volvemos a encontrar el lunes a la 1:00. Aquí. Impresentable el Duende, muchísimas gracias.
8: Igualmente, querido Charlie, buena tarde.
3: Gracias, Areli Paz, muy buenas tardes.
1: Gracias, Comán Rico.
3: Y con esto llegamos al final, ya saben, mañana no hay programa por el partido. El lunes a la 1:00, aquí les esperamos, ya saben cómo se pone.

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3: Imagínate describirle tu aplicación ideal a alguien y que en minutos ya exista. Eso es Lovable, una plataforma que convierte texto en aplicaciones web reales. Sin código, sin programadores. Le dices, ¿qué necesitas? En lenguaje normal, como explicándole a un amigo. Y la inteligencia artificial construye todo. 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
2: Otra noche de ensueño para la selección mexicana y la afición en el Coloso de Santa Úrsula. Con buen fútbol, los dirigidos por Javier Aguirre vencieron a Ecuador. Primer triunfo en 40 años en fase de eliminación directa. Este miércoles quedó definido el rival. México recibirá este domingo a Inglaterra, que remontó el marcador y venció a una complicada selección del Congo. Todo esto y más en Claro Sports, en W Radio.

0: Hola, ¿qué tal? Bienvenidos a Claro Sports en W. Qué gusto me da saludarlos en este miércoles 1 de julio, 3 de la tarde con un minuto. Señoras y señores, México enfrentará a Inglaterra el domingo en los octavos de final de la Copa del Mundo. Sí, llegó el día. ¿Y cómo llegó el día? Muchas veces en este tipo de eventos, la forma, hay que ganar y eso es lo importante, por supuesto que eso es lo importante, pero de repente cuando te encuentras con 4 partidos disputados, de los cuales has ganado todos, en los cuales no has recibido un solo gol, en algunos de ellos, especialmente el de ayer frente a Ecuador, juegas bien al fútbol, la cosa sí va cambiando, se empieza a sentir diferente. Y creo que eso es lo que está pasando con la selección mexicana de fútbol, que transmite cosas diferentes. Ayer el Estadio Azteca pesó y pesó mucho. Y mira que fue un partido complicado porque se tuvo que posponer por tormenta eléctrica. Todos esos factores, por supuesto, que terminan por afectar. Bueno, pues ayer México estuvo a la altura. México supo estar. México con personalidad, con carácter, con orgullo, con la responsabilidad de ser local, termina por eliminar a Ecuador. Y ahora la cita es con Inglaterra, que tampoco fue sencillo para Inglaterra para nada. Sufrió muchísimo contra Congo el día de hoy. Domingo, 6 de la tarde, cancha del Estadio Azteca. El día D, son los octavos de final. Es el quinto partido, ¿sí? Jugaremos el quinto partido. Son los octavos de final. Beto, ¿cómo estás? Buenas tardes.
1: Nicolás Romay, Adolfo Ríos, Joaquín Beltrán. El 5 de diciembre, cuando se realizó el sorteo de la Copa del Mundo, lo que se planteó con el resultante del sorteo fue: si todo sale perfecto, si todo se hace perfecto, enfrentaremos a Inglaterra en octavos. Un sí que tenía muchas condicionantes. Tener una primera fase impecable para ser líder, lo que implicaría no dejar tu casa, superar 16avos de final, lo que implicaría ganar al fin un partido de eliminación directa, lo que no conseguías desde el 86. Todo se ha hecho. Y del otro lado, Inglaterra, no con pocos pesares, su empate frente a Ghana en la fase de grupos, lo que Congo le hizo sufrir hoy, que será tema para analizar a profundidad. Inglaterra también ha hecho todo, así que se va a dar este encuentro que ya en octavos no puedes rehuir a tu destino. Y el destino es enfrentar a potencias, un equipo carísimo. Si nos exaltamos diciendo es que Ecuador tiene 3 de equipos de élite, bueno, Inglaterra tiene 10 de equipos de élite o 15 de equipos de élite y algunos que van para leyendas como Harry Kane, que creo que ya es una leyenda viviente, ¿no? Lo que hace este hombre, al que le das un milímetro y lo convierte en 2 metros, al que le das una fracción de segundo y lo convierte en 1 minuto, el que lo que le cae suele convertirlo en gol.
0: Adolfo Ríos, México está en los octavos de final de esta Copa. ¿Cómo estás?
2: Qué maravilla, qué gusto saludarte, Nico, Beto, Capi, Beltrán. Mira, realmente hay detalles y situaciones que han puesto a México en este momento ahí. Uno de esos detalles, de esos compromisos y de esos temas es Rangel. Hay una jugada en el primer disparo que le hacen los ecuatorianos en el partido, en donde roza el balón pega en el poste, sí, pero él alcanza a rozar. Si él no roza ese balón, regularmente suele pegar en el poste y meterse. Entonces, aunque no se alcanza a percibir, fue la jugada más importante en ese momento, porque hubiera cambiado el entorno, hubiera cambiado el escenario, y después una tajada a 2 manos, que con el alcance que tiene, la hace ver más fácil de lo complicado que era.
0: Sí, fue...
1: Quebois en esos 2 casos.
2: Es correcto.
1: Quebois.
0: Fue factor. El tal Rangel con una actuación de las que necesitan los porteros para tener confianza para lo que viene. Capi Beltrán, ¿cómo estás, Capi? Qué gusto saludarte.
3: Muy bien, Nico, muy muy contento. Después de lo que vivimos el día de ayer, un placer acompañar a ti, a Beto, a Adolfo y a toda la gente que nos sigue en Claro Sports por W. Todo le ha salido, ya lo explicaba Beto, de maravilla. Y un plus en todo lo que ya sabemos es los traslados. Mientras Inglaterra ya sumó varios kilómetros de viajes y eso, México no se ha movido, nada más viajó a Guadalajara y de regreso. Y eso también es un tema, ¿no? Los viajes desgastan, la atención de los partidos desgastan, el viaje que tendría que hacer Inglaterra a la Ciudad de México, más allá de la altura y de todo lo que puede sacarle provecho el equipo mexicano, pues también son varios kilómetros. Así que el panorama para México es el ideal. Y a veces que lo han provocado ellos mismos con lo que transmiten de la cancha y por supuesto con los resultados que han obtenido.
0: Por supuesto, ¿no? No puedo estar más de acuerdo. Participen con nosotros. 55-54-02-28-44 es el WhatsApp de este programa. Arroba Claro Sports, arroba W Radio México, arroba Deportes W Radio, que queremos conocer su opinión, que sean parte de este programa hoy, que México no solamente ya está en los octavos de final, sino que ya conoce rival, y es un rival imponente, es un rival histórico, es un rival que hace que el entorno sea todavía más mágico, porque una Copa del Mundo es mágica, y jugar eliminación directa contra un equipo tan relevante como es Inglaterra, pues aún más. Pero hablemos de la selección mexicana. Yo sí destaco y valoro muchísimo el paso perfecto, pero ¿cómo ha construido Javier Aguirre ese paso perfecto? Porque sí hay alrededor tantas cosas. Ha utilizado a 25 de los 26 futbolistas. Cada uno tiene un peso específico, cada uno es importante. Yo veo a un Javier Aguirre más tranquilo que nunca, pero al mismo tiempo con más pasión que nunca, disfrutando y viviendo el momento. El cuadro completo da muchísimas razones para creer que puede pasar algo diferente, porque se siente diferente a otras veces.
3: Sí, yo creo que Javier ha hecho el equipo de atrás para adelante. La decisión que tomó de que el tal Rangel fuera el titular, ya lo explicaba Adolfo, lo importante que ha sido, creo que es una gran decisión, y la manera en que manejó el tema de Ochoa, todo me pareció perfecto. El tema defensivo, Nico, es la base. México no ha recibido gol en esos 4 partidos, que es una locura. Y han jugado todos, ¿eh? Porque, o sea, no es una sola defensa la que juega los 4 partidos. Ya metió a Israel Reyes, ya jugó por momentos con línea de 5, con el Piojo Alvarado ocupando una posición muy buena y haciendo una gran labor. Ya jugó Edson Álvarez en la central con Johan Vázquez. En fin, me parece que el bloque defensivo que ha tenido México ha resuelto de maravilla muchas de las circunstancias complicadas que ha tenido los partidos. Y yo ayer destacaba en la transmisión por la gran cadena W, y lo sigo diciendo, nuestro coco, si lo queremos ver así, no sé si estén de acuerdo, era la táctica fija. Siempre sufríamos en táctica fija. No sé qué va a pasar con Inglaterra, pero hasta el momento, en los 4 partidos, México ha resuelto de maravilla centros frontales, laterales. La verdad es que el trabajo aéreo que ha tenido el cuadro mexicano ha sido espectacular para no haber recibido gol en ese tipo de jugadas.
0: Sí, por supuesto, porque podemos decir, en fase de grupos a lo mejor se exigió poco, pero Corea llegó a exigir en algunos momentos.
3: Sí.
0: Y ya en eliminación directa, Ecuador, por supuesto, que exigió. Es un rival que sabemos de lo que es capaz. ¿Qué destacas, Beto, tú de Javier Aguirre, de este equipo?
1: Que es un equipo que sabe jugar de maneras diferentes. Que es un equipo que sabe ajustar, pero que por mucha variante que ha hecho Javier, hay dos rasgos que no cambian. Uno, intensidad. Son un dolor de cabeza para el equipo rival. Siempre aparecen tres: a apretar, a empujar, a encimar, a sacar de quicio y a recuperar a menudo el balón. Y con muy pocas tarjetas amarillas, solo la de Brian Gutiérrez. En 4 partidos esta intensidad.
3: No era, Beto.
1: ¿Y sí, y además, sí, es el colmo, ¿no?
3: Sí, ni bien.
1: Y el colmo es que luego hay una roja, pero no, que no haya amarillas con partidos muy ríspidos. El de ayer fue un partido de muy alto voltaje.
3: Sí, por supuesto.
1: Y mantener eso. Esa es una. La otra, inteligencia táctica. Se sabe que el equipo está jugando lo mismo. Ves un bloque muy sólido. Ves una mecanización que no es común en selecciones, porque el tiempo de trabajo es muy inferior al que hay a nivel de clubes. Y sí creo que hay mérito esencialmente de Javier, que es la cara de esto. Pero de Tony Amor, de Rafael Márquez. Rafa se la jugó. Dejar el Barça B. La grilla que rodea al Barça B, tantos jugadores barcelonistas quieren estar ahí por sí. Vaya a ser que caiga en el primer equipo
3: y
1: me toca a mí dirigir al Barcelona. Así llegó Guardiola, para no ir muy lejos.
3: Claro.
1: Rafa tomó una decisión muy valiente, muy arriesgada, incluso diría yo, muy coherente con lo que él ama ese uniforme. Rafa tenía ofertas para dirigir en ligas de Europa, sí, de Portugal y tal. Y creo que el aporte de Rafa ha sido muy importante, y se nota también el trabajo del equipo, ¿no? La liguilla sin seleccionados, que todo mundo protestaba, ¿y para qué? ¿Y qué queremos? Que se los presten, que se los den, ya no te los doy. Hoy ya nadie habla de eso. Cuando ves un medio campo de 3 jugadores que hicieron todo el proceso aquí desde mayo, Romo, Lira,
3: Mora.
1: ¿Ves Brian, cómo juegan estos 3? Sí, sí. Manda lo mismo, Brian, cuando aparece, ¿no?
0: Sí, sí, creo que hoy estamos en una posición en donde ya le dio el tiempo la razón a Javier Aguirre. Independientemente de lo que pase el domingo, Javier Aguirre, ya las cuentas que está entregando, porque, a ver, esto es fútbol y el domingo puedes ganar, perder, es parte de, ¿no? Pero creo que ya Javier Aguirre está diciendo, hace un año y medio cuando yo llegué, esto era un desastre, y hoy
4: tuvimos un mundial o tenemos, estamos teniendo un mundial extraordinario.
2: Y han tocado temas, cada uno, de lo que representa no solamente la personalidad de Javier Aguirre. Me parece que ha aprendido a escuchar. O sea, ¿por qué ha aprendido a escuchar? Porque las experiencias que él tiene durante toda su carrera con equipos donde ha estado, con los mundiales que ha vivido, principalmente era complicado ver que un auxiliar se le acercara y le dijera al oído algo y que él se tomara el tiempo para no solamente analizarlo, sino que ellos estén cerca, sus auxiliares, para poder tomar la decisión. Antes decía, entra este y se acabó. Hoy en día es diferente. Tú lo alcanzas a ver en el partido, claro que él vive a otra pasión, en otra dimensión lo que está pasando, pero cuando hay que tomar decisiones, siempre se ha acercado con su cuerpo técnico para hacer la mejor decisión tomada, y hoy en día respaldan los resultados precisamente ese trabajo de equipo que hoy en día se tiene.
0: Vamos con Joel Morales, que ha estado cerquita de la selección mexicana.
5: La alineación
0: mexicana.
5: De 10 otra vez, ¿eh?
0: La alineación, la que era, y no era fácil.
5: Eso, Joel.
0: No, y no era fácil, porque por supuesto que había algunas sorpresas, creo que sí las hubo. El día después, Joel, ¿cómo estás? Qué gusto me da saludarte. Javier Aguirre entrenó, dio tarde libre. ¿Qué está pasando con la selección después de eliminar a Ecuador? Buenas tardes.
6: Nico, ¿cómo te va? Buenas tardes. Saludo para todos desde el Centro de Alto Rendimiento de la Selección Mexicana, donde no están los seleccionados. Después de todo lo que ha sucedido en esta Copa del Mundo, salvo en la victoria contra Chequia, lo que ocasionó o lo que sugirió Javier Aguirre es que los familiares vinieran. En todos los demás partidos otorgó la tarde libre. Han salido ya los elementos de la Selección Mexicana. Estamos por confirmar. Hubo un par de seleccionados que no salieron acá del CAR, pero sí hemos visto salir a Álvaro Fidalgo, a Luis Chávez, el último, antes de hacer el enlace con ustedes, Santiago Jiménez, Alexis Vega, quien han venido por ellos, familiares, y es algo que ha priorizado Javier Aguirre, el hecho de estar tan cerca y que recarguen pilas después de tener este desgaste, tanto físico como emocional, el hecho de tener una participación histórica sigue en mente, el objetivo está muy claro para la selección mexicana y eso se nota dentro del ambiente. En el vestidor no hay grupos, no hay egos, todos están tratando de ir hacia ese mismo objetivo. Primero es llegar a la tierra prometida, el hecho de poder tener participación en suelo norteamericano para llegar a esos cuartos de final que se van a disputar en Miami. La hora pactada para el regreso, Nico, 8:30 de la noche, ahí todos tienen que estar cenando ya con el pan de concentración, seguramente acá estarán llegando alrededor de las 7:30, 7, sobre todo aquellos que son un poquito más disciplinados, otros que, bueno, no quiero decir que no lo sean, pero sí, quizás llegando ya un poquito más sobre la hora. Déjame contarte, Nico, lo que nos encontramos hoy muy temprano acá en el CAR. Llegamos alrededor de las 7:30 de la mañana y esto parecía que había sido una fiesta, a lo mejor hasta de fin de año, confetis, botellas, banderas, todo lo que se veía. Tuve la oportunidad de ver algunas imágenes donde esto era una auténtica locura. Hasta las 12:30 de la noche, la misma seguridad, Guardia Nacional, invitó a la gente a que se fuera. Ellos querían estar acá festejando con la selección mexicana después de conseguir un pase histórico dentro de esta justa veraniega.
0: Imagínate lo que está representando para el país, y lo veíamos en las imágenes, en el Ángel de la Independencia, en las calles, no solamente de la Ciudad de México, sino de toda la República, e incluso en Estados Unidos, en Nueva York, en Times Square. En fin, es un pase que representa muchísimo, ¿no? El pasar a los octavos de final. Joel, en el entorno de Javier Aguirre, de la selección, ¿sienten que ya se cumplió, que ya cumplieron, que ya todo lo que pase el domingo para adelante ya es extra, que ya se cumplió?
6: No, Nico, para nada. Y eso te lo puedo decir porque he tenido la oportunidad de preguntarle por lo menos un par de futbolistas de esta selección si sentían quizás que ya habían llegado no quiero decir al límite, pero por lo menos a lo que estaba en el presupuesto. Ellos mencionan que no, que acá lo único que vale es conseguir la Copa del Mundo. Y no estoy bromeando, Nico. Hay futbolistas que en zona mixta nos han dicho que están para pelearles. ¿Por qué? Porque Javier Aguirre les ha inculcado que este equipo, más allá de lo que tenga que pasar, más más allá de que están jugando de local, de que están haciendo un buen fútbol, que tienen la capacidad de pelear y que por supuesto pueden llegar al objetivo principal. ¿Cuál es ese objetivo principal, Nico? Los cuartos de final, llegar a Miami y después de ahí, ¿por qué no soñar que se puede llegar a las semifinales en Atlanta? Pero respondiendo concretamente a tu pregunta, para nada se sienten que ya esta selección mexicana tuvo lo que tiene que dar. Al contrario, están con esa hambre, sobre todo por lo que se vivió el día de ayer en la cancha del Coloso de Santa Úrsula. Hay algunos futbolistas que la verdad les ha sorprendido todo esto que ha pasado con el aficionado y lo que se ve reflejado de la cancha hacia la tribuna y de la tribuna hacia la cancha. Nico, en mi vida, así se los puedo decir, no estoy exagerando, había vivido lo que se vivió el día de ayer ahí en la cancha del Estadio Ciudad de México. Fue algo espectacular, como nunca, la gente no se cayó. Es más, no había tiempo ni de hacer la ola. ¿Por qué? Porque estaban metidísimos, apretando al rival. No quiero pensar cómo va a ser el próximo domingo a las 6:00 p.m. cuando México se esté enfrentando en octavos de final a la selección de Inglaterra.
0: Joel, te mandamos un abrazo, muchas gracias.
6: Un abrazo, que estén muy bien, buena tarde.
0: Joel Morales, nuestro compañero. Vamos a hacer una pausa muy rápida. Me interesaba mucho saber si en la selección piensan, claro, que ya cumplieron o no. Pero una cosa es el objetivo que tienen ellos, cómo lo ven ellos, y otra es la realidad. Y cómo hemos pasado de Qatar al día de hoy. ¿Qué ha pasado en el camino? ¿En qué situación estamos? ¿Por qué estamos? ¿Qué tanta influencia ha tenido Javier Aguirre y lo que ha hecho Javier Aguirre? Da para mucho ese tema. Hacemos una pausa muy rápida. Senegal está ganando 2-0 a Bélgica.
1: Sí, el segundo de Ismaïla Sarr, que ha tenido un gran mundial, 4 goles, el delantero del Crystal Palace. Pero Bélgica no mete ni las manos, ¿eh? Va a ser que el tercero de los senegaleses que el primero de Bélgica.
0: Pausa, regresamos. Esto es Claro Sports en W.
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12: Estos son los 5 futbolistas más jóvenes en participar en el Mundial 2026. En el primer puesto está el mexicano Gil Mora, es el jugador más joven de los que participarán en este torneo. Con 17 años será el único menor de edad en el certamen. En la lista también aparece el español y estrella del Barcelona Lamine Yamal con 18, mismos que tiene el ecuatoriano Kendry Páez, que pinta para ser de los destacados de Sudamérica. Endrick está en el top con 19 años, el delantero ex Real Madrid vivió un segundo giro con el Olympique de Lyon y Carlo Ancelotti le dio la confianza para esta justa internacional. Por último, en la lista aparece Pau Cubarsí. El central del Barcelona disputará su primer mundial a sus 19 años y busca ser de los mejores defensores del torneo.
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0: Muchas gracias por estar con nosotros. Son las 3 de la tarde con 21 minutos. Gracias, Claro Sports en W. La gente que nos ve en televisión está viendo los festejos en Guadalajara, así lo hemos hecho a lo largo del programa, tanto en la Ciudad de México, en El Ángel, en el Zócalo. La gente salió a las calles, ayer quiso salir a las calles a festejar. Lo que se vivió ayer en la cancha del Estadio Azteca hace que la euforia se desate. Les preguntaba a Joel Morales y la selección mexicana si tienen el sentimiento de que ya cumplieron. Esa frase de "y sí, sí", que hemos escuchado tanto, ¿no?
1: Oye, ayer el estadio
0: empezó a cantar.
1: Empezó a corear "y sí, sí".
0: Y sí, sí.
1: Que a la primera no entendí yo que estaban. Sí. Y sí, ahora muy claro.
3: Sí, sí.
0: Obviamente el "y sí, sí" es una respuesta. Es una respuesta a un "ya sé que no". Y lo lógico y lo normal es, pues ya sé que no, porque no hemos hecho nada diferente de Qatar
1: a la fecha. Y si sí responde directamente, es una especie de diálogo. Al "sí se puede".
0: Por supuesto.
1: Porque "sí se puede", partes de la premisa de "¿y por qué demonios no se iba a poder? ¿Por qué estás gritando que sí se puede?".
0: Pero aquí ya sabemos
1: pero que... Pero el "y si sí" es respondiendo, bueno, no sabemos si se pueda, pero "y sí, sí".
0: No, aquí es, lo normal es que no se pueda. ¿Por qué? Porque hemos hecho un desastre de Qatar a la fecha, porque volvió a llegar Javier Aguirre como gran salvador, porque todo lo que ya sabemos es lo que ha pasado. Y sí, sí, apela mucho a la fe, a la esperanza, a la ilusión. Pero tomando en cuenta lo que sabemos de Qatar al día de hoy, ¿hoy Javier Aguirre ya cumplió?
2: No, mira, acá estamos hablando de un tema y lo hemos platicado mucho con el Capi. Nunca entras a un torneo pensando que solamente vas a pasar a la siguiente ronda. Cuando entras a un torneo, buscas llegar a la final y ser campeón. Que suceda eso es muy diferente al plan que puedes tener. Hoy el "y si sí" es el "no, ya lo tenemos". Pero ¿qué pasaría si hacemos lo contrario? Entonces, si es un tema, bien claro, el jugador lo sabe. Y hoy en día se están alineando muchas cosas, porque muchas veces hay partidos en los cuales en los torneos no te toca enfrentar a un equipo que siempre se te ha complicado o que siempre te ha eliminado. Y de repente esas combinaciones van con equipos que te puedes adaptar más a su forma de jugar y te quitan los difíciles. Entonces las cosas van alineándose de alguna forma. Eso es lo que en un momento dado el jugador va sintiendo y creo que es lo que el cuerpo técnico y la selección en este momento tienen.
0: Pero si tú le decías a los directivos cuando llega Javier Aguirre hace 2 años más o menos, ¿no? Vamos a traer a Javier Aguirre y va a avanzar a octavos de final, paso perfecto, no le va a meter ningún gol, va a ganar todos los partidos. Dicen, ya. ¿Por qué? Porque el escenario con la salida del Jimmy Lozano se veía muy complicado. Muy complicado. No parecía que podía llegar alguien con una varita mágica a salvarnos del desastre.
3: De acuerdo.
0: Y Javier Aguirre sí llegó con una varita mágica a salvarnos del desastre.
3: Yo creo que, a ver, en el plano deportivo comparto lo que acaba de expresar Adolfo, ¿no? Nunca vas a decir "ya cumplí" cuando tienes la posibilidad de llegar a ser campeón. Y eso es lo que hoy esta selección ha transmitido tanto en la cancha como cuando los entrevistan. A cualquiera, a Javier, o jugador o cuerpo técnico, tú les preguntas hoy y quieren más. Y eso está espectacular. ¿En qué creo que Javier ha cumplido y con creces, Nico, Beto, Adolfo, es en ponerle pecho a las balas, la espalda tan grande que tiene, porque el entorno siempre fue complicado? Revolución en la Federación Mexicana de Fútbol, se fue Juan Carlos Rodríguez, él estuvo a punto de renunciar, le pidieron que se quedara, ha logrado que los futbolistas tengan otra vez el compromiso y la ilusión de portar la camiseta de la selección nacional, cosa que hubo un lapso en donde mismos futbolistas te decían, es que yo no quiero ir porque no está padre, no está bonito. Y sobre todo ha logrado que con esto que se transmite de la cancha y verbalmente, la afición vuelva a creer, ¿no? Y eso que las expectativas hasta hace uno o dos meses no eran las que se esperaban o las que hoy estamos viviendo, ¿no? Y creo que en ese aspecto Javier se ha cumplido y lo ha hecho bien sin perder la cordura. Porque Javier es un tipo explosivo y tú los ves en la conferencia de prensa y ha soportado preguntas bastante fuertes, ha soportado momentos bastante críticos y le da la vuelta. Y en ese aspecto creo que Javier sí ha cumplido. Evidentemente lo deportivo no hay techo, hay que seguir buscando. Otra vez en Azteca, con Inglaterra lo ganas y a ver quién para la selección, ¿eh?
1: Hay algo muy llamativo para mí, Nico, Joaquín, Adolfo. El pico de rendimiento de cada proceso del fútbol mexicano normalmente no ha sido en pleno mundial. Se me ocurre uno. Mejía Barón estuvo mejor esa selección en el 93, curiosamente, cuando Ecuador se metió a la final, que en el 94. La Volpe estuvo mejor en la Copa Confederaciones 2005,
3: sí,
1: que cuando va al Mundial 2006, ¿no?
3: Sí.
1: El pico de rendimiento que México tiene ahorita, yo diría que no es el pico de Javier Aguirre, es el pico de ¿cuántos años?
19: ¿15?
1: Posiblemente. ¿Acaso desde Miguel Herrera en 2014, porque esa selección de Miguel también alcanzó un pico después de una eliminatoria?
3: Sí.
1: Horrible.
19: Pero no tuvo un Mundial como este.
1: No, pero
19: un mundial con grandes
1: le ganó
19: episodios.
1: A Camerún, le empató a Brasil en casa, claro. Le ganó a Croacia y peleó al límite con Países Bajos.
19: Recibiste goles, empataste, claro, partidos. Aquí estás hablando de que ganaste todos tus partidos y no te han metido gol.
1: Lo que se dice en el mundo del equipo mexicano.
19: Es increíble.
1: De Zlatan Ibrahimovic. Uh-huh. Declaraciones de Thierry Henry. Declaraciones de Jürgen Klopp. Nociones que de verdad se siente muy bonito decir, es que no estamos opinando con el escudo pegado al corazón, aunque lo tenemos. Es lo que estamos viendo en la cancha, ¿no?
3: Sí, claro, por supuesto.
2: Pero es un tema eso aunado a lo que en un momento dado, y recordarás, Beto, todo lo que sucedió en aquel Mundial del 78, sí, cuando Argentina es campeón. Argentina no tenía ni un solo jugador jugando fuera de Argentina. Ese entorno que se creó, jugar de local, sí, y estar en una situación de entorno como hoy, que hay una comunión perfecta entre afición, entre equipo y principalmente en el entorno que tienes, que tú lo fortalezcas internamente, como no se había visto, porque siempre hay situaciones en las cuales a un equipo no llegas a llevarte bien con todos. Y hoy pareciera que literalmente dentro de la cancha todos están en la misma línea.
19: Por supuesto. Vamos a escuchar a Javier Aguirre ayer después de la victoria de conseguir el boleto a octavos de final. Esto fue lo que dijo el técnico nacional sobre lo que representa esa victoria.
20: Pues seguramente por la conexión con la gente, sí. Me ha tocado ganarle a Brasil en Copa América, a Uruguay en Copa América, a Italia en un amistoso en Bruselas, a Francia en Copa del Mundo. Me ha tocado esto de ganarle a Chile. Me ha tocado buenas victorias, pero como la de hoy, ninguna, porque es en tu casa con tu gente y hace lo que te corresponde, que es por lo menos lo que decía tu compañero, dejarte el alma, ¿no? La gente lo valora mucho.
19: Es de las victorias más importantes. Y les voy a decir por qué yo lo veo así. Porque a diferencia de una fase de grupos, es una eliminación directa. Y si algo se nos había atragantado en los últimos años, en los últimos mundiales, era la eliminación directa. Algo pasaba cuando llegabas a esa instancia, poniéndole el apellido que sea, ¿eh? 16avos, octavos, cuartos de final. Era ya ganas, avanzas, pierdes, te vas a tu casa. Ahí era un entorno diferente. Y ese ayer se pudo ganar. Esa barrera se rompió ayer.
1: Y ayer había una cuota de obligación, ¿eh? Sí. Que el domingo no la hay. No dije que el domingo vayamos sobrados, no dije que el domingo... No, para nada. Pero ayer se había una cuota de obligación. Porque perder en 16avos era quedar por detrás de la marca en la que te acomodaste del 94 hasta 2018.
19: Aunque también tenemos que decir que el Mundial ha cambiado mucho.
1: Sí, sí, se sobreentiende. Pero ayer se había una cuota de presión. Y los muchachos asumieron esa presión diciendo, sí, sí, sí, hay obligación, vamos a ganarlo. Minuto uno ya estaba México asediando por todos lados. La mejor defensa de la eliminatoria a nivel mundial. Dime qué equipo recibió menos goles en promedio por partido que Ecuador en la eliminatoria. No hay. Fueron a Argentina, fueron a Maracaná, fueron a Montevideo, fueron a Santiago de Chile, fueron... Recibimos 5 goles en 18 partidos. Ayer los hiciste ver de papel.
19: Claro. No, ayer pudieron haber sido 3 o 4, ¿eh?
1: Sí, claro.
19: Lo dice también Javier Aguirre. Vamos a escuchar lo que opina sobre el quinto partido. Que ya el quinto partido era hasta Qatar. Entendemos que ahorita cambiaron las cosas porque cambió el formato. Hoy México, con este nuevo formato, está marcando un nuevo récord y un nuevo objetivo. ¿Por qué? Porque son más equipos, porque hay 16avos de final.
0: cambiaron las cosas.
3: Nuevo formato.
0: No, hay un nuevo formato, definitivamente. Vamos a escuchar a Javier.
20: Yo soy uno de esos que no pude pasar ese al quinto partido, ¿no? Me pasó en Sudáfrica y en Corea. Hoy yo creo que esta comunión que encontramos con la gente es un impulso extra. Jorge hizo unos números, Sánchez, espectaculares. No podía más y seguía corriendo. Hicimos los cambios por fatiga. Quiñones tenía una molestia, el Piojo estaba liquidado, Gilberto Mora también. Un partido muy exigente. Ecuador, un equipo que te lleva al límite. Creo que fue una bonita noche para los mexicanos.
0: México sin recibir gol en esta Copa del Mundo. Adolfo, tú como portero sabes perfectamente lo complicado que es no recibir gol. Es un trabajo, obviamente, no solamente del portero, también de la defensa, de todo el equipo. Pero estamos hablando de 4 partidos con una exigencia máxima, porque en un Mundial la exigencia es a lo que más se puede aspirar, en donde no sabemos todavía lo que es recibir un gol.
2: La verdad es que ha sido, como bien lo comentó Capi anteriormente, el trabajo de Javier de atrás para adelante. Para armar un equipo tienes que tener una base, y esa base es defensiva. Después adelante, no solamente la calidad, sino la situación de entendimiento de los demás jugadores ofensivos, te tiene que dar algo. Eso es una realidad. Pero hoy, para poder combinar lo que es el trabajo defensivo, ayer veíamos a un Piojo por derecha, a un Quiñones por izquierda, viniendo como laterales. Entonces, ese sacrificio que permanentemente tiene, lo veíamos a Raúl Jiménez viniendo a una parte donde tenías entre el último jugador y el delantero que tenías en ese momento 15 metros. Entonces, ese trabajo en equipo es lo que ha hecho que mantengan un cero. Lo de Rangel me parece que ha sido extraordinario, porque más allá de la situación en donde, si bien es cierto, no ha estado saliendo por todos los balones, no ha estado teniendo tanta actividad como de repente vemos en algunos partidos, que el portero se empieza a vestir de héroe, eso es lo más complicado en un portero, claro, porque no tienes tanta forma de estar en contacto.
4: Estás aislado del partido y de repente switch para arriba.
2: Y cuando la sacas, sí, que es lo más complicado, lo hace de manera que fortalece al equipo permanentemente.
3: Yo nada más rápidamente diría que, además de lo que mencionan, algo en un partido de un Mundial del calibre del de ayer, de eliminatoria directa, con los antecedentes, más que resaltar el tema de no recibir gol, yo resaltaría el tema de que el partido nunca estuvo en riesgo, que México lo controló los 90 minutos. Primero con la intensidad, primero con los goles rápido, y después, cuando manejó los tiempos Javier y le cedió un poquito la iniciativa a Ecuador, la verdad es que no llegó con peligro. Tal vez la única jugada donde achica Rangel bien, Pineda, creo que fue el que había entrado de cambio, que pasó cerca.
4: Sí,
3: fue
4: que la alcanza a rozar.
3: Exacto.
4: Y que nos ganan la espalda, y son asignaturas pendientes, aunque mantengas el cero en la portería, que no te debe de pasar, porque Harry Kane,
0: lo que le cae lo perdonar.
4: Lo que le cae lo mete. Es un delantero demoledor.
0: Vamos a una pausa y regresamos y hablamos de Inglaterra, el rival de la selección mexicana de fútbol.
4: Ay, Dios mío, ya te rápido.
0: La historia, lo que significa, también para ellos, ¿eh?
4: Oye, ¿a los jugadores les gusta que les salen luego del rival o prefieren que espere?
3: No, luego.
4: ¿Sí?
3: Bueno, a mí luego voy a saber de...
0: Entre más información, mejor. Pausa y regresamos. 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
44: La tenista estadounidense Coco Gauff superó la segunda ronda de Wimbledon luego de vencer en tres agónicos sets a la argentina Solana Sierra. Ahora la número 7 del mundo se enfrentará a su compatriota Claire Liu en la tercera ronda. En más actividad de Wimbledon, el brasileño Paulo Fonseca se impuso por parciales de 6-1, 7-5 y 6-4 al neerlandés Jasper de Jong. Su siguiente reto será este viernes en la tercera ronda ante Roman Safioli. El beisbolista mexicano Randy Arozarena tuvo una noche destacada en la victoria de 8 carreras a 3 de los Seattle Mariners sobre Los Ángeles. El mexicano brilló con 2 imparables, incluido un doble, además de 2 carreras.
0: Estamos de regreso, esto es Claro Sports en W, son las 3 de la tarde con 39 minutos. Gracias por estar con nosotros. Senegal está ganando 2-0 a Bélgica, minuto 76. Aparte, por lo que vimos sobre todo en el primer tiempo, no fue una selección de Bélgica que mostrara...
4: Ha hecho un muy mal mundial, ha intentado apretar ahora con posesión, no con claridad, y entró Lukaku, ya pusieron todo, tienen 15 minutos, 20 con compensación, para un milagro. Lo que se ve en esta pecera, ¿no? Una bandera de los Tiburones Rojos de Veracruz para regocijo de
2: Adolfo. No, espectacular,
4: que defendiera con tanta calidad aquel uniforme.
2: 7 años en aquel
4: Pirata Fuente.
2: En el Pirata Fuente y con ese bello puerto, que les mandamos un abrazo bien fuerte para allá.
0: Inglaterra es el rival de la selección. Obviamente, el simple hecho de pronunciar un país histórico, un país que es de los más importantes en el Mundial y que siempre es candidato, esté como esté, llega un Mundial y es candidato. Inglaterra, aunque en el pasado reciente no haya estado a la altura, a lo mejor, de las expectativas que se tiene, ¿no? Creo que si Inglaterra pudiera elegir rival, no hubiera elegido a México.
4: No. Ni la altura, ni el traslado.
0: No, nada, nada. Es que eso es México, Beto, es claro. Todo el entorno, ¿no? Nada más es la selección.
4: Te puedo contar algo, les voy a compartir algo que a mí me gusta. El apodo de ratones verdes que persiguió a la selección como estigma, como una cruz pesadísima por décadas, derivó de una goleada que Inglaterra propina a México 8-0 en el 61. El legendario entrenador inglés, Al Ramsey, dijo, corrieron como conejos apanicados. La retoma el periodista Manuel Seide y la convierte en ratones verdes. ¿Y cuánto tiempo no cargaron con o cargamos con falta de personalidad, nos hacemos chiquitos, no tenemos... No, ¿cuánto tiempo? Sí. Si algo le veo a esta selección, y no estoy diciendo que sea favorita porque no lo es.
1: Es todo lo contrario.
4: Es lo contrario, ¿no? Qué bonito que sea ese reto histórico contra un equipo que de una manera indirecta te propició ese lastre.
1: Obviamente las estadísticas favorecen a Inglaterra, como no debería de ser diferente. ¿Por qué? Porque sí son dos fútboles pues muy diferentes. Inglaterra tiene toda una estructura...
4: Futbolistas no convocados por Inglaterra serían increíbles. Medulares en el equipo mexicano como un Cole Palmer.
1: Claro.
4: Como un Maguire.
1: ¿No? Pero a pesar de eso, hoy Inglaterra sufrió muchísimo contra Congo. Pero muchísimo. Parecía que se iban a ir a tiempo extra. Y también, cuando tienes un tipo como Kane, pues sabes que puede cambiar las cosas de un momento a otro. Pero tampoco podemos decir que este Mundial ha sido todo color de rosa para Inglaterra, porque no ha sido así. No,
2: y ha sido desgastado. Hoy México tiene la ventaja de un día más de descanso. Podríamos decir que conforme va pasando el Mundial no es importante, pero cada vez se va cerrando más los días de descanso, de recuperación entre una selección y otra para un partido y otro. En este caso, lo mencionaron bien, el entorno, la altura, el smog, todo lo que ha sido y lo que es México en su casa, con su gente, sí veo una situación de favoritismo con lo emocional, con la credibilidad de cada uno de los jugadores y con la gran posibilidad que se tiene hoy de hacer historia de una forma en la que si vas paso a paso, partido a partido, vas logrando algo que jamás soñaste que podías lograr.
1: Vamos a estar muy pendientes de lo que nos diga tanto Alex Orbañanos como Joel Morales de cuándo viaja a Inglaterra. ¿Qué prefiere? Porque ya sabe Inglaterra que tiene que venir a la Ciudad de México, pero ¿qué va a preferir? ¿Llegar sábado lo más tarde posible que permite el reglamento para el tema de la altura? ¿O llegar antes? ¿Llegar el viernes y sin reconocer la cancha del Estadio Azteca? ¿Será decisión de ellos?
4: ¿Han tenido estos viajes ellos? Fueron a Dallas, por cierto, empezaron su mundial casi una semana después que México. México abrió 11 de junio, ellos jugaron el 17 contra Croacia. O sea, lo que decía Adolfo, sus partidos han estado más apretados, ¿no?
1: De acuerdo.
4: Fueron a Dallas, fueron a Boston, fueron a Nueva York, fueron a Atlanta, regresando siempre a su instalación en Kansas. Va a tener claro...
1: Ahí está su base.
4: En Kansas, sí. Que les tocó de todo, porque les tocó huracán, les tocó tiroteo, les tocó...
1: Sí, sí.
4: Que les robaron la comida o no, les robaron los suplementos para entrenar.
1: Sí, sí. Yo, a ver, creo que evidentemente la selección, seguramente Javier modificó la hora de entrenamiento hoy para que los seleccionados y él pudieran ver el partido de Congo contra Inglaterra. Y creo que hoy Congo dio una muestra de lo que le puede hacer daño a los ingleses. Si México sale con la misma idea que salió contra Ecuador, de comérselos, de incomodarlos, de presionarlos, que fue lo que intentó Congo hoy y tuvo la recompensa ahí donde salió en el marcador, le puede hacer mucho daño. Inglaterra es un equipo que cuando lo presionas, que cuando no los dejas pensar, se incomodan, ¿no? Vimos a Declan Rice perder cualquier cantidad de balones. Spence no encontraba la fórmula de trascender por el sector derecho. Harry Kane estaba desesperado, tenía que bajar mucho su posición para tocar balones y bueno, evidentemente manejar los tiempos porque no puedes soportar ese ritmo los 90 minutos. Pero creo que hoy Congo dio una muestra de lo que le puede hacer daño a los ingleses, más allá de ver cómo Inglaterra se adapta a todo este entorno del que hablamos, de venir y enfrentar a México en la Ciudad de México.
0: Vamos a escuchar a Thomas Tuchel, director técnico de la selección de Inglaterra. Ya sabían el rival, ellos sabiendo que avanzado, claro. México los estaba esperando, y eso es lo que dice.
3: Va a ser uno de los duelos más bonitos enfrentarnos a México en el Azteca. Nos presentarán muchos obstáculos y la altura será un obstáculo. Adaptarse en solo unos días a eso es muy complicado. El principal problema es la altura. Esa es una gran ventaja para México. Solo hay 3 días y es imposible adaptarnos a la altura. Y sí que es una desventaja y es algo con lo que tendremos que lidiar.
1: Es lo que hay.
0: Y van a tener que trabajar con la altura, con la localía, porque ya se sabía desde el principio que México, Estados Unidos y Canadá han sido anfitriones. México aprovechó la localía y por eso sigue jugando en el Estadio Azteca.
4: Sí, sí. Sí, claro. Es muy importante frente a Inglaterra el punto de sus extremos. Tiene cuatro hombres de banda espectaculares. Por la izquierda, Gordon y Rashford. Hoy Gordon empezó la banca, ya es nuevo futbolista del Barcelona, costó una millonada de aquellas. Y por el otro costado, Madueke, que es suplente de

0: Sí, hay cuestiones en las cuales Congo sí lo hizo. Cuando empezó, sí, en más de una ocasión por la banda empezó a hacer daño Inglaterra. Y en esa situación empezaron a hacer un 2-1. Siempre había una cobertura cerca. Y la intención es precisamente que los contenciones lleguen a hacer esa cobertura, no los centrales. Porque si sacas a los centrales, estás dejando un espacio para Kane, mano a mano, es mortal. En este caso, y viendo lógicamente lo que ha hecho México, tiene que ver no solamente con incomodar al rival. Si tú le haces un gol a Inglaterra, lo obligas a correr atrás del balón. Cosa muy diferente cuando están 0-0. Porque es lo que intentó en un momento dado Ecuador. Dijo, yo no voy a correr atrás del balón hasta que de verdad sea necesario correr atrás de él. Y eso es lo que dijo su técnico, que tendremos que lidiar con lo que representa la altura.
1: Por supuesto. Respondiendo, Beto, a lo que mencionas, creo que si algo ha hecho bien esa selección de Aguirre es, por el costado derecho, Jorge Sánchez y el Piojo Alvarado, hacer 2-1. Al rival que me pongas, ¿eh? O sea, lo hizo evidentemente con Jorge Sánchez en la cancha, que cuando estuvo Israel Reyes también lo hicieron muy bien. Y del lado izquierdo, Gallardo y Johan se han entendido de maravilla y han hecho muy buenas coberturas. Evidentemente, si apuestas a eso, el centro se puede quedar descuidado, pero el tema del IRA ha sido monumental. La cantidad de terreno que te cubre el IRA, porque como bien decías, fue a presionar inclusive al lateral izquierdo en algún momento de Ecuador ayer, ¿no? Entonces, creo que en ese aspecto México está cubierto y va a depender mucho de la coordinación. Y al IRA le puede ayudar mucho Romo, que también se tira para atrás y puede jugar como una doble.
2: Ya lo damos por hecho a Romo como titular, ¿no?
1: Yo creo que sí.
2: O sea, hay tres películas.
1: Yo creo que ya no lo mueve. O sea, yo creo que de media. O sea,
3: ¿tú crees que no va a mover mucho la alineación de ayer?
1: Yo creo que no va a mover nada.
3: O sea, va a ser la misma.
1: A menos de que haya un tema físico de que no se recupere.
3: Está Gil Mora titular con el Inglaterra.
1: Sí, claro, por supuesto. O sea, yo creo que Javier, para mi gusto, no le debía mover absolutamente nada al 11 de ayer, al 11 de...
3: Sí, porque fue el que mejor fútbol ha mostrado.
2: Hay tres películas inesperadas aquí, Nico, a ver si coincides. Tres que yo no vi venir. Jorge Sánchez quedándose de lateral derecho y no Israel Reyes. Sí. Yo no la vi venir y más con Jorge se la ha ganado. Sí. Segunda, Romo yo no lo vi en la lista mundialista. Ya no decir verlo en el plan en el que se encuentra Roma.
3: En el partido más importante,
2: sí,
3: del Mundial.
2: Pero y en ese plan, tercero, la cuota defensiva del Piojo Alvarado.
1: Increíble.
0: Y de Quiñones.
2: Sí, bueno, sí, no. es cierto, porque Quiñones yo esperaba
3: Quiñones desequilibrio. Quiñones tiene un sacrificio.
2: Adolfo tiene un gran punto. No, no para.
1: No para, sí. No para.
3: Vamos a escuchar a Harry Kane, el futbolista más importante de Inglaterra. ¿Están de acuerdo?
2: Llegó a 13 goles en Copas del Mundo.
3: Sí, venga.
4: México en México es uno de los mayores desafíos de la Copa del Mundo. El ambiente será increíble y será difícil por muchas razones. Pero en definitiva, si quieres ser campeón del mundo, tienes que superar partidos complicados. Dos grandes equipos, México jugando en casa. Así que tenemos que estar preparados. Pero por ahora, solo quiero disfrutar este momento.
2: No lo resaltan en casa, ¿eh?
3: Pues es que por supuesto, sí. Y más Inglaterra, que sabe lo que es el Estadio Azteca.
2: No es lo mismo visitar a Canadá, Vancouver y Estados Unidos, no, en Los Ángeles.
3: La verdad.
2: Hay que dejarlo claro.
3: Pero, y mira que creo que Guadalajara fue una sede espectacular y que México se sintió muy cómodo ahí. Pero lo que representa el Estadio Azteca, solamente el Estadio Azteca. O sea, ayer la presión de los primeros 15 minutos, por supuesto, era el equipo en la cancha, pero eran los 80,000 en la tribuna. Ecuador sí tuvo un ambiente muy diferente a lo que estaba acostumbrado en el Mundial y eso te termina por afectar. Es un entorno diferente.
1: De acuerdo. La verdad es que lo que sucedió ayer en el Aztec fue increíble y creo que la selección mexicana pesa y le dan mucha referencia a Kane y Tuchel porque saben que puede ser una situación que incline la balanza a favor del equipo mexicano.
0: Y lo saben, ¿eh? O sea, una cosa es que el entorno se diga, que los jugadores en un momento dado piensen que puede ser a favor, que la altura, que todo, pero el convencimiento que se tiene hoy en día no solamente es de los equipos, ya lo vieron dentro de la cancha.
3: Sí. México aprovechar estos días, creo que Javier Aguirre va a tener tiempo suficiente para planear el partido, para saber si hace algún cambio o no a la alineación, para recuperar el que tenga molestias físicas, que se pueden tener, porque ayer se corrió como hace mucho no se corría, y obviamente necesitas un tiempo de recuperación, y por ahí de viernes o sábado empezaremos a conocer un poco más, y también Inglaterra y las sensaciones de llegar a México, la altura, el entorno. Es diferente, ¿no? Definitivamente. Así que a esperar esta Copa del Mundo y México ya en los octavos de final buscando el boleto a cuartos de final. Mientras en el Bélgica contra Senegal, Bélgica lo acaba de empatar 2-2.
2: De empatar Bélgica, a ver.
1: ¿Por cuánto falta? ¿Poquito?
2: Iba 2-0 al minuto 85 y de Bélgica no se veía nada. Entró Lukaku, que se ha hecho pesado.

0: pero también es muy pesado marcarlo.
1: Sí, claro. También.
0: Aprovechó el primer resquicio que le quedó, puso el 2-1. Inmediatamente después, al 88, ha caído el segundo. Bélgica está con un escapismo que yo no voy a venir porque está jugando horrible. Y Senegal tenía que haber ido ganando 3-0. Oh,
2: bueno. Pues así la Copa del Mundo, con este tipo de respuestas heroicas, porque el ir perdió 2-0 y responder
0: solo a... Solo dos han avanzado sin drama.
2: México
1: y Francia.
0: Nada más.
2: Sí, la verdad que sí, de los duelos ya confirmados, Canadá contra Marruecos, Paraguay contra Francia, Noruega contra Brasil y México contra Inglaterra. Son los partidos ya confirmados en octavos de final. Y por supuesto, la gran cadena W con los mejores partidos, con todos. Estados Unidos contra Bosnia y Herzegovina. Escúchelo en la radio, el último partido del día. Capi, Adolfo, Beto, gracias. Gracias por estar con nosotros. Quédense en la radio. Hoy a las 7, La Delantera. A las 9, Hacen W. En Claro Sports, una fantástica cobertura de esta Copa del Mundo. Gracias. Vámonos. Que la pasen bien.
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13: Minuto 120 en Sudáfrica. Uruguay y Ghana jugaban el pase a semifinales y sobre la línea, Luis Suárez detuvo con la mano un gol cantado. Expulsión inmediata para el delantero charrúa y penal para los africanos. Asamoah Gyan tuvo la oportunidad de llevar a Ghana a las semifinales de la Copa del Mundo, pero estrelló el balón en el travesaño. En los penales, Uruguay avanzó. Luis Suárez, entre lágrimas ahí en el túnel, se convirtió en villano y héroe al mismo tiempo, en una de las escenas más recordadas de los mundiales. Una historia en la que, a través de una acción no permitida, los charrúas lograron terminar entre los cuatro mejores en Sudáfrica 2010.
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1: Las alineaciones que nos habían repartido en los palcos de transmisión no tenían el nombre de Ronaldo. Pero ¿cómo iba a faltar el máximo astro de Brasil en la final contra Francia en Saint-Denis? 15 minutos antes del partido, otra hoja nos es entregada. Claro, Ronaldo ya aparece en ella y salta al campo. 90 minutos después, salió de él con la mirada extraviada y Francia ganadora por demolición en la noche de Zidane. No estábamos transmitiendo en vivo la caída de un hombre que habría tenido un ataque de epilepsia en la víspera. Asistíamos a la destrucción de un imperio que se coronó solamente una vez más, 4 años después, para nunca más, hasta ahora, subir al podio. Les saluda Francisco Javier González.
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20: ¿Qué tal? Muy buena tarde. La temperatura en estos momentos es de 20 grados. Yo soy Socorro Hernández y vamos a Noticias W. Suman 4 las personas fallecidas durante los festejos en Paseo de la Reforma por el triunfo de la selección mexicana ante Ecuador, en la que asistieron al menos 1.4 millones de personas. Así lo informó la secretaria de Salud, Nadine Gassman, en conferencia conjunta con la jefa de gobierno, Clara Brugada, el secretario de Seguridad Ciudadana, Pablo Vázquez, entre otros.
21: Los 4 lamentables casos ocurrieron en las inmediaciones del Paseo de la Reforma. 3, como ya se ha informado acá, se debieron a asfixia. Todas estas personas recibieron atención por los equipos paramédicos desplegados en el operativo del Paseo de la Reforma, recibiendo maniobras avanzadas de reanimación en su atención, traslado hospitalario y desafortunadamente fallecieron. El cuarto caso es un masculino de alrededor de 30 años, de identidad todavía desconocida, que fue trasladado por estatus epiléptico, crisis convulsiva y sangrado de tubo digestivo. En el hospital presentó un paro cardiorrespiratorio del que no respondió a las maniobras avanzadas de reanimación.
20: En el marco del 8º aniversario del triunfo de la Cuarta Transformación, la presidenta Claudia Sheinbaum firmó un decreto para convertir al Instituto Nacional de Estudios Históricos de las Revoluciones de México en un organismo de investigación y docencia adscritos a la Secretaría de Ciencia, Humanidades, Tecnología e Innovación.
22: Vamos a hacer del Instituto Nacional de Estudios Históricos de las Revoluciones de México un instituto de investigación. Hoy depende de la Secretaría de Cultura, pero va a ser un instituto de investigación como parte de los institutos de investigación de la Secretaría de Ciencia, Humanidades, Tecnología e Innovación. Entre otras cosas, decidimos hacerlo el día de hoy porque hace 8 años fue el triunfo de la Cuarta Transformación de la Vida Pública de México.
20: En temas económicos, el gobierno de Donald Trump rechazó este martes renovar por 16 años el tratado entre México, Estados Unidos y Canadá, el T-MEC, porque el acuerdo comercial será sometido a revisiones anuales durante la próxima década. Así lo declaró Jamieson Greer, representante comercial de Estados Unidos. Por su parte, Marcelo Ebrard, secretario de Economía, dijo que este asunto se tratará en la reunión entre los negociadores de México y Estados Unidos, previamente programada en la ciudad este 20 de julio.
23: Obviamente, una vez concluida esa fase, esas conversiones, les daremos un resultado. Recibimos muy buen trato en la conversión del día de hoy. Se reconoció el papel que México ha estado jugando en estas conversaciones. Le pedí a Luis Rosendo que estuviera conectado porque está en Washington, pues porque tenemos que estar allá y acá, entre otras cosas, para todo lo que ocurrió el día de hoy en la mañana y ocurrirá en las próximas horas.
20: En información internacional, el gobierno de Reino Unido lanzó hoy una alerta de viaje para nuestro país, en la que recomienda evitar los viajes no esenciales a diversas regiones de México debido a los altos niveles de violencia y delincuencia, además de incluir nuevas advertencias dirigidas a los aficionados que asistirán a los partidos de la Copa Mundial de la FIFA 2026. De acuerdo con las autoridades británicas, los estados para los que se mantienen restricciones están Baja California, Chihuahua, Sinaloa, Tamaulipas, Zacatecas, además de diversas áreas de Guanajuato, Michoacán, Jalisco, Colima, Guerrero y Chiapas. Hasta aquí Noticias W. Recuerden que esta y otra información ya la pueden consultar a través de nuestra página y redes sociales. Yo soy Socorro Hernández y los dejo para que escuchen La Corneta.
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3: Todos. Ay, no puedo hablar, estoy ronco.
17: Ay, qué rico probó Ecuador el chile nacional.
3: Qué sabroso, qué bruto, ¿no?
17: Qué delicia, qué maravilla, qué noche, qué día, qué país, qué población, viva México.
3: ¿Saben
17: Pocas
3: qué?
17: Veces en mi vida me he sentido tan emocionado como ayer. No podía ni dormir de la emoción.
3: No, yo tampoco. Y luego me puse a hacer un cóctel Bon Vivant, porque los mando siempre después de los partidos de México. Pues me tomé uno y se me hizo fácil tomarme dos.
17: No.
3: Sí, además, encima de todo estoy un poco crudo.
17: Porque, todo el país está crudo.
3: Un coctelito y luego otro y luego pues que una cervecita. Me dormí como a las 2 de la mañana, güey, porque además estaba yo muy prendido del partido. La música que te la mandé antes de beber, ¿eh? Te mandé un baterista. Pero sí victimé algunas otras de mis amistades con música anoche. Ni modo.
17: ¿Ya le llegó a Patti Cantú tu primera canción?
3: No, a Patti no le mandé ayer, pero sí victimé a otras amistades con música. y videos. Bueno. Ay. No videos míos, no se preocupen. O sea, videos nomás que me gustaron.
17: Qué barbaridad, qué felicidad y qué cansancio. Y bueno, 1,000,000 de personas ayer en El Ángel. 1,000,000. Las imágenes son brutales. Han dado vuelta a todo el planeta. En todos los periódicos internacionales están azorados con dos cosas. El equipo, cómo está jugando México. Y el jugador número 12. La celebración, que
3: la
17: estamos
3: es que
17: locos los mexicanos.
3: Me dio mucho gusto ver en la cancha un equipo que ganó con autoridad. O sea, ya hemos hablado aquí de que a mí no me gustaron las marrullerías y ir a hacer ruido al hotel y demás. Ayer ganó el equipo con autoridad, ayer ganó bien. El segundo tiempo, pues ahora sí que congelaron un poquito el balón. Yo como que quería ese tercero. Hubo una tajada del portero de Ecuador impresionante, que debió de haber estado adentro, que fue un cabezazo del Bebote. Pero la verdad.
17: Pudo haber ganado México 4-5-0.
3: Me tienen muy contentos los muchachos de la selección, me tienen muy contento Javier Aguirre, me tiene muy contento el país. Nada más cuidémonos, por favor, con los festejos, de verdad. Tengan mucho cuidado, abusados con lo que hacen en la calle.
17: Sí, eso, por supuesto. Pero el planteamiento de Javier Aguirre fue buenísimo. Salir el primer tiempo a anotar y el segundo tiempo a proteger los dos goles. Y las dos cosas le salieron. El primer tiempo de México es el mejor medio tiempo que yo he visto de mi selección
3: mi
17: en 57
3: favorito,
17: años que tengo de vida.
3: Mi rifle favorito de este mexicano, que es más mexicano ya que el mole, es un mexicano naturalizado, el señor Quiñones. De verdad, qué chingón juega ese güey. Te lo voy a tener que decir qué bien juega.
17: Es una maravilla.
3: Lo que sí es que vimos el
17: Quiñones
3: partido en seco y así no sabe. Entonces por eso llegué a mi casa y dije, a ver.
17: Pero estuvo bien. Vimos en una pantallota, en un foro de televisión, con todo el equipo de gente con el que trabajamos. Y trabajamos con gente muy cagada. Estaban ahí nuestros guionistas y productores.
3: Diciendo puros andeses. Horrores.
17: Una risotada tras
3: Además ya
17: otra.
3: Estamos como en la cárcel. El equipo de trabajo de la delantera, nos vemos diario todo el día, ¿no? Que sí, o sea, este es el único descanso que tenemos.
17: Porque es
3: del
17: el mismo
3: fútbol.
17: Equipo que hace la corneta y que hace que importa. O sea,
3: correcto,
17: son
3: entonces. Hagan de cuenta que ya es como una celda. Las oficinas ya son como una celda en donde nos vemos todos. Ya que llegamos al show, Pati, Lati y Félix, pues me hacen muy feliz. Ayer Pati dio cátedra de fútbol, hablando de lo que iba a ser la selección. Y fue muy similar a lo que dijo Pati y a lo que dijo Alberto Lati también, lo que sucedió con la selección.
17: Nuevo, no te pases, que Félix dice que es una celda también.
3: Es un... Sí, Félix, sí es una celda. Qué bruto. Claro, ese güey.
17: Ay, a ver,
3: les vamos a contar. Ayer, al aire, Félix Fernández, el exportero del Atlante y también exportero de mundialista de la selección, intercambió uniformes con Paty Cantú. Y al güey se le hizo fácil ponerse a oler la prenda que le dio Paty Cantú. Y decir, qué bárbaro, qué rico le huele la bisagra a Paty Cantú. Y no voy a decir más, pero yo estaba así de, güey, esas cosas no se dicen, ¿no?
17: O sea, que ustedes no tienen un fetiche de axila, ¿o qué?
3: O sea, por supuesto que la ropa de cualquier señorita arreglada y guapa, como lo es Paty, pues va a oler a perfume y demás. Pues pero claro, mira qué rico le huele la bisagra. O sea, ¿qué onda contigo, Félix?
17: Aparte, Paty sabía que se iba a poner el uniforme de Félix, de portero. Entonces llevaba unos shorts y una blusa que se quitaba fácilmente y traía ropa abajo, ¿no?
3: Ajá.
17: Se quita la blusa, la huele Félix y dice sus comentarios estos. Se baja los shorts y Alberto Lati y yo nomás nos volteamos a ver así pelando los ojos.
3: No
17: lo vayas a hacer, Félix, no.
3: Yo me interpuse ahí entre Félix y Paty en ese momento para que no sucediera. Es grande, Félix Fernández, es grande Alberto Lati. Alberto Lati hizo un bonito análisis de lo que pasó ayer.
17: ¿Lo tienes? ¿Lo escuchamos?
3: Pues creo que no se lo he mandado al nuevo. ¿Te lo mandé nueve o no? Pero si no, ahorita, ¿sí te lo mandé?
4: No, échamelo.
3: Ahorita te lo mando porque de verdad me parece que hizo muy bien lo que tenía que hacer Javier Aguirre, hizo muy bien lo que tenía que hacer la selección. Este muchacho súper joven de 17 años, que curiosamente se parece, el señor Mora, el muchacho Mora, el niño Morita. Mora, de verdad, estoy héroe. impresionado con esa figura naciente, porque es un chamaco, güey. Y ayer jugó de tú a tú en un partido mundialista.
17: Cuando agarra el balón, es que sientes que estás viendo a Ronaldinho o a un Messi o a un Mbappé. Qué manera de conducir, de vibrar, de encarar.
3: Oye, ¿y cómo quedó Congo?
17: Ganó Inglaterra dos goles a uno. ¡Inglaterra va a probar el Chile Nacional!
3: Pero sabes que ya vi varios videos de ingleses diciendo que les da miedo, que sienten pelos.
17: ¿Cómo no les va a dar miedo? No, México cuatro partidos, no ha recibido un gol. Y ha ganado con autoridad los cuatro partidos, haciendo un esquema táctico.
3: Inglaterra, güey.
17: Para trascender en los mundiales hay que vencer a Inglaterra.
3: Es la Inglaterra de Kane.
17: Es terrible. Bueno, ya hemos vencido en otras ocasiones a Italia, pues a Alemania, en mundiales. Sí. Se puede. Y para avanzar hay que vencer a los más grandes.
3: De
17: y ahí
3: que
17: está
3: se
17: la
3: puede,
17: Inglaterra
3: se puede.
17: De Harry Kane. Harry Kane, qué jugador, qué goleador. Sí. Metió dos goles el día de hoy, uno de cabeza y uno de media vuelta. Impresionantes. Un terror el huracán Harry Kane. Y habrá que lidiar con él, ya estará el Vasco en estos momentos pensando, analizando cómo lo va a neutralizar, porque le vamos a ganar a Inglaterra este domingo. Y México está para eso y para más. De verdad, el fútbol que estamos viendo es inédito en la historia de este país. Las individualidades, pero el juego de conjunto, la disciplina, la estrategia... Estoy muy contento, estoy muy feliz, muy orgulloso de mi país. El Vasco para presidente.
3: Eduardo con estos pelos, porque ya está el güey que no durmió ayer, ya no sabe ni cómo se llama, ya no sé yo tampoco,
17: no sé,
3: pero bueno,
17: cómo
3: seguiremos. Mira, si sigue el país y sigue la selección, tú y yo tendremos que seguir avante diciendo necedades, estupideces, y ensuciando todo tipo de comentario por docto e informado que sean los de Lati, bien intencionados y llenos de esperanza como los de Paty, o llenos de cosas horribles como los
17: y
3: de Félix.
17: Y desquicies como los de Félix Fernández. Bueno, vamos a escucharlo, el análisis que hizo el gran Alberto Lati del partido de anoche en contra de Ecuador. Adelante.
5: Salimos del estadio tras un partido por demás redondo. Noche histórica. 40 años y 2 semanas tuvieron que pasar para que México volviera a ganar un partido de eliminación directa en Copa del Mundo. No solamente eso, la intensidad, el control. Se pensó que la altura, se pensó que la localía serían factores frente a Ecuador. Pero México no ganó por eso. México ganó porque fue claramente superior en todo momento. El primer tiempo fue abrasador, fue avasallante. México se llevó la ventaja de 2 tantos que pudo ser mayor. El segundo... controlando, el segundo ya sin necesidad de arriesgar absolutamente nada, México inutilizó a Ecuador completamente. Muchos dicen, Pero es que Ecuador no hizo nada. Es que México se ocupó de que no lo hiciera. Un equipo que en toda la eliminatoria, 18 partidos yendo y viniendo a Argentina, Brasil, Uruguay, Colombia, recibió 5 goles, se lleva 2 en el primer tiempo y no se pudo levantar ante un México sumamente superior. Noche para la historia. A seguir dando el extra el conjunto mexicano. A seguir preguntándonos, ¿y si sí? Pero sobre todo decir, ¿y si seguimos jugando así? Claro que sí.
3: Claro que sí, me gustó ese claro que sí. Y te voy a decir una cosa, de verdad, digo, viene Inglaterra y si seguimos avanzando después de Inglaterra vendrán otros más pesados y más.
17: En teoría, Brasil.
3: Hábiles, pero, pues, lo que le acabo de escuchar a Lati es con lo que me quedo. O sea, está jugando bien la selección, está jugando de tú a tú.
17: No, no, está jugando como nunca.
3: Muy bien, muy bien. Me gusta.
17: Nunca habíamos tenido un equipo como este, con esas individualidades.
3: Y ayer Eduardo se curaba en salud.
17: Alvarado.
3: Ayer Eduardo se curaba en salud en el coche. Le decía, ya cállate, güey. No, vamos a perder. Lo de siempre, güey. No, ya, ya. O sea, ya nos llevó la chica.
17: Incluso aposté 1,000 pesos con el nuevo a que perdíamos.
3: Me dio mucho gusto.
17: Quería yo tener una garantía. Si perdía México, por lo menos cobrar 1,000 pesitos, ¿no? Pero se los pagué con toda la alegría y el gusto del mundo.
3: Me dio mucho gusto que no sucedió lo que venías diciendo el coche, porque además venía yo encerrado en el coche y decía, ya, güey, ya cállate. No, no, pero vamos a perder, ¿eh? Y yo así, ya, cállate, güey, no vamos a perder.
17: Y no perdimos. Me cerró el hocico la selección de Javier Aguirre. Sí,
3: ya te lo dije, güey. No. O sea, lo de siempre. Va a pasar lo de siempre. Ya venía haciendo muina solo.
17: Ya estaba enojado.
3: Dándose cuerda solo, ya enchilado. Ese viejo loco, güey.
17: La única vez que México se enfrentó a Inglaterra en un mundial fue en el ya lejano 1966. Inglaterra venció 2-0 al Tri en el legendario estadio de Wembley. En ese mundial 66 que se jugó en Inglaterra, el cual es el único que ha ganado el equipo de La Rosa. Pero ahora es otra historia.
3: Pues la localía. Y ahora la localía la tenemos nosotros, el momento lo tenemos nosotros, la fuerza de todo un país la tenemos nosotros, porque de verdad, o sea, creo que sí estamos dando ejemplo en México de unidad, de fuerza, de lo que los franceses llaman el esprit de corps. Va a estar padre esto, el triunfo de México.
17: La última vez que Inglaterra jugó en el Estadio Azteca fue eliminado del Mundial por Argentina y la mano de Dios de Diego Armando Maradona. Y el gol del siglo, los dos sucedieron en ese partido.
3: La verdad, pues ahora sí que los ingleses, que no son buenos para el Chile, van a tener que mascarlo. Espero que así sea. Lo siento por la selección de Congo. Aunque bueno, ya hubiera ganado el que hubiera ganado. Si Congo se lleva a Inglaterra de corbata, pues Congo sería un equipo duro de roer, ¿no? Nos toca medirnos con los ingleses. La pérfida Albión caerá bajo el garrote mexica.
17: El garrote azteca.
3: Así es.
17: Surtirá a los ingleses, pero abusados con Harry Kane. De verdad, este jugador del Bayern Múnich, qué jugadorazo, qué cosa. Me informa el nuevo que de ganarle México a Inglaterra, pues iría contra el ganador entre Brasil y Noruega. Ninguno de los dos es un flan. Vamos a ver qué es lo que sucede. Pero por lo pronto, hoy es fiesta. Ayer fue fiesta. Es un nuevo 16 de septiembre, el 30 de junio. El día en que ganamos, después de 40 años, un partido de eliminación directa en un mundial. Ahora, son 16avos. México solo ha pasado una vez de octavos. En aquel México 86 que le ganamos a Bulgaria, para después perder contra Alemania en Monterrey.
3: Ahora sí que la única manera de recorrer la distancia es poner un pie delante del otro. Lo que sigue es lo que sigue, es este domingo. Tenemos planes especiales para el domingo, según me informa la producción.
17: Así es.
3: Vamos a estar transmitiendo prácticamente los resultados después de... A toro pasado, terminó.
17: Ese día cambia de horario la delantera este próximo domingo. Después del partido tendremos el after del partido allá en esta
3: frecuencia. Y bueno, repito y, en Claro Sport, y reitero mi mensaje, cuídense por favor cuando estén festejando, cuídense, no queremos que pasen cosas desagradables.
17: Más, porque ya sucedió.
3: Han habido un par de noticias funestas, tengan mucho cuidado por favor. Si van a beber, háganlo con mesura. Si van a salir a la calle, ándense con cuidado. Vamos a cuidarnos los unos a los otros. Y la otra cosa que les pide su tía es que cuiden la propiedad privada, no rompan cosas. Le rompieron el camión a un güey, traía un camión ahí que acababa de comprar con el que trabaja y le despedazaron el parabrisas. Esas no son celebraciones, esas son chingaderas. Entonces sí, vamos a medirnos tantito, ¿no? Vamos a gozar y a festejar, pero con mesura. Porque me zurra que a la gente le pasen cosas malas porque estamos festejando. Chico. O sea, no sean así.
17: Como que nunca falta, ¿no? El animal.
3: El peneque. Entonces, por favor, no sea usted el cochinón, como decía el cómic. Como decía el cómic de Rico McPato, ¿no? No seas tú el cochinón. Que echa a perder todo.
17: Bueno, me parece muy bien. Ahí tienen. Se quita precioso.
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17: Y que siga la fiesta, ¿no? Vamos sí. a seguir gozando de esta Copa del Mundo que ha sido espectacular.
3: Espectacular. Y que siga haciéndolo, que siga haciéndolo. Y bueno, pues aquí tenemos otras cosas que no tienen que ver exclusivamente con fútbol.
17: Bueno, notición en todos los periódicos el día de hoy, independientemente del triunfo de la selección, es que Estados Unidos informa oficialmente a México que no extenderán el T-MEC, el Tratado México-Estados Unidos-Canadá, hasta 2042. Estará vigente solo hasta el 2036.
3: Bueno, pues sigue la
17: A mí
3: presión,
17: esto no me asusta, porque para 2036 ya habrá una administración sensata y razonable en
3: habrá
17: la Casa
3: un
17: Blanca.
3: Adulto en la Casa Blanca, esperemos.
17: Y esto se, se va a revertir con el tiempo, ¿no?
3: Digo,
17: es,
3: o sea,
17: algo que le conviene a los tres países.
3: Acuérdense que el Estados Unidos de Donald Trump es un Estados Unidos como bizarro, bueno, bizarro en español no
17: de pesadilla,
3: decir eso, pero
17: güey.
3: Extraño, de pesadilla. Entonces, además, como un animal herido, Donald Trump ahorita enfrenta una elección a la cual va una popularidad hecha pedazos, lleno de errores, lleno de cosas horribles. Creo yo que ya no va funcional mentalmente, creo yo que ese señor ya no está jugando con toda la baraja. Y espero de verdad que pierda esa elección intermedia y ya tome
17: él no compite
3: el
17: directamente, se renueva la Cámara de Representantes, equivalente a la Cámara de Diputados, sí. Nada más.
3: Sí. Pero le quita el poder de estar haciendo de estar destrozando tantas cosas, porque ese güey sí, bueno, no, igual que López Obrador llegó como chivo en cristalería a romper todo en este país, lo mismo está haciendo, pero mucho peor Donald Trump en los Estados Unidos.
17: Y creo que sí, y esperemos los resultados, a ver qué es lo que sucede.
3: Pues sí.
17: Porque yo creo también, como tú, que las elecciones las va a perder su partido, van a perder la mayoría en la Cámara de Representantes. Eso le restará poder a Donald Trump y a ver qué sucede en el segundo tramo de su
3: periodo. Ya que se vaya a mimir, ¿no? Ya que se vaya a mimir. Me gustaría que eso sucediera ya.
17: Que se vaya a dormir ya.
3: Sí, a dormir, señor, ya.
17: Ya está grande, acaba de cumplir 80 años el presidente de Estados Unidos.
3: Y te digo, yo siento que ya no está jugando con toda la baraja y le está haciendo mucho daño a todo el mundo. Entonces, a mimir, señor.
17: Sí, vamos a echar una siesta. Larga, larga.
3: Larga, descanse. Bueno, ok. Tenemos también a la presidenta Sheinbaum, que
17: ¿Qué dijo sobre el futuro del tratado, el T-MEC?
3: Presidenta. Primero con lo del T-MEC, porque luego vamos a hablar de sus deseos draconianos, ¿no? Que también los tiene.
17: Pero primero vamos a terminar este tema del T-MEC. ¿Qué dijo la presidenta al respecto? Adelante.
1: Es decir, no es una fecha límite hoy, sino que si no se envía la carta por parte de Estados Unidos de los próximos 16 años, se mantiene el tratado por los 10 años que tiene su vigencia, solamente que queda una revisión anual y en este periodo se podrá determinar qué características tendría esa revisión anual. Eso es muy importante. Sin embargo, si en 5 meses o 3 años las tres partes dicen, podemos prorrogarlo otros 16, se puede prorrogar otros 16. Es decir, no es que ya no claro. Se pueda volver a prorrogar.
3: Correcto. O sea, un ratito.
17: ¿Viste lo
3: sí,
17: que
3: pero
17: dijo?
3: Ahorita no.
17: ¿Viste lo que dijo? En 3 años.
3: Sí, sí.
17: Es cuando Trump ya no esté en la Casa Blanca.
3: Ya no esté, en efecto. Y vamos a ver quién sucede a Trump. ¿Será Marco Rubio del Partido Republicano?
17: ¿O será algún demócrata?
3: Algún demócrata, porque que ahorita no se ve, ¿no? Porque allá también en Estados Unidos no hay una cabeza visible que aglutine a las personas que nos oponemos a que sigan los republicanos.
17: Oye, no, ¿el gobernador de California no le ves patitas?
3: Pues sí, pero Newsom. También Gavin Newsom es un tipo que también tiene cola que le pisen. California tiene pues unos problemas económicos, tiene una, o sea, es carísimo, tiene unos impuestos altísimos, tiene la economía de un país entero está en California, pero Gavin Newsom también tiene colita que le pisen con el manejo de agua y otras cosas que ha hecho dejar que, por ejemplo, unas compañías fruteras
17: acaparen
3: el agua.
17: ¿Qué troleadas le pone a Trump en redes sociales?
3: Pues es que, mira, Gavin Newsom es todo lo que, porque Trump ya saben que es un tipo bastante banal, ¿no? Entonces Gavin Newsom es todo lo que él querría hacer. Es más alto que Trump, es más guapo que Trump, es más fuerte que Trump,
17: es más
3: viril que Trump, es más joven que Trump, tiene una esposa más guapa que Trump. O sea, porque esas son las idioteces que a un hombre pequeñito como Trump le importan, ¿no? Le trató de hacer el jaloncito ese de mano y pues Gavin Newsom, o sea, yo creo que con una mano lo desbarata al viejo, ¿no? Y además está más grandote, güey. Entonces, pues, o sea, y además le mete unas troleadas ya Gavin Newsom a Trump que dan, o sea, dan de verdad risa loca, ¿eh? Porque se ha convertido la política, como hablábamos ayer, en una especie de partido de fútbol. En vez de estar hablando de los problemas grandes e importantes en Estados Unidos, digo, no sé, Donald Trump, ya sí vamos a hablar de eso, acaba de echar para atrás una cosa que se llama el Housing Bill, que es una de las cosas que más añoran los estadounidenses, es poder comprar una casa como se compraba hace 20 o 40 años.
17: Es el sueño americano, ¿no? Poder tener
3: y este güey dijo, no, ahorita la economía, no, va para atrás todo eso, no va a haber los créditos. ¿Por qué no se hacen una hipoteca de 50 o 60 años? Quiere permitir Trump hipotecas de 60 años para que vivas toda tu vida y en toda tu vida no alcances a pagar tu casa, tu techo. O sea, que te endeudes. Porque acuérdense que la economía de los Estados Unidos está basada en que la gente esté constantemente en deuda. Bueno, la de Estados Unidos y de cualquier país capitalista, ¿no? Pero especialmente en Estados Unidos, se los digo yo que vivo allá, es, o sea, te metes al fango y debes la universidad de tus hijos, la casa, el perro. Dicen que a los gringos les gusta mucho su perro porque es lo único que es realmente suyo.
17: Todo, lo demás,
3: todo lo demás es del banco.
17: Todo lo demás a crédito.
3: O sea, está cañón.
17: Bueno, ya que mencionaste Estados Unidos juega el día de hoy su partido de 16avos de final en contra de Bosnia-Herzegovina.
3: Voy a Estados Unidos.
17: Yo no, yo siempre voy. Es como el América, Estados Unidos. Yo voy contra el que vaya. Bueno, lo que pasa es que voy con el que vaya contra Estados Unidos.
3: Son mis compatriotas, voy a Estados Unidos.
17: Yo me cago en Estados
3: Unidos. Bueno, pues cágate.
17: En la selección.
3: Lo que quieras, güey, yo allá vivo.
17: Se van
3: pues,
17: al carajo.
3: Además, acordémonos, porque hay que separar a los pueblos de sus gobiernos. No, no. A mí lo que me cae muy mal es el gobierno.
17: Tengo un gran cariño por el pueblo estadounidense. La selección me cae totalmente.
3: Igual, sí, igual que los ingleses, ¿no? Odias a la selección, pero eres anglófilo.
17: Amo el Reino Unido, pero su selección me cae muy gorda.
3: Es un gran país, nos ha dado ciencia, nos ha dado cultura, nos ha dado un montón, se han robado todo.
17: Estudié ahí la carrera.
3: Han saqueado continentes, malditos piratas, bucaneros, hijos de...
17: Pero el mundo entero tiene mucho que agradecerle al Reino Unido, ha sido una de las naciones líderes y más relevantes en la historia de este planeta.
3: Y esclavizantes.
17: Y son vanguardia en derechos humanos, en un montón de cosas.
3: Sí, sí, sí, pero antes...
17: Pero su selección... Se puede ir ALB, pateada despejada por Quiñones. Es más,
3: quiero verlo.
17: El tal Arrangel, que los despeje hasta la isla de vuelta.
3: Me faltó mencionar al tal Arrangel, qué bien. Nada más que tiene esa mala maña de esperar los balones y hacer una escena como de telenovela. No lo agarra el güey, despéjalo, sácalo de ahí. O sea, Tala...
17: A veces está bien hacer eso, porque si nada más despeja, yo es dividir el balón.
3: Pero yo que soy un villamelón...
17: Pero salir tocando
3: desconocedor
17: es controlar
3: absoluto.
17: La pelota.
3: No, yo siento pelos, güey, cada vez que están paseando ahí frente al área.
17: Sí, yo también.
3: Siento
17: yo también.
3: Pelos.
17: Pero hasta ahorita ha funcionado, ni un solo gol le han anotado a mi... Ni un solo gol. Bueno, 4 partidos de mundial y ni un solo gol es
3: regresando
17: algo sobresaliente.
3: A nuestra señora presidenta, a usted le gusta mucho su libertad de expresión, ¿no? Le gusta mucho poder poner lo que a usted pues, le gusta en redes sociales, decir lo que a usted le gusta en ese espacio que es pues de todos, a donde todos podemos expresarlos. Pues a la presidenta de México no le gusta que las personas se expresen en lo que llamaba el viejo pedorro las benditas redes sociales, que ya se le volteó el chirreo por el palito porque lo traen frito al viejo meteórico.
17: ¿Van a regular o pretenden regular el uso de redes sociales y de la inteligencia artificial?
3: Vamos a escuchar
17: ¿De qué
3: a la
17: manera?
3: ¿No?
17: Vamos a escucharla.
3: Vamos a oírla.
1: Después del 19, que es la final de la Copa del Mundo.
3: Veremos lo de Rochamoya.
1: Vamos a iniciar aquí también en la mañanera y vamos a traer expertos para que se hable de la adicción de niñas, niños, adolescentes, jóvenes frente a las plataformas y las redes sociales. Un punto a discutir. Otro punto, el control de las plataformas. ¿Quién lo tiene? ¿Cuántas personas son dueñas de plataformas de redes sociales?
3: ¿Y cómo
1: se concentra ese poder, que es parte de lo que discute el Papa León XIV en su encíclica? Lo tercero, regulaciones en el mundo. ¿Cómo se ha regulado en el mundo las plataformas?
3: ¿Y cuánto
1: algunas encuestas que nos dieron orientación de qué piensan mamás y papás de las plataformas? Y sobre eso entonces haremos una regulación para pues poner, por ejemplo, limitantes en las escuelas para el uso de los teléfonos celulares a nivel nacional.
3: Eso está bien, pero de los otros tres puntos, ¿qué va a hacer? De los otros tres puntos, ¿qué va a hacer el gobierno de México? ¿Le va a decir a Elon Musk cómo debe, por ejemplo, de manejar X?
17: ¿Su propia empresa?
3: Es su propia empresa. Yo creo que ahí, presidenta, pues eso es una pérdida de tiempo. Luego, a nivel internacional, ¿cómo va a incidir México en regular las plataformas?
17: No, de ninguna manera.
3: No veo.
17: O sea, lo podemos hacer en México.
3: Lo único que dijo, de lo que dijo que podría ser, y que ahí sí estoy de acuerdo, doña Claudia, señora presidenta, es pues que los niños a lo mejor estén cuando estén en clases no estén viendo el celular, que se les retire durante la clase, a lo mejor. Eso sí, todo lo demás me parece una batea de babas.
17: En Inglaterra acaban de aprobar una ley que impide que los menores de 16 años tengan acceso a redes sociales.
3: A redes sociales. Ok, está bien.
17: Es que hay muchos peligros en las redes sociales.
3: Sí, pero no, es que ya ha habido por ahí algunos personajitos de Morena que dicen que van a castigar a la gente que haga memes con los políticos. Pues se la van a pelar. O sea, no pueden...
17: Pero eso no es lo que dijo ahorita.
3: No, yo sé. No, ahorita
17: para
3: no,
17: nada.
3: Ahorita, De lo que dijo, creo yo que fue gastar saliva y llenar tiempo, porque todo lo que dijo me parece una pérdida absoluta de tiempo, menos el asunto de regular el uso de los celulares en las escuelas. Eso está muy bien, presidenta, pero lo demás es una sandez.
17: Vamos ahora con la lista negra, la lista de la vergüenza. ¿Quiénes son en México los políticos que tienen peor imagen? ¿Quiénes son los más tatemados en nuestro país?
3: Alito Moreno tiene que estar ahí, sin duda. ¿No?
17: Es una encuesta elaborada por México Elige y vamos Rocha a empezar Moya. Desde abajo, desde el número 5.
3: A ver.
17: En el número 5, el titular de la Secretaría de Educación Pública, Mario Delgado.
3: Pues sí.
17: Tiene una imagen. El 69% tiene una opinión pésima de él. 69%.
3: El titular Mario de la Secretaría Delgado. De Educación Pública.
17: Ajá, el expresidente nacional de Morena.
3: Que se ha enriquecido bastante, que no sé qué hace en educación, porque además yo no sé
17: el sapo galán y simpático.
3: No sé qué han logrado ahí para mejorar en educación, digo, más allá de solapar a los maestros en las calles, pero bueno.
17: En el número 4, el gobernador con licencia de Sinaloa, Rubén Rocha Moya.
3: Me encanta el gobernador con licencia, o sea, porque lo tratamos con el pétalo de una rosa. El gobernador señalado por actividades de narcotráfico. Es como nos deberemos de referir a él. Y por cierto, ¿dónde está? Y por cierto, ¿qué ha pasado? ¿Nos vamos a esperar, presidenta, también al final del Mundial para seguir haciéndonos güeyes con este tema?
17: En el número 3, el hijo de López Obrador, Andy López Beltrán, exsecretario de Organización de Morena, aparece en la tercera posición del listado.
3: Mi nariz de chile relleno, muy bien.
17: 68.8 de los mexicanos tiene una opinión pésima de él, 7.5 lo valora como malo.
3: Los señalamientos por el huachicol fiscal, por ejemplo, y los posibles nexos con ese señor, con Andy López Beltrán, hijo, por cierto, del expresidente de México, López Obrador, pues son fuertes, vienen de muchos lados, su imagen pública, donde va y cena por 40 mil
17: pesos. No heredó el carisma de su papá.
3: Mira, yo creo que...
17: Su papá sabía conectar con el pueblo.
3: Su papá era un gran vendehumo, sin duda, y a él no le sale. O sea, López Obrador fue el mejor vendehumos que hemos tenido en este país. Engañabobos, corrupto y...
17: Ya. Ya se acabó la vitacilina que te mandé a principios del sexenio. ¿Qué,
3: no,
17: ¿qué está pasando?
3: Que, ¿por
17: qué?
3: ¿Sabes lo que pasa? Que ya todo lo pasado...
17: Estamos hablando de Adán Augusto.
3: Habiendo terminado el sexenio, nos dimos cuenta que Adán Augusto, López Obrador, todos esos amiguitos estaban en contubernio y ahorita están saliendo a flote todas esas cosas que dejaron.
17: En el número 2, entre los más rechazados por la población, se encuentra el senador de Morena, Adán Augusto, el vampiro López Hernández.
3: Oye, ¿ya viste el chisme?
17: 74.1% de opinión pésima.
3: ¿Ya oíste el chisme horroroso
17: que anda circulando
3: por ahí? Que haya ciertos informantes de alto nivel en el gobierno mexicano y se dice, digo, es un trascendido y son chismarajos nada más, que Adán Augusto podría ser uno de esos que le están proveyendo a cambio de, pues, de que no le caiga la volada, the flying one, porque viene desde Estados Unidos. Dicen por ahí, sí, the flying dick, que pues andan muchos ahí informándole al gobierno de los Estados Unidos de cositas, ¿no? Que sucedieron durante el sexenio del viejo meteórico. Ahora, eso es un chisme nada más, ¿eh?
17: Güey, te recuerdo que para que eso proceda, tiene que empinar un delito mayor.
3: Pues te digo...
17: Y arriba de él hay pocas cabecitas.
3: Arriba de él nada más cabecita de algodón.
17: No lo sé.
3: Arriba de Adán Augusto era el operador político.
17: Llegamos al número uno de la lista. El número uno de la lista con 72.2% de opiniones pésimas y 10% de opiniones malas. El diputado federal y exgobernador de Morelos, Cuauhtémoc Blanco.
3: Es el que peor...
17: El político que tiene la peor opinión entre todos los mexicanos es uno de los futbolistas que tuvo la mejor opinión de los mexicanos.
3: Se me ocurre...
17: Lástima que se metió a la
3: ¿sabes
17: política.
3: ¿Qué? O sea, mira, Adán Augusto sí, Andy sin duda, Rubén Rocha Moya sin duda, Mario Delgado me extraña un poco que esté en los primeros 5. Cuauhtémoc Blanco, yo de verdad, digo, su gestión en Morelos no fue la... O sea,
17: en Cuernavaca no fue buena. En Morelos tampoco.
3: No.
17: Como diputado no ha hecho absolutamente nada. No ha presentado una sola
3: más
17: iniciativa.
3: Que cobrar.
17: Y jugar pádel.
3: Ir
17: a la hora de las sesiones.
3: De fútbol y demás, ¿no? Pero bueno, no sé, se me ocurren peores personajes en la política nacional.
17: Peores que Adán Augusto, que todos los que acabamos de
3: nombrar. Que Cuauhtémoc Blanco, no, los demás sí, Adán Augusto me parece nefastísimo, y todos los demás, Rubén Rocha Moya y Andy López también. Pero me extraña que Cuauhtémoc Blanco sea el número uno, el más repudiado.
17: El número uno absoluto, según esta encuesta, de México Elige.
3: La verdad.
17: Pero bueno, ya tienes opciones, Estaquita Precioso. Ya debes de saber por quién votar. Ya hay un nuevo partido en México que se llama México Avanza. ¿Cómo se llama?
3: México Avanza,
17: No, ¿cómo se llamaba? El que estábamos hablando ayer, el que surgió de la Marea Rosa. ¡Vamos México!
3: Ok.
17: Gracias.
3: ¿Y Vamos México?
17: Que está hecho de absoluto cascajo del PRD y de otros partidos. Uno de ellos, Jesús Zambrano, que en su momento fuera presidente nacional del PRD, de esa triada de los chuchos. Y esto es lo que dice Jesús Zambrano desde su nuevo partido. Adelante.
6: Yo voy a continuar en la ruta de insistir con nuestros amigos de otros partidos, particularmente del PAN. No sé hasta dónde los de MC, parece que eso no va a ser posible, pero con los del PAN, que dejen a un lado el celo partidista, que me parece que hoy a lo único que
3: es
6: la división.
17: Quiere alianza, porque gracias Jesús, porque sin alianza pues no llegan a ningún lado, no, nadie va a votar por ellos,
3: la verdad,
17: la oposición en México brilla por su ausencia.
3: ¿Sabes qué? Que lo que brilla por su ausencia es un candidato o candidata viable, que no esté
17: alguien que manchado, entusiasme, ¿no? Que emocione.
3: Alguien que entusiasme y alguien que proponga, porque como hemos dicho muchas veces en el programa, eso de estar diciendo, sí, Morena es una mierda, eso ya lo sabemos, nos queda muy claro que Morena sí es, o sea, tiene muchísimos problemas, como pues, como cualquier partido político que haya estado en el poder, pero no hay una cabeza visible, no hay una cabeza viable, ya sea hombre o mujer, que digas, ok, este emociona, ¿no? Este me late. Falta eso para la oposición mexicana.
17: Muy bien, bueno, tendremos top 10 el día de hoy y se va a llamar Inglaterra va a probar el chile. No, se va a llamar Formas de avisar que tienes una erección.
3: Formas de avisar que tienes una erección. Me gusta. Mándelo suyo arroba la Correte FM.
17: Ando ¿qué? Como pata de perro envenenado.
3: Traigo una elección con R.
17: Ando como la gasolina, nada más no baja.
3: Espérate, ahorita no, porque me palpita el pito. Ahí está, formas de avisar que tienes una elección.
17: Traigo desenfundada la espada del pecado.
3: Esas no son las llaves del coche. Es muy bonito.
17: Si quieren participar en formas de avisar que tienes una elección, es muy sencillo, arroba la corneta FM. Volvemos en un momento.
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22: Y para ello, ¿quién mejor que el gran Moisés Muñoz? Mi querido Moy.
23: ¿Cómo estás, Eduardo?
22: Feliz.
23: ¿Qué
22: Moy?
23: Steak.
22: ¿Cómo te va?
23: Hello.
22: ¿Cómo estás tú?
3: ¿Qué dices?
23: Bien, feliz, contento, por supuesto. Después de la victoria de anoche de nuestra selección, creo que todos estamos felices y con tenis.
22: Quiero ofrecerte una disculpa.
23: ¿Por?
22: Porque durante meses tú estuviste diciendo que esta selección iba a ser la gran diferencia. Yo te dije, va a ser lo mismo de siempre. Y medio vamos a pasar la fase de grupos y vamos a perder el primer partido como siempre.
23: Pues es que
22: mantenerse, y la selección me cerró el hocico.
23: Siempre es más fácil, ¿no? Eres como un Faitelson cualquiera.
22: No soy como un Faitelson cualquiera. Pues yo te dije que a pesar de eso iba a entregar mi corazón. A pesar de eso te dije, voy a creer, voy a soñar. Desde mucho antes de que arrancara el Mundial lo dije. Pero esperaba un resultado como el de siempre.
23: Pues es que le vas a los Pumas, güey, ya estás acostumbrado.
22: No me digas Faitelson, cabrón.
23: Pues ya estás acostumbrado, le vas a Pumas, estás acostumbrado a que te rompan el corazón siempre, güey.
22: La culpa es mía por ser decente y ofrecerte una disculpa y tal. Te doy la mano y me agarras los web, de veras.
3: Oye, Moisés, a ver, aquí el asunto que no está entendiendo Eduardo es que su negatividad es una cuestión pertinaz que no se va. Ayer en el coche estaba el güey diciéndome, no, güey, vamos a perder ya, o sea, ya, güey, asúmelo.
22: Mental, emocionalmente.
3: Y no podía yo escapar porque íbamos en el mismo coche. Entonces tuve que estar oyendo su cantaleta perdedora, claro, de Pumas, entiendo la actitud, o sea, la mula no era lista, la hicieron
22: de los campeones del fútbol mexicano, dices.
3: Pues igualmente venías ayer chillando, gimoteando, como una víctima, como una Magdalena, diciendo que nos iban a ganar. Y la verdad es que ayer, mi querido Moisés, incluso yo, que soy un gran villamelón en cuanto a fútbol se refiere, gocé de una selección con argumentos, con fuerza, con contundencia, con grandes jugadores y con grandes jugadas. Mi querido Moisés, estoy muy, muy ilusionado. Y ahora viene Inglaterra y pues es momento de ver de qué lado más la iguana, porque ahora sí, Inglaterra suena. Y además de todo, la Inglaterra que viene armada con jugadores realmente peligrosos para nuestra selección.
22: Sobre todo Harry Kane. Que hoy hizo dos golazos.
23: Dos pepinos, así es. Una selección que venció a el Congo, iba perdiendo 1-0, le da la vuelta, remonta el marcador y ahora estará enfrentando a México el próximo domingo a las 6 de la tarde, si no me equivoco.
22: ¿Y qué piensas de ese encuentro,
23: en el Estadio Ciudad de México?
22: ¿Qué dice tu corazón?
23: Va a ser un gran partido. Eso va a ser un gran partido. Creo fervientemente que nuestra selección, como lo dije antes de que comenzara el Mundial, va a ser historia. Ya ha hecho historia con los resultados que ha obtenido en estos cuatro partidos.
22: No hemos hecho del todo historia, Moy, porque estos fueron 16avos. Y usualmente en la ronda que perdemos es en octavos.
23: No estoy hablando en cuanto a qué tan lejos va a llegar la selección. No solamente eso. O sea, hay diferentes factores que han hecho este Mundial histórico para nuestra selección. hay varios puntitos aquí que quiero tocar con ustedes y pues de los cuales quiero compartir.
1: Aquí, solo está el nuevo.
23: Con usted. No. Pero quiero compartir con ustedes algunos datos. Algunos datos que he leído, sobre todo de Mr. Chip, que este es un gran estadista, ¿no? Hablando de fútbol. Sí, o sea, habla de muchas estadísticas. ¿Cómo se le llama entonces? ¿No es estadista?
3: No.
23: ¿Cómo se le puede llamar entonces cuando es bueno con el tema de las estadísticas? Corrígeme, Eduardo.
1: ¿Estadístico?
3: No.
23: ¿Estadístico?
1: Tampoco, ¿eh?
3: Es que estadista es otra cosa. Estadista, ¿eh? Es un líder, sí, ¿no? El que está negociando por
23: el
3: país.
23: Bueno, alguien que maneja muy bien las estadísticas y habla de las mismas. Y en cuanto a la selección mexicana, bueno, pues para empezar rompió una racha de 40 años de no avanzar, de no ganar. Correcto. Un partido de eliminación directa en un mundial. La última
1: se
23: vez
1: dice lo hizo estadístico.
23: Precisamente en 1986. Bueno, un gran estadístico, Mr. Chip. Ese fue el primer récord que se rompió, ¿no? Por primera vez en toda la historia de la Copa del Mundo. O sea, échense este trompo a la uña. En toda la historia de la Copa del Mundo, una selección de CONCACAF, de la Confederación de Centro Nor y Norteamérica y el Caribe, venció en un partido.

0: Alemania disminuida, por decirlo de otra manera. Y bueno, otro de los datos, selecciones que han empezado con 4 victorias seguidas y con 0 goles recibidos en toda la historia de la Copa del Mundo. Uh-huh. Brasil lo logró en 1986, Italia en 1990 y México en este Mundial.
1: Solo 3 países lo han hecho en la historia de los mundiales.
0: Solamente 3 países lo han hecho. Y ahí está la selección mexicana. Así que son algunos de los datos históricos ya de nuestra selección. Y repito, ya este va a ser el mundial en el que más lejos va a llegar México y creo que le va a ganar, estoy convencido que le va a ganar a Inglaterra en el próximo partido.
1: Eso.
0: El domingo. Así que quédate tranquilo, Eduardo. Te voy a dar un tip. Piensa como americanista, papá. Mentalidad americanista y vas a llegar muy lejos. Vamos a llegar muy lejos. No. Estamos hablando de fútbol.
1: Las regaderas con otros.
0: Únicamente estamos hablando de fútbol, mentalidad americanista. Te recuerdo nada más para que también guardes silencio. Los dos jugadores que anotaron los goles que vencieron a Ecuador son ex americanistas, Raúl Jiménez y Quiñones. Así que.
2: Más allá de americanismos o no, Quiñones, de verdad, qué espectáculo está dando en la cancha, mi querido Moy. A mí me emociona cada vez que le pasan el balón y además de todo va por todas, o sea, las intenta todas. Ayer, por ejemplo, lo que vi y me llamó mucho la atención fue cómo se replegaban todos al área cuando venían los tiros de esquina de la escuadra ecuatoriana y le salió bien, funcionaba bien y también veo que México ayer cobraba los tiros de esquina con maestría.
1: César Montes dio un partidazo. El Piojo Alvarado dio un juegazo también.
0: No podemos.
1: Siempre está ahí.
0: Exacto.
1: Afición pecadora, llegó el momento de gozar del Top Ten que ustedes mismos construyeron. Gracias por sus aportaciones. Esto se llama.
2: Lo que les está diciendo Eduardo es que es su culpa.
1: Sí.
2: Formas de avisar que tienes una erección. ¿En dónde? No lo sé.
1: Formas de avisar que tienes una erección. Espérame, que el enmascarado de plata está presumiendo su brazo.
2: El enmascarado de plata no es tu amigo. Ok. La que sigue es la número. Formas de avisar que tienes una erección. Ando como la selección mexicana.
1: ¿Cómo?
2: Con paso firme y con buena penetración.
1: Formas de avisar que tienes una erección. Mira cómo la tengo dura por ti. Ah, impresionante.
2: Es impresionante. Mira cómo brilla. No, ya.
1: No dice eso, ¿sí? No pero sé, seguro pero sí.
2: Siempre me gustó la idea de que alguien esté maravillado ante la turgencia y solidez
1: su propia
2: de
1: erección.
2: Así, vuelto loco admirándola nada más. Fue tan admirable que tuve que sacarle foto, video y mandarlo para compartir ese bello momento.
1: Pero bueno. Vamos a la que sigue, que es la número
3: 8.
1: Formas de avisar que tienes una erección. El chorizo ya reventó el empaque. Ya está escurriendo grasa y listo para meterlo al horno.
2: No. Reventó el empaque, güey. Ok, formas de avisar que tienes una erección. La número
3: 7.
2: Ok, formas de avisar que tengo una erección. ¡Ups! ¡Ya se levantó el muerto! ¿Qué onda? ¿Lo vamos a velar o lo vas a chupar?
1: ¡No, espérate! La que sigue es la número
3: 6.
1: Formas de avisar que tienes una erección. ¡Cámara, traía un paquete de 5 chicles y ahora ya se hizo familiar!
2: ¿Cuánto necesitabas? ¿Un litro de leche?
1: No, okay, ya, la que sigue es la número
3: 5.
2: Formas de avisar que tienes una erección.
1: ¡Ando como bolillo de Soriana!
2: Oh, me hiciste un hechizo porque...
1: ¿Qué? ¿Qué?
2: Es esto, güey.
1: Es que me hiciste un hechizo porque tus nalgas me paran el chorizo.
2: Me hiciste un hechizo. Poema.
1: Acción poética, la corneta. Bárbaro.
2: Bueno, la número...
3: 4.
2: Formas de avisar que tienes una erección. ¡Cuidado, cuidado, cuidado con los ojos! No te vaya yo a dejar ciega, cuidado. Okay.
1: Es que el chilaver anda bien paraguay. Ese es mundialero, mundialero.
2: Muy bonito, muy bonito. La que sigue es la número
3: 3.
1: Formas de avisar que tienes una erección.
2: No, pues ando como Sócrates.
1: ¿Cómo?
2: Bien filósofo. ¿Quieres filosofar un rato?
1: La número
3: 2.
1: Formas de avisar que tienes una erección. Ah, caray. Es como que se encogió mi pantalón, mira.
2: Mira, ¿qué es esto que tengo aquí? ¿Qué?

0: Asomando por arriba del cinturón, ¡te saludan! ¡Mira!
1: ¡Ah, qué bonito es eso!
0: Te saludan.
1: El periscopio,
0: le llamo. Sí, que está ahí. Le puedes poner ojitos con un plumón. Le puedes poner un ojitos con un plumón. ¡Mira, mi ajolotito!
1: Con el cinturón aquí en el cuello. ¿Qué hubo, qué hubo?
0: ¿Qué? Ok, formas de avisar que tienes una erección. Esta es la número.
2: ¿Uno?
1: ¡Mira, no, mira!
0: ¡No!
1: ¡Por si te faltó papel para limpiarte! No, estuvo terrible.
0: ¡Qué barbaridad! ¿Por qué?
1: Perdón, una disculpa.
0: Fueron ustedes, ¿eh? O sea, no, yo nada más...
1: Fue Guillermo Hinojosa.
0: Pero les recuerdo...
1: Por plantear formas de avisar que tienes una erección. O sea, ¿qué esperaba que pasara?
0: Pero les recuerdo que todo esto no lo escribimos nosotros. Ustedes lo mandan y Memo Stil, Guillermo Stil...
1: Lo cosecha.
0: Lo cosecha, efectivamente, y luego se los cosecha en la cara.
1: No, no. Qué barbaridad, en los oídos todavía, ¿no?
0: En los oídos, está bien. Bueno, ¿saben qué? Les entró por uno, les sale por el otro. Esto es radio basura, la verdad. O sea, hay que decirlo con todas sus letras. Esto es una cosa que no debería de ser, pero es una.
1: Pero tenemos otro programa que no es basura, porque están ahí Pati Cantú, Félix Fernández y el gran Alberto Lati. Y los esperamos en punto de las 7 de la noche en esta misma frecuencia. Se transmite a través de los 40W Radio, La Qué Buena, as.com, Claro Sports. ¿Qué más? Facebook, YouTube y Amazon Music. Y por la noche la repetición en Imagen Televisión.
0: Bueno,
1: el resumen más que la repetición, porque es lo mejor de lo mejor. La pues crema y nata.
0: Exactamente. Allá nos vemos. Estamos todavía disfrutando del triunfo de México. Tenemos unos días para seguir sintiéndonos campeones y ufanos. Ya viene Inglaterra, ya se acerca. Mientras tanto, ¡viva México, cabrones!
1: Inglaterra va probar.
0: El chile nacional, en efecto.
1: Inglaterra
0: va a probar el chile nacional.
1: Inglaterra lo sabe.
0: Inglaterra lo sabe y ojalá
1: le toque la desague.
0: Y se la coma.
3: Impresionante.
1: Gracias, mi querido Luis Roberto Alves. Y nosotros, pues, nos escuchamos al rato a través de La Delantera. Mientras tanto, provecho y ¡viva México!
0: Exacto. Bye.
4: En este instante se va la meme en la corneta.
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1: Sí, caray, el elevador se atora, se afloja el tornillo.
0: Se desmorona el mazapán y el gallo no canta en el palenque, eso es terrible. Pero bueno, ya dejen de aplicar.
1: He estado ahí, y sí la he aplicado.
0: No, dejen de aplicar la de nunca me había pasado, o sea, de verdad.
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0: Son las 5 de la tarde en el tiempo del centro de la República Mexicana. Bienvenidas, bienvenidos de regreso a la normalidad en este horario mundialista. Ayer, vaya momento. ¿Dejaremos de ser ya los ya merito? Tenía yo 10 años cuando entendí la importancia, el poder que tiene el fútbol en la sociedad. Y dije, ¿qué cosa es tan importante que hasta nos dejan salir temprano de la escuela? Y en ese Mundial de 1986 me enamoré del fútbol y del portero de la selección, Pablo Larios, y luego del Cruz Azul. 40 años después, ayer México volvió a ganar un partido de eliminación directa en un mundial. 40 años después, yo tenía 10. Y ayer las imágenes en el estadio era de nosotros, la generación X, muchos de la generación X, conmovidos, sin saber para dónde hacerse, sin saber si era real o no.
1: Mi papá me mandó un mensaje. Jamás había visto una selección jugar tan bien. Eso me dijo todo lo que vimos ayer. Sobre todo, y hay que ser puntuales, lo que vimos en la primera media hora del juego. Que ahí se resolvió toda la eliminatoria. Pero ojo, porque estamos viendo ganar a lo belga. Hoy a Bélgica ganando a Senegal después de que Senegal los tuvo 85 minutos en su puño. 2-0. Empató a 2 en 3 minutos al final y metió un gol en tiempo extra y con eso Bélgica pasó. Congo hoy tuvo a Inglaterra y la dejó ir. Japón tuvo a Brasil y lo dejó ir. La clave está sí en el talento, sí en el juego en conjunto, pero también en el oficio futbolístico. Y creo que ahí, a diferencia de estos ejemplos, México tiene potencial importante para vencer el próximo domingo a Inglaterra, que tiene no oficio, tradición y leyenda. Son los creadores intelectuales de este deporte llamado fútbol. México estará en el Azteca con los suyos, apoyando, como hemos visto, desbordando las calles con todo y la nota roja, con todo y el luto para las familias de 4 personas que murieron. 3 asfixiadas en la multitud y una más por un choque epiléptico. Y ahí no podemos solamente quedarnos, bueno, pero miren, salieron 1.400.000 personas a las calles y solo murieron 4. No tenía que haber muerto ni una. 40 años después de aquel logro contra Bulgaria, hoy la pregunta es, ¿vamos a dejar de ser los llameritos? No solo en el fútbol, sino en la celebración colectiva, que sea limpia, que sea sana, que no sea tóxica, que no deje a 4 personas muertas en plena calle. ¿O usted qué opina? Yo soy Enrique Hernández Alcázar. Bienvenidas, bienvenidos. Comenzamos.
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1: Así se escuchó ayer el triunfo de México 2-0 frente a Ecuador en el Estadio Azteca.
5: Y ahora la tiene Quiñones. Parece que no hay fuera de lugar. Quiñones se va a meter al área. Quiñones recorta. Quiñones dispara. Quiñones anota. ¡Gol! ¡De México! Jiménez no puede disparar porque le llegan 2. Llega Quiñones. Está de atrás. ¡Jiménez! ¡Gol! ¡Gol! ¡Gol de México! ¡Raúl Jiménez!
1: Ahí está. Esos momentos que hicieron que nos levantáramos del asiento, nos abrazáramos, nos desgañitáramos la voz. Nicolás Romay es titular de Claro Sports en W Radio, comentarista deportivo de este programa. Nico, ¿cómo estás?
12: Feliz de saludarte, Enrique, y de escuchar al gran Toño Moreno cantando esos 2 goles. Uf. Imposible no emocionarse. Ha sido espectacular este Mundial, Enrique. Ni en el mejor de nuestros sueños podríamos imaginar que de 4 partidos disputados íbamos a ganar los 4, que no sabríamos lo que significa recibir un gol. México no sabe lo que es que te metan gol en este Mundial, en la más alta exigencia, porque eso es lo que es un Mundial. No es claro. Un partido amistoso, no, estás en un Mundial y has enfrentado a rivales, algunos mejor, otros peor, pero has enfrentado a rivales que te han exigido. Ayer Ecuador exigió y México mantuvo el 0 atrás y nunca puso en riesgo la eliminatoria, que yo creo que eso es lo que más tenemos que destacar. En un Mundial tú tienes que saber sufrir y casi no hemos sufrido en esta Copa del Mundo, lo cual le da un mérito tremendo a Javier Aguirre, a su cuerpo técnico, cómo han estudiado a los rivales, cómo han utilizado a 25 de 26 jugadores para poner a cada uno en el momento que lo tiene que poner para que las cosas se den. Yo te escuchaba al inicio de... de este programa con tu editorial, en donde explicabas muy bien lo que representa un partido de eliminación directa, y creo que ayer rompimos una barrera, porque habíamos tenido muy buenas fases de grupos. En el pasado reciente le llegamos a ganar a Francia, llegamos a empatar con Italia, con Brasil, en Brasil. Había habido grandes hazañas en la fase de grupos, pero llegaba ese momento en donde si ganabas, avanzabas, y si perdías, te ibas a casa, y parecía que algo se nos complicaba ahí, que algo se nos atragantaba siempre que llegábamos a ese momento. Y ayer, aunque las reglas han cambiado, y también creo que tenemos que mencionar eso, porque no es lo mismo empezar en unos cuartos de final, o empezar en unos octavos de final, o ahora en unos 16avos de final, ¿no? El margen de error ahora ha cambiado mucho.
1: Creo que es más difícil en este mundial.
12: Porque ahorita vamos a estar en el quinto partido, pero la instancia es la misma de siempre.
1: Yo te lo decía antes de empezar el mundial, ¿no, Nico? O sea, nuestro objetivo ya no es el quinto partido gracias a la FIFA y su nuevo formato, es el sexto partido.
12: Por supuesto, ya cambió eso del quinto partido. Nuestro objetivo siempre es estar en cuartos de final, o ese ha sido, estar dentro de los 8 mejores. Que aparte, siendo muy honestos, Enrique, y yo ahí abrazo mucho esta frase de ICC, porque creo que el ICC acompaña muy bien lo que es el fútbol mexicano. Hay un desorden, las cosas no se hacen bien, todo lo que ya sabemos y lo que hemos dicho siempre en este programa y en otros espacios. Sí, eso sí. No es nuevo, pero siempre lo cerramos con él. Y si sí, es como un a pesar de todo lo que ya sabemos que está mal. Y si sí, porque llega un mundial y la fe de repente te termina por arrastrar. Y es lo que tiene el fútbol, que hay historias fantásticas en donde, aunque muchas veces decimos que nadie tiene una varita mágica para llegar y cambiar todo, hoy sí. Hoy no hay cómo decir que Javier Aguirre no llegó con una varita mágica y cambió todo. Porque esta selección daba pena. Porque en Qatar hizo el ridículo. Porque no cambió nada en 4 años. Porque los jugadores no querían ir a la selección. Porque se les abuchaba en el Estadio Azteca. Y llegó Javier Aguirre y con una varita mágica cambió todo. Porque de fondo no ha cambiado nada. Pero Javier Aguirre ha logrado que esos jugadores sepan competir. Y que con 26 futbolistas hoy estemos soñando, estemos ilusionando y estemos sintiéndonos orgullosos de ser lo que somos y de decir, a pesar de todo, y si sí, hoy Inglaterra te puedo decir que no está cómodo. Hoy Inglaterra, si puede escoger rival, no hubiera escogido a México. Hoy Inglaterra dice, tengo que ir al Azteca con la altura y aparte con un equipo que gana y que embalado. Juega bien al fútbol.
1: Sí, sí, bueno, pues veremos. Veremos qué se impone, si los chilaquiles, Enrique, o el fish and chips. Eso veremos el próximo domingo a las 6:00 p.m. es el partido en el Estadio Azteca. La transmisión desde las 5:00 p.m. aquí en W Radio, W Deportes, con todo el equipo comandado por el buen Borla, que anda pero partido en mil, por Nicolás Romay, por todos los comentaristas, el gran Toño Moreno en La Voz, narrando los goles de México, los partidos de México. Qué gran trabajo y bueno, pues sí, ilusiona. Y con bases, con fundamentos. Nico, te mando un gran abrazo. Platicamos el viernes antes del juego.
12: Claro que sí, Enrique. Las veces que sea necesario, estamos disfrutando mucho esta Copa del Mundo. Estados Unidos está por jugar contra Bosnia. Vamos a ver. Ya está Canadá, ya está México. Vamos a ver si Estados Unidos puede también avanzar a los octavos de final.
1: Yo siento que sí.
12: Seguramente. El rival, la verdad, es el más accesible de todos los 16avos de final.
1: Bueno, pues lo estaremos viendo en unos cuantos minutos. Te mando un abrazo grande, Nico.
12: Saludos, Enrique.
1: Nicolás Romay, nuestro comentarista deportivo aquí en el programa y titular de Claro Sports en W Radio. Pero fíjese, sí, se empieza a respirar algo distinto. Ya no se escucha aquel viejo sí se puede. Ahora las calles repiten el y sí sí. Pero ojo, son 3 palabras monosilábicas con una enorme carga de esperanza, pero también de duda. Porque es un grito de batalla que está hecho en forma de pregunta. Veremos qué es lo que pasa el próximo domingo. Ojalá que el próximo domingo no haya muertes que lamentar entre los aficionados. Anoche la tragedia fue lamentable. 4 personas que murieron en medio de la fiesta. 3 de las víctimas fueron encontradas inconscientes cerca del Palacio, del Paseo de la Reforma. Explicó la secretaria de salud de la CDMX, Nadine Gassman, esto.
3: Las principales causas de atención fueron contusiones, fracturas, heridas, esguinces, intoxicaciones etílicas y crisis de ansiedad. De todas las atenciones, lamentablemente ocurrieron 4 defunciones. Los 4 lamentables casos ocurrieron en las inmediaciones del Paseo de la Reforma. 3 se debieron a asfixia. Se trata de un hombre de 44 años de edad, una mujer de 19 años y una mujer de 48 años. El 4º caso es un masculino de alrededor de 30 años, de identidad todavía desconocida, que fue trasladado por estatus epiléptico, crisis convulsiva y sangrado de tubo digestivo. En el hospital presentó un paro cardiorrespiratorio del que no respondió a las maniobras avanzadas de reanimación. Desde la Secretaría de Salud Pública de la Ciudad de México, enviamos nuestras condolencias a los familiares, a sus amigos y amigas.
1: También habló al respecto la jefa de gobierno de la Ciudad de México, Clara Brugada.
7: Instalamos cerca de 60 puntos en toda la ciudad para descentralizar la celebración. Además, como saben, se implementó la ley seca. Dispusimos distintos filtros para inhibir el consumo de alcohol en la vía pública y prevenir riesgos. Si esto no se hubiera hecho, hubiéramos tenido una situación mayor. En este tipo de celebraciones, con cientos de miles de personas tan solo en Reforma, siempre hay riesgos. Así que trabajamos incansablemente.
1: Bueno, en la línea telefónica está César Cravioto, es secretario de Gobierno de la Ciudad de México. César, ¿cómo estás? Buenas tardes.
8: ¿Cómo estás, Enrique? A la orden.
1: Lamentable estas 4 muertes en medio de los festejos, César.
8: Sí, muy lamentable. Mandamos las condolencias a las familias de las personas fallecidas. Y bueno, estamos cerca de las familias, los apoyamos desde la madrugada de ayer, de hoy, y les estamos apoyando para el tema del entierro y para el tema pues de gastos urgentes que tengan que hacer.
1: ¿Qué pasó, César, a pesar de estos 80 puntos de los que hablaba la jefa de gobierno? Dijo, si no hubiéramos tenido un digamos una marea más llena, pues, con más gente, ¿no? 1,400,000 personas en toda la Ciudad de México saliendo a festejar. ¿Pero qué pasó con esta masa que se pues, colapsó un poco entre Florencia y la entrada al Ángel de la Independencia?
8: Bueno, justamente será parte de lo que está ya investigando la Fiscalía para que sepamos qué fue lo que pasó, pero bueno, definitivamente era una calle pequeña donde llegó una cantidad de gente muy grande y pasó algo que hay algunos indicios de que hubo gente que como que corrió, etcétera, y pues colapsó ahí el ingreso de la gente a la zona de Reforma por esta pequeña calle. Entonces, pero bueno, la Fiscalía ya nos dirá, después de las investigaciones, de la revisión de cámaras, qué fue lo que ocurrió.
1: Yo no soy de los prohibicionistas, no estoy con eso, César, pero ayer nuestros reporteros documentaron sobre el Paseo de la Reforma venta de alcohol en la vía pública. ¿Qué se puede hacer? ¿Esto influyó o no influyó? ¿Cómo le dice a la gente, no hombre, vete a este otro punto y no vayas al Ángel de la Independencia? ¿Cómo convences ante la euforia colectiva?
8: Sí, bueno, son varias cosas. O sea, primero el que hayamos puesto la ley seca para la venta de bebidas para llevar tanto en establecimientos mercantiles como en restaurantes y bares, pues era justamente para eso, para contener. Obviamente, pues cuando hay una cantidad así de gente en una zona, pues no hay operativo que pueda detectar a toda la gente que está vendiendo. Aún así, llevamos en todos estos días de partido casi 50,000 botes de cerveza decomisados, destruidos.
1: O sea, a pesar de la ley seca, a pesar de los policías destacados, dices, ¿no hay operativo que pueda con la cantidad de gente eufórica que salió a festejar?
8: Sí, en efecto, lo que se puede es justamente eso, contener. Y la otra cosa que permanentemente estamos diciendo y que la jefa de gobierno ha planteado es que no lleguen todos al Ángel. Por eso pusimos pantallas desde las inmediaciones del Zócalo, Avenida Juárez, la glorieta de la Palma, de la Diana, Insurgentes y Reforma.
1: Oye, pero en tiempos del Instagram y de la selfie, del FOMO, dice todo el mundo, no, que a la Ciber, que a la... Yo voy al Ángel, y se van al Ángel.
8: Sí.
1: O sea, ¿tenían
8: previsto
1: este comportamiento finalmente como para decir, tenemos que reforzar el primer cuadro alrededor del Ángel?
8: Sí, bueno, tan es así que sí lo reforzamos. Y obviamente sabíamos que el punto de mayor concentración era el Ángel, pero por eso se pusieron distintos espacios en alrededor de Reforma para que no el 1,400,000 personas estuvieran exactamente ahí. Entonces, bueno, estamos generando un ajuste en los protocolos porque el domingo pues espera más gente, sobre todo si gana México. Uh-huh. Bueno, si ya hubo 1,400,000 personas, no creo.
1: No, si el domingo gana México va a ser el doble, ¿eh?
8: Pues puede ser. Entonces,
1: ¿qué piensan? Porque esto debe dejar lecciones, más allá de una explicación política, César, debe dejar lecciones para lo que viene el domingo.
8: Sí, claro, por supuesto. Pues vamos a hacer, mañana hay una reunión para hacer una revisión de qué otras decisiones debemos de tomar para fortalecer lo del domingo, pero también tiene que ver mucho con la conciencia. Primero con la conciencia de que no se exceda el consumo de alcohol. Segundo, que así como hemos avanzado, por ejemplo, en protocolos como el sismo, que ya todos sabemos que cuando está la alerta sísmica, pues ya tenemos que hacer ciertas cosas. O ahora con las lluvias, que ya también la gente se va asumiendo que si te dicen en tal zona va a llover en tales milímetros y eso genera que puede haber inundaciones donde vives o donde te transportas, pues ya te previenes. O en las zonas donde hay huracanes, también si hay cierta alerta, pues tienes que utilizar protocolos. También en las grandes concentraciones, si se dice ya no vengas al Ángel, ya no vengas al Zócalo, hay otros espacios, se dan alternativas, pues la gente tiene que comprender que no es un capricho de la autoridad, sino que ya hay un nivel de gente en un espacio, pues que simplemente pone en riesgo a los que están en ese espacio. Estuvimos como a las 5 y fracción subiendo mensajes en las redes de ya no lleguen al Zócalo, y después como a las 6 y fracción ya no en el Ángel, y dimos alternativas como el Palacio de los Deportes, como Monumento a la Revolución. Entonces, eso es parte de lo que vamos a revisar mañana, y seguramente el día viernes daremos a conocer algunos ajustes al protocolo.
1: Vaya, pues estaremos platicando, si nos lo permites, el viernes, ya que lo tengan definido. César, te mando un abrazo y gracias.
8: Gracias, un abrazo.
1: No hay operativo que alcance ante la gran concentración de más de 1,400,000 personas anoche para el festejo de la Selección Mexicana de Fútbol. ¿Qué piensa? Y yo digo, ¿qué pensarán las familias de los que murieron anoche? No hay operativo que alcance. Y de verdad, si va a ir, precaución, no se avienten. Esto es como un temblor, no corro, no grito, no empujo. Gente cayendo sobre gente, gente que mandó mensajes de despedida a su familia pensando que se iban a morir, que se salvaron. Al rato les voy a presentar el mensaje de Rodrigo, que tirado sobre unas niñas y bajo otras personas, mandó un mensaje de voz como pudo desde su celular a su familia para decirles, déstanos algo. Y sobrevivió. No así estas cuatro personas de las que le estamos platicando. Más adelante también conversaremos con Carlos Seoane, que fue durante 15 años subdirector de la empresa Lobo de seguridad en eventos masivos, que fue cabeza en el Palacio de los Deportes, que fue cabeza en el Estadio Azteca también. Sabe perfectamente de cómo se establece un operativo de eventos masivos, cómo se establece la logística, la seguridad. Vamos a reflexionar, a platicar con él en un ratito. Y le recuerdo que hoy en 8 minutos abandonamos el aire de W Radio para darle entrada a la previa del partido entre Estados Unidos y Bosnia, pero siga con nosotros en el canal de YouTube de W Radio, ahí seguiremos el programa para quienes estén interesados, sobre todo en escuchar el testimonio, el análisis de Carlos Seoane y muchos otros contenidos que tenemos preparados para ustedes en esta tarde de miércoles 1 de julio del año 2026. Pausa y volvemos con más.
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1: Son las 5 de la tarde, ya con 26 minutos en el tiempo del centro, mientras todos estábamos celebrando, festejando y viendo el partido de los 16avos de final entre México y Ecuador. Un comando armado irrumpió en el FanFest de Yautepec, en Morelos, y hubo 3 personas asesinadas. Luis Alberto Beltrán es corresponsal de W Radio en el estado de Morelos. ¿Cómo estás, Luis Alberto?
0: Enrique, muy buena tarde. Efectivamente, esta celebración en Yautepec se convirtió en una tragedia. Como ya lo comentas, sujetos armados arribaron a las canchas de usos múltiples de la colonia Campo Nuevo del municipio de Yautepec y sin más abrieron fuego en contra de familias que se encontraban viendo el encuentro entre México contra Ecuador. Los primeros reportes indican que al menos sujetos llegaron en motocicleta y dispararon también en contra de quienes organizaron este FanFest. Entre ellos se encuentra Sandra Fernández, exsecretaria particular del actual presidente municipal de Yautepec, y quien también ha dicho abiertamente que desea participar en el próximo proceso electoral en busca de la alcaldía. Su esposo, Miguel Tijera, actualmente él era secretario particular del diputado federal Agustín Alonso Gutiérrez del partido Morena. Él perdió la vida lamentablemente a consecuencia de los impactos de arma de fuego. Los mismos asistentes, Enrique, compartieron en redes sociales los momentos de terror, de pánico, pues había niños y familias que se habían dado cita precisamente en este espacio deportivo para disfrutar de este encuentro en pantallas gigantes que se habían rentado para esta convivencia familiar. Hoy el fiscal del estado, Fernando Blumenkron Escobar, dio a conocer los detalles de esta masacre. Dijo que el saldo hasta este momento es de 3 personas fallecidas y 9 lesionados. Vamos a escuchar lo que dijo el funcionario.
6: En virtud de ello, nosotros iniciamos la carpeta de investigación correspondiente. Debo decirles que la iniciamos por el protocolo de feminicidio, de perspectiva de género, toda vez que hay una muerte violenta de mujer y hay 4 mujeres lesionadas. Vamos a seguir el protocolo y la investigación correspondiente, agotando las líneas que tengamos. No tenemos un móvil, hay que tener mucho cuidado en eso, el sigilo que tenemos que llevar a cabo en las indagatorias. No descartamos ninguna línea de investigación, eso es muy importante.
0: Quiero comentarte que entre las víctimas mortales se encuentra lamentablemente una pequeña de tan solo 8 años de edad que fue alcanzada por las balas. Las demás personas que se encuentran lesionadas aún permanecen hospitalizadas y su estado de salud se reporta como estable. Es el reporte, Enrique.
1: Bueno, pues estaremos al pendiente. Te mando un abrazo, Luis Alberto.
0: Igualmente, Enrique, seguimos pendientes. Buena tarde.
1: Por cierto, al ratito también vamos a platicar con el reportero periodista del País, Pablo Ferri, que nos va a dar una radiografía de las detenciones a partir del operativo Enjambre en el estado de Morelos, cómo nos hablan del dominio que tiene la maña, la mafia del oriente de ese estado, particularmente en Cuautla, Morelos. Son las 7, no, las 17, es que veo el 7 y me voy con la finta. Son las 5 de la tarde con 29 minutos. No hay operativo que baste, me dijo el segundo de a bordo del gobierno de Brugada respecto a lo que pasó ayer en el Zócalo, en Reforma, en El Ángel. 1,400,000 personas, 4 personas muertas. Dígame, ¿qué piensa de cómo se festeja? De cómo se está festejando y qué viene para el domingo. 55-51-66-8900, @EnriqueEnVivo en Instagram, en Facebook, en TikTok y en X. Una pausa y regresamos con más en YouTube, ya nada más.
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23: El Mundial es fiesta, es alegría, es pasión y unión. Y no cabe duda que México es el claro ejemplo de todos estos aspectos. Sin embargo, a veces llega de manera inesperada, pues ahora un pato se robó los reflectores. En el festejo del triunfo frente a Sudáfrica en el partido inaugural se viralizó la imagen de un pato portando uniforme de la selección mexicana. No tardó en volverse un ícono para la afición de nuestro país, pues el pato Merlín ha sido una de las imágenes que se han robado la Copa del Mundo. Para los mexicanos, el pato Merlín es el nuevo amuleto, tanto que ha estado en programas de televisión, en diferentes plataformas y hoy en día, cada vez que viene el partido, se le reza más al pato Merlín que a cualquier santo.
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33: Estados Unidos va a tratar de no cargar con la presión que ahora trae encima, porque Canadá ya está en los octavos de final. México ya está en los octavos de final. Las sedes y Estados Unidos ante Bosnia va a tratar también de llegar hasta esa instancia. México, querido gente, aquí estamos contigo a través de la cadena W, 96.9 de FM, W Radio, en el 730 de AM, a toda la República Mexicana. ¡Bienvenido, México! Estés donde estés, ahí te vamos a encontrar a nombre de todos los que hacemos posible esta transmisión. Muchas gracias por estar con nosotros. Besos y abrazos para todos. De este lado está Carlos Moreno. Adelante, Carlos.
0: Les tengo un mensaje importante que dar. 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
33: Muy bien, pues entonces ahí está, ya sabes, ahí ponle y éntrale y lo que te puedes ganar. Y nosotros vamos a regresar con el señor Moreno porque nos tiene algo más.
0: 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Estados Unidos saldría con un 4-2-3-1, pudiera ser un 4-5-1, mucha gente en medio campo. Y Bosnia aparentemente un 3-5-2.
33: Exactamente. Y aprovechamos para saludar también a Felipe Morales. Cuéntanos, Felipe, ¿cómo van los equipos? ¿Cómo salen los equipos?
1: Sí, Estados Unidos, Melín, quédense, se lo van a imaginar y se van a divertir. Es una promesa, los equipos, como Estados Unidos, lanzan a la cancha a Freeze, Richards, Tim Ream, Robinson, Freeman, Adams, Tillman, McKenney, Pulisic, Serginho Dest y Balogun allá arriba en este 4-2-3-1.
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33: Bueno, y ahora cuéntanos, Felipe, ¿cómo va el equipo de Bosnia?
1: Sí, forma con Nikola Vasic en el arco, con Muhamed Remović, con Radeljic, con Kitic, Dedic, Kolasinac, Sunjic, Djijovic, Demirovic, Alavegovic y Edin Seco, el capitán allá arriba.
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33: Muy bien, y también de este lado, Gerardo Melín, te llevaremos el relato, la historia, todo te lo vamos a contar. Estados Unidos ante Bosnia, México, no te lo pierdas. Ahora volvemos.
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26: Soy Iñaki Álvarez y esto es Hecho en México. Edson Álvarez se ha convertido en uno de los líderes de la selección mexicana y buscará portar el gafete de forma digna en el torneo más importante de su carrera. El mexicano de 28 años cuenta con una amplia trayectoria en Europa. Inició su carrera en el América y destacó a temprana edad para poder dar el salto a Europa, donde vistió al principio los colores de un equipo histórico como el Ajax de Ámsterdam. Edson ya cuenta con participación en 2 Copas del Mundo. Las lesiones y los retos han sido parte de la carrera de Álvarez en los últimos meses. Hoy en día es un referente en el equipo de Javier Aguirre y buscará que su liderazgo ayude a México a tener el mejor mundial de su historia.
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0: Estamos de regreso. 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
33: Bueno, pues recuerda que también estamos en nuestras redes sociales, en Facebook, estamos también en nuestro canal de YouTube. Y con esto también vamos con Carlos Moreno. Hombre, queremos escucharte siempre.
0: Hombre, muchas gracias. 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
1: Le damos también la bienvenida y saludos a toda la gente que nos sigue en redes sociales, en Facebook Live, en X, en YouTube. Bueno, quédense en el previo, en el medio tiempo y en el post. Post, Carliños, ¿qué más tenemos?
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1: Fíjate que en este partido, los dos capitanes son de los futbolistas más longevos. Tim Brim, con 38 años, y del otro lado... Seco, bueno, muchos conocidos
0: como Yeco también.
1: Conocidos, y lo pronuncio como Yeco, con 40 añitos, muy longevos, Carlos.
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33: Bueno, Estados Unidos ante Bosnia, el juego está por comenzar y nos vamos a ir a una pausa nacional y ya regresamos porque el partido está a punto de dar inicio.
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3: Hola, mi nombre es Darian Sandoval y estas son Curiosidades Mundialistas. Brasil 2014 enfrentó a las selecciones a situaciones adversas, sobre todo relacionadas con las condiciones climatológicas. Dentro de ellas, Fernando Muslera fue uno de los que se vio afectado, aunque por la fauna del país. Un día antes del debut de Uruguay ante Costa Rica en Fortaleza, el arquero Charrúa publicó en redes sociales que sufrió el embate de un temido enemigo en su propia cama.
4: Hormigas rojas.
3: El futbolista lo compartió con humor. Sin embargo, no fue el único miembro de la delegación uruguaya que se vio afectado por insectos en sus habitaciones. Situaciones que no pasaron más allá de una anécdota que contar. Aunque, en su debut los charrúas cayeron 3-1 ante los ticos.
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5: Han pasado años, pero la imagen sigue intacta. En la final del Mundial de Alemania 2006, Francia e Italia igualaban en Berlín y, en tiempo extra, Zinedine Zidane protagonizó uno de los momentos más impactantes en la historia del fútbol. Tras un cruce verbal, el francés respondió con un cabezazo al pecho de Marco Materazzi. El árbitro argentino, Horacio Elizondo, le mostró tarjeta roja directa. Y así se dio una despedida inesperada para Zidane en su último partido como profesional, portando la camiseta de su país. La imagen es icónica. Italia terminó levantando la Copa del Mundo en penales y aquel instante quedó grabado para siempre en la memoria del deporte. Un ídolo que puso punto final de mala manera, movido por un insulto que lo sacó de sus casillas.
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8: Soy tu amigo Alberto Lati y te cuento por qué le llamaban la Furia a la selección de España. Juegos Olímpicos de Amberes 1920. Los españoles enfrentando a Suecia, urgidos de un gol. Belauste, con su 1.93 de estatura y corpulencia, pidió la pelota con un grito. ¡A mí el pelotón Sabino que los arroyo! Sabino se lo pasó y arrolló a cuanto sueco apareció para meterse a la portería con todo y balón y anotar. A partir de ese episodio, empezaron a denominar a España la Furia, recordando un episodio histórico ahí mismo en Amberes, pero en 1576, cuando las tropas españolas de Felipe II tuvieron un saqueo furibundo de la ciudad. Y a ese episodio se le llama la Furia Española, por eso el nombre quedó en la misma Amberes.
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Escuchamos el himno nacional de Bosnia-Herzegovina, aprobado el 25 de junio de 1999, que sustituyó al Jedina Siderina, aparentemente excluía a las comunidades serbias y croatas en el país.

0: uno de los himnos más escuchados en el mundo, el de los Estados Unidos de América, que por cierto, bueno, tiene una tremenda bandera, 13 franjas horizontales de igual tamaño, 7 rojas, 6 blancas alternadas, y bueno, también 50 estados que conforman la Unión están dentro de esta bandera que creó un joven en aquel momento de 17 años.
1: Bueno, pues ahí está lo que acaban de escuchar. Son 4 jets que están sobrevolando este maravilloso estadio, el Levi's Stadium, en donde juega el equipo de los 49 de San Francisco en la NFL. Está en Santa Clara, aquí en California. Un escenario el cual tiene capacidad para 68,000, casi 70,000 personas. Está atiborrado. Y nosotros te vamos a llevar el relato completo de lo que ocurra en este partido. Aquí estamos, Felipe Morales, Carlos Moreno, Gerardo Melín y todo un grupo de trabajo espectacular para llevarte a este partido a través de la cadena W96.9 de FM. Estamos también en el 730 de AM a toda la República Mexicana. Y si me dan chance, bueno, pues vamos a dar el número de WhatsApp para que nos mandes tu mensaje a ti, que nos estás escuchando, que vas en tu automóvil, que estás en donde quieras estar, pues entonces escríbenos y aquí vamos a platicar. El número es 55-65-00-07-57. 55-65-00-07-57. El árbitro del partido, Rafael Claus. El brasileño, el asistente 1 y el asistente 2, Manis y Figueredo, también son brasileños. Y no me cuentes que los del VAR son argentinos.
2: ¿Qué cosa? Pues sí, tal cual. No, bueno, no, Melín. Venezolanos, ya, colombianos y franceses. Así que tranquilízate, por favor.
1: Es que vi entonces mal los de abajo, que los otros están con los brasileños, son argentinos. Espectacular, es un estadio Tuki, es como una herradura, ¿no? Este escenario.
2: Sí, donde juegan los 49, 68,000 espectadores le caben a este grandísimo estadio, con unas condiciones climáticas hoy espectaculares también, 24 grados centígrados en esta superficie de césped híbrido, en donde no hay hoy amenaza de lluvia, ni mucho menos, y ustedes escucharán un juegazo, se lo van a imaginar, se van a divertir, es la promesa de siempre, en un duelo inédito en Copas del Mundo, del forzado local, tiene hoy todo el protagonismo y toda la exigencia y la expectativa para avanzar.
1: Exactamente, y ya nos han llegado bastantes mensajes, gracias. Saludos de Rudy Rojas, besos y abrazos para todos. Y también está aquí escribiéndonos desde Monterrey, nos escucha. Gracias, gente querida, estamos a nivel nacional, a toda la República Mexicana. 55-65-00-07-57. Mándanos tu mensaje y aquí con todo gusto lo vamos a leer. Excelente transmisión, saludos desde Estado de México. Roberto Peña dice por acá también, saludos desde Zamora, Michoacán. Sí, alcancé a apuntar el número, acá los escuchamos, muchas gracias, abrazo fuerte. Se reúnen los dos equipos. Ahí están dándose la mano y va a comenzar el partido y va a ser trepidante y va a ser espectacular. Y todas las miradas de Estados Unidos están en su selección, sí, pero también en la estrella de este equipo, Christian Pulisic. No dejes de mandar tu mensaje, aquí lo vamos a leer y vamos a platicar. Gente querida, México, el conteo para el arranque del partido, el nervio, el sentimiento, las grandes sensaciones. ¡Silve el árbitro! Y aquí comienza el juego de 16avos de final. El balón al área, quiere rechazar allá dentro de la caja la selección norteamericana. Peinaron la pelota y será tiro de esquina. Y lo ganaron por la izquierda. Y a ti que nos estás escuchando, te vamos a llevar esta historia, este relato. Le va a pegar a la pelota a la Begovic. Este hombre que juega en el Salzburgo de Austria. Gente querida, México, gracias por estar con nosotros, a toda la República Mexicana. A ver, ahí se está acercando Rafael Claus. Está diciéndoles que se amontona la gente en el área chica. Es ensordecedor lo de este estadio de Santa Clara, California. Le va a pegar a la pelota. A ver, venga Kerim. El balón va a viajar al área. ¡Que se apure, papá! Ahí silba el árbitro y viene el balón aquí al corazón del área. Rebote que no alcanza a llegar. Saca bien ahí de la caja, echando la Tyler Adams hacia el frente, ganando pelota por este costado. Dedic, el balón va sobre la derecha y ahora mismo entregando la pelota con la Sinach. Ya el balón llega a los botines de Radelic. Tuki Morales, ¿cómo estás, Tuki? Abrazo fuerte.
2: Abrazo grande, Melín. Quédense, se lo van a imaginar, se van a divertir. Saludos para todo México en este partido en el que efectivamente es un duelo de posturas. Normalmente Bosnia replegado para romper allá arriba en marea alta, pero no se hace de la pelota, se defiende sin ella. Y hoy, desde el rol protagónico, Estados Unidos quiere demostrarnos y confirmarnos lo que ha sido en esta Copa del Mundo: velocidad y precisión permanente en sus vertiginosos ataques.
1: Saludos a Tres Guerras allá en León. Carlos Moreno también, bienvenido, Carlos, abrazo.
0: Oh, un placer estar compartiendo con ustedes esta transmisión. En el momento de la hidratación también leeremos muchos mensajes, así que síguese reportando. Bosnia ya enfrentó un equipo anfitrión que fue Canadá. En su presentación empató a uno.
1: Allá viene Des buscando entrada al área, lo hace perforando por la derecha. Viene ahí el bailoteo, todavía cubre la pelota y le llegan con el punterazo para mandarla hacia afuera y que venga el tiro de esquina y saque lateral por la derecha cerca del banderín de tiro de esquina. Ya la levantan y acá está Freeman echando la pelota hacia atrás. Richards ahora, el del Crystal Palace, y ya recibe Tim. Y Rin observa hacia la derecha, corredor por la derecha, en donde aparece Freeman. El balón hacia atrás lo tiene Richards y luego Rim con la pelota, abriendo para Robinson. Vuelve la pelota para Tim. El balón traslada todavía en territorio de la selección.